0: Me gustaría que abras tu Biblia en Números 13:29 y Números 14:24. Dios manda a Moisés con 2 espías y los manda a inspeccionar una tierra. Esa tierra era Canaán y era la herencia del pueblo de Dios. Dios había liberado a su pueblo de Egipto de 400 años de esclavitud y usa a Moisés para liberar a ese pueblo. Lo saca de Egipto, lo lleva al monte Sinaí y les revela 10 mandamientos donde iba a estar sintetizada la ley moral de Dios. Éxodo 23. Mire lo que hace el Señor. No tendrás dioses ajenos delante de mí. Lo primero que hace Dios es decirle: arranquen la idolatría, porque tenían diversidad de dioses. Siga. No te harás imagen, ni ninguna semejanza de lo que está arriba en el cielo, ni abajo en la tierra, ni en las aguas debajo de la tierra. Les prohíbe hacerse imagen. Ni te inclinarás a ellas, ni las honrarás, porque yo soy Jehová tu Dios, fuerte, celoso, que visito la maldad de los padres sobre los hijos. Para Dios, ese pecado de idolatría es maldad, hasta la tercera y cuarta generación de los que me aborrecen. Para Dios, adorar una imagen es aborrecerlo, así de grave. Y si no se corta la maldición en la tercera generación, pasan a otras 3 generaciones y pasan a otras 3 generaciones. Por eso dice: yo visito la maldad. Muchos de los juicios, las muertes y las enfermedades son por la práctica de la idolatría. No sé si lo está entendiendo. Usted no puede inclinarse delante de una imagen ni honrarla. Y hago misericordia a millares, a los que me aman y guardan mis mandamientos. No tomarás el nombre de Jehová tu Dios en vano, porque no dará por inocente Jehová al que tomare su nombre en vano. Usted no puede tomar el nombre de Dios en vano. Usted debe usar el nombre de Dios para alabarlo, para cantarle, pero usted no puede usar el nombre de Dios en vano para todo, de ninguna manera, porque es un nombre santo, hay que honrarlo. Siga, por favor. 8. Acuérdate del día de reposo para santificarlo. Es el día que usted viene a adorarlo. 6 días trabajarás y harás toda tu obra. 10. Mas el 7º día es reposo para Jehová tu Dios. No hagas en él obra alguna, tú, ni tu hijo, ni tu hija, ni tu siervo, ni tu criada, ni tu bestia, ni tu extranjero que está dentro de tus puertas. 11. Porque en 6 días hizo Jehová los cielos y la tierra, el mar y todas las cosas que en ellas hay, y reposó el 7º día. Por tanto, Jehová bendijo el día de reposo y lo santificó. 12. Honra a tu padre y a tu madre, para que tus días se alarguen en la tierra que Jehová tu Dios te da. Estaba hablando de la tierra de Canaán, lo estaba llevando hacia la tierra de Canaán. No matarás, no cometerás adulterio, no hurtarás, no hablarás contra tu prójimo, falso testimonio. No codiciarás la casa de tu prójimo, no codiciarás la mujer de tu prójimo, ni su siervo, ni su criada, ni su buey, ni su asno, ni cosa alguna de tu prójimo. Todo el pueblo observaba el estruendo y los relámpagos y el sonido de bocina y el monte que humeaba. Y viéndolo el pueblo, temblaron y se pusieron de lejos. Eso quería Dios, que el pueblo tenga una relación con un Dios personal, que tenía carácter, que tenía principios, que quería relacionarse con él, pero que no quería destruirlo, quería introducirlo en un periodo de reeducación, de desarrollar principios, honra, amor, porque Dios nos ama. ¿Me siguió hasta ahí? Ahora, de ahí para adelante, Dios los lleva a tierra de Canaán para darle su herencia, mientras ellos iban practicando esos principios. Pero Dios manda 12 espías para que puedan inspeccionar la tierra. Y van los 12. Y 2 traen un informe positivo y 10 traen un informe negativo. Siempre te vas a encontrar con esa clase de cristianos. Y mira que eran príncipes de las tribus, eran líderes. Y mira lo que pasa. Número 13:29. Lea conmigo, por favor. Amalec habita el Negev y el Eteo, el Jebuseo y el Amorreo habitan en el monte. Y el Cananeo habita junto al mar. Y la ribera del Jordán siga. Entonces Caleb hizo callar al pueblo delante de Moisés y dijo: subamos luego y tomemos posesión de ella, porque más podremos nosotros que ellos. 10 trajeron un informe y dijeron: los cananeos, los jebuseos y los feos también están ahí, dijeron. No, yo me estoy inventando ya lo de los feos. No digan venga, hermana. Dramáticos. Dejaron que la impresión de esos hombres ahogue la fe. Su informe fue muy negativo. Pero mira, Josué y Caleb, ¿cómo reaccionaron? Entonces Caleb hizo callar al pueblo delante de Moisés y dijo: subamos luego, tomemos posesión de ella, porque más podremos nosotros que ellos. El 31. Mas los varones que subieron con él dijeron: no podremos subir contra aquel pueblo, porque es más fuerte que nosotros. Perdieron de vista quién era Dios, quién eran ellos. Sigan. Y hablaron mal entre los hijos de Israel de la tierra que habían reconocido, diciendo: la tierra donde pasamos para reconocerla es tierra que traga a sus moradores. Número uno, primer mentira: no era tierra que tragaba a sus moradores. Estaban engrandeciendo al enemigo. Y todo el pueblo que vimos en medio de ellos son hombres grandes de estatura. Primera verdad. También vimos allí gigantes. Segunda mentira: hijos de Anac, razas de los gigantes. Eran grandes, pero no eran gigantes. Y éramos nosotros, a nuestro parecer, como langosta. Tercer mentira: imagínense la comparación que hicieron. Éramos como langosta y les parecíamos a ellos. Sigue, hijo. Entonces toda la congregación gritó y dio voces, y el pueblo lloró aquella noche. Eso pasa cuando usted es portador de un mensaje distorsionado de miedo, cargado de temor. Eso pasa cuando usted engrandece al enemigo, cuando usted engrandece los problemas, cuando usted se ve poca cosa. Imagínate, nosotros en comparación a ellos éramos como langostas. ¿No les parece eso una exageración? ¿Cuántas veces tú ante la vida no te has olvidado de quién es tu Dios? Y en vez de honrarlo a tu Dios, has honrado los problemas, los has engrandecido, pero a tal punto que te has visto como una langosta. Y todo eso solamente pasa en tu mente, no es la realidad. Porque ellos no hicieron memoria de los milagros que Dios hizo cuando los sacó de Egipto. Ellos no hicieron memoria de las pestes que Dios le mandó a los egipcios. Ellos no hicieron memoria de cómo Dios abrió el mar. Ellos no hicieron memoria de nada de eso. ¿Sabes qué estaban haciendo? Matando, ahogando la fe del pueblo. Y mira, los malos mensajeros llenaron de pánico al pueblo. Y el pueblo lloró. Se afligió. Por eso es que siempre en casa se necesita un hombre de fe. En los ministerios, en la iglesia, en la ciudad, se necesita una autoridad de fe. En los gobiernos se necesita un hombre que hable un vocabulario de fe, que no intimide a un pueblo. Necesitamos líderes que honren a Dios, empezando desde la casa. Y mira lo que dice número 14:24. Pero a mi siervo Caleb, por cuanto hubo en él otro espíritu y decidió ir en pos de mí, yo le meteré en la tierra donde entró, y su descendencia la tendrá en posesión. Mira cómo Dios se refirió de Caleb, cómo se refirió de Josué. Dios dijo: por cuanto en ellos hubo otro espíritu. Di conmigo, es un tema de espíritu. Vamos, vamos, es un tema de espíritu, dilo. Por cuanto en ellos hubo otro espíritu. tú decides quién te va a gobernar. Ese es el verdadero concepto de libertad. Decidir quién te va a gobernar. El espíritu de amor, poder o dominio propio que Dios ha puesto sobre ti, o el espíritu de temor, o el espíritu de intimidación. Ese espíritu siempre lo vas a ver operando. Números 14, 8 al 9. Si Jehová se agradare de nosotros, Él nos llevará a esta tierra y nos las entregará, tierra que fluye leche y miel. Sigue. Por tanto, no seáis rebelde. Para Josué y Caleb, ¿cómo se llamaba ese pecado? Rebeldía, diga conmigo. Cuando usted duda de Dios, se intimida, empieza a hablar un lenguaje de derrota, de miedo. Como decimos en Santa Cruz, cuando usted se arruga. ¿Sabe cómo le llamamos nosotros a ese pecado? Rebeldía. Es irse en contra de alguien que tú conoces, y es engrandecer a alguien que no lo merece. Un espíritu de miedo. Rebeldía se llama eso.
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0: Son las 9.
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0: son las 10.
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0: Son las 11.
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1: Otra más de las cumbias originales. Sus compas de Fuerza Régida y Grupo Frontera. Vuélvale a marcar, compa Carlos.

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0: Son las 12.
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0: Es la una.
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3: Otra más de las cumbias originales, sus compas de Fuerza Régida y Grupo Frontera. Vuélvale a marcar, compa Carlos.

0: Son las 2.
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1: Son las 3.
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0: Son las 4.
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0: Son las 5.
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0: Son las 6. 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
2: Otra más de las cumbias originales, sus compas de Fuerza Régida y Grupo Frontera. ¡Vuélvale a marcar, compa Carlos!

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0: Son las 7.
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0: buen día, buenos días, 7 de la mañana, 9 minutos, 7 con 9 de este martes 15 de septiembre. Estamos en el Diario Activo por Radio Activa 91.9. Buen día, buen día.
1: Puamapey, en este día martes, no te cases ni te embarques, ni del Diario Activo te apartes en este día martes, en el que estamos... con un poquito de frío, mire, yo enchamarrado, y que va, yo dije que hoy ya iba a estar yo, ¿no? Como dicen por ahí, en mangas de camisa.
0: Se pensó que iba a mejorar el clima,
1: sí.
0: pero estamos con el clima bastante fresquito. Hola, Joa, buen día.
2: Buen día.
1: No.
2: Hace nomás frío.
1: Sí, hace frío.
0: Que yo también está con chamarra.
1: O sea, despistado, yo creo que se equivocó de... Era para Santa Cruz de Tenerife, oye, no era para Santa Cruz de la Sierra. quiero contarle algo a propósito de la voz de Tingo,
0: ¿sí?
1: Y la canción Tierra como mi tierra, de la inspiración de Charles Suárez, ¿no? Me apareció Tingo cuando cantó la primera vez en público Tierra como mi tierra.
0: Sí,
1: Festival Yotaú, el año 1989, me acuerdo, que estaba en el Festival Yotaú. Oiga, ¿sabe qué me impactó? Me impactó. Idéntica la voz de
0: sí.
1: Tingo, no se ha deteriorado nada con el paso del tiempo. Y Tingo canta así alto, ¿no? No, no, me quedé impactado. Ya comencé a escuchar la canción. Tingo peladingo estaba y de bigote. y lo escuché, no, pero es idem, sí. idem, no ha cambiado nada, ¿no? Qué lindo, che, que mantenga. ¿Estaba o está por acá Tingo ahora? Porque estaba radicando en Estados Unidos, ¿no?
0: Sí.
1: Creo que vino por estos días acá. Bueno, nada más quería hacer mención de eso. Bueno, también quiero hacer una mención en este momento, antes de comenzar todo el desarrollo del programa. Tengo conocimiento, por supuesto, estoy informado de lo que está pasando, lo que ocurrió anoche en San Ignacio de Velasco, ¿no? Yo,
0: sí.
1: San Ignacio, de lo que ha ocurrido esta mañanita, acá en nuestra ciudad, en el barrio Magisterio, zona norte de nuestra ciudad. Sí, pero vamos a obviar esos temas, de verdad le digo, deliberadamente los voy a obviar, ¿no? Para no contaminar un poco el programa, usted sabe, la dinámica de este programa es diferente, ¿no? No nos alejamos de la realidad de ninguna manera, y esa sensación de inseguridad que tenemos ahora, y mucho más, ¿sabe por qué? ¿Por qué además? Porque uno que ha vivido ya cosas y... ha visto parte de la historia de Santa Cruz y de este país y todo. Ah, y lo dije de paso ayer, la semana pasada. No, yo no descarto que las manos de los políticos estén detrás de todo esto, ¿no? De esta violencia que está ocurriendo en Santa Cruz, en particular Cochabamba también. Mire usted, ¿no? Cochabamba y Santa Cruz, ¿no?
0: Sí.
1: Yo veo muchas señales, ¿no? De que los políticos, hay mano política detrás de todo esto. Pero bueno, deliberadamente no voy a tocar esos temas porque es como contaminar el programa, ¿no? Vamos más bien por otro, vamos por lo nuestro. Oiga, ¿qué pasó? ¿Es un meteorito?
0: ¿Qué fue?
1: ¿Es una estrella fugaz? ¿Es un ovni? ¡No! ¡Es Superman! Decía... No, ¿qué pasó?
0: ¿Qué son esas imágenes?
1: ¿Ah? ¿Qué pasó? Para quienes están en el streaming, por eso le decimos nosotros todos los días, ¿no? Síganos en streaming todos los que puedan. Síganos, porque siempre le vamos a mostrar algo interesante, ¿no? Miren esto. Ayer en la tarde se vio en el cielo cruceño dos líneas que asemejaban fuego en el aire, llamando la atención por su parecido a un meteorito, causando alerta entre quienes lo vieron. No me cuento entre ellos, ¿no? En las imágenes se observa que el objeto estaba a una distancia elevada en el cielo, dejando dos líneas de humo a su paso, como dos estelas así. Uh-huh. En realidad se trató, ¿sabe qué? No era un meteorito.
0: ¿No era?
1: No era un avión. No era un ovni. No era Superman.
0: ¿Qué era entonces? Era
1: un avionzango, era de que hace rutas intercontinentales.
0: Ay, ¿por qué estaba por
1: eso
0: acá?
1: Eso era. Antes decíamos nosotros, ay, mirá, decíamos, ¿no? Cuando veíamos algo parecido, mirá el avión a chorro, decíamos nosotros en peladitos, ¿no?
0: ¿Pero qué hacía por acá?
1: Hacen vuelos intercontinentales a alturas muy, muy, muy, muy elevadas, ¿no? La atmósfera muy contaminada le da ese aspecto. Uh-huh. Eso es, ¿no? El sol ilumina al avión e ilumina la estela que deja su propulsión, lo que le da un aspecto parecido a un meteoro brillante. ¡Wow! El cometa Halley. Estos aviones vuelan entre una altitud crucero que normalmente se encuentra entre los 9.000 y 13.000 metros sobre el nivel del mar, ¿no? No le digo en pie, porque esto se mide en pie, ¿no ves?
0: Sí.
1: Estamos...
2: Torre de control, estamos a 9.000 pies de altura.
1: Pero uno no se imagina qué es eso, bueno, ¿cuánto es eso? Si uno ya...
0: se imagina muchos pies nomás.
1: Ahora, depende del pie, pero si el pie mío, por ejemplo, son más pies, si el pie de Joao, son menos pies, porque supongo que Joao debe calzar unos 44 más o menos.
3: Más o menos.
1: Entonces, yo con mi 37, máximo 38, estoy lejos, pues, eso, ¿no? Entonces son más piecitos los míos, ¿no?
0: Ah.
1: Eso fue lo que pasó. A propósito de pie, ¿sabes qué le iba a decir? Las patas, le iba a decir de yo.
0: 7-70-69-991, habilitado usted, escuche cómo se va a comunicar con nosotros.
1: Mi querido cuñado David me envió el otro día y lo guardé. Ponerlo en pantalla, las partes del cuerpo, pero a lo camba. ¿Ah?
0: Han estado circulando en redes sociales esto.
1: A propósito de septiembre, ¿no?
0: Sí.
1: Las partes del cuerpo, pero a lo camba. ¿Cómo le llamamos nosotros aquí a las partes del cuerpo? A ver, ese es el tema de hoy de Santa Cruz, ¿no? El tema cruceño. Ahí está, mire, lo tiene, está en pantalla. No le decimos cuero cabelludo, ¿no?
0: No.
1: No, le decimos tutuma, le decimos.
0: No, a la cabeza en realidad.
1: A la cabeza.
0: No es por el cuero cabelludo, es la cabeza.
1: La cabeza cuando está pelona, tutuma, decimos, ¿no ves? ¿Qué le decimos? ¿Qué es esto, China? Yo hago, ¿qué es esto?
3: Cachete.
1: ¿Cómo se le dice en ámbito formal el pómulo? ¿Qué le decimos,
0: no? No, la mejilla.
1: La mejilla, ¿no? No, acá le decimos cachete, ¿no? Esto que tenemos acá, debajo del ojo, de los ojos, debajo de los ojos, ¿qué se llama? Lopopo. Lopopo le decimos nosotros. Tenemos nuestra forma de hablar, pues nosotros, ¿no?
0: Pero no le digamos más a la gente, pues que la gente nos diga al 770-69991. Porque la mayoría también nos está escuchando, solamente no nos está viendo, así que no tiene la imagen, ¿no? De que estamos pasando por streaming.
1: ¿Cómo se le dice a los labios entonces, por ejemplo? ¿Cómo se le dice al cuello? ¿Cómo se le dice a esta parte que a los hombres normalmente se nos crece ahí el abdomen, ¿no?
0: Por eso.
1: ¿Cómo le decimos a los camba?
0: Ya que la gente nos vaya diciendo las partes del cuerpo que nosotros las llamamos de otras formas que no son las convencionales.
1: Eso. Pero hay, por ejemplo, una palabra que es así que no creo que alguien la diga, por eso la voy a decir yo. Tenemos la rodilla, ¿no es?
0: Sí.
1: Bueno, en la parte posterior de la rodilla, ¿no? En la parte posterior de la rodilla... Está
0: la parte de atrás de la rodilla.
1: La parte de atrás de la rodilla, lo que flexiona, eso sí que ya no lo he escuchado muchísimo tiempo, es la corva, ya. Por ejemplo, ¿no? La parte posterior de la rodilla.
0: Pero
1: eso,
0: por ahí alguien
1: eso que
0: sabía.
1: Flexiona.
0: Por ahí alguien sabía.
1: Esa es la corva, se llama, le decíamos antes. A ver, ¿cómo usted le llama a las partes del cuerpo? A los cambas, sí.
3: Ya me llegaron dos audios a mí.
1: ¿Ya te llegaron dos audios? ¿Qué dice?
3: A ver, espéreme, le voy a retroceder y...
1: A ver, volverle el cassette, a ver.
4: A los labios se le dice jeta. Al cuello se le dice coto.
1: Exactamente.
4: A la barriga se dice petaca.
1: ¡Eso!
4: Panza.
1: Eso. Panza.
4: Atrás de la rodilla se le dice moroco.
1: También. También.
0: Más abajito, ¿no?
1: Más abajito está el moroco, pero más arriba, bien detrás de la rodilla, está la corva. ¿No ves? Solamente estamos diciendo las partes del cuerpo, porque palabras tenemos a montones, ¿no? Palabras tenemos a los cambas, tenemos a montones, le cuento. Sí.
0: Para la gente que nos está escuchando, parte del cuerpo, ¿cómo las decimos nosotros? Diferente a lo que se dice de la manera
1: convencional.
0: Convencional, de lo que se está acostumbrado a decir normal, digamos, ¿no? 770-69991, también están las redes sociales Radioactiva Bolivia, por YouTube, por Facebook, por Twitch, ya nos están viendo. Saludos ahí también para la gente que no está en el país y que nos escucha de el exterior.
1: Mándenos sus mensajes, no me vayan a dejar a pilluyo. Otra expresión cruceña, a pilluyo, ¿qué significa? A ver, yo a pilluyo
3: solo, ¿o qué significa?
1: No exactamente. Que se queda sin nada. Que se queda, por ejemplo, a pie. Me quedé a pillullo ese, ¿no? Me quedé sin nada, ¿no? Eso más o menos quiere decir. Me quedé a pillullo.
0: Para que la gente también no se quede sin saber cómo está el clima afuera. Si no ha salido de casa todavía, tiene que enterarse que está fresquito todavía, bastante nublado. 16 grados la temperatura mínima, la máxima 23. Sin embargo, la sensación térmica es de 11 grados debido al viento. Es de sur, 20 kilómetros por hora, con ráfagas de entre 24 y 43 kilómetros por hora. La máxima, les decía, será de 23 grados. Mañana miércoles, mínima 16, máxima 27, y ya irá cambiando la dirección del viento para el norte. Y el sol ya nos va a acompañar un poco más entre miércoles y jueves. Jueves 18 grados la mínima, 30 la máxima. Bastante mejor, pero a partir del viernes habrá lluvia. No bajan las temperaturas, pero ya nos van a acompañar este septiembre las lluviecitas. 65% probabilidad de lluvia para el día viernes. 21 grados la mínima, 32 la máxima. Así que ya va a estar caluroso, pero con lluviecitas.
1: Oye, yo de aquí a ahorita termina el programa, pelo, ¿no? Así decimos, ¿no? Lo camba, ¿no? Pelo decimos, no decimos me voy, pelo, ¿no? Tengo que asistir a una ceremonia y por eso me he venido a Filtracao, me he venido hoy. ¿Qué es a Filtracao? A ver. Yo.
3: Elegante.
1: Bien vestido, bien vestido, ¿no? Son palabras cruceñas, son palabras nuestras.
0: La gente quiere participar, 770-69991, audio. No se me ha conectado. A ver, vamos a habilitar.
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1: Ahí está lo que reclamaban a nuestro recordado Aldo Peña. Ahí está, Aldo.
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1: ¿Quién preguntaba qué significa Metauná el otro día también? A Metauná, ¿qué sirve? Vení pa' acá. Eso.
0: Audios.
6: Hola, buen día, don Chino Chinita, Joao. Feliz lunes, feliz lunes, ya sé. Feliz martes, igual que la China ahí confundiendo los días. El semáforo, el remanso, está bonito. Otra vez están fregados, están parpadeando así en amarillo, ¿no? Así que tengan cuidado, mejor desviar. Ayer una trancadera en Bogotá.
0: Semáforo de remanso sigue mal.
1: No será un lugar de remanso ahora ese, ¿no? Va a estar agitadísimo.
0: Muchísimos mensajes. Como
1: muele gallo, carácter. No. Se ríe.
3: Primera vez que escucho su discurso.
1: Hay mensajes como muele gallo.
0: Foto. foto porque amerita. A ver, veámosla. Joao dice, buenos días. Choque múltiple en el cuarto anillo Virgen de Cotoca. 5 vehículos afectados. Un camión de alto tonelaje, una volqueta, una camioneta, la más afectada, la que está en la foto, y 2 autos. Esto en el cuarto anillo de la Virgen de Cotoca.
1: Mamá.
0: Gracias, amigo, por la foto.
1: De ida a mi casa.
0: Sí.
1: Está lejos todavía en mi casa.
0: Audio.
7: Tal saluditos de la sexta región, aquí su amigo Johnny Justiniano, un abrazo para todos ustedes, aquí ya listo escuchando la radio, aquí ya comenzando también a trabajar nosotros. Un abrazo, que tengan un lindo día de martes.
0: Igualmente.
1: Hola, amigo.
0: A ver, este audio nos mandan.
8: Con 21 minutos, 6 de la mañana, 21 minutos en Santa Cruz de la Sierra.
1: Me están siguiendo en la otra radio también. Me están haciendo un seguimiento detectivesco, che. Aquí, ¡qué bárbaro!
0: Aquí Don Chino en su otra pega dice.
1: Oye, hay que ganarse la vida, pues, ¿no? Honradamente. ¿Sí? Lo que uno hace por un puñado de dólares, carácter, ¿no? Carácter.
0: Aquí.
1: Lo que uno hace...
0: ¿Ha vuelto?
1: ¿Qué pasó?
3: ¿Qué hace Julio acá?
0: ¿Qué será de Julio?
1: ¿Qué será de Julio? Y Julio con un quesango. ¿Qué será de Julio? Oye, decía yo, ¿no? Lo que uno tiene que hacer por un puñado de dólares para comprarse un almondrote. O para hacerse un almondrote. ¿Qué almondrote?
3: Supongo que comida, ¿no?
1: ¿Pero de qué, pues? Es comida de plátano verde y queso. Así se hace el almondrote. Para su información. ¡Siga esos mensajes, China!
0: Audio.
9: Buenos días, Tapia al cuadrado.
0: Buen día. Te
9: enseño un poquito de chino, eso se llama condensación. Ya un avión a esa altura, por la calentura de los motores del vapor, más la temperatura fuera del avión, que son menos 30 grados centígrados aproximadamente, uh-huh. Es hielo, no es eso que salga del motor, es lo que se forma entre el hielo y la calentura del motor, o sea, la temperatura fuera del ambiente, ¿no?
1: Correcto.
9: Y la velocidad crucero a esa altitud es de 650 hasta 900 kilómetros por hora.
1: Y parece que va lento, ¿no?
0: Sí, claro, la distancia.
1: Por la distancia.
0: Buenos días a todos en la radio. Era este Don Chino que estaba pasando. Dice que tengan un excelente día.
1: Ay, me vas a hacer llorar, amigo. Me acuerdo. 2 pisos tenía ese bicho, ese monstruo. El super torísimo de Aerosur, ahí lo tenemos en pantalla. Oh,
0: buen día, Don Chino. China, comentarle que nuevamente no sirven los semáforos del remanso, dice por acá. Buen día, Don Chino, China y Joao. Les mando un saludo. Don Chino ya estrenó su microondas que se ganó en el sorteo, dice. Yo le saqué el ticket ganador, dice por acá.
1: Ah, mírete, bueno, gracias. Ya lo estrenamos anoche, le cuento. Ya lo estrenamos.
0: Sí.
1: Gracias,
0: no,
1: gracias.
0: No se vaya de la transmisión, de la audiencia, porque vamos a estar hablando a propósito de ello, del evento del sábado, ¿no?
1: Exactamente. A toda energía, carácter. A pura potencia.
0: Audio.
10: Buen día, Chinito, Chinita, yo ahorita ahí en la radio. Al labio se le dice jeta, al cuello se le dice coto. Ahí atrás lo que está diciendo la rodilla y los morocos. Después la rodilla, la taba. Después.
11: ¿Cómo usted le llama a las partes del cuerpo?
10: Después, ¿qué más? A ver. Eso nomás sería. Que tengan buen día y nada, pucha, está pelo el tiempo. Porque ya se viene la primavera después de ese cambio, los últimos surazos.
0: Sí, los últimos surazos.
1: Son los últimos aleteos.
0: Ahí.
12: Don Chino, Chinita, Chihuahua. Yo iba a decir, pero Don Chino ya la dijo todinga. También le dicen taria a la cabeza.
1: Eso.
12: Paleta al omoplato.
1: Eso.
12: Panza, petaca, al abdomen.
1: Eso.
12: Me acuerdo varias, pero vamos a dejar para los demás. Un saludo, que tenga un día.
1: Gracias, gracias.
0: Fea esta palabra, sí.
1: ¿Qué? ¿Qué?
0: Y la verija. Feísimo, no, horrible.
1: Bueno, hoy se le llama la ingle, ¿no ves?
0: Claro.
1: La ingle, la verija le llamábamos. Ahí, como, ¿sabes? Había un dicho, pues, ¿no? No te dispares con la cincha en las verijas, como el caballo.
0: Claro. Le reitero a la gente que quiere escuchar su mensaje tempranito que no lo reenvíe porque se va la cola. ¿Ya? Para que tengan en cuenta. No es que no quiero leer, hay personas que creen que uno no quiere leer los mensajes, pero lo hacemos de forma ordenada para que nadie se quede con su mensaje sin leer o sin escuchar. ¿Ya?
1: La China lo va alargando así gradativamente.
0: Buen día, dice. Un gusto, quiero saludarlos. Los escuchamos todas las mañanas. Dice, esta mañana quiero mandar un saludo a mi pequeño príncipe Pablito Josías, que está de cumpleaños. Por favor, la canción de feliz cumpleaños de los Inconclusos, dice, para es Pablito Josías.
1: Cumpleaños feliz para nuestro amiguito Pablito, que ya clavó un clavito, Pablito Josías. Y que lo cumpla feliz.
0: Está de cumpleaños, Pablito Josías.
1: Pablito clavó un clavito. Un clavito clavó Pablito, Pablito.
0: ¿Audio?
1: No sé yo eso.
13: Buen día, Chinito y Chinita. Ojo, oh, felicidades Santa Cruz, bella tierra, mi corazón.
0: Ay, de bella.
1: Eso.
14: A la cabeza se le dice Tari. A la boca se le dice Jeta. Al cuello se le dice Coto. A la panza se le dice guata.
1: La guata.
14: La rodilla, ¿eh? La chuquizuela.
0: Sí. En el habla popular de la región oriental de Bolivia, cruceño Camba, quedarse a pilluyo o a pilluyo significa quedarse sin nada, sin dinero.
1: Eso.
0: Solo con las manos vacías tras una situación. Buenos días, dice.
1: Quedarse sin nada, sí. A pilluyo. Me quedé a pilluyo, decíamos, ¿no?
0: Ay, no sé, esta palabra nunca la había escuchado.
1: ¿Qué?
0: ¿Y si es mala? Desculambau. ¿Y si es mala?
1: De, no, no, no, no.
0: ¿No es?
1: Como, a ver, le voy a buscar un sinónimo. Es como, ah, no me sale ahorita la palabra.
0: Buenos días, don Chino Chinita. Joao, le pueden mandar saludos a Sebastián Paz y Andrés Paz, van al Colegio San Agustín.
1: Pero, por supuesto, todos los días, oyentes asiduos del programa.
0: 7:31, 7:31, estamos en el Diario Activo Noticias.
1: Bueno, a ver, este tema de la cotización oficial del dólar. ¿Quiere que le diga el dólar?
0: ¿Cuánto?
1: Está para abajo, por debajo de los 11. El dólar oficial registró su mayor caída desde la implementación del régimen cambiario flexible. Para hoy martes se cotiza en 10 bolivianos con 99 centavos según la cifra difundida por el Banco Central de Bolivia. Esta nueva cotización representa un descenso de 54 centavos respecto al valor de ayer, 11 bolivianos 53 centavos, que estuvo vigente durante todo el fin de semana y hasta el lunes, ¿no? Y con este descenso, el dólar vuelve a situarse por debajo de los 11 bolivianos, algo que no ocurría desde el 21 de julio. Julio, cuando la divisa estadounidense se cotizó en 10 bolivianos con 90 centavos. Está en caída libre el dólar.
0: 7:32 minutos, tenemos pausita, pausa, enseguida retornamos. Muchísimos mensajes que ustedes nos han mandado al 770-69991.
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6: Siete y 38 minutos, estamos de vuelta en El Diario Activo. Muchísimos mensajes, audios.
7: Hola, hola, buenos días, ¿cómo están? Ay, hace frío hoy día se tiene harto frío. Mire, yo acá he aprendido, ¿cómo está ahí? ¿Cómo están ustedes? He aprendido acá varias palabras que hay, unas que ya pasan y otras que no me gustan. Por ejemplo, yo no sabía que era un tojo. Y me decía, mellizo, gemelo. Después, el otro de los zarcos, que tienen los ojos claritos. Tampoco entendía al principio. Ya, aprendí. Por ejemplo, cuando dicen sobaco, que son las axilas, yo no encuentro tan fuerte esa palabra. Sobaco. O cuando dicen, ay, mira las pezuñas. Yo, o sea, y después ay, hay palabras más fuertes. Por ejemplo, me dicen, va a disculpar, pero no me gusta. Dicen, ay, las tetas. No, pues son los pechos. En Chile decimos pechuga, por ejemplo. Bueno, otras partes más del cuerpo que no quiero reproducirla, pero sí, son palabras que uno se va ambientando y conociendo. Saludos, que estén bien, un besito grande.
6: Igualmente, pues mire cómo se aprende, ¿no? Se aprende. Audio.
8: Buenos días, radioactiva.
6: Buen día.
8: Oye, don Chinito, entonces, ¿cuál sería el lopopo? El lopopo viene a ser el párpado, porque sí, a veces uno llega medio con algunos tragos encima, tiene que levantarse temprano por alguna situación, y te dicen, oye, estás lopopudo, te dicen. Entonces, ¿cuál sería el lopopo, don Chinito? A ver, usted actúe como Chino GPT, a ver, inteligencia artificial desde todos los tiempos. Buen día para todos.
9: Se le descuelga, ¿no ves a uno cuando está uno con sueño y todo eso? Se le descuelga. O cuando ha dormido mucho también, pues, ¿no ves? Se le descuelga aquí los popos ahí debajo del ojo. De ojo. ¿Cómo será nuestra amiga, no? La chilena, la ex chilena, ¿no?
6: Claro.
9: Ya es cambio ahora. ¿No? Escuchando decir nosotros los ojos, digamos, ¿no?
6: Buenos días, Chinito. Sí, Joao. Dice, el cuello es coto. Pero, y si mejor ponen el poema de Titolante, dice, mi papá decía por algunos varones, chafra, dice.
9: Ah, no, tía. El que ya está chafra ya.
6: No. No podemos abrir el link que nos mandó, pero vamos a buscar lo he visto el video de Tito Lante, que está más camba que nunca.
9: Seguro. Ah, me encanta el trabajo de Tito Lante.
6: Muy buen contenido.
9: Me encanta.
6: Hola, Radioactiva, buenos días. A los inconclusos, cuando los huasqueaba uno y de uno le decían, lo hacían cimbrar la espalda, dice. Saludos, familia Seas, es la que nos ha mandado este mensaje.
9: Con el cimbrón, ¿no es?
6: ¿Verdad? Hay gente, o sea, porque son dos palabras, que le cimbroneaban, era una, cuando le pegaban, digamos,
9: ya,
6: ¿no?
9: Le echaban huasca.
6: Ajá. Y
9: huasca.
6: Cimbrar es otra, ¿no? Es cuando, claro, se dobla algo.
9: Exactamente.
6: Está cimbrado.
9: Está cimbrado.
6: Sobre todo se decía eso de la madera, ¿no?
9: De los muebles, ¿no? Sí.
6: Michi.
9: Michi. Esta silla está Michi. Mirá, la madera se ha cimbrado. Las patas se han cimbrado.
6: Audio.
9: Es verdad.
8: Oh, alguien se dice, digamos, si ustedes van a ir a una ceremonia, a una fiesta, a un buri, digamos, no, de aquí nomás de mi trabajo, me voy directamente a Pitukingo, a buri, Pitukingo.
9: es bien vestido, simpático, ¿no es? Yo en peladito me metieron a la comparsa Los Pitucasos, por ejemplo.
10: Buen día, buen día. Dígale al alcalde Mamén Fernández que venga a arreglar el semáforo del Remanso. Solo en las mañanas no sirve. No. Y después sirve, ¿y qué? Qué desgracia. Don Chino, por favor, no se invente palabras, ya estoy dudando de su cruceñidad.
6: Buenos días, don Chinito, Chinita. Lo vi entrar a la radio hoy, don Chinito, y no la vi, y no lo vi tan pituco, dice. Para una ceremonia, bendiciones para todos, hoy y siempre.
9: No, estamos ahí con ropa más o menos casual.
6: Palabras cambas, dice por acá, pero no lo vamos a decir, pero ¿no? Pero yo le voy a decir, y todo el mundo se va a dar cuenta que cuando llueve aquí en Santa Cruz, el agua, dijo un alcalde, que el agua le llegaba
9: a los morocos.
6: A los morocos y a otras personas un poco
9: más arriba.
6: Más arriba. Otra trancadera, avance, remanso, dice por acá, no sirve el semáforo, audio.
8: Don Chino me hizo acuerdo cuando yo le pedía quinto a mi papá, le decía, papá, me da quinto, y mi padre me decía, claro, hijo, vení que tengo plata como muela de gallo, me decía. ¿Y acaso el gallo pues tiene muela? Buen día.
6: Buen día.
11: Chino, Chinita, yo hago, buen día, Dios. No me gusta el chisme, don Chino, pero ayer don Nano dijo que usted se roba pollo. Es verdad.
6: ¿Por qué? No, a nadie le gusta el chisme aquí. Nunca.
9: Oye, a ver, ¿qué? ¿Qué lleva?
12: No, a nadie le gusta el chisme.
9: No. ¿Lo conoces al Vato?
12: No.
9: Vato. Vos sabés, cuando éramos peladitos nosotros del Paraíso, nos cruzábamos todo esto por donde hoy es el Segundo Anillo y llegábamos donde es el Cristo, ahí a lo diagonal íbamos a la Poza del Vato. ¿Qué era la Poza del Vato? Era una piscina, la piscina del Hotel Cortés, y sigue siendo la Poza del Vato.
6: Sí.
9: Sigue siendo ahora. El Vato es una ave, es un ave, ¿no? Del orden de las zancudas, así, tiene una canillanga así larga, ¿no? Ese es el Vato, ¿no? Por eso me acordé, la vi la palabra y me acordé de cuando era peladito.
6: Tenemos noticias, 7:44, 7:44.
9: Ya fue lo del meteorito, ¿no? Oye, ¿va a haber estado de excepción o no? Parece que sí, le cuento. Parece que sí.
6: O sea, estamos en estado de excepción.
9: Sí, estamos, pero se va a ampliar. Sería el estado de excepción 2, ¿no? Uh-huh. El ministro de Defensa, Ernesto Justiniano, confirmó anoche que en reunión de gabinete se aprobó el decreto para ampliar el estado de excepción por otros 90 días. A salir de la reunión de gabinete, Justiniano dijo que se espera que el Parlamento apruebe la ampliación y que serán los ministros encargados de interiorizar esta nueva norma. Van a ir al Parlamento a explicar los ministros, ¿no? Mientras los factores de riesgo permanezcan en el país, esperamos que el Congreso apruebe este decreto para que podamos ampliar 90 días más el estado de excepción que en el que estamos en este momento, como dice la China. A propósito, le cuento, a propósito, hoy los maestros van a convulsionar el país, sí.
6: ¿Por qué?
9: Sí. Ante la falta de respuesta a la crisis económica, los recortes presupuestarios y el anuncio de un proyecto de ley que reemplazaría la actual ley de educación, Avelino Siñani y Elizardo Pérez, la ejecutiva de la Federación Departamental de Maestros de La Paz, Anaí Bozzo, anunció movilizaciones desde hoy mismo con una protesta de cacerolas vacías en todo el país y aseguró que el sector se verá obligado a romper el estado de excepción. Pues no se olviden, estas manifestaciones públicas de protesta están prohibidas en el estado de excepción.
6: Correcto.
9: Vamos a tener que salir en defensa de nuestros derechos, dijo la dirigente. Los maestros entonces pretenden hacer mucha bulla hoy en todo el país. Dice que va a ser en cada una de las capitales y en algunas ciudades intermedias también.
6: Bueno, la gente nos sigue haciendo bulla también a nosotros aquí con los mensajes.
9: ¿Por qué?
13: Buen día, Don Chino. Hablando de Pingo, en el Festival 89 de Sombrero de Sabor fue declarado desierto de ganador. Uh-huh. En ese participó Percy Ávila Montero con Taquiriri Taquiriri y Carmencita Justiniano con Ritornelo al Viento.
9: Ya.
13: Sucede que el jurado, que era entre los más espectaculares, la señora Gladys Moreno, lo declaró porque era una polca,
9: sí.
13: No era un taquirari.
9: Sí.
13: Esa es parte de la anécdota. y el segundo lo declararon primero y el tercero segundo. Pero al final el que ganó fue Tingo, porque hasta hoy en día se escucha ese maravilloso tema. Sí. El segundo es hermoso también y el tercero no se diga, son unas letras espectaculares. Un abrazo, Coco Soruco, chao.
9: Gracias, saludo, querido Coco. Coco. Gracias, gracias por recordar. 1989, ¿no?
6: Audio.
14: ¿No? Buen día, buen día. Nos estamos hablando desde las axilas. Aquí se le dice sobaco. Saludos.
9: No le diga eso, que a mi amiga chilena, ex chilena, no le gusta.
15: Buen día, buen día, bonito, chino. Mi madre cuando hacía frío me decía, aunque sea no lavate las talegas, digamos,
6: no, la parte no. Del no queríamos decir esa parte y tampoco lo del agua.
14: Buenos días, un saludo cordial. Me acuerdo varias que ya las han nombrado, pero creo que no han nombrado Tari y Juanete. Saludos.
9: ¿El Juanete? Juanete. ¿Qué es el Juanete?
12: Esta parte del dedo del pie gordo.
9: Sí, abajo. Pero sí, pero sí, está ahí. Pero es cuando te sale el callo, digamos, y si te hace Juanete, dice, ¿no? Ya tengo un Juanete ahí. Es de lo que de lo que el dedo raspa con el zapato.
12: Claro, pero no es una palabra de acá.
6: Sí, es más.
12: Es más internacional.
9: Más universales, ¿no?
6: A la axila se le dice, ya dijeron, aunque suene más ordinario que papel rosado, dice. Antes eran los papeles, bro.
9: Con papel rosado.
6: Dice marca aquí, pero no vamos a decir la marca.
9: Ah, ya. Obvio. Ya.
16: ¿Cómo están? Bonita mañana para todos.
6: Igualmente.
16: Una pregunta, ¿saben qué es el murucuntuyo? Es bueno saberlo porque de repente con esta crisis vamos a volver a usarlo otra vez.
6: ¿Verdad?
9: Bueno, llegaba el momento de escuchar esto, escuchar esta historia.
6: Tenemos pausas.
9: Escucha.
12: Lo escucho con los ojos.
9: Con los ojos. Llegaba el momento de hacer la comida, ¿no? De hacer el almuerzo, y no había qué ponerle, no había huesos. Entonces, la vecina le dice, oiga, vecina, présteme su muruncuntruyo para hacer mi sopa, mi locrito, decía, ¿no? Aunque sea para que le dé sabor, es un hueso. Es
6: reutilizado,
9: hueso reutilizarlo y reutilizarlo, eso.
12: Ahí todo chupado el hueso.
9: Muruncuntruyo.
6: No sé si es mala palabra también, chepereque.
9: Mejor no la diga.
6: ¿Ve? Ahí está, vamos a la pausa, pausita, enseguida retornamos. Estamos en el diario activo.
9: No van a quedar a la China, ¿ya?
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5: Estamos pegados, se nos pegan toda la gata. Estamos pegados, pegados.
4: ¿Cuál es la encordiera, dice?
6: En la ingle.
4: A la garganta se le dice tacuara.
6: Ah, sí, es verdad. Estoy mal de la tacuara. Ese
4: Don Chinito, un examen. Ya dijimos esta palabra fea. Jajo, taba.
6: Jajo. El mentón.
4: El mentón.
6: El mentón. Ay, me golpeé el jajo, decía.
4: Encorvadura, dice. No sé. A Copaibao, dice por acá.
6: A Copaibao.
4: Pero ya ese es otro tipo de palabra.
6: Tengo un amigo, pues, a Copaibao.
4: No.
6: Es medio opita, eso quiere decir tonto. A Copaibao.
4: A ver, tenemos más audio.
7: Buen día. Segundo día con...

0: Dice, esas son las rodillas, ¿no ves?
1: También, a propósito de lo que decía, primero, para que no apeste.
0: También.
1: Para que no pueda apestar. ¿Qué es apestar? Oler mal.
0: Saludos para Nico y Adri, los escuchamos a todos de ida, todos los días al colegio Cristo Rey, dice por acá.
1: A Copaibao, decía, ¿no? Es lo mismo que a Tintilao.
0: Audio.
2: ¿Cómo está esa chinada? Muy buenos días, bendecido día para todos ahí en cabina. A Chinito, Chinita.
0: Buen día, buen día.
2: Wow, bendecido día para todos. Oiga, don Chinito, un favorcito, usted que lo ve ahí a su hermano, hágale pues acuerdo de que tiene que pagar su apuesta, ese su hermano es muy tramposo, digo que si la selección clasificaba al repechaje, hecho iba a tener el pelo de lila, fucsia, no me acuerdo qué color, y hasta ahora nada, mire, ya me estoy haciendo viejo cada vez, y hasta ahora nada, tinte de pelo. No, enséñele que cumplir su promesa de don Chino.
1: Pero mi hermano es pelón. Mi hermano Chichi es pelón, tiene el tari sin
0: audio.
1: Ese es mi hermano.
2: Chinito, Chinita, buenos días.
0: Buen día.
2: Chino, ¿cuál es la diferencia entre el pan estapo buzó y popí? Son dos estados diferentes. Y no se olvide que a la parte de arriba de los ojos son los popos.
1: Uh-huh. Oiga, estapo buzó ya, ¿sabe qué? Es más que popí. Claringo, ¿no ves? Cuando está popí es cuando comienza ya a tornarse con un colorcito diferente, medio azulones, así.
0: No, el popí en realidad son los puntitos negros.
1: Esos puntitos.
0: Que es a raíz de la humedad.
1: De diferentes colores, pero ya puso, ya comienza a crear...
0: Como, pues ya, ¿no?
1: No, lama le decíamos antes. Tiene una lama, ya decíamos nosotros.
0: Aquí, audio.
1: Sí, así es. Esa es la diferencia.
2: Chino, buen día, usted que sabe tanto. Tradúcame la palabra, ¿qué significa dejar a alguien taporinga? Taporinga. Y también, ¿qué significa chaporar? Chaporar. No se olvide su chiste, don Chino, su chiste.
1: Oye, no, pues, cuando a una persona le echaba los lapos, lo dejaron taporito, decía, cuando le han pegado y le han dejado...
0: El ojo morado.
1: Morado y todo eso. Eso es.
0: ¿La otra palabra?
1: No me acuerdo.
0: Ya, audio.
2: Se me vuelve. Chafra es lo que uno alza del chaco cuando quema. Ya quedan todos esos palingos. Eso es chafra. Hay que ir a chafra antes de ir a sacar palingos.
1: Ah, chafra,
2: eso
1: sí.
2: Eso significa chafra. Para que no sepa.
1: Por ejemplo, el que sabemos, ya está chafra.
0: No.
2: Oiga, buen día a todos ahí. ¿Y cuándo es como lo dejaron taporinga el camba?
1: Pues, ahí. No ves lo que decíamos.
0: Siempre me acuerdo de ellos en septiembre, dice, a ver.
3: ¿Y qué hacen? Don Cochino no abra la de Cuyabo. ¡Limpie! ¡Oh! La campaña de limpieza ya pasó. Hay que limpiar todos los días. 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
1: Nuestro queridísimo y recordadísimo Nando Chávez, ¿no? Sí. El Lopa Juanoncho, carajo.
0: Sus personajes tan icónicos, ¿no?
1: Sí. Sí. ¿Cómo era? Don Sinforoso. Don Sinforoso.
0: Buenos días, mi chinada. Dice un dicho camba, se dice también conmigo... No hay loro que escupa lejos, tampoco pato que haga duro. Dice, saludos, Tatiana.
5: Aquí dice en YouTube, pujuzó, están los billetes con los que la gente paga.
0: ¿Verdad?
1: Pujuzó, ni que fuera que lo guarde, fue la gente los billetes.
0: A veces, audio.
2: Buen día, buen día. Por el momento no escuché la barbilla, jajo, y la ingle, y lula.
1: ¡No!
0: Jatupear, dice también por acá, es otra palabra.
1: A ver, Joan, ¿qué es jatupear?
5: Supongo que, bueno, era golpear.
0: No.
5: ¿Qué es jatupear entonces?
1: Es cuando te echas champú a la cabeza, al pelo, ¿no? Y hace la espuma
0: en
1: esa.
0: En realidad es hacer espuma, ¿no?
1: Es hacer espuma. Jatupea. Ah,
0: porque puede ser también cuando estás lavando la ropa y le echas el jabón ahí y hace espuma.
1: Eso, hacer espuma.
2: Ese fue Percy, dijo el zapiroco.
0: No, eso era pues.
1: Amigo, no.
0: De que el ¿cómo se llama? El
1: agua le
0: llegaba al moroco. El palabra de Santa Cruz, el que no salta dice, "No vengan por el remanso, octavo anillo, por favor",
1: no,
0: dice.
1: No, el remanso, no.
0: Audio.
1: Dejó de ser remanso ya eso.
2: Buen día. Pero hace rato alguien dijo, "La panza se le dice guata", pero que eso no es cocharlo, ¿acaso?
6: digo, ¿no? No que esté malo, sino que

0: matan en un tema de cruceñía, que yo sepa, la panza ya le dicen, mira tu guacha, ¿cómo estás tu guacha? Mira el vingón, está tu guacha. Y ya, entonces, y yo sabía, y al tomado le decíamos panza, así, los cruceños. Pero si estoy mal, por favor, déjenme, ¿ya?
1: Te estás zayando, amigo.
2: Aquí hay.
1: No, yo, hasta donde sé, lo de la guata es más que todos los chilenos, sí. ¿No? Dicen la guata, la guatita, dicen, ¿no? Por la barriga, ¿no? Después creo que ya la, como que la adoptaron ahí en Cochabamba.
2: ¿Cómo que no roba pollo Don Chino, dice? Ya es conocido por los barrios aledaños de la Virgen, de la avenida Luján, dice.
3: El perro detrás de él.
2: ¿Verdad? Y las mangas. Y no robaría pollo, la verdad. Robaría mangas.
1: Yo con un gallo, que huyendo y un perro atrás de mí a morderme.
2: Buen día a todos en la radio. Escucha esta belleza. Octavo anillo de remanso sin semáforo. Lo ya. Irónico que las instalaciones de semaforización están a 2 cuadras de ahí, dice.
1: No, se trasladaron. Semáforo era antes por el mercado, ¿qué se llama?
2: Buen día nuevamente. El semáforo de Remanso no funciona, un caos el tráfico, nos manda un video, pero
1: el mercado Abasto decía, por sí. Allá era.
2: Otra vez la familia Seas dice, cuando estaba pelón o calvo, ¿qué le decían?
1: Tutuma.
2: ¿Qué más?
1: Tutuma
2: pedida. A los compañeros.
4: Buen día, Don Chino, Chinita, mi amigo. Yo había otro dicho que decía también, maná, tira tu baño polaco. Ya usted sabe lo que continúa, Don Chinito. Saludos, saludos.
2: Saludos.
1: Muy camba eso. Verdad.
2: Audio.
5: Buen día, Don Chinito. Chinita, yo hago.
2: Buen día.
5: Feliz martes. Aclare, pues, Don Chinito, que me construyó. No hay nada más y nada menos que la chuquizuela. Correcto. Excelente. Puro colágeno. Saludos, que tenga buen día.
1: Ah, no, eso sí.
2: Sí.
1: Full colágeno. Yo me comí una choquizuela solingo antes.
2: Audio.
4: Ese papel rosado era el famoso yo-yo, que te limpiaba y a la vez te depilaba.
2: Cuando uno andaba descalzo, yo-yo. Le decían no andes patapila.
1: Exactamente.
2: A los pies le decían pata, ¿no?
1: Patapila decíamos.
2: Saludos al vallegrandino Diego Peña, cumpleañero del día. Por favor, si le pueden cantar, aprovechando las palabras típicas. Él es, dice, cabeza de atadijo. ¿Por qué cabeza de atadijo? Diego Peña, vallegrandino, que está de cumpleaños.
1: O sea, sí es vallegrandino, obviamente. Claro. Tiene que apellidar Peña, ¿no?
2: Y le cantan los inconclusos hoy a Diego.
1: Cumpleaños feliz a nuestro amigo Diego Peña, que hoy va a bailar la ovejerita y que lo cumpla feliz.
2: Saludos, saludos a nuestros amigos, nuestros hermanos, los vallegrandinos.
1: La ovejerita.
2: Audio.
4: Buenos días, Leonín Poñe, buen día, yo, Belanchi, bueno, Chino, te esperamos para los martes de cabeche, manita y cuerillo de chacho. Ya sabes, Chino, te esperamos ahora. Oye, ¿qué ha parecido tan frío como el corazón de la China, Chino? Oh, ¿qué habrá pasado, che? Se equivocó Anabel, parece, con el tiempo. O la China, en este caso, te dijeron que iba a hacer calor. ¿Cómo, pues? Oh, te esperamos, Chino, entonces el martes de cuerillo de manita de puerco. Oh. Después el semáforo del octavo anillo, 3 pasos al frente, Chino, ahí con mamén.
2: Ah, octavo anillo, 3 pasos al frente, no hay semáforo.
1: No hay, ¿no? No hay.
2: Otro día vamos a hacer de las palabras cambas, así que no sé, no solamente se dicen acá, pero aquí nos hace acuerdo de dos palabras, dice taculiqui y plequecó. Después le vamos a decir qué significa
1: plequecó.
2: Cuando toque las palabras camba, ahora es las partes del cuerpo de forma camba.
4: No, Chino, igual apestado se le decía a los perros, que uno sospechaba que estaba con rabia, ¿no? Así sí. Que venía con su boca espumeando.
1: Sí.
4: No te acerques a ese perro que está apestado.
1: Sí, sí, sí, es verdad.
2: Por si acaso, la palabra huasca proviene del quechua y aún así fue adoptada en el dialecto camba. ¿Es verdad?
1: Sí, sí. Mire, ¿cómo no?
2: Lo que pasa es que es una palabra nacional, ¿no? La huasca. Y en otros lados yo no he escuchado que digan así. Mi padre decía dedos de ambaiba, dice.
1: Ay, ay, la ambaiba. Me hicieron acuerdo la ambaiba.
2: Tario, cabeza.
1: Sí.
2: No sé yo qué significa esta palabra y no quiero decirla por si... ¿Vos sabés, yo, qué significa esta palabra y si es mala?
3: No sé, la he escuchado en buenas cosas y en malas cosas.
2: ¿No ves?
1: No la hagan pisar el palito a la China, ya, por favor.
3: Quiero decir,
2: es mujer la que la manda, dice, la palabra.
3: Enca Chu FLA R.
1: Ah, ya. No, no, pues se la puede usar de varias maneras, digamos, sí, ¿no? Por ejemplo, me choqué ahí, quedé encachuflado en un asiento, por decir, ¿no? Ya. Y quedó como metido ahí, encachuflado.
2: Creo que también cuando se ponía guante, decían, ¿no?
1: Ah, ya, guante, también. Creo. Ahí, digamos, sí, ¿no? Que quede puesto.
2: Ese cuarto tumba tirirú, dice, frase típica. Vamos a tener el día de las frases típicas.
1: Tirirú.
2: O sea, no nos hemos dado cuenta, pero ya es 15 de septiembre.
1: 15 de septiembre.
2: Pasan los días y pasa la hora también. Tenemos una pausita.
1: Yo tengo un amigo que le dice, pues, viejo tirirú, le dice.
2: No.
1: Viene más tarde.
2: Vámonos a la pausa. Enseguida retornamos. Te pido ver, es imposible.
6: Son las 8. 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
3: Ocho y nueve minutos, estamos de vuelta en el Diario Activo, martes.
4: Zap, zap, zap.
3: ¿Qué dice de zap?
4: Zap charge. Miércoles, con toda potencia, con toda energía. ¿Qué es Subcharge?
3: ¿Qué hubo el sábado?
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3: ¿A dónde está? ¿Dónde
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4: Saludo a nuestro amigo ahí que estaba haciendo el show ahí, ¿no?
3: Claro. Estuvo visitándonos en la anterior semana, ¿no?
4: Sí, sí, sí.
3: Lice Miguel Sarmiento aquí estuvo con nosotros explicándonos. Así que si usted está interesado, ya sabe.
4: Ya sabe dónde ir, ya
3: le
4: sabe dónde llamar.
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4: Bien.
3: Ya. Audio.
5: Buen día, buen día. ¿La Ingle no era en las Incordieras?
3: Sí.
4: Sí, sí. Fea la palabra.
3: Horrible. ¿Tongolí qué significa, dice?
4: Ay, bien. Oye, me tenés hasta el tongolí. Me tenés hasta aquí. No.
3: Ah.
4: Me tenés hasta aquí.
3: Audio.
5: Buen día, don Chino, doña China, una pregunta, la palabra queste, ¿es de acá o es de...? Porque mi abuela, mi mamá, que son valigrandinas de pura cepa, siempre usaron la palabra queste, pero acá lo he escuchado también.
3: ¿Queste? Sí, decimos queste, ¿no? O sea, ¿de dónde está?
4: Ah.
3: ¿Queste?
4: ¿Dónde está?
3: Uh-huh, algo así.
4: ¿Dónde está? ¿Viste las llaves? ¿O queste las llaves?
3: Por ejemplo,
4: que
3: ahora,
4: como que ¿dónde están las llaves?
3: Ahora me reclamaron que hacía frío. Y podría haberme dicho el amigo ahí, ¿qué es este tu calor?
4: Eso.
3: Más o menos. Adiós.
6: Sí, confirmado, chino, acá en Chile se llama la barriga, le dicen guata.
4: Claro, la guatita. Vos sos un guatón. A ver. Yo no soy gordofóbico, oye, yo... ¡Epa!
3: New Bolivia Van, estábamos escuchando hace rato esta misma Bolivia canción. Van. Buen día, don Chino, acá están los dichos hecho música. Este fue el primer brincado, dice, de los primeros de Bolivia Van.
4: Bolivia Van y su brincado. Qué linda canción, ¿eh? Qué linda música. Suena en septiembre y se escucha.
5: Chino, amanecimos bromistas, digan, ¿no? ¿Cómo que no tiene hermano? Y su hermano, pues, Nano Silva, hace programa en la noche. Y él prometió teñirse el pelo y hasta ahora nada. ¿Verdad? Mire, usted está rejuveneciendo, yo estoy envejeciendo y él hasta ahora nada que se tiñe el pelo.
7: Claro, que se está dejando de colorar el pelo para que empezara a teñirse ya.
3: Tenía que quedar así como se tiñó Gaby, más o menos, ¿no? Ajá, así tenía que quedar.
4: ¿Quién?
3: Gaby, el jugador de España.
4: Ah, ya, yo pensé que se refería a otra persona acá en nuestro medio.
3: No. Ahí. No.
5: Buen día, buen día. Mi madre me decía, anda a meter los trapos que están colgados porque le va a echar para su mangón.
4: Eso, mangón. Un mangón que es una lluvia.
3: No es una manga grande.
4: Es una lluvia fuerte, pero corta.
3: Sí.
4: Un mangón.
3: Audio.
5: ¿Cómo está, Chita? Don Chino, buen día, ¿cómo les va? A ver, yo quiero preguntarle a Don Chino, ¿qué significa zapirá? ¿Sabe? Que era un clásico eso, que le decía, a ver, anda a comprar pan, le decía, ¿no? Y uno iba y compraba pan, y el pan medio feingo, ¿no? Y le decía, tu pan está zapirá, dice, ¿no? O si no, cuando se olvidaban de echarle el urucú a la comida, ¿no? Tu mamá está zapirá, le decía. ¿Es así, Don Chino, no?
4: Es falta de color.
3: Falta de color, sí.
4: Sí, eso es falta de color. Mira, sapo.
3: No sé, claro, porque nosotros cuando
4: decíamos sapo, ¿no? Está sapo esto, le falta
3: niños,
4: color.
3: Los niños decían, cuando eran chicos y estaban flaquitos, así, y que parecía que le faltaban vitaminas, decían eso, ¿no?
4: Está sapirá y lleningo de bicho, decíamos nosotros.
3: Ya pisaste un barayú, dice.
4: Ah.
3: Las chinchulices, anda a bañarte, deja de estar barcino.
4: Barcino.
3: No te voy a dar con el colepeji.
4: Barcino, ¿qué es barcino? Yo, ¿qué barcino es?
7: Nunca tuve el...
3: Nunca estuvo el barcino.
7: Claro, no sé qué es barcino. ¿Qué es barcino,
4: chino? ¿Nunca estuviste barcino? Barcino es sucio.
7: Ah, sucio.
4: Este peladingo está barcino. Uy, anda, bañate. Estás barcino.
7: ¿A usted le han dicho barcino?
3: Barcino es así medio sucio, no tanto como cuchuqui.
4: Son sinónimos.
3: Eso. No, cuchuqui es más sucio.
5: Buenos días, el murucuntruyo, conocido también como la choquizuela, es el hueso donde se hace la sopa de lo mismo, ¿no? De choquizuela o murucuntruyo. Saludos a todos. Ricardo Alfonso.
4: Está bien, Ricardo.
5: Atupear es espumear.
4: Exactamente.
5: Sí, es correcto el término huasca. Pero, sin embargo, el Camba Florencio decía, te voy a dar para tu cimbrón, decía.
3: Claro.
4: Cimbrón, eso.
3: Que es lo que yo le decía, que el cimbrón no era lo mismo que cimbrau. Son palabras distintas.
5: Ahora... Buenos días, mi mamá nos decía cuando éramos niños y nuestro cuarto estaba desacomodado. Decía ella, acomoden esos tarecos. Así que nada. No. Un saludo a Belén.
4: ¿Qué son los tarecos? Me voy, diciendo, me voy con todos mis tarecos, decía, ¿no? Con toda su pincha uno.
3: Fea esta expresión, pero no sé si usted la va a reconocer ya.
4: A ver.
3: Cuando se juega cacho y un jugador por error o hecho el vivo lanza los dados más de dos veces, mi padre decía, dice, si no es ataques a tu pe de tu sobaco. ¡Qué asco! Ese pelado estaba junta y el otro está liquichiri.
4: Ah, estaba junta, que tiene la rodilla más junta, digamos, de lo normal, ¿no?
3: Don Chino, te la huasqueó a la China, dice.
4: ¡Jamás!
3: No hubo necesidad.
4: Jamás, ni a ella, ni a mis otras tres hijas, ni a mi nieta, jamás.
3: Pechí a los soplatechos, dice.
4: El camba, pechí, uy. ¿Saben qué? Te he contado, se llamaba Eulalio Moreno Camba Pechí, padre de mi compañero de colegio.
3: Vamos.
4: Moreno.
5: Don Chinito, otro dicho que decían a los antiguos cuando le invitaban a algo, nada que vengaste con tu yunta, si te estaban invitando a vos, no traigas tu yunta. Chinito, usted alguna vez le ha dicho a la China a ver cuando me presentaba tus peores nada.
4: Tus peores nada. La yunta ahora se dice, pues, ¿no? Puedo ir con mi mochila, dice, ¿no?
3: Claro,
4: ahora.
5: Don Chino, China, pilula.
3: No.
5: Pilula y cochito. O cocho.
4: No, eso es. ¡Amigo! ¿Qué fue, pues, amigo?
3: Es como,
4: no, sí,
3: sin pedirlo ni quererlo, me encachuflaron al pelado. Es como imponerme, lo dejaron sin pedirlo, sin quererlo.
4: También, es otra acepción.
3: Es como emponcharon, así.
4: También, también.
3: Sí, hay una palabra, me lo emponcharon, dice, ¿no?
4: Me lo emponcharon al pelado, el aiche.
3: Tenemos muchísimos mensajes, por ejemplo, aquí me dicen China clinuda.
4: Eso,
3: claro, porque yo estoy ahorita con el pelo así suelto y con tanto viento uno queda clinuda.
4: Exactamente, despeinado.
3: Mire, se ha cambiado el sentido y lo vamos a dejar para mañana. Esto ya, estos mensajes que ya no son de las partes del cuerpo, sino ya dichos y palabras que se dicen acá que no se dicen en otro lado.
4: Frases, ¿no?
3: Sí, sí.
4: A veces
3: sí.
4: Son frases también, ¿no?
3: Así que. Ya de esto tenemos muchísimo, ¿ya? Para mañana guarde su dicho, su palabra que quiera compartirnos. Nosotros aquí vamos a estar otra vez desde tempranito, hablando así, pues, ¿no? Como nosotros nomás.
4: Como nosotros mismos.
3: 8:19, tenemos que hacer una pausita. Escuchen.
4: ¡Epa!
3: Así vamos a estar mañana.
4: ¡Ah! ¡Qué tiempos aquellos!
3: 8:19, pausita, brinca, volvemos.
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3: Número 1.
4: Ante la ola de violencia en Santa Cruz, el experto en seguridad Jorge Santisteban propone militarizar las fronteras.
3: 2.
4: Justamente, el gobierno acaba de enviar militares y fuerzas especiales a San Ignacio de Velasco para mejorar la seguridad ciudadana.
3: 3.
4: Está en pleno debate legal y político. ¿Se debe o no ampliar el estado de excepción? El gobierno afirma que sí. Los políticos cuestionan la pretendida ampliación.
3: 4.
4: A tan solo 3 días de su apertura, los preparativos en Expo Cruz ya alcanzan un 90% y más de avance.
3: 5.
4: Asosur reporta que solo 12 estaciones de servicio de nuestro departamento concretaron hasta ahora la solicitud para vender combustible importado por privados, de las cuales 8 empresas ya obtuvieron una respuesta favorable.

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1: ¿no? 8:24 minutos, 8:24, estamos de vuelta en el Diario Activo y ya estamos aquí con Jaime Galarza. Buen día, Jaime.
2: ¿Qué tal? ¿Cómo están? Bien, recuperado del trauma de lo que pasó con Guavirá y la...
1: ¿No? Ah, seguimos con la incógnita de qué pasó en realidad. No han cambiado las versiones.
3: Sí. Hay versiones y versiones, te cuento. Hay versiones y versiones.
2: Bueno, está esa la que el arquero tiene una deuda, ¿no?
3: Eso parece que es el fondo del tema, ¿no? Parece que es el fondo del tema, la deuda que tiene el arquero Ferrell, ¿no? Y que de ahí se ha iniciado todo, ¿no?
2: Claro, que esa sería la causa de todo el problema este, que es raro, ¿no? Porque que se enteraron el momento antes de empezar el partido, no le comunicaron al técnico, recién se lo dijeron en el entretiempo, que en el primer tiempo, en algunas jugadas no podían resolverla porque estaban afectados, lo dijo Ábrego.
3: Sí, sí.
2: Después lo cambiaron al arquero, ¿no? Después al otro día también, o en horas de la tarde, claro, ayer en horas de la tarde, recién hizo una conferencia de prensa la dirigencia de Guavirá, encabezada por el presidente del club, Rafael Paz, en la que dijo que, bueno, primero aclaró él, yo creo que salió a aclarar que el jugador no había sido separado, sino que dejó él nomás de asistir a los entrenamientos.
3: A él solo.
2: Sí,
3: ¿no?
2: Eso digo. Primero, antes que nada, digo, no es lo que están diciendo en las redes, que Guavirá separó al arquero. Así, él dejó de ir al... no asistió al entrenamiento, digo. ¿No? Bueno.
3: ¿Te cuento una más?
2: Sí, a
3: ver. Pero solamente son versiones de redes.
2: Sí.
3: Solamente son versiones de redes. Que...
2: ¿Quién es tu fuente? A ver.
3: Versiones de redes, pues, ¿no? Que...
2: ¿Qué dice?
3: Que las tales llamadas no habían sido exactamente como el arquero las contó.
2: Bueno, el
3: ¿no?
2: presidente de Guavirá dijo eso, que... que cambió sus versiones.
3: Que cambió su versión.
1: Claro.
3: Cambió su versión.
1: Ya ahora, ¿de qué se está basando todo lo que sale? Es de su declaración oficial en la FELCE, ¿no? De ahí claro. Ya son...
2: Pero ahí versiones. Tiene que decir las cosas como son, porque si no se puede complicar él.
3: Correcto.
2: ¿No?
3: Sí. Correcto, porque ya pasa a otro ámbito ya, ¿no? De una investigación policial propiamente,
2: sí.
3: Pues, ¿no?
2: Sí, sí, sí.
3: Y si ahí en la investigación policial... se confirma o se detecta que él ha mentido en su declaración oficial, eso también está penado por ley, pues, ¿no?
2: Claro. Bueno, a ver, ¿cómo termina esta historia? El presidente de la Federación Boliviana de Fútbol salió a hablar, pero muy light, ¿no? Todo, como siempre, ¿no? Que se va a investigar, que... Ya se hizo la denuncia en la fiscalía, el jugador fue... Pero
3: te digo algo más.
2: A ver.
3: Una de etiqueta, digamos, del presidente de la federación. También no creo que pueda decir mucho en torno a este tema. Que caigan los que tengan que caer.
1: A ver, esa frase...
3: ¿Cuántas veces hemos escuchado eso?
2: Lo digo también el entrenador.
1: Claro, esa frase se viene diciendo desde... Cuando denunciaron aquella vez.
3: Ah, sí. Los amaños de los partidos.
1: Sí.
3: ¿No?
1: Mira,
2: yo esto de arreglos y cuestiones del fútbol boliviano, yo tengo mi papelito, ando, siempre anoto porque a veces uno se le escapa un dato.
3: Más vale un mal lápiz que una buena memoria, decía mi catedrático en la U.
2: Y tiene razón.
3: Totalmente, ¿no?
2: En 1970, en Santa Cruz, los jugadores paraguayos, Jovino Mendoza e Inocencio Larramendia, que eran defensores de Blooming, denunciaron haber recibido 4.000 pesos bolivianos para facilitar el triunfo de un equipo local, que se lo involucró a Destroyer, ¿no?
3: Ya.
2: Bueno.
3: Mira de cuándo, ¿qué año, Jaime?
2: 1970.
3: Mira de cuándo.
2: Bueno, otro caso en 1992.
3: Ya más cerca.
2: Carlos el Chino Arias.
3: Me acuerdo.
2: Defensor que jugó en Wilterman.
3: La selección.
2: Selección Bolívar, Ayacucho, Festaco y más. Carlos Chino Arias y William Troncoso.
3: Me acuerdo.
2: Que eran jugadores de San José de Oruro en aquel momento, 1992. Contactaron al argentino Walter el Vikingo Maladón.
3: ¡Oh, el Vikingo!
2: Y al arquero paraguayo Miguel Gariazú, que jugaba en la U de Potosí, para pedirles que vayan a menos.
3: Mira.
2: Hubo hasta foto de la reunión en un boliche, ¿sí? Los denunciaron y quedaron suspendidos Troncoso y Arias por 2 años.
3: Ni me acordaba.
2: Bueno,
3: ni me acordaba.
2: Más acá, en 2018, el paraguayo Pedro Chávez, que era un, creo que atacante, mediocampista de Guavirá, acusó a jugadores de Real Potosí de estar involucrados en el juego de apuestas deportivas, ya en aquel momento. Que incluso me acuerdo que uno de los jugadores, no sé si era Darwin Peña, dijo que salió a contestarle, digamos, ¿no? Que porque estaban ellos en ese plantel, me acuerdo, y era el capitán. Ay. Desvirtuando eso, bueno. Y los últimos casos son los de 2023-2024. El dirigente, presidente de Bacadíes, Marco Rodríguez, ¿no? Que fue sancionado de por vida.
1: Sí.
2: Por estar involucrado en apuestas. Y los jugadores, Franz Parada, Joel Fernández, también de Bacadíes, que fueron sancionados por 2 años, y Misael Pinto, también de Bacadíes, con 1 año. Misael Pinto, que está jugando en Oriente.
3: Sí, eso estoy diciendo, es que está en Oriente, ¿no? Ahora.
2: Bueno, o sea que de tanto en tanto se revelan ciertas cosas, pero los comentarios y demás vienen hace años dando vueltas, ¿no?
3: Mirado.
2: Incluso se señalaba a un jugador como era el que manejaba este tema de apuestas y préstamos.
3: Préstamos también.
2: También.
3: Porque acá, ya yendo al caso que nos ocupa, como dicen, se habla pues de un préstamo, ¿no? De dinero, sí. Una deuda.
1: Claro.
3: De una deuda, de un dinero, y que el arquero Ferrell no ha devuelto pues esa platita, ¿no? Y ahí se inicia todo, ahí nace el problema.
2: Bueno, ahí está, esa es la situación. Pero más novedades del fútbol. Ya no es jugador de Always Ready Fernando Saucedo.
1: Sí.
2: Dice que Always Ready le rescindió el contrato porque dice que velaba por sus intereses económicos.
1: Y no por los intereses del club.
2: ¿No? Era el capitán y era hasta goleador era del equipo.
1: Así empezó la otra vez. Y creo que habían los problemas similares a los que están ocurriendo ahora.
2: Sí.
3: Ojalá le hayan pagado su plata, ¿no? Porque cobrar ahí en Always Ready, olvídate.
2: Sí.
3: ¿No?
2: Claro.
1: 8:33. Siempre tenemos que hablar de otra cosa que no sea de fútbol.
2: Bueno, es parte de nuestro fútbol.
1: 8:33, pausita, enseguida retornamos. Vamos a seguir, obviamente, hablando de fútbol. Ya volvemos.
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1: 8:38 minutos, estamos de vuelta en el Diario Activo.
2: Bien, bueno. Así que después de esto que pasó con el jugador de Guavirá, bueno, digamos Guavirá también porque afecta a todos, pues eso, ¿no? Sí. Veremos cómo termina, cómo se resuelve y que no sé cómo se puede seguir un torneo donde vos, o sea, sabés que rondan este tipo de cosas, ¿no? Que están dando vueltas por ahí, digamos. O sea, puede, hoy fue Ferreres, ¿no?
1: Ferrer.
2: Mañana puede ser otro, pero no sabes, o sea, ¿no? Y a esto se suma la sospecha con los arbitrajes, ¿no? Que, porque no es que alguien ya dice, pues los árbitros se equivocan y no están bien formados, ¿no? O sea, no saben las reglas, sino que todo cree que hay dolo, que es peor, ¿no? Sí. Que, o sea, que se equivocan con una intención. Entonces, cuando no hay confianza, voy a decir, epa, ¿qué pasa acá? ¿No? Y encima hay, bueno, varias cosas más ahí que también surgen y que generan mayor desconfianza, ¿no? Entonces, pero esto viene de hace años y, como siempre, pero el que más preocupado debería estar no le da ni bola a todo esto, ¿no?
3: Está en otra, ¿no? Está en otra. Sí.
1: Otra extra a lo futbolístico, pero sigue en las mismas polémicas el tema de los arbitrajes, es que el árbitro central va a tener que ir al VAR, y el del VAR, perdón, va a tener que ir a conferencia de prensa.
2: Es una tontera. A explicar qué, o sea, ponerlo al paredón, al tipo. O sea, ¿sabes por qué eso? Para, o sea, desligate vos y lo ponés al frente al tipo, andá, arreglátela, digamos, ¿no?
1: Claro, y nada más lo mismo que...
2: ¿Qué va a decir?
1: Lo mismo que cuando va a tener que explicar por qué es su decisión en el campo y que después no se entienda en el estadio para nosotros aquí, ¿no?
2: Claro.
1: Que va a decir lo mismo que él piensa y solamente lo va a justificar, nada más.
2: Claro, va a ir a explicar por qué cobró penal.
1: Sí.
2: Y va a decir lo mismo... Bueno, yo vi que uno lo agarró el otro, que el otro lo pateó el otro. ¿Qué es? Pero no fue así, pues yo vi eso. ¿Qué quiere que haga? ¿No? Entonces, ¿qué más? Y para exponerlo. En ninguna parte del mundo los árbitros van a conferencias de prensa.
3: Pero en otros lugares pueden hablar, ¿no? Acá estaban prohibidas las...
2: Mirá
3: lo que ha pasado. Mirá cómo ha cambiado tanto esto de los árbitros. Ha pasado de la protección que le daba la Federación Boliviana de Fútbol, la Federación Boliviana de Fútbol ha pasado de protegerlos al máximo a los árbitros, que no hablen con la prensa, ¿no?, a ponerlos al frente.
2: Sí, pero no es solo acá. En la Argentina tampoco los árbitros hablan.
3: Pero pueden.
2: No sé si... Creo que le restringieron eso.
3: Hasta hace un poco tiempo podían hablar, me acuerdo yo.
2: Porque incluso los jugadores... no podían hablar del árbitro.
1: Sí.
2: Entonces, por eso, no estoy seguro si cómo es ahora, pero menos que van a ir a conferencia de prensa.
3: No.
2: No, entonces, acá lo está exponiendo. Yo digo, el que tiene que garantizar transparencia, ¿no?, seriedad, es el que organiza el campeonato.
3: Por supuesto.
2: ¿No? En todo sentido. Entonces, pero vos ves acá... Y todo es tan ambiguo, o sea, que muy esa fácil, ¿no? Se va a investigar. Llegaremos que llegar hasta las últimas consecuencias, ¿no? Epa. Y por eso yo insisto, ¿por qué no salió a hablar el máximo, hasta el momento, el máximo responsable de la división profesional y habla el presidente de la federación? ¿No? O sea, está bien que hable también, pero si hay un responsable.
3: No hablan.
2: ¿No? Entonces, claro, o sea, es como que es decorativa su figura. Sí.
1: ¿No? Porque además, si primero el principal dice que todo está bien.
2: Claro. De ahí. Entonces.
1: Sigamos como estamos.
2: Es la federación la que tiene. La federación tiene que hacer un buen calendario, ¿no? Tiene que. Preocuparse porque hay una buena preparación de los árbitros. Yo creo que tiene que ser. Insisto, a mí me parece que lo relacionado a los árbitros tiene que venir alguien con experiencia en ese sentido, digamos, de afuera, ¿no? Que hacer una evaluación de los árbitros bolivianos, ¿no? Que les toca dirigir, y ellos, ¿quién notan? ¿No? ¿Cuáles son las falencias? ¿No? Que por ello entienden, digamos, ¿no? Puede ser de personalidad, otro de preparación, ¿no? Otro de hasta de honestidad. Claro, pero es que así como hay en toda la profesión hay buenos, malos, regulares y de todo.
3: Y de los,
2: ¿no?
3: Otros.
2: ¿No? Entonces,
1: cuando uno va a entrar a una empresa seria a trabajar, le piden hasta antecedentes, ¿no?
2: Todo. Entonces, y alguien que diga, bueno, me parece que acá tiene que ver mucho con la posición del árbitro en la cancha. No hace bien, antes se decía la diagonal, ¿no? Entonces, por decir algo, digamos, pero alguien tiene que hacer una evaluación y decir, bueno, es como un equipo, digamos. Hacer una evaluación del equipo cuando estamos fallando en esto. Pero acá lo vamos a castigar. Bueno, pues no va a mejorar castigándolo. Por ahí el tipo no sabe el reglamento y aunque lo castigue, si no lo aprendió, va a seguir cometiendo errores, ¿no?
3: Porque además los famosos castigos esos son casi un saludo a la bandera, ¿no? Claro. A los 15 días otra vez están dirigiendo, a los 30 días están dirigiendo, claro. Y te han hecho perder puntos a los equipos.
2: Mira,
3: ¿no?
2: Y eso leía, por ejemplo, en la Argentina, recientemente, el tema de los árbitros es casi en todas partes. Y la Argentina, por ejemplo, también hay mucha polémica. Javier Castrilli, ¿no? El sheriff, el árbitro que generaba polémica con sus actuaciones porque era no tenía miramiento con los equipos ni nadie, ¿no? Era muy estricto y que hoy está ayudando al arbitraje chileno y lo entrevistaron sobre el arbitraje argentino y él criticaba, digamos, y puntualizaba este fulano, sutano, ¿no? Decía, de alguna manera señalaba lo que estamos hablando, de que no alcanza pues con suspenderle una fecha. El que a veces se cometen errores que le tiene que costar la carrera al árbitro, claro. Porque ya perdió la credibilidad, sí. La confianza. Uh-huh. Entonces, no es nomás pues, ¿no? Porque acá a uno lo echaron un año, lo castigaron y volvió y después era el árbitro número uno. ¿Sí? Uh-huh. Epa, el tema de la credibilidad, la confianza, no es con un año de suspensión, porque va a seguir con los mismos, ¿no?
3: ¿Ah? Los mismos errores, entre comillas.
2: Entre,
3: ¿no?
2: Comillas. Entonces, por eso la federación tiene que estar en todo, pero es cuestión de que alguien quiera trabajar por el fútbol y no por intereses creados.
3: Hay una conducta que se repite en la federación, Jaime, y es el hecho de hay problemas, pero no asumirlos los problemas, sino evitarlo, acusar a otro, responsabilizar a otro y castigar a otro, ¿no? Porque esto de mandarlo a los árbitros a conferencia de prensa para los árbitros es horrible. Y ¿sabes qué? Me anticipo con colegas, me anticipo, algunos colegas van a tirar cohete porque los árbitros vayan a conferencia de prensa.
2: Claro, porque te hacen anticipo, el show, pues, ¿no?
3: Por el show, todo esto, sí. Pero ¿qué va a mejorar el arbitraje con eso? Difícil. Nada. ¿Qué va a mejorar el arbitraje con que los árbitros tengan que explicar al estadio su decisión arbitral? Nada, no va a mejorar nada.
2: Claro, no. Es que es como al entrenador o al jugador que va a la conferencia de prensa. El equipo perdió, ¿no? Cometieron errores los dos, el arquero y el, por decir algo, y el entrenador. ¿De qué hablan? Y además se discute por ahí, ¿no? Porque el técnico va a decir, ese fue tu parecer, vos no sabes nada de fútbol, ¿no? Y el otro dice, se equivocó en el cambio, no cree, pero ese porque vos no sabés. Entonces, es lo mismo, o sea, es un ida y vuelta ahí, ¿no? Porque te van a querer marcar los errores, ¿no? Y el otro va a salir con sus argumentos, pues, ¿no?
3: Donde, para mí, creo que coincidimos en esto, donde sí se debe hacer énfasis en capacitarlo bien a los árbitros. Y me parece muy bien, un ratito, estoy, digamos, es complementario lo que acaba de decir Jaime también. Hay que prepararlo, sí, pero hay que ponerle también a alguien, y lamentablemente, para bien, para mal, lo que ustedes quieran, tendría que ser alguien, un experimentado árbitro que ya ha dejado de ser árbitro, que ya es instructor, que venga y ponga las cosas en su sitio. Porque acá no hay capacidad ni voluntad para hacerlo.
1: Es que supuestamente los están capacitando, cada vez dicen lo mismo, que están en actualizaciones y que no sé qué. ¿Sí o no? Eso dicen.
3: Y que los castigos sean de verdad por los castigos, ¿no?
1: Ahí va el tema, porque si a usted no le tocan o el bolsillo o la profesión así directo de... No va a pasar nada.
3: Lo hace una vez y lo vuelve a hacer.
1: Y lo vuelve a hacer.
2: No, que está el... O sea, yo creo que la institución del fútbol está en crisis.
1: Sí.
2: O sea,
3: totalmente.
2: La, digamos, la global, la general, y después, si vamos por partes también, donde está la cabeza y las extremidades, ¿no? Todo. Y lo único, bueno, hasta que uno diría, al fútbol lo salvan sus hinchas, pero sus hinchas también le hacen bien y le hacen mal. Porque vemos cada vez que en los estadios otra vez vuelven las peleas, las...
1: Sí.
2: Entonces eso también
3: el
2: eso
3: sábado no es saludable. Visto aquí, entonces, lo hemos visto aquí.
2: Pero
3: aquí.
2: Todo es por falta de norma, de falta de sanción, de castigo, de porque se permite todo, ¿no? Sí.
1: Y en otros lugares donde la gente termina no yendo al estadio.
3: Hasta se incentivan cosas malas, ¿no?
1: Sí.
3: Porque lo vemos, claro, no
2: y acá,
3: necesitamos
2: por ejemplo,
3: porque lo vemos.
2: En Santa Cruz tiene que tener cuidado tanto la gente. El dirigente a veces... Es que hay una crisis en ese sentido también. El dirigente no se da cuenta de que unos cuantos, digamos, inadaptados, como se los llamaba antes, o sea, terminan corriendo a la gente que en realidad le hace bien a los clubes, que es la que... Paga los abonos, lleva a la familia, todo. Los otros van a hacer ¿no? A velar por sus intereses, ¿no? Y pueden terminar corriendo a la gente que realmente quiere ver un partido de fútbol. Y otra cosa, vemos que en la general acá hay grupos también que se creen dueños de la tribuna, ¿no?
1: Sí.
2: Entonces, eso también, o sea, no puede ser que sea que las tribunas empiecen a ser lugares de vandalismo, claro, y que gente que se cree dueña de sectores y demás cosas. No sé, me parece que, por eso te digo, el fútbol, o sea, otra vez está en una etapa crítica.
1: 8:50, ya volvemos enseguida.
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2: Otra más de las cumbias originales, sus compas de Fuerza Régida y Grupo Frontera. Vuélvele a marcar, compa Carlos. Pensando y viendo las estrellas, pregunté si en algún lugar esto se estaría.
3: 8:54 minutos, estamos de vuelta, estamos en el Diario Activo.
4: Bueno, rápido los partidos de hoy, ¿no? Desde las 3 de la tarde, ¿no? Hay partido, así que sí. Es de la Liga, ¿no?
3: Liga.
4: De la Liga, todos contra todos. Y también hay fútbol internacional.
5: También.
4: ¿No?
3: Por favor. Inicia con Real Oruro, Real Potosí a las 3
4: Real
3: de la tarde.
4: Real Potosí que puede... O sea... Si quiere consolidarse ahí en el cuarto lugar, tiene que ganar.
5: Tiene que sacar.
4: O sea, o si quiere alcanzar a Aurora, está por aquí, ¿no? Bueno, pero los partidos son este martes a las 3 de la tarde. Real Oruro, Real Potosí. Después en el Alto, ABB con Strongest. Bueno, Strongest tiene que ganar si quiere seguir peleando ahí arriba, ¿no? El miércoles, Guavirá, Aurora a las 3 de la tarde. Y duelo de banda roja, Nacional con Always Ready, 18 horas. Buen partido, así, ¿no? Sí. Atractivo. Blooming también juega mañana, 20:30, recibe a Universitario de Vinto. El jueves, Real Tomayapo con Oriente Petrolero en Tarija. Bolívar recibe a GB San José. Y el viernes se cierra esta fecha, la vigésima es, de las correspondientes a segunda rueda, Independiente con San Antonio. San Antonio que se viene abajo, ¿ah?
3: Sí.
4: Así que, bueno, esa es la jornada. Boca juega por Copa Sudamericana, visita Sao Paulo.
3: A Sao Paulo con un gol de ventaja, ¿no?
4: Un gol de ventaja, ganó 1-0 al equipo brasileño. Que, y, bueno, no es el mismo San Paulo, pero bueno, vamos a ver. 20:30. Y por Sudamericana también Vasco da Gama, Santa Fe. A las 6 de la tarde. Y por Copa Libertadores de América, Platense juega la revancha con Fluminense a las 6 de la tarde. Platense que perdió 2-0. Está medio complicado, ¿no? El equipo de Martín Palermo, ¿no? Dirige Martín Palermo. Sí. Platense que perdió también el fin de semana por el torneo argentino. Perdió con Estudiantes de La Plata. Volvió Palermo. Palermo surgió pues de Estudiantes de La Plata.
5: Claro.
4: Y ahí se fue a Boca. Y fue medio indiferente la hinchada de Estudiantes con Palermo. Sí.
5: O sea, por tanta identificación de Palermo con Boca.
4: Yo creo que sí. Sí, sí. Bueno, así que...
5: ¿Querés ver cómo está la tabla de posiciones antes de que comience esta fecha número 20?
4: ¿El torneo nacional?
5: Sí, bueno, del todos contra todos. Para que estemos ubicaditos respecto a la ubicación de cada uno de los equipos, ¿no?
4: Sí, señor. Bolívar 42 puntos. Lo mismo que Always Ready, pero tiene una victoria más, así que es líder Bolívar. Die Strongest es tercero, a 3 puntos nada más, 39. Cuarto, decíamos, Aurora, que tiene 30 puntos. Real Potosí, quinto, que momentáneamente podría superar a Aurora, si es que gana en Oruro, tiene 29. Oriente, 27 puntos, lo mismo que Nacional Potosí. Blooming es octavo con 26 puntos, lo mismo que Guavirá. Independiente de Sucre, 25 puntos, es décimo, un décimo Real Oruro con 21. ABB, duodécimo con 20. La U de Vinto, que ascendió al décimo tercero con 17 puntos, lo mismo que San Antonio. Penúltimo está Real Tomayapo con 16 puntos y Gualberto Villarruel, que tiene 14 unidades. Último.
3: Último.
4: De momento, candidato al descenso directo. No,
3: no hay mucha diferencia. Hace algunas fechas era Real Tomayapo, ahora San Antonio Bulubulo del Trópico. También estuvo un tiempito, ¿no? Ha subido algunos.
4: Sí, sí, algunos Universitario también le tiró el salto, sí. Y ahora, bueno. Igualó a San Antonio, ¿no?
5: Esos cuatro últimos, ¿no? Están en la pelea por los descensos. Universitario, San Antonio,

0: Real Tomayapo y Gualberto Villarroel. Esos son los cuatro que están comprometidos,
1: sí, sí, sí,
0: ¿no?
1: Están de momento ahí, ¿no?
0: El último tiene 14 y Universitario tiene 17, lo mismo que San Antonio de Bulo Bulo. Esos son los que van a pelear por, sí, por no descender.
1: Está difícil que sume GB San José porque visita Bolívar,
0: ¿eh? Vale.
1: Entonces, eso está complicado. Y ABB decíamos que juega con 10 tronjas. No, en el alto, pero bueno. Ahí Die Strong que juega igual, como casi como local, ¿no?
0: Claro.
1: Bien, así que es, así está el campeonato. Más allá de los problemas que rondan, el hincha se entusiasma con su equipo, se olvida, sí, y va a la cancha, bueno, acá por lo menos, que siguen a Blooming, a Oriente. Así que. Y en Potosí también hay relativa cantidad de espectadores,
2: ¿no? Más a Real Potosí, ¿no?
1: Más, sí.
2: Más a Real Potosí.
1: Más popular que nacional.
2: GB que está de último, pero que siempre tiene su...
1: Que arrastra su... a los hinchas de San José. Así que, bueno, vamos a ver. Decíamos algo de Red, entonces, que con esta novedad también al margen de rescindirle el contrato al que era su capitán, sí, y figura... ¿No? Es un manejo raro en Always Ready, ¿no?
2: La anterior vez que pasó algo similar, empezaron así, por un jugador, sí, y de ahí se fueron yendo. Y ¿hace cuántas fechas fue que el presidente dijo que eran ya los viejos, que ya no necesitaba,
0: sí, sí,
2: que necesitaba, sí, gente comprometida, ¿no? Nada raro que aparezcan algunos nombres más, ¿no?
1: Sí, bueno, sí, así le... Toma decisiones tan arbitrarias también, ¿no? Echa técnico, echa al capitán.
2: Pero ya es más difícil que este jugador, ya tiene que dejar de jugar el resto del año y para el próximo, sin ritmo, ¿quién lo va a contratar?
1: Pero además, ¿no? Esto es una actitud, uno nota que son caprichosas, porque pues, si termina el torneo, bueno, y ya no lo recontrata, no. Pero en pleno campeonato, peleando... El título, sí, sacaba a una figura clave, que a un jugador que se estaba destacando, o al técnico que no había perdido ningún partido.
2: Dando más de qué hablar en realidad. Bueno, ¿no?
1: Sí, ¿cómo, qué es esto?
0: Always Ready, yo te anticipo, lo va a necesitar a Fernando Saucedo.
1: ¿Y cómo será? Vamos a ver. Partido interesante, por eso con Nacional Potosí, sí, que también ha recuperado terreno y está para meterse ahí en ese grupo. ¿Dónde ha estado últimamente, ¿no? En los últimos tiempos, peleando entre los seis primeros, ahí, ¿no? E incluso fue el último campeón de la Copa Bolivia, pues.
2: Sí.
0: Claro.
1: Sí. Así, bueno, que.
2: Nos, bien, vamos.
1: Nos vamos. Ya mañana volveremos hablando del torneo, porque hay qué novedades habrá,
2: sí,
1: ¿no?
2: Con...
1: A ver qué sale. Pero bueno, sabemos que esto es fútbol boliviano.
0: A ver.
1: ¿Y cuál será el futuro de Ferrer?
2: Es.
1: ¿No? Porque, digamos, él se ha metido en un brete ahí, ¿no?
0: Sí.
1: Porque está, digamos, si tiene que ver con esas deudas y cosas, ya le afecta eso en la carrera, ¿no?
0: Sin duda.
2: Bueno, nos vamos.
0: Bueno, listo. Chao.
1: Chao, chao.

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1: Muy buenos días a todos, estamos iniciando un nuevo programa de Los Fenómenos, martes 15 de septiembre. Tenemos muchas cosas para hablar, seguimos con repercusiones de todo lo que dejó el partido entre Always y Guavirá. Todavía hay declaraciones, hay fuego cruzado entre uno y otros y vamos a estar analizando un poco las declaraciones, vamos a estar escuchando, vamos a estar también escuchando las opiniones que tenemos acá en el panel. Además de que vamos a estar hablando tanto de Libertadores, vamos a estar hablando de Copa Sudamericana, todo lo que tenemos en el fútbol internacional lo vamos a estar hablando. Hoy arranca también, hoy tenemos fútbol nacional, así que bueno, tenemos una semana bastante cargada de fútbol, así que muchas cosas para poder hablar. Si querés comunicarte con nosotros, ya sabés, 770-69991 al WhatsApp, 770-69991. O también podés hacerlo a través de las redes sociales. Estamos en el Facebook como Los Fenómenos. Ahí vas a poder encontrar el stream. Si es que ya estás conectado, te invitamos a que puedas compartir la transmisión, a que puedas darle me gusta, también comentar. Estamos en Radio Activa Bolivia también en nuestro canal de YouTube. Dicho esto, voy a empezar a saludar a los fenómenos que van a estar acompañándonos en esta mañana. Estamos con Mati, con Joao, ahí detrás de escena. Estamos con Bruno Áñez y estamos con Sergio el Mono Galarza. Yo soy Gabriel Áñez. ¿Cómo andan, chicos? ¿Cómo andan, Sergio? ¿Todo bien?
2: Bien, bien, Gabriel. Bruno, a toda la gente que está en sintonía, un gran saludo. ¿Todo bien?
1: Bruno,
3: ¿todo buenos tranqui? Días. Buenos días a toda la familia que nos escucha en la radio, por las redes sociales. Impactado, ¿no? De todo lo que pasa en el fútbol boliviano. Cada vez más noticias, cada vez se revela más la cronología de cómo está pasando esto. Tenemos declaraciones del presidente de Guavirá. Se habló también el director técnico de Guavirá. Sabemos que Ferrell no... Bueno, hay una... Se están contradiciendo, ¿no?
1: Hay contradicciones, sí.
3: El entrenador dice, lo apartamos por su seguridad hasta que se arregle el problema, y el presidente dice, él no se presentó a entrenar.
1: Vamos, se apartó solo, más o menos,
3: ¿no?
1: Vamos
3: a ver qué medidas tomamos, un montón de cosas que están pasando.
1: Habló el presidente de la federación, no lo vamos a escuchar, pero simplemente dijo, vamos a ir hasta las últimas consecuencias. ¿Cuántas veces no habremos escuchado ese tipo de declaraciones? En el país en general, en todos los ámbitos.
2: Eso es verdad.
3: Estaba molesto usted ayer, ¿no? Lo
1: sí, quería preguntarle a Sergio, pero vamos desde lo bonito hasta lo... Para no amargarlo tan rápido a Sergio, porque no queremos enojarlo tan rápido. Primero preguntarte por el partido de las leyendas. ¿Qué tal, Sergio?
3: ¿Le hicieron un gol ahí?
2: Bien.
1: Sí, ¿cómo fue la experiencia? Salió. Porque, a ver, compartir con... Literalmente, con un montón de leyendas enfrente y también en el equipo.
2: No,
1: ¿qué tal la experiencia?
2: Fue una muy buena experiencia, creo que un espectáculo muy bien hecho, muy bien organizado. Sí, evidentemente, ¿no? Con jugadores de talla internacional, muchachos que realmente, más allá de que obviamente el tiempo no pasa en vano para todos,
1: claro.
2: La técnica todavía se mantiene, ¿no? Y, y la verdad que... Un lindo partido, un buen espectáculo. Yo creo que la gente que se dio cita al estadio pudo disfrutar realmente de un partido por ahí, no con mucha velocidad, pero sí con muchos goles, con mucha técnica, con mucho show. Así que yo creo que fue un buen espectáculo, una buena experiencia, y ojalá haya la posibilidad de que la gente que organizó este evento siga pensando en traer este tipo de shows a Bolivia, ¿no? Porque en definitiva es un show más allá del partido, del resultado, de lo que se pudo haber dado. No deja de ser un show interesante, y creo que tener a estos jugadores tan importantes que llegaron, como Edmilson, que jugó en Barcelona, Maicon, la verdad, bueno, Junior también que jugó, Lucas Moura, así que jugadores de alta talla, la verdad, de alta talla, y que... yo creo que rindieron a la altura de lo que realmente se esperaba de ellos.
1: Bien, ahí la verdad que hablaba un poco con Fabián, que le tocó ir a cubrir ahí el evento, y me decía, no sabes el aura que transmitía Maicon, me dice Edmilson.
3: No, y los propios nuestros, el señor El Diablo Echeverri, Marcelo Martín, Carlos Saucedo.
1: Tener a los dos.
3: Que un día estaba jugando profesional y ahora
1: Chumacero personal, estaba con ustedes. Estaba los Álvarez, realmente figuras muy importantes, el Mono Galarza.
3: El señor Sergio.
2: No, estuvo bien.
1: Bien, ahora sí te vamos a amargar un poquito más. Ayer te... Y me imagino...
3: Mire para atrás.
1: Cuando hablábamos de amargar...
2: Hablando de amargar
1: en la mañana de Sergio.
4: No, estábamos por hablar
1: de lo de Guavirá. Y casualmente
2: apareció.
1: La noticia apareciste.
2: De Renato Gaúcho.
4: Qué belleza. No estoy feliz. Por
2: ¿cómo
4: eso?
2: Que
4: no estoy feliz. No estoy feliz porque el último ciclo de Renato Gaúcho no fue bueno. Y
5: ¿Y qué espera? Que ahora va a ser mejor con los jugadores que tiene.
1: Yo estoy ahí confundido con Orlando Goyo.
5: Hasta diciembre solamente.
3: Va a estar en Gremio. Vuelve a Gremio.
1: Una vez más.
5: Igual Renato Gaullo, o sea, lo que sea.
1: ¿Se está escuchando? Creo que no. Creo que no se está escuchando.
2: Porque llega tarde.
1: Claro, hacemos una prueba de sonido previamente. Sí,
2: siempre.
1: Normalmente.
3: No, todavía no.
1: ¿Te están silenciando, no? Eso es lo que pasa.
2: Bueno.
1: A ver, bueno. Renato.
3: No llega, creo.
1: A ver, vamos a tratar de acomodar a Noelia.
2: A ver, Noé, ahora. Habla.
1: No, nada. Te están silenciando, Noé. Te están silenciando. O sea, te escuchamos de lejos. La gente te escucha de lejos.
6: ¿De lejos?
1: Sí, ahora, ahí está.
6: Ahora sí.
1: Claro, no, claro.
3: Llegó la jefa.
6: ¿Estabas escuchando, Chinita?
1: No te escuchamos, pero son ellos.
6: La China
1: te silencia.
6: La jefa hablar. Claro, yo le creo a ella.
2: Llegó la China. Está increíble.
6: Exactamente.
2: La China Tapia.
6: Exactamente. Pero ya se le va a acabar, Chinita, tranquila.
1: Bueno,
3: se va de clásicos.
6: Pero, ¿cómo están? Buenos Hola, días. Ah, justamente Buenos estamos días. Hablando de Renato Gaullo, que vuelve un ciclo más con Gremio hasta diciembre. Bueno, los gremistas me imagino que no están tan felices.
1: Es
6: pero
1: como Copito en Potosí, ¿no?
6: Es lo que hay.
1: Va y vuelve.
2: No, va a andar bien. Sí,
6: lo aman igual, ¿no? Lo adoran. Tienen una estatua. Yo tengo una foto ahí con la estatua de Renato Gaullo, pero eso no me parece correcto, que le hagan una estatua, digamos, en homenaje. ¿Qué?
1: No ganó nada Renato Gaullo.
2: Todo con el Gremio Renato.
1: Como jugador,
6: sí,
1: no sé,
6: sí, como jugador, todo. Y también su primer ciclo con Gremio.
2: Como
6: pero
2: entrenador también fue exitoso.
6: Por eso, también exitoso, pero no sé si una estatua, no sé si.
2: Se lo merece,
6: mucho,
2: se lo merece,
6: ¿será?
1: Claro, si es el máximo ídolo.
2: Ídolo.
6: Acá estatua de quién tenemos.
2: Ídolo.
6: Acá estatua de quién del fútbol tenemos.
2: No, aquí no, de nadie.
6: No tenemos nadie, ¿no?
1: Debería haber una estatua de algún futbolista.
2: De Cañoto.
1: O de algún...
6: El Diablo Echeverri.
1: De Ascargorta, ponele.
6: Uy, hablando
1: no,
6: de
1: Ascargorta
6: eso.
1: No, Ascargorta no tiene un...
2: Ya hablamos.
6: Hablando de eso, ¿cuántos goles te comiste el sábado? El domingo.
1: Mira.
2: Tres me hicieron. Nosotros. Pero juegas, pero contra Brasil, güey.
1: Claro, campeón la del leyenda mundo, de Brasil. Son.
2: Claro.
1: ¿Qué tipo?
2: Cuando entrenaba me costaba imaginarte a Brasil.
1: Dejaba un poco.
3: Lo vi bueno, hasta bueno. Un toque igual, los señores, ¿no? Decir,
6: dejémoslo así, hermano. Ese tema, ahí nomás. Está bonito partido, ¿no? Lindo show
2: bonito.
6: Para que la gente vaya a asistir de familia.
2: Muy bonito.
6: Me lo perdí, estaba trabajando, me moría por ir. Y gracias también por las entradas. Me llamaron otras personas, pero de voz
2: pero
6: no
2: sí,
6: recibí nada.
2: Es que yo le di las entradas.
6: Es más, me enteré que estaba en el onceno por la prensa.
2: Yo las entradas se las di a las personas que iban a ir. Sí, yo sabía que tenías que trabajar.
6: Mentiroso, si me preguntaste, no. Ya no importa, ya no te. Ya, vamos a hablar eso después.
1: Último programa de Sergio Galarza en los fenómenos. No lo sabemos, lo vamos a averiguar más tarde.
2: ¿A quién la muteó?
6: Está feliz con Bea.
1: ¿Qué? Ay, bueno, arrancamos los celos. Te íbamos a hablar de lo que pasó en otro programa, Sergio, porque. Hubo un clip que se está viralizando bastante. Te indignaste con lo de Guavirá. Juan hizo un comentario en el cual yo entiendo lo que quiso decir. No sé si, me imagino que vos igual. Que él habla y dice, a ver, en un fútbol boliviano donde no se le paga a los jugadores, están más expuestos a caer
3: pero
1: ante
3: este
1: la
3: no
1: tentación.
3: Es el caso, ¿no? Este no es el caso.
1: No, claro.
3: Un club que maneja regular el tema de los salarios, ¿no? Guavirá,
1: eso es lo que hablan normalmente.
6: Pero ¿cuánto también les paga? No sabemos, ¿no?
3: Pero como decía ¿cómo? Él, no creo
1: igual,
3: que...
1: Igual no justificamos
6: no justifica absolutamente nada,
1: ¿no? Nada.
6: Lo que está mal y...
2: Claro, la verdad que para mí, por lo menos, sinceramente, te digo, es un tema realmente triste de tocar. Primero, preocupante, ¿no? Porque ya cuando te tocan a la familia... obviamente que cualquiera se sentiría mal, ¿no?
6: Cualquiera hace lo que le digan por cuidar obviamente
2: a su,
6: ¿no?
2: familia.
6: A su familia.
2: Ahora, sí. Como te digo, es un tema muy triste, es un tema para mí como jugador de fútbol, más allá de que ya no soy profesional obviamente, pero como jugador de fútbol es un tema triste. Es un tema que me apena mucho tocar, este tema de las apuestas. Yo siempre pienso y creo en el jugador de fútbol. Siempre voy a defender al jugador de fútbol. Y ojalá esto realmente llegue hasta las últimas consecuencias y realmente esta denuncia que han sentado cuerpo técnico, jugadores de Guavirá, llegue hasta las últimas instancias, porque creo que el fútbol se merece realmente que se aclare este tema, que es lo que realmente ha pasado, ¿no? Y a partir de ahí, bueno, la federación, la Conmebol, los clubes, tomen cartas en el asunto y, bueno, de una vez por todas vayamos extirpando esto que... Realmente está matando a nuestro fútbol, ¿no?
1: Sí,
6: está manchando, ¿no? Y yo, honestamente, creo que quisiera, obviamente, que llegue hasta lo último, ¿no? Y que tenga que caer, que tenga que caer, pero creo que no.
1: Creo que no va a pasar.
6: Que no va a pasar, okay, porque no solo en el fútbol, no es justicia, ¿me entendés? No es justicia, sí, sí, nadie quiere llegar a donde no quiere llegar, entonces lamentablemente yo no le veo mucho futuro a esto.
2: Claro, evidentemente.
6: Se va a aislar como siempre, poca, después va a haber otra cosa.
2: Lamentablemente, por los antecedentes que se han dado anteriormente, hay poca credibilidad, digamos, ¿no? Pero vuelvo a repetir, ojalá este caso sea diferente, ¿no? Démosle por lo menos el beneficio de la duda de que se va a hacer realmente las cosas bien. Yo vuelvo a repetir, en cualquier caso, entrar en este mundo, digamos, de las apuestas es un delito.
1: Sí, sí.
6: No, es
2: Bolivia, es, ¿no? Es un
6: ilícito,
2: delito.
6: Claro, es.
2: En Bolivia, sí. Es un delito y...
1: No, pero en general, dentro del fútbol...
2: No hay manera de justificar, ¿no? Yo comentaba ayer, sí, evidentemente, nuestro fútbol hoy está, no sé si vale el término, quebrado económicamente. Sí, sí. En muchos clubes, la verdad, hay muchos problemas económicos, pero igual eso no justifica. Y no creo sinceramente que haya... jugadores de fútbol que tengan tanta necesidad, ¿no? Sinceramente,
6: y tampoco podemos emitir, no creo que, o afirmar algo
2: como para, no, como para entrar en este mundo tan oscuro, ¿no?
6: Sí, como para quemarse, como para pisar el palito, como para... porque es una cochinera, por así decirlo.
3: No, ¿eh? Acá yo empecé a investigar desde anoche y... A ver, Manuel Ferrer tiene 24 años, debutó en Guavirá hace 3 temporadas, juega en el equipo azucarero. Y hay una nota que empieza a hablar de que la investigación se empieza a dar vuelta. Que no es netamente por temas deportivos. Se dice que, a ver, se sabe que era por un tema económico, pero dicen que es algo netamente personal. Por
6: la deuda, voy a decir, okay, personal.
3: La deuda económica personal no involucra el tema deportivo y que, a ver, esto entra en investigación y que no, tal vez no vaya por el lado de las apuestas.
1: O sea,
3: ¿no? No
1: parte se de las investigaciones que quieren hacer con el caso Ferrer.
3: Es algo netamente personal, un tema económico que él debió una plata y por eso amenazan a su familia.
1: Mira,
3: sigue en investigación.
1: Vamos a escuchar un poco lo que dijo Rafa Paz, porque, a ver, habla un poco de todo, ya empiezan a salir distintas versiones. Me parece interesante poder escuchar al presidente del equipo de Montero. Así que, Joao, si lo tenés ahí, vamos a ver un poco de lo que hablaron. Esto, gentileza de TV, que son sus imágenes, así que vamos a escuchar.
7: Hoy el Club Guavirá ha presentado la denuncia que corresponde para que sea investigado el caso hasta el final, que se esclarezca todo. Guavirá es un club que siempre ha sido correcto en todo, pago de sueldo, pago de todo, siempre nos gusta la corrección y no podemos permitir lo que está sucediendo, ¿no? Entonces, nosotros como Club Guavirá hemos denunciado ante la policía y la fiscalía, y ya ellos serán los que determinen qué es lo que va a suceder con las personas que estén involucradas, si es uno, son dos, son tres o quien sea, ¿no? El que tenga que caer, caiga, y tiene que ser responsable de lo que hacen. Bueno, anoche tuvimos una conversación con él telefónica y dijo que su madre estaba secuestrada. Estuvo el presidente de la federación en esa conversación, estuvo Edgar, estuvo el técnico del club, donde dijo que estaba secuestrada su mamá. Mire, es sospechoso lo que Guavirá venía jugando muy bien y de ahí se ha caído, ¿no? Entonces, no puedo achacar a nadie, no puedo juzgar a nadie, pero las autoridades están en la fiscalía ya. Tengo entendido que ya están en la fiscalía y ya serán ellos los que determinen y los que verán todo lo que corresponde.
8: ¿Algo apartado, presidente? ¿Los motivos se los puede decir?
7: Él no fue separado, él no fue a entrenar ahora.
8: ¿Él no es la directiva?
7: Absolutamente nada. Yo no le he dicho absolutamente nada, ni ella ni nadie al directorio. Entonces él ahora no se ha presentado. No puede jugar a ningún jugador, ¿no? Ya las autoridades van a determinar, la fiscalía, la policía y todo, con las investigaciones van a aclarecer todo. Yo no puedo jugar a nadie. Yo soy presidente del club.
8: Me siento dolido.
7: Imagínense el esfuerzo que hacemos nosotros de mantenerlos al día. No debesle nada, se le paga todo. Entonces, para nosotros es una traición muy grande si es que hay jugadores involucrados.
1: A ver, a mí me parecen desafortunadas sus declaraciones. Sobre todo cuando habla... Bueno, no afirma nada, pero da a entender algo raro cuando dice... A ver, veníamos jugando bien y de la nada se cae. Para mí son declaraciones que no van... Okay. En el contexto que estamos viviendo. No sé, Sergio, ¿qué pensás de las declaraciones de Rafa Paz?
2: Bueno, yo creo que el presidente en este caso está defendiendo su club, ¿no? Uh-huh. Está defendiendo su club, está defendiendo...
6: Antes que el jugador, ¿no?
2: Está defendiendo su club, está defendiendo su inversión, sobre todo, ¿no? Él habla del esfuerzo que hace el club para mantener a los jugadores, que tengan todas las condiciones y que se le... se cumpla con lo que se ha pactado, ¿no? Yo creo que un poco va por eso. A partir de ahí, a ver, y lo hablamos siempre, digamos, ¿no? A partir del 2023 que surgió el caso este de que se paró el torneo, ¿te acordás?
9: Sí, se paró el torneo.
2: Que hubo una denuncia importante de parte del presidente de la federación. Ha caído un manto de sospecha sobre todos los árbitros, jugadores.
9: Mínimo error o pasa algo, ya todos se habla de señalado, eso.
2: Siempre hay esa susceptibilidad, ¿no? En todos lados se escucha, se lee, se ve en las redes.
9: Sí.
2: Te hacen un gol, boludo, gol de apuesta.
6: Es amañado, es apuesta, está vendido.
9: Hay que investigar.
2: Me acuerdo una conferencia de prensa de Moisés Villarruel después de un partido. No me acuerdo qué partido, pero él sale diciendo, ¿no? Estamos cansados de que se nos acuse de este tema.
9: Creo que es cuando viene la seguidilla el 10-1, ¿no? Contra Real Oruro.
6: Sí.
9: Que también sale Avisap después llorando, diciendo.
2: Entonces, lamentablemente, nuestro fútbol está siempre bajo ese manto de sospecha, ¿no? Entonces, y ahora se va a acentuar mucho más, ¿no? Con este tema, hasta que por lo menos no se esclarezca este caso, se va a acentuar mucho más. Ojalá, vuelvo a repetir, las investigaciones. Vayan hasta lo último. Creo que todos los actores que del fútbol pedimos y solicitamos eso, y ojalá se pueda realmente esclarecer este tema, que es ingrato totalmente, ¿no?
6: Igual lo de Real Oruro, que golpeó la mesa, pues no es por lo mismo.
3: Real Potosí
6: fue lo mismo, ¿no?
3: El entorno de nuestro fútbol estaba manché, porque a ver, yo no te puedo denunciar con certeza, pero yo siendo un joven, por ejemplo, el año pasado he visto.
6: Siempre tiene que decir que es joven. No, pero siempre.
3: Me voy pero a
9: no, está el contexto. Pero no está apuntando a nadie, ¿no?
3: El contexto va por ahí de que. A ver, he escuchado bastante de la comercialización de partidos ya arreglados. Mm. En los que te dicen, vos apostás acá, yo ya lo tengo todo pactado, invertí tu plata y iba a salir. Entonces, eso
9: se lee en redes sociales antes de partidos, metele acá.
3: Ya está seguro. Entonces es una red muy grande que agarró muy fuerte nuestro fútbol, ¿no? Un fútbol que, a ver, lo mencionaba tal vez el señor Juan ayer, ¿no? Ya está, queda vulnerable por los temas económicos que pasan muchos jugadores, ¿no? Entonces.
9: No, aparte, a ver, sé que salgo un poco del fútbol, pero ayer estaba conversando con un adolescente, tiene 16, casi para 17 años. Y bueno, me estaba comentando el combo, ¿no? Lo que estaba haciendo, y yo me reía nomás, pero me decía que un compañero suyo de colegio es cajero.
3: Ya.
9: O sea,
3: y es menor de edad.
9: Es menor de edad. Yo me puse a pensar, pero ¿cómo cajero de esto? Un chico de 16 años. Y así como él, hay un montón. Y yo me decía, no, mirá, es normal hacer eso. Obviamente mi consejo fue, no te metas en esto, porque después se te puede hacer un vicio y dejarlo mejor. Pero vos decís, chicos de 16 años, 17 años. Si ya están metidos, imagínate lo que es esta red en general en Bolivia.
3: ¿Te acuerdas que yo te dije o yo les dije esta? Inició una investigación hace tiempo de la AJ a casas de apuestas en Bolivia.
6: Y cerró varias, ¿no?
3: No al principal patrocinador del fútbol boliviano, pero la denuncia o la investigación inicia porque una madre denuncia que su hijo de 16 años perdió una cantidad considerable de dinero apostando en esta página.
9: Sí.
3: Entonces. Sí, estamos manchados completísimos.
9: Claro,
3: ¿no?
9: sí.
6: Pero no solamente en Bolivia también.
3: Claro que no.
9: En general, en el mundo creció un montón, ¿no?
6: La gente ya le encontró la vuelta y bueno.
2: En el mundo. Y no solo es el fútbol, ¿no?
9: Exacto.
2: Es
6: todo. En todo.
2: Son muy. Salió el escándalo de la NBA, ¿te acuerdas?
6: También. Claro, sí. Toda razón, no solamente la única disciplina.
2: ¿No? Y con todo lo que ganan en los jugadores de la NBA, ¿no?
6: No necesitan.
3: En la Premier League hemos visto, ¿no?
2: Bueno,
9: la Liga Italiana está llena de eso.
2: La Juventus se fue al descenso.
6: Ajá, exacto.
9: Tonali estuvo suspendido.
3: Paqueta fue denunciado.
9: Sí,
6: también. Estuvo suspendido. O sea, la cosa está grave, ¿no? A nivel mundial, pero la verdad es que a nosotros nos duele más, como bien decía también ahí el señor Rafa, porque es nuestro fútbol, bueno, lo consumimos y la verdad que
3: los pocos que creemos en el fútbol queremos seguir creyendo, ¿no? En el nuestro.
6: Sí, porque yo sigo creyendo en nuestro fútbol, lo sigo consumiendo, trabajo de él, de verdad, lo veo y da mucha pena, ¿no? Obviamente
9: que
6: no
9: tener que hablar de esto, ¿no?
6: Sí, no podemos afirmar porque obviamente no hay pruebas y para eso está la justicia, ¿no? Que se va a hacer cargo, ojalá que actúe como tiene que ser. Y bueno, no tenemos más información, tampoco un comunicado que haya sacado, ¿no? El jugador,
9: tampoco.
6: Nada.
3: Pero su celular está con la fiscalía.
6: Con la fiscalía, sí.
9: Pero que entra a Facebook a postear algo.
6: No, como decía ahí de Don Rafa, ¿no? Él dijo una cosa primero en camerino, después dijo el club, después dijo otra, ¿no?
3: El primero dijo, ¿no? que estaba ya habían secuestrado a su mamá, luego la fiscalía dijo que era amenaza nomás. Entonces, cronológicamente igual ya salió, ¿no? Creo que el señor Jaime Vega dijo que les avisó.
9: ¿Vos que hablás con Jaime?
6: Ay, Jaime, no sé. No. Un día antes parece que Jaime es un jugador más porque se entera todas las cosas que pasan en el camino. Es increíble, ¿no? Saludo grande a nuestro amigo Jaime, ¿verdad?
9: Están todas, Jaime.
3: ¿No? Él recibe el llamado un día antes del partido, se lo comunica a uno de sus compañeros que parece que fue parte del 11. En el ruedo, en la arenga, antes de ingresar a la cancha en Villa Ingenio, este compañero le dice, ¿no? Bueno, Manuel, contanos qué pasó, o lo digo yo. Ahí Manuel le dice solamente a los 11 jugadores. Ajá. Y luego, con el pasar del partido, pasa lo que pasa, ¿no?
6: Ricky que Leo Áñez, también lo dice.
3: Ricky público. Áñez empieza a pedir el cambio de Manuel.
9: Y Ábrego eso, igual.
3: Ábrego pide su propio cambio porque no se sentía que no sostenía el partido. Y ya de ahí pasas, Leo Egues comenta, ¿no?, que ingresa molesto al vestuario y es ahí cuando se encuentra a los jugadores llorando, con un emocionados por lo que estaba pasando, emocionados para mal, ¿no?, tristes, y le comentan todo lo que pasa y ahí se enteran de todo el contexto. Y que también los jugadores de Guavirá le comentaron lo que estaba pasando a los de Always, y se da también por lo que bajan el pie del acelerador que nosotros vimos, ¿no?
6: Es que Leo dijo, ¿o me quieren tumbar o qué? Digamos, claro, goles.
9: Para colmo, sumarle que Guavirá juega mañana, ¿no? Porque el fútbol no se detiene en ningún sentido.
6: No puede, Guavirá tiene que jugar. ¿Cuándo vamos a terminar el torneo? El próximo año.
9: Guavirá tiene que jugar mañana contra Aurora en un panorama complicado, porque ya venía arrastrando malos resultados. Se te suma esto y tenés que recibir a Aurora. Algo que dijo, que no lo escuchamos ahí a Rafa Paz, le preguntaban por la continuidad de Egues. Él dijo, va a cumplir con su contrato. Pase lo que pase, él va a continuar en Guavirá.
6: ¿Qué culpa tiene todo el Leo? Digamos, creo que hizo lo correcto, ¿no? Hablar en conferencia de prensa, hacerlo público.
9: Pero hablando obviamente de lo deportivo, totalmente, porque los resultados no estaban siendo favorables para Guavirá, y en un momento se especuló, previo al partido contra Always, después de la derrota contra Oriente,
6: que querían, ¿no?,
9: se hablaba de una supuesta salida. Me parece bien ratificarlo, pero digo, sobre que ya las cosas venían complicadas para Guavirá, bien este tema, porque mañana el foco no va a ser ni siquiera lo deportivo.
6: No.
9: Claro, todo se va a fijar, y como bien lo decía Sergio, si mañana existe un mínimo error, porque
2: ya está,
9: que puede pasar en el fútbol, porque
2: en cualquier caso,
9: futbolistas en general de todo el mundo,
6: la culpa,
9: claro, se equivocan. Imagínate que hay un error de del arquero, del defensor, del delantero.
3: Que abre o falle un mano a mano, ya está.
9: Abre o falle un mano a mano.
6: La hinchada, el espectador, cualquier persona referente al fútbol está susceptible,
9: exacto,
6: obviamente.
9: Así que,
6: pero yo, ¿sabes qué? Mira, Mono, vos con tu experiencia, yo digo, qué difícil. Qué difícil es en estos casos seguir al mando, ¿no?, de un equipo que está con tantos problemas, en el caso de Leo Egues, y bueno, si lo hacen que renuncie, ¿no? Es complicadísimo porque no va a mejorar nada el panorama, ¿no?
2: Obvio,
6: o sea, porque vos perdés también tiempo, el tema de la conexión, adaptación con el equipo, todo lo que trabajaste. ¿Qué?
2: Bueno, pero ahora está en... Yo creo que Leo tiene la capacidad y la fuerza suficiente como para intentar revertir este momento con los jugadores, digamos, ¿no? Está en los jugadores intentar revertir este mal momento. Claro, por ahí uno piensa, ¿no? Tienen que volver a jugar, y yo creo que lo mejor que hay para el jugador es volver a jugar. Volver a jugar, ojalá hacer un buen partido. El resultado es una circunstancia, porque hay un rival que va a venir también a tratar de aprovechar este...
6: Y no es cualquier rival, Aurora,
2: este,
6: ¿no?,
2: momento, ¿no? Por eso te digo, así que... Pero está en el entrenador, en su capacidad, que yo creo que Leo la tiene.
6: Sí.
2: Y en los jugadores también apoyarse en sus condiciones, a nivel individual y a nivel colectivo, para hacer un buen partido.
6: Y yo creo que dice, ¿no?, el que nada debe, nada teme. Entonces, si vos estás tranquilo, tenés esa mochila de culpa...
2: Hace tu trabajo, hace tu fútbol, como se dice, y dale para adelante, ¿no?
3: Hay que
2: continuar, esto continúa.
3: Guavirá hace casi un mes que no gana. Le cosecha 2 empates y 4 derrotas.
6: Son 6 partidos ya, ¿no?
3: Sí.
6: Son 6 partidos sin que no conoce la victoria. Lo mismo que le pasó a Blooming. Blooming 5, ya bueno, ya conoce la victoria. Espero que se quede.
9: No. Digo, pero no sería el primer equipo que le pasa, ¿no? Para la gente que después le acusa cosas, ¿no?
6: No, el primero. Y bueno, será el último.
9: 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Así que, dicho esto, y después de este gran consejo que te estamos dando, ¿cuándo es el aniversario, Noé?
6: Ay, qué fecha estamos ahorita?
9: Estamos en 15.
6: Al 21, falta todavía.
9: Bien, sí, bueno, sí, estamos ahí cerquita. Estamos 21 cerquita. Cumplen 30 años.
6: Iba a haber sorpresa, sí. 29, rumbo a los 30.
9: Ah, 29, rumbo a los 30. 29 sí, años, sí, bien.
6: 29 años. Un montón en de... este rubro. Mi padre en realidad como 50 años ya. De experiencia, así que bueno, ya saben.
9: Bueno, la experiencia está clara. Llévalo claro, ahí, no, no lleves mono, a cualquier lugar.
6: Todos llevamos.
9: Sí,
6: todos,
9: sí,
6: todos.
9: Sí, sí, sí, sí.
10: Yo voy en bici, yo voy en bici.
6: No, no, no.
9: Te va a tocar tu momento.
6: Okay, es que él es joven, ya lo sabes. Él es joven. No, va a sacar su primero 0 kilómetros en el vehículo. Entonces, ¿qué claro, cosa?
9: Eso es para los viejos.
6: Eso es para los jóvenes, una etapa.
9: Bueno, vamos a ir a una breve pausa. Cuando retornemos vamos a hablar ya de lo deportivo. Vamos a hablar de fútbol. Vamos a dejar este tema amargo. Vamos a empezar a analizar la fecha.
6: ¿Qué pasa con el United?
9: No,
10: ¿no viste que nos robaron el partido?
9: ¡Ah! Amaño.
6: ¿Qué tal el Betis?
9: Ahí va, le puse el cómo, ¿no? Igual de vuelta.
6: Ya,
9: vamos a la pausa, ya retornamos.

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0: Continuamos en los fenómenos. Ya sabes, 770-69991 para contactarte con nosotros. Si querés mandar mensajes, también estamos a través del Facebook. A ver, vamos a leer algunos mensajes. Acá alguien nos daba una sugerencia.
1: A ver.
0: Es el tema del momento, lo de Guavirá, y no se podía no hablar, sobre todo después de las declaraciones de Rafa Paz, porque nos dicen, por favor, no hablen de esos temas, dice, hablen de fútbol internacional. Los voy a cambiar. Bueno, no sé si nos cambió el amigo o no, pero disculpanos, estamos.
1: Vamos a cambiar.
0: Tenemos el que hablar de fútbol boliviano.
2: Coyuntural, diría mi
0: licenciado. Claro, no podemos no hablar de ese tema. Así que, bueno, esperemos que siga con nosotros. Acá tenemos un fanático de Noé. Hola, no hay mucho fútbol para hablar, solo vine al programa para ver mi crush Noé. Ah, mira. Cada vez la veo más hermosa. ¿Será que la extrañaba la semana anterior? No la veía. Ya que el fin de no vi fútbol boliviano.
1: Ah, ¿por qué no vio el fútbol boliviano, amigo? Estuvo buenísimo.
0: ¿Tuviste previa y post?
1: Tuve el domingo, sí, visto el claro, sí, visto sí, exactamente. Y bueno, y ahora vamos a estar en la feria también, ¿no?
0: Ah,
1: viene la feria, el viernes arranca, 18
0: de septiembre. ¿Vas a estar trabajando en la feria?
1: Sí, voy a estar en la telefonía, que ustedes saben, que es la casa del fútbol, que también
0: Te vamos a encontrar ahí.
1: Así que nada, están todos invitados, me van a ir a visitar.
0: Bien. Hay una entradita para.
3: Por favor.
0: Si no, ha llegado aquí el nos mandó un saludo por WhatsApp.
1: No voy a estar esperando con calor.
0: Saludos también a la gente que nos sigue a través del Facebook. Sí. Para mi hermana, que nos escucha de Argentina, dice buen día. Saludos de Buenos Aires, le mando un fuerte abrazo. Y Juan Carlos Castaño nos dice buen día. ¿Pueden decir los partidos de la fecha 20, porfa? Bien, eso es lo que vamos a hacer, Juan Carlos. Así que vamos a hablar de esto. Porque hoy tenemos dos partidos. A las 3 de la tarde, Real Oruro contra Real Potosí. Primer partido de estos de esta fecha 20. Y a las 5 y cuarto, ABB contra el Tigre. Tenemos que hablar con el representante del Tigre, ¿no? Sergio, mirá el Tigre. Está levantando, siempre, no lo tenían tigre. Fe a Sago. Bueno, le tenían fe a Sago.
1: Mirá. Y goleada, ¿no?
4: No, yo no dije no le tenía fe a Sago.
0: ¿Sí?
4: Yo dije no entró con buen pie.
0: Ah, sí, ok. Sí, pensé no, que no sí, le tenía sí, fe. Pensé no, que no había feeling, diría un
4: no,
0: amigo.
4: No, yo creo que el Tigre, vuelvo a repetir, no es un equipo vistoso, no es un equipo que te deslumbra en los uh-huh. partidos, pero es un equipo efectivo.
0: Sí.
1: Es tiene efectivo. Buenos resultados, por algo está donde está.
4: Es efectivo, es pragmático y, bueno, hoy tiene una prueba importante. Prueba importante.
0: ¿Te parece?
1: ¿Qué importante? A ver, no, es que el rival de
0: Tigre. Le está subiendo el precio.
4: No,
0: Blooming lo volvió. Con todo respeto a Blooming, ¿no? Pero
4: el Tigre está obligado a ganar, a eso me refiero. El Tigre, independientemente del rival, para el Tigre es una prueba importante.
1: Y viene golpeadísimo todavía.
4: Y el Tigre tiene la obligación de ganar. Sí o sí, o sea, no tiene margen de error de Strongest
1: no
4: para seguir peleando el título.
0: Gana igual a Always y a Bolívar.
4: Claro, por eso te digo, a eso me refiero. De los tres, es el primero que juega uh-huh. y el que tiene la mayor obligación. Always claro. y Bolívar van a jugar con el resultado opuesto de Strongest.
1: Está claro. muy peleada la cosa. Entonces, claro, Bolívar está ganando por el tema que tiene más victoria, ¿no? Porque
4: por
1: también es un parámetro.
4: Independiente del rival, el Tigre no tiene margen de error si quiere seguir en la lucha por el título.
0: Bien.
1: Y Real Oruro que no viene bien, nada bien, y un Real Potosí que bien, o sea, es un equipo que te
0: sí.
1: puede hacer mucho daño.
0: Sí, yo aquí, nuestro equipo
3: dando la sorpresa, ¿no?
4: Sí. No, para mí favorito es Real Potosí.
1: Totalmente.
4: En este partido, sí. Real Oruro no está bien y los potosinos vienen con un buen ritmo,
1: quinto puesto,
4: está
1: ahí de Aurora.
4: Son la sorpresa del campeonato, sin duda.
1: Sin duda, y empezaron muy bien, fueron regular durante lo que va uh-huh. el torneo, porque falta creo que se disputen 33 puntos importantes.
0: Sí.
3: 11 fechas.
1: Claro, 11 fechas, estamos bien, 11 por
0: bien.
1: 3, 33, muy bien en las que claro. Y bueno, todo puede pasar, pero mira, por ejemplo, ahorita estaba en el cuarto puesto, ahora bajó. Uh-huh. Y está en el sexto, bueno, más bien no bajó tanto. Aurora, que estuvo entre los cuatro mejores, después le tiró una bajada, ahora una subida. Aurora ha ido de más, menos.
4: Bueno,
1: más.
4: Yo creo que eso está ya. A ver, yo creo que se ha segmentado la tabla de posiciones, ¿no?
1: Pero está complicadísimo, a un punto todo.
0: Estaba por decir lo mismo que dice Sergio, creo que hay dos, en realidad tres torneos dentro de uno. Tenés el primer torneo que son los tres paseños, que
1: media tabla,
0: es Owe, Bolívar y el Tigre, que pelean
4: va
0: el título. Después tenés del cuarto al décimo aproximadamente que van a pelear la clasificación a copas.
1: Sí.
0: Tenés Aurora, Real Potosí, Oriente, Nacional, Blooming, Guavirá, Independiente, que solamente hay 5 puntos de diferencia.
4: Eso van por las copas.
1: Sí. Y los otros que están peleando el ascenso, la categoría, qué tristeza, pero...
4: Es la realidad.
0: Sí.
1: Es la realidad, ¿no?
3: Mira, un fútbol boliviano, está emocionante, señores.
1: Es una cosa muy emocionante y la Copa Bolivia... También por el tema del mata-mata que se viene,
3: claro,
1: digamos,
3: la
1: tiene
3: última
1: mucha
3: fecha,
1: emoción.
3: ¿No? Esta es la última fecha antes del parón de la Copa Bolivia.
0: Claro, claro, que se viene una seguidilla, ¿no? De
3: igual
0: de todo
3: Copa Bolivia. Se implementa que los árbitros vayan a rueda de prensa, no tienen 10 minutos para aclarar sus jugadas puntuales post partido.
1: Y otra cosa importante que justamente hoy que juega ABB de local es lo que está haciendo Fajardo, ¿no? Goleador sí, de nuestra goleador, liga, goleador. A pesar que el equipo no lo está acompañando, mira lo que hace. O
0: sea, 13 goles.
1: 13 goles.
0: 13 goles en el torneo y de todos los colores, realmente. En todas las canchas, haciendo muchos goles.
1: Muy regular.
0: Todavía recuerdo el momento que el profe Aragonés se enojó con Cristian en un programa que dijo que lo ninguneó a Fajardo y Fajardo había sido parte de sus dirigidos en la nueva Santa Cruz.
3: Sí, jugadoras.
0: Sí. Santa Cruz, correcto. Realmente un gran jugador ahí, y Fajardo.
1: Y se destaca, ¿no? Se destaca.
0: Sí, a ver, tiene poco tiempo en ABB,
3: jugado,
0: ¿no?
3: Ya había jugado en Real Santa Cruz.
0: Ya lo que viene es en otro equipo.
1: Sí.
4: Sí, no, pero es un... Bueno, es efectivo, ¿no?
1: Se está compitiendo muy bien con Cauterucho. Está compitiendo con...
0: Sí,
1: con,
0: mira, los goleadores está Fajardo con 13, Triverio con 12, Triverio. Cauterucho con 11, a ver, ahora te voy a decir, Long con 10, Willy Barbosa con 10, y recién el primer boliviano es el Pollo Flores, con 8 goles.
1: Mira vos, con 8 goles, mira vos.
0: Bien, también ahí.
1: Todos
0: extranjeros. Todos extranjeros. El otro nacional es el Papu Velázquez con 6.
1: El Papu Velázquez, que también está haciendo de la suya. Me gusta mucho Papu Velázquez.
0: El Papu que está mejorando bastante.
1: Muy criticado.
3: Con esto de que también. Vuelve rota, él toma más minutos, ¿no? También.
0: Sí.
3: Existe una rotación y que todos responden, el Papu empieza a tomar el protagonismo. Porque iba a ser cedido, ¿no? Lo estaban cediendo.
0: Claro.
3: Bolívar lo tenía en su lista de cedibles o transferibles. Sí. La única condición era que le paguen el total del sueldo. Seguro era harto, por eso no lo cedieron.
1: Y
3: empezó a tomar
1: protagonismo, ¿no?
0: Pero ahí estuvo muy bien lo que hizo Restrepo, porque de la misma manera que le dio minutos al Papu, también se lo da, si querés, al chaval Cejas, que no tenía minutos en Bolívar, empezó a dar oportunidad, empezó a jugar bien, cada vez a jugar más minutos. Tenés ahí nombres que
3: Mena,
0: todavía...
3: Igual, el juvenil, Mena
1: también.
0: Pero digo, hay nombres que todavía no tienen ese protagonismo y me llama la atención, tipo, entiendo que no hay mucho lugar, John García. John García en el Tigre la temporada pasada, si no era el mejor, era pegaban el palo.
1: Fue el Tigre.
0: Sí.
3: En Oriente igual ha sido jugadorazos.
1: Claro. ¿No crees que no se ha adaptado bien? Porque puede pasar, ¿no? A un jugador, este mono que no se adapte bien, no llegue como que a completar
3: no juega,
1: no le da minutos, pero no ¿por qué? Si es el entrenador que lo ve todos los días, ¿no?
4: Bueno, pero el entrenador tiene que elegir, y si hay algo para embolear, para elegir, son delanteros.
0: Exacto, ¿sabes? Esa posición es bien complicada. Porque tenés, ahora que regresó Battaglini,
1: menos chance.
0: Battaglini, lo tenés al Pato, lo tenés al Papu.
4: Asprilla.
0: Dorni, que también juega por un costado. Lucas Chávez. Si te da la gana, podés ponerlo hasta Tonino en esa posición, que está jugando más retrasado.
1: Es que tenés para tres equipos titulares, o sea...
0: Bolívar, sí, la verdad es que el nombre es lo que le sobra.
4: Bueno, lo del goleador, lo de
0: Fajardo.
4: Fajardo, quería decirte, bueno, más del 60-70% de su gol es de local. Ojo.
1: Ahora se va a hacer fuerte, va a tratar de hacerse fuerte.
4: Por eso te decía, hay que tener cuidado. El Tigre tiene que tener mucho cuidado ahora.
0: Pero, a ver, jugás contra el Tigre que estás ahí a 3.600, a 4.000.
4: No es por eso.
0: Ah, ok,
4: no,
0: yo pensé que estaba apuntando
1: por
0: el tema.
1: ¿Lo ves?
4: No, yo te digo porque se hace fuerte de local. A eso me refiero.
0: La hinchada de ABB presiona.
4: No, impresionante. Impresionante,
1: gran estadio totalmente.
4: Se sienten cómodos en su cancha.
1: Claro, eso, el tema, se sienten confiados, claro, el tema del jugador, ¿no?
4: Claro.
1: Eso debe ser importante y eso es mental, ¿no? O sea, yo digo, pero sí, ayuda.
3: Pero Fajardo era goleador aquí en la A. Jugaba muy bien la Simón Bolívar.
0: Sí, eso.
3: No es novedad tampoco.
1: No, viene con experiencia, pero ahora obviamente a nivel profesional, en la división profesional, donde tiene un Cauterucho de Asprilla y otros para la competencia.
0: Y en el club que está.
1: Por eso, el club que está también, que no le ayuda.
4: Sí. No genera mucho.
1: No genera mucho.
0: Exacto.
1: A ver, ponerlo a, no sé... Por así decirlo,
0: a Cauterucho.
1: Claro, a Cauterucho igual.
0: En San Antonio. Acá nos dice el amigo, ya me convencieron y hasta casi emocionarme. ¿Qué clase de brasilero en nuestro torneo? Dice, todos peleando por algo. No a ese nivel, pero bueno, algo están peleando.
3: Si se ponen ojalá a hacer números, se dan cuenta que es emocionante.
1: Ojalá.
0: Vamos a ir a una breve pausa. Cuando retornemos empezamos a hablar también del fútbol internacional. Tenemos Libertadores, tenemos Sudamericana, tenemos fútbol internacional, jugada Boca.
1: La Liga, la Premier, todo.
0: Realmente tenemos todo.
3: Copa de la Liga.
0: Vamos a la pausa, ya retornamos.

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7: Bien, continuamos en los fenómenos. Ya sabes, 770-69991. A ver, solamente para mencionar los partidos y dar la fecha completa, no lo vamos a analizar tanto porque en el día que corresponda vamos a estar analizando, haciendo un poquito más de previa de los otros partidos, pero te decíamos, hoy 3 de la tarde Real Oruro, Real Potosí, 5 y cuarto ABB contra el Tigre, 3 de la tarde mañana, ya hablando del miércoles, Guavirá Aurora, Nacional Potosí Always Ready, Blooming contra Universitario de Vinto a las 8 y media. Esos partidos del día miércoles.
8: Mañana en el Tawich.
7: En el Tawich, exactamente. El día jueves tenemos Real Tomayapo Oriente, 6 y media de la tarde en Tarija. En La Paz, Bolívar contra GB San José a las 8 y media de la noche. Y a las 7 de la noche, Independiente Petrolero contra San Antonio de Bulo Bulo. Esto sería la jornada número 20, ¿no? Tenemos para analizar a lo largo de la semana.
8: Claro, recordemos que se ha corrido, digamos, esta jornada. Normalmente se juega entre fin de semana.
7: Claro.
8: Porque el fin de semana viene
9: clásicos.
8: Jornada de clásicos por la Copa.
7: Exactamente. Así que también seguramente vamos a ver esta semana algunos equipos alternos, sobre todo en los partidos más importantes.
9: Sí, no sé,
7: hay que ver, ¿eh?
9: Depende de los equipos, ¿no?
7: Bolívar en su momento, la fecha pasada por Copa, metió suplentes contra el Tigre. Y le dio puso toda la carne al asador en la liga.
8: Un equipo alterno, claro.
1: Y Oriente
7: creo que esos tres van a ser eso.
9: A eso, sí. ¿No?
8: La liga.
7: Ahora, un caso, un Oriente, ¿a cuál tiene que... ¿Podés jugar con un titular los dos partidos?
8: Bueno, pero Oriente apostó por el...
9: Apostó por ir con una alterna en Copa, con Guavirá.
8: Claro, y le salió bien.
7: Pero era Guavirá.
9: Era Guavirá.
7: Así, con todo el respeto a Guavirá, digo, el clásico...
8: El clásico, así como fue el partido anterior, yo creo que los dos van a tratar de poner lo mejor que tiene.
7: Sí,
8: los
7: dos, sea por duda. Copa, sea por cualquier cosa.
1: De la actualidad y lo que esté pasando el equipo, ¿no? Algunos van a apuntar más al otro torneo.
8: No, pero en este caso, hablando específicamente de Oriente y Blooming, independientemente...
1: Para mí, Blooming ya como que chola, como Bolívar, le va a poner todo, como se dice, a la liga.
9: Va a apostar a...
7: Pero, vos decís que mete equipo alterno en el clásico.
8: No, yo creo que en el clásico.
1: No, en el clásico justamente es un partido aparte, ¿no? Claro. El clásico se pone todo, ¿no?
9: Es como lo veíamos antes de que se juegue el primer clásico, que es ese punto extra que tenés que sacar para tu grupo. Porque es un partido que no vas a volver a tener.
1: Que aparte después de la goleada 3-0 no vas a querer volver a perder. No, en serio.
7: No, sí. Y aparte, bueno, Blooming tiene todavía un partido como Oriente, tiene el partido en tres semanas.
1: Oye, contra ABB, Blooming,
7: sí,
1: de verdad.
7: Sí, sí, sí.
1: No, obviamente no podías medirlo contra GB San José por lo que está pasando. No es por lo especial del equipo, sino que está ahorita con muchos problemas. Sí, sí. No está entrenando y el tema de la logística, el viaje, todo. No se podía medir, como se dice, pero sí. Jugando con ABB les jugó muy bien, me gustó, oye.
7: Ahora, también una ventaja que va a tener Blooming en su momento, un día más de descanso, ¿no? Y que no tiene que viajar.
8: Que
1: eso es importantísimo, ¿no? El tema de la logística de los viajes.
8: No, fundamental.
1: La gente cree que no, pero imagínate el desgaste.
8: Para hacer la logística es importante.
7: Sí, sí, sí. Así que, bueno, cosas a tener en cuenta cuando nos toque todavía analizar un poquito más a fondo lo que es el clásico. Hoy tenemos Copa Libertadores, Platense-Fluminense. 6 de la tarde. Mamá. Gran ventaja para Fluminense, ya está.
8: Sí, ¿cuánto?
7: 2-0.
8: 2-0, ¿no?
7: 2-0, el partido será en Argentina.
8: Sí.
7: Creo que no es el equipo para dar vuelta a esta serie.
1: Y no.
8: Lo que pasa, hay que verlo, ¿no? Yo creo que el equipo de Palermo está bien, ¿eh? Más allá de que el fin de semana jugó con alternos, perdió muy justo también en el torneo local. contra Estudiantes, jugando de visitante.
7: Sí, pero te digo, acá no en la Copa, yo realmente veo muy difícil que no sea una semifinal brasilera.
8: No, eso está claro, puede ser. Yo no, pero...
7: ¿Crees que no está tan cerrada la serie como lo veo yo?
8: No lo daría por muerto a Platense, la verdad.
1: Yo sí.
8: Todavía no lo daría por
1: ya fue.
7: No, yo, y te digo, en general, porque también vamos a tener mañana Palmeiras Liga de Quito. Fue 1-0.
1: Ese
7: tenés ahí lo que es jugar en Quito, lo complicado que es, pero me da la sensación que por cómo juega uno y el otro, que también Palmeiras va a terminar pasando. Después tenés Corinthians Estudiantes y ahí le tengo un poquito más de fue Estudiantes.
1: Yo también, yo ahí te digo que voy por Estudiantes.
9: Pero es en Brasil.
7: Pero
1: igual, como están jugando la
7: creo que el que puede dar ahí el golpe es Estudiantes.
1: Yo también creo
7: que por lo copero que es.
8: Habrá que verlo.
9: Estudiantes lo pierde. Prácticamente lo pierde para mí en Argentina.
7: A ver, claro,
9: con el empate que le hace.
7: Sí, pero sí,
8: está
7: sí,
8: todo muy parejo.
7: Yo entiendo que ahí es un punto que no estaba buscando, pero creo que tiene con qué.
8: Bueno.
7: Escopero. Capaz en tus épocas vos no lo viste, Estudiantes. Escopero, pero antes Estudiantes.
1: Y viene de 5 partidos también sin ganar también. O sea, Corinthians no está bien.
8: No está bien
1: y tiene que aprovechar
8: pero
1: eso.
8: Pero la Copa Libertadores es un torneo.
1: Yo sé que es otra cosa porque es como que meten todo lo mejor. Pero no, yo no tengo más fe de ver a Estudiantes.
9: Corinthians perdió
1: por lo que tiene individualidad
9: Flamengo.
1: Y todo, sí.
9: Ese partido lo vi.
1: Se desinfla ese equipo, se desinfla.
7: Lo que tenemos también es Copa Sudamericana. ¿Te toca algún partido hoy?
8: No,
7: ¿cómo no lo va a poner a Sergio?
8: No, hoy no.
7: Dale, a lo encargado de transmisión.
9: El Matías Galarza, que no llega a Boca de su familia.
1: Tenés tu hinchada, pero no voy a dar nombres, porque no soy chismosa.
7: ¿Femenino o masculino?
1: Ay, lamentablemente masculino, amigo.
8: El
1: mejor comentarista es Sergio Galarza. Bueno, el mono te dice. Que ahí va, bien.
7: Bien. Entonces,
1: que aprendió mucho.
7: Pero tiene que ponerlo, más seguido. No pensé que te tocaba Boca.
8: Yo también pensé que te tocaba Boca. No me ayuda.
7: O sea, más fue por algo tuyo que
8: claro,
7: por decisión de
8: ellos.
7: Boca juega 8:30 p.m.
8: Claro, está complicado.
7: Bueno, no quiero preguntar qué compromiso tenés, pero 6:00 p.m, Vasco contra Santa Fe, 0-0 la ida.
8: Sí.
7: Pero vamos a hablar de Boca, que tiene que enfrentar a Sao Paulo.
8: Vasco que ha mejorado muchísimo estas dos incorporaciones del fútbol argentino, ¿no? Con Colillo y Sosa.
7: Sí.
8: Le han cambiado la cara.
9: Y se le fue Coutinho, ¿no?
8: Es increíble cómo dos jugadores solamente te pueden cambiar tanto.
7: Buen jugador Sosa.
8: Los dos, Colillo también.
7: Sí, pero me gusta más. Pues obviamente posiciones distintas.
8: Bueno, Colillo ha empezado a hacer goles importantes y se ha metido rápido en la hinchada.
7: Sí.
8: Es decir, es llamativo cómo el jugador que llega del fútbol argentino tiene la posibilidad realmente de adaptarse rápido, ¿no? Uh-huh. A mí me sorprende, por ejemplo, de Freitas también.
7: Claro.
1: Freitas.
9: Entró muy bien contra Corinthians.
8: Sí. Chico que

0: para poder pasar de fase. Yo creo que va a pasar de fase Boca. No sé si en el partido, en los penales, en el alargue, pero yo creo que Boca va a pasar
1: de fase. Sí, un escalón por arriba, ¿no? De Sao Paulo, pero acá se mete todo, ¿no? Vos decís, no solamente el contexto histórico, sino por cómo está jugando Boca con Arruabarrena. Agarró un estilo muy interesante, tiene nombres importantes que subieron su nivel.
0: Sí, han subido su nivel, y más allá de que por ahí, como decía Noelia, no está Aranda, que es uno de los chicos importantes, yo creo que hoy recupera un jugador para jugar de visitante más importante aún, que es Delgado.
1: Bueno, sí.
0: Hoy día Boca lo recupera Delgado en el medio campo junto a Paredes. Ese chico es muy importante. Pero
2: ¿Paredes?
0: Delgado también.
2: Ah, Delgado también, Paredes.
3: Paredes ha dicho que es su mejor socio, ¿no?
0: Y para la fase defensiva del equipo es muy positivo. Y en este caso, jugando de visitante, le van a dar mucha solidez a ese medio campo.
3: Morumbi.
1: Vi tu cara. ¿No te gusta Paredes?
3: O le gusta mucho.
1: ¿O te gusta mucho? No entendí si era claro. Que ¿te gustaba mucho o te disgustaba mucho?
2: No, la verdad que hace cosas muy buenas en Boca, la verdad. Okay.
1: Porque no entendí. ¿Sí?
2: No, sí.
1: No sé si era bueno o malo.
2: Sí. No puedo decir, me da igual.
0: Es el mejor jugador del fútbol argentino, Paredes.
2: Me gusta porque juega para Boca. ¿Qué te puedo decir?
0: Pero es el mejor jugador del fútbol argentino hoy, Paredes.
2: ¿Paredes? ¿Te parece?
0: Lejísimo.
2: Mira dónde está jugando, ¿qué club?
3: Pero está el fútbol argentino.
2: Por eso,
1: del fútbol argentino.
2: El fútbol argentino está todo fuera, obviamente. Todos los mejores están en clubes.
0: Bueno, pero
3: él fue.
2: Están en el Inter de Miami, en la MLS,
0: pero jugó el mundial,
2: en Arabia Saudita.
0: Jugó el mundial a gran nivel, Paredes, pese a que venía.
2: Peleó muy bien, diría yo.
0: No, bueno, eso es una circunstancia.
2: Y lo superestacionaron. Pero bueno, en fin, ¿para qué vamos a hablar de eso?
0: Pero fue importante para
2: decirlo. No, de verdad que es un jugador muy importante y me gusta cómo juega, cómo se adaptó y lo que está haciendo Boca. Pero es un jugador para un equipo.
1: ¿No lo querés para tu equipo?
2: Para un equipo local. Está bien.
3: Fue más protagonista.
0: No, pero sí, acaba de rechazar una oferta del
1: Milan.
0: Del Milan, de Italia.
2: No daba.
3: Fue más protagonista en este mundial que jugó en Argentina. Él estando jugando en Argentina que cuando jugaba en Europa, ¿no? Tomó mucho más protagonismo para Argentina jugando en Boca, que cuando jugaba en Europa, no recuerdo en qué club estaba.
1: Estuvo en la Roma.
3: La Roma.
2: Está bien que se quede en Boca porque lo está haciendo muy bien y el equipo ha mejorado, ¿no? En lo colectivo también, demasiado.
1: Ahora Boca, para mí, el gran candidato, no solamente esta noche, sino que creo que en la Copa Sudamericana. Creo que es el candidato a llevarse el título. Viendo el nombre por nombre,
2: a ver.
1: Más allá que, mira, tenés Santa Fe, Vasco,
2: ya.
1: Boca, Sao Paulo. Uh-huh. Acá ya empiezan los brasileros, pero tenés Santos y Mineiro.
2: No está Santos. Uh-huh.
0: Santos se ha reforzado muy bien,
2: pero tampoco es que
0: son nombres, no
2: que sea un Flamengo, sí, un Palmeiras, ¿no?
1: Que Arthur Coutinho, bueno, tenés a Neymar,
3: Everton.
1: Después tenés Cienciano y City Torque.
3: Uruguay.
1: Ahí que también.
3: Claro, el que gana de Boca a Sao Paulo se enfrenta contra Santa Fe Vasco.
2: Sí.
3: Sí, en la
1: que ese puede ser también un cruce complicado, ¿no? Sea cual sea. Ahora, el tema Santos, Miguelito, yo creo que ya están viendo con el repre una salida, ¿no?
0: Está complicado. Miguelito, ¿no? Es el mismo caso de John García.
2: Sí, qué pena.
3: No, pero viene Coutinho, juega de enganche. Neymar vuelve, no, ni por si acaso.
1: Claro, aparte lo tenés a Rolazer también.
3: A Rolazer está
2: ojalá
3: con tiempo.
2: Ojalá que pierda abajo de la
0: riña también.
3: Se volvió el extremo, ¿no?
0: Se volvió el extremo. Bueno, pero ¿por dónde juega Miguelito?
3: No, pues te enganche, creo yo.
1: Mejor. Es que no le encontrás ni posición donde lo vas a poner. Por izquierda no puede, por derecha no puede. De nueve no podría tampoco, porque está Gabigol.
3: Está Ronnie.
2: Varias jugadas en particular que erró, ¿no? También, Miguelito. O sea, que no viene haciendo las cosas bien. Cuando le dieron unos minutos, creo que
1: le dieron muy poco tiempo. Nunca. Creo que es distinto cuando vos ya sabes que vas a, que sos ratificado como titular, a que tenés 15 minutos para romperla y
2: para ganarte el puesto. Exactamente.
1: Eso es lo complicado.
2: Y aparte que el brasileño no para, pues es muy rápido, es muy competitivo, o sea, tampoco que hay tiempo. No es como otra liga,
0: está complicado.
3: No sé, ojalá su representante esté buscando equipo afuera.
1: Y otro nacional que también vuelve al Santos es Monteiro. Monteiro, sí.
0: Sí, que dejó la Copa de la segunda división de Corea.
1: Exacto, sin minutos en Corea.
3: Se cansó del K-pop.
1: 17 minutos había disputado solamente, fue convocado en 7 partidos y bueno, desde el Santos dijeron, no lo están haciendo jugar, que vuelva para acá.
3: De nuestros...
1: Difícil que se pueda volver a ir también, ese es otro tema. Va a tener que jugar, me imagino que, no sé, la reserva del Santos, agarrar minutos.
2: Hasta que se van a ese tipo de liga, a tener más minutos, ¿no es cierto?
3: Claro.
2: Y si no tienen, no van a tener que...
3: O sea, tú tal vez a la cultura también, ¿no? Pasa en un

0: montón de cosas. El mejor de nuestros representantes que pasaron por el fútbol brasileño ahorita es Fernando Nava, que la anterior semana debutó en el Nacional Madeira de Portugal.
1: Sí.
0: La primera.
1: Es verdad.
0: La primera división. Ojalá sume más minutos.
2: Y Martins, le... Martins, solidario.
0: Bueno, pero
1: no,
0: le costó.
1: No, la calidad.
3: Vos fijate lo que hizo Nava.
4: Claro.
3: Nava, sin posibilidades en jugar en primera en Brasil, decide volver al país.
0: Sí.
3: Y a partir de ahí, bueno, lograr ganar minutos y encontrar espacio.
0: Se hizo ver. En Oriente fue el más destacado de esa temporada.
3: Bueno, por eso te digo. Por eso te digo. Es decir, no es fácil.
0: Claro.
3: No es fácil tomar una decisión así.
0: Claro. Un camino diferente al de Enzo, ¿no? Que Enzo Monteiro prefirió irse al exterior.
3: No, y está bien, está perfecto. O sea, independientemente del fútbol que los chicos tengan la posibilidad de buscar o de encontrar, lo importante es que jueguen. Tienen que jugar. Si no juegan, sin ir lejos, digamos, ¿no? John García figura el año pasado y hoy, lamentablemente, con pocos minutos, ha perdido protagonismo.
2: Entonces, lo de este chico, pues también, ¿no? Del que estaba en Always, se fue en Oriente. Ay, no es Mamani.
3: Con pocos minutos.
2: Que también no tuvo ni minutos. Argentino, se vino, después estuvo en Always, tampoco tenía minutos. Ahora en Oriente.
3: Ahora no sé si ustedes saben algo. A mí la noticia que me llamó la atención fue la separación de Fernando Saucedo de
1: Always. Totalmente. Sí.
0: Dicen
1: sí,
0: que es porque es más económico, ¿no?
2: ¿Será?
0: No tengo una información. Eso es lo que yo he leído.
1: Yo leí lo mismo que vos, pero hay una casualidad, voy a decirlo así entre comillas, que hay algunos medios de comunicación, así se dice, o páginas, vamos a decir, páginas en redes que hacen de medios, es como que tienen un copy y pegue.
0: Todos dicen lo mismo.
1: Todos dicen lo mismo. Cambian algunas frases, utilizan las mismas fotos.
0: Ya. Yeah.
1: Y acusan a que es el jugador que decidió por temas económicos salir y dejar mal al plantel. Algo así es lo que vi las publicaciones.
0: De bots ahorita, ¿no?
2: Yo no creo.
1: ¿Qué casualidad que esas páginas utilizan las mismas fotos y prácticamente el mismo texto? Mira, ¿será que a alguien les pasó algo o que se copian entre las páginas? Qué raro. Me parece muy rara la gente. Se entiende lo que decimos, ¿no?
2: La gente del fútbol dice que las mujeres somos chismosas, pero ustedes a veces se pasan.
1: No, pero se entiende lo que digo.
4: Somos periodistas.
2: No, por ustedes, por la gente misma.
1: No, pero digo que repito.
2: Empieza a especular, siendo que tiene que cuidar tema de vestuario o no, cómo era tu tiempo.
3: No, a mí lo que me llama la atención, lo han separado del plantel.
1: Claro.
2: No, sí, yo sé, pero todavía también es porque hay informaciones que se filtran a los medios.
1: La información que se está dando supuestamente es por esto que estamos mencionando, pero qué raro que repiten todo tal cual. No sé, ¿será que alguien quiere manchar su imagen?
2: Yo lo veía muy contento en Always, un hombre importante también para plantel.
3: Capitán, por eso
2: qué raro. O sea, de verdad me parece raro.
3: A mí también me llamó
2: entraba y hacía la diferencia. Sí, estuvo mal, creo que de la mano del
1: dedo. Y jugaba bien igual.
3: Y el equipo lo sintió su ausencia.
2: Pues digo, qué raro.
1: Extraño todo. Bueno,
0: libre para los cruceños.
1: Una más para el fútbol nacional.
0: Hay fútbol internacional que no habíamos. Hoy juega el Madrid contra el Elche a las 3:30 y hay Copa de la Liga en Inglaterra. Liverpool versus Tottenham a las 3 de la tarde.
2: Tottenham está de último, ¿no?
1: Che, no le hace gol a nadie.
2: A nadie.
1: Literalmente, no
2: le hace gol a nadie. Juega solo su rival.
1: Sí, no, porque
3: 330 millones gastaron.
1: Había un cartel el otro día en la tribuna que era por favor hagan goles.
2: Por favor,
1: y empataron 0-0. Dios mío.
0: Sabiño, Gallagher, Guzolán.
2: Algo tiene que hacer.
1: Un equipazo tiene. O sea, nombre por nombre.
3: Y lo borró a Richarlison de Chelsea.
2: Richarlison, sí.
3: También. Lo borró.
1: ¿Qué nombre
3: se borró? Alguna se mandó Richarlison que no le gustó.
1: ¿Qué habrá pasado? No,
2: No nos han filtrado la información. Discreta ahí.
1: Bien, nos tenemos que ir. Nos reencontramos mañana a partir de las 9 de la mañana. Que tengan un excelente día.
3: Chau.
2: Chau. Chau. Chau.

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1: Este tema va dedicado para todos los que alguna vez sufrimos el corazón roto. Y dice...

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10:31, amigos, ¿qué tal? ¿Cómo están? Bienvenidos. Estamos arrancando Fama, Poder y Ganas en este martes 15 de septiembre del 2026. Nos encontramos ya en cabina de Radioactivo 91.9, listos para poder acompañarlos con la información de esta jornada. Pónganse cómodos, que ya inicia Fama, Poder y Ganas.

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0: 10 de la mañana con 47 minutos, amigos, les damos la bienvenida aquí a Fama, Poder y Ganas. Iniciamos este martes 15 de septiembre. La bienvenida a la señora Jimena Antelo.
1: Queridos amigos, un placer estar con todos ustedes. Arrancamos Fama, Poder y Ganas, martes 15 de septiembre. Oigan, está fresquito, ¿no? La verdad que hoy día sentí más frío que ayer. A ver, vamos a ver la temperatura, porque de verdad que ayer no sentí frío. Hoy día sí he tenido que venir con chamarrita. La temperatura, no, dice 19 grados, pero la mínima fue de... la sensación térmica de 15 grados. Es por esto que siento frío, de verdad. Porque, la verdad, ayer no sentí nada de frío. Y ahorita dice 19 grados, sensación térmica de 15 grados. La máxima hoy 17 grados. La máxima hoy 23 grados, la mínima 19. Entonces, organicémonos de nuevo. La temperatura en el momento 19, pero nuestra sensación, o sea, lo que sentimos, 15 grados. La máxima será de 23. Y a ver, mañana ya va a estar mejor. Mañana miércoles tenemos una mínima de 16, pero ya sol todo el día, solazo vamos a tener mañana, la máxima será de 27 grados. El jueves también solazo todo el día, 18, y la máxima de 30. El viernes, y sabes lo que me preocupa, porque dice que va a llover, yo espero que la lluvia sea en la mañana, porque el viernes arranca la Feria Exposición de Santa Cruz, y tenemos que tener todo listo. La feria está espectacular, ya fui por la feria, fui a unas reuniones por la feria y todo está ahí de locura. Cómo las empresas, me encanta, empiezan a poner trabajadores como hormiguitas ahí que están trabajando para que esté todo listo para este viernes. Ya los cócteles de inauguración, porque antes los cócteles de inauguración de los stand comenzaban, se hacían en la feria, durante los días de feria. Ahora ya comienzan a hacerse antes. Por ejemplo, mañana miércoles es ya el lanzamiento del stand de una automotriz. El jueves también. El jueves ni que se diga, el jueves hay mucho. Entonces, esto es... realmente bonito e importante para Santa Cruz por el movimiento económico que genera. Con la feria ganamos todos, gana el taxista, gana el desde la peluquería, gana la que hace los trajes de las azafatas, ganan los empresarios que van a vender más. Se gana, hay un movimiento económico de donde hay mucha gente que viene de afuera, va a los restaurantes a comer, se aloja en los hoteles están, siempre están con lleno total, entonces todo eso ayuda a Santa Cruz. Aquí se vive otra economía, de verdad, en esta época, y eso es algo muy, pero muy bueno. Lo que es malo, malo, malo, malísimo, es que supuestamente estamos en este plan de frontera segura, y los muertos son prácticamente a diario. En San Ignacio de Velasco, durante el fin de semana o durante dos días, prácticamente han matado, han acribillado a 4 personas. Y en Bolivia, si estamos hablando de una muerte en Pando, ligada a narcotráfico, de una muerte en el Beni, ligada a narcotráfico, estas muertes en San Ignacio, ligadas al narcotráfico, estamos hablando de 6 muertes en 3 días. Y hay que decir que en la madrugada asesinaron a otra persona en Santa Cruz, pero de eso no se puede decir que está ligado todavía al narcotráfico. Eso sí que no se puede decir. De las de San Ignacio, sí, claramente. Me dice que este bloque no lo vamos a subir a TikTok, sí, porque nos los bajan, ¿no? Sí, claro, hay que tener muchísimo cuidado con lo que se sube, porque si no nos bajan. ¿En qué redes estamos transmitiendo?
0: Estamos en Facebook, en YouTube, en Twitch.
1: Bien, entonces, ¿qué pasó? Miren, estos jóvenes, porque ponen la fotografía, por favor, de los jóvenes. Jovencitos. Estas caras se ven de muy jovencitos. ¿Tenés los datos, Miguel, de la edad y eso?
2: Sí.
1: Mira la cara de él, que está con su gorrita, y le preguntan por sus padres. Son muy jóvenes.
3: Se llama Julio, uno, y el otro se llama Israel. Ajá. Uno tiene 17 años y el otro tiene 24 años.
1: 17 años. Poneme el otro que está con gorrita, el otro. Ese tiene que ser el de 17 años. ¿Qué se llama el de 17 años?
3: Creo que Julio, ¿por qué no dan la referencia? Imagínate. Solamente tengo los nombres, Julio y Israel.
1: 17 años. Esto sí que...
4: Él es Julio.
1: ¿Él es Julio?
4: El otro se llama Israel.
1: Es mucho. O sea, ¿cómo es posible que maten? Claro, ahí tendría que ser venganza al papá, nos imaginamos. Porque vámonos a la lógica, ¿qué banda criminal podría estar participando él, a no ser que hubiera empezado muy, muy niño? Y ellos estaban haciendo un live de TikTok, esto que están vendiendo y van mostrando, y en eso entra, en medio de su live, entran los dos sicarios y empiezan a preguntarle por su papá. Pone, por favor. Piso, por
5: favor. ¿Quién es su papá? ¿Tú mío?
1: Los tiene acorralados, los tiene junto a la pared con las manos en la cabeza. Y los dos están con la cara tapada. Ellos hablan en portugués. Hay uno que habla en español, pero uno que habla en portugués, claramente en portugués, porque le pregunta por su pai, ¿no? Ahí se da cuenta, parece que está grabando, y ahí es donde, ve, ahí es donde para de grabar. Vamos al anterior, al otro video donde los tiene, donde los está pateando. Ahí. Ese tiene volumen un poquito más alto.
5: Vai aqui pra mim. Olha aqui, vai aqui pra mim. Olha aí, mano.
6: Olha aqui, filho da puta.
5: Como que é seu nome?
6: Israel.
5: Israel?
6: Sim.
5: Cadê a droga que você vende?
6: Nada,
5: cadê a droga? Cadê o dinheiro?
6: Não, só um abraço só.
5: Cadê o dinheiro, mano?
1: Volvi a poner isso que le pergunta del dinheiro.
5: Israel?
6: Sim.
5: Cadê a droga que você vende?
6: Nada,
5: cadê a droga? Cadê o dinheiro?
6: Não, só um abraço só.
5: Cadê o dinheiro, mano?
1: Parece que le dice, te dio el dinero. El tema es que son dos los jovencitos, Julio Roda e Israel Rojas Pedrazas. Esos son los nombres completos, ¿no? Y después habló el papá de uno de ellos. A ver, poné lo que decía el papá.
7: Se llama Julio, uno, mi hijo se llama Israel, pero quiero decir algo muy especial. Mi hijo solamente se dedicaba a traer motos, comprar y revender. No trabajamos nunca y ni estaba ningún pero otro muchacho. Así de simple, ya. No sé, esperamos que la policía llegue a fondo, ¿no?
8: Pero ¿quiénes vinieron hasta acá? ¿Vinieron gente encapuchada, de motocicleta, en vehículos?
7: Eso no sabría decirle. Yo solamente recibí una llamada que había gente adentro.
8: ¿Se entraron hasta su casa?
7: Se entraron hasta. ¿Dónde están en mi casa? En la casa de Anduchín. Y estaban haciendo live para vender ropa. Estaban haciendo live para vender ropa. Nada más. Bueno. Bueno, dejemos las manos de Dios porque creo que no hay

0: Defensa el día de hoy. El ministro de Defensa ha dicho que se va a haber un trabajo conjunto. El tema es que ahorita hay un plan de frontera segura. Imagínense si esto pasa con el plan de frontera segura, ¿qué pasa después si no tuviéramos ese plan de frontera segura? O sea, ¿qué estaría pasando? Porque en este momento tenemos el comandante nacional de la policía y el comandante departamental de la policía se encuentran allá. Y lo que se espera es que se refuerce este tema de vigilancia. A ver, pone por favor este video. ¿Esto es ahora?
1: Sí, será. ¡Ay! ¡Ay!
2: ¡Ay! ¡Ay! ¡510! ¡General Ignacio Warner! ¡Instalaré! ¡Ay!
0: Claramente esto no alcanza, pues, ¿no? Claramente no alcanza, porque si hay 4 muertes en 3 días en San Ignacio de Velasco, esto no alcanza. Es que no se están haciendo los temas suficientes, las acciones suficientes como para que no suceda. Imagínense ustedes si los sicarios entran directamente a las casas a matar. Hay una transmisión de TikTok y ellos entran y los matan. Y estamos hablando de que uno de los fallecidos tiene 17 años, menor de edad. Pone lo que decía el comandante.
3: Así es, por instrucciones del Ministerio de Gobierno, Ministerio de Defensa, Comando General de la Policía Boliviana, vamos a tener el control territorial teniendo como base de operaciones San Ignacio de Velasco. Asimismo, también tenemos puestos de avanzada en las zonas de Ascensión, Las Petas, San Matías, vale decir, toda la franja fronteriza.
4: Coronel, en las últimas horas, ¿cuál es el informe que se tiene en relación a los hechos de sangre?
3: Bueno, como ustedes deben saber, y recibiendo instrucciones superiores, en persona que se presente, como les había dicho, no solamente es hablar, hay que tener predicamento y cumplir. Estamos presentes en la situación donde requiera a la autoridad, a la primera autoridad de la Policía Boliviana en Santa Cruz de la Sierra, y es así que lo que vamos a cumplir. Tenemos que dar respuestas inmediatas y eso es lo que vamos a hacer.
0: A ver, el gobernador de Santa Cruz pide que se militarice la zona, ¿no? Eso es lo que ha pedido Juan Pablo Velasco, porque esto no alcanza. Con este nivel de asesinatos esto no alcanza para nada. Entonces hay que ver qué es lo que va a pasar, porque resulta que se está reaccionando a los hechos. Y ya habíamos tenido hechos, porque son más de 40 los asesinatos en lo que va del año en el tema del narcotráfico. Entonces hay algo que se debe hacer para evitar más muertes. ¿Por qué? Porque San Ignacio se ha vuelto como un centro de operaciones. Pone lo que están escribiendo en las paredes en San Ignacio, porque hay mucho temor en San Ignacio. Mira esto como están marcando las paredes, dice PCC.
5: Comando Vermelho.
0: Ajá, el Comando Vermelho está a un lado, PCC, porque esto vendría a ser una disputa entre el Comando Vermelho y el PCC, y están asentados en San Ignacio de Velasco, porque es un lugar como que estuviera abandonado por el Estado boliviano. Entonces, y ahí es la disputa por el territorio para el tránsito de droga, en la droga que va desde Perú hasta Brasil, y la droga que se produce en Bolivia. Entonces, hay una disputa por el territorio, por la ruta del narcotráfico. ¿Qué es lo que dice? Tras conocerse que el comandante departamental de la policía de Santa Cruz llegaría a San Ignacio Velasco, bueno, ya llegó este martes a participar de la reunión de emergencia. Hace minutos, dice, nos enviaron las siguientes fotografías del pintado con letras del estadio de San Ignacio. Los pobladores indican que el temor se está apoderando entre las familias ignacianas. El alcalde de San Ignacio también escribió algo, ¿no? No sé si lo tenemos ahí. Porque hay preocupación en San Ignacio en general. Imagínense ustedes, vamos a ver qué población tiene San Ignacio. Población de San Ignacio. Censo. Población de San Ignacio de Velasco. Bien, tiene 67.000 habitantes San Ignacio de Velasco. No es una ciudad, pues, grandísima, ¿no? Debería estar controlada. O sea, Santa Cruz tiene 3 millones de habitantes.

0: Y fíjense lo que está pasando en San Ignacio de Velasco. Con 67 mil habitantes no se puede controlar lo que sucede. Que entran los asesinos a las casas a matar. Con el plan Frontera Segura. Esto es lo que dice el subgobernador.
1: Sí.
0: A ver, ponelo por favor. San Ignacio no puede acostumbrarse a la violencia. Como autoridad, dice Cristian Méndez, subgobernador de Velasco, y como ignaciano manifiesto mi profunda preocupación y alarma por los asesinatos registrados en las últimas 48 horas en nuestro pueblo. Hoy visitamos al comandante de la policía y también al alcalde municipal porque necesitamos hacer fuerza común para recuperar la tranquilidad acostumbrada de nuestra población. Hacemos un llamado firme a las autoridades nacionales para que den a este tema la importancia que requiere y existe una verdadera presencia del Estado en San Ignacio. En su momento, las propias autoridades nacionales manifestaron la posibilidad de contar con apoyo de las fuerzas de seguridad del Brasil. Hasta hoy esa posibilidad quedó en nada. Bueno, esto de aquí voy a repetir, por favor. En su momento, las propias autoridades nacionales manifestaron la posibilidad de contar con el apoyo de las fuerzas de seguridad del Brasil. Búscate esas cuñas, por favor, o esos diarios de cuando supuestamente se hizo la alianza e iba a tener una oficina la policía de Brasil en la frontera y en San Ignacio de Velasco. ¿En qué quedó eso? Eso es lo que reclama el subgobernador. Porque eso pasó, se anunció que iba a tener su propia oficina. Bueno, no sé si una oficina alcanza, digamos, ¿no? Pero que Brasil iba a estar dentro de Bolivia, en territorio boliviano. Pero, ¿qué pasa con eso? Sigamos. Nuestra gente necesita respuestas, dice, necesitamos hechos, no palabras. Desde la provincia de Velasco exigimos acciones concretas para proteger la vida y la seguridad de nuestra población. San Ignacio merece vivir en paz y con seguridad. A ver si lo llamas al subgobernador Miguel Ángel para que nos atienda. ¿Él nos va a atender ahorita? Ah, ya. Entonces, porque es muy preocupante, ¿no? Esto que dice él tiene toda la razón, se me había ido a mí, que se iba a poner una oficina de la policía, como una comisaría de la policía brasilera. ¿Qué pasó con eso? ¿Qué pasó con esta colaboración? ¿Quedó en nada? ¿Y qué pasó con la cantidad de policías que tenían que estar presentes durante todo el tiempo? Ahí está, gobierno anuncia oficina permanente de la Policía Federal de Brasil en la frontera, de la Policía Federal en la frontera con Brasil. ¿Se hizo eso? ¿No se hizo eso? No tenemos más información. Insisto, claramente lo que se está haciendo no alcanza. Ayer decía el exministro Carlos Romero que estamos con el nivel de sicariatos más altos de toda la historia de Bolivia, que en ningún gobierno, ni en el gobierno de... Estamos hablando de sicariatos, por supuesto, por encargo en el tema narcotráfico, ¿no es cierto? No ha habido esto. Que no se ha vivido esto en Bolivia. Y por supuesto cada uno lanza su plan, ¿no? Él tiene un plan, pero bueno, él ya estuvo en el gobierno en su momento. No creo que le haga mucho caso, pero como opinadores cada uno puede dar su opinión. Pero el tema que en los hechos estamos, dice, en el peor momento de la historia de sicariato por narcotráfico. Bueno, este nivel de sicariato no lo hemos tenido en Bolivia. Para nada. Para nada. Y en medio de esto... acordémonos que el gobierno, claro que no tiene nada que ver el tema político y social con el tema del sicariato por narcotráfico, pero el decreto por la ampliación del estado de excepción, que eso también es polémico. ¿Para qué se necesita? ¿Qué se va? Hay gente que dice, ¿qué está pasando ahora? ¿Qué crisis hay ahora? ¿Qué movilizaciones hay ahora como para que haya nuevamente o para que se amplíe por 3 meses el estado de excepción? ¿De verdad Bolivia necesita? Porque si hay estado de excepción no puede haber ninguna modificación a la constitución política del Estado. No se puede hacer nada. Y Bolivia necesita modificar la constitución para que se puedan aprobar y poner en vigencia esas leyes de inversión, ¿no? La nueva ley de inversiones, la ley de hidrocarburos. No se puede hacer mientras estemos en un estado de excepción. Pero por el otro lado, desde el gobierno dicen, necesitamos que se amplíe, porque hay posibilidades de convulsión en el país. Hay anuncios de posibles protestas en el país. Entonces otros dicen, pero ¿cómo pues? ¿Solamente con anuncios vamos a ampliar? El tema es que el gobierno quiere estar trabajando en tranquilidad para poder tener las aprobaciones, sobre todo del crédito del Fondo Monetario Internacional. Y acuérdense ustedes que en enero ya se debería eliminar la subvención al combustible. Entonces ahí seguramente vendrá otra protesta, ¿no? Ah, dice, cae o dinero, ¿dónde está el dinero? Es lo que dice el señor. Ay, qué bien, alguien que sabe portugués. A ver, vuelve a poner ese video. Donde le dice dónde está el dinero. Ahí, subí volumen. Sí.
1: Vai aqui pra mim. Olha aqui. Vai aqui pra mim, tá? Olha aí, mano.
2: Vai aqui, filha da puta. Qual é o seu nome?
1: Israel.
2: Israel?
1: Sim.
2: Cadê a droga que você vende?
1: Nada, cadê a droga? Não, cadê o dinheiro?
2: Não, só uma namorada só.
1: Cadê o dinheiro, mano?
0: Sim, sí, há uma parte onde ele pergunta por la droga, não?
1: Só. Cadê o dinheiro, mano?
0: É como que lo hubiera, o sea. Lo que le dieron la droga para llevar a alguien o a vender.
2: Entonces, ¿son de qué la práctica?
1: ¿Qué es su padre?
2: ¿El mío? Cala la boca, filha da puta.
1: Vai aqui pra mim. Olha aqui. Vai aqui pra mim, tá? Olha aí, mano.
2: Vai aqui, filha da puta. Qual é o seu nome?
1: Israel.
2: Israel?
1: Sim.
2: Cadê a droga que você vende?
1: Nada, cadê a droga? Cadê o dinheiro?
2: Não, só uma namorada só.
1: Cadê o dinheiro, mano?
0: Alguien nos dice, le dice si vende droga y él le dice que no. Y en el otro video, ¿qué le pregunta? El que está sentado, por favor. Ahí le pregunta por el nombre de su papá, ¿no? Como si lo estuviera buscando su papá.
3: Yo creo que no sé, mi papá estaba deitado, no, estaba ahí en la frente, estaba ahí en pasar su papá. No, mas en todo el caso, ni te después de andar.
0: Aquí alguien nos dice, ¿no habrán vendido motos robadas? Bueno, por motos robadas no van a ir a matar así, la verdad. O sea, este tema de sicariato es normalmente narcotráfico, no por motos robadas, ¿no? Hay que anteponerse a los revoltosos, nos dice, pero sin decreto tranquilamente se pueden infiltrar y agarrar a los cabecillas, incluyendo al narco pedófilo. Y adiós estabilidad, dice esta persona del Soberano. Pero señora Jimena, dice, es un camufle, van a levantar la subvención cualquier rato, nos van a sorprender, por eso mantienen el estado de excepción. Le pregunta también por el padre, dice, sí, ahí le está preguntando por el papá. En el primer video, en los dos videos le pregunta por su padre, en el primero le pregunta por el nombre de su papá. Lo cierto es que esto ha pasado. Esto ha pasado en San Ignacio. Bueno, hagamos una pausa y luego de la pausa vamos a estar conversando con el subgobernador de San Ignacio para que nos cuente lo que está pasando en este momento en el lugar.
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0: 11 de la mañana con 17 minutos. Estamos de regreso aquí en Fama, Poder y Ganas.
1: Quiero saludar a Jorge Santisteban, coronel Jorge Santisteban, que es secretario de Seguridad Ciudadana en la Gobernación, porque el gobernador J.P. Velasco ha pedido la militarización de la zona. ¿Cómo está? Buenos días.
2: Buen día, Jimena. Gusto saludarla. Y bueno, ahora para conversar un poco sobre las actividades que estamos realizando y que el gobernador tiene como política aplicar la militarización, solicitar más bien al gobierno central la militarización en Santa Cruz, principalmente en la zona de frontera y en las poblaciones al interior inmediatas a la frontera, como San Ignacio, San Vicente, incluso llegando a Concepción. Entonces, hay unidades militares, Jimena, en toda esa región, y en este momento están ahí asentadas, pero sin orden al respecto. Se hace necesario
1: ahora,
2: esto, Jimena,
1: porque... En este momento, ¿sí?, hay una reunión en San Ignacio, sí, de Velasco. Está el comandante de la policía, está el subgobernador, exacto, también están las autoridades de San Ignacio. ¿Y de ustedes, de la gobernación, porque hay alguien ahí?
2: No, Jimena. Precisamente está directamente del alto nivel, que sería mi persona o el gobernador. No, porque estamos preparando una reunión acá en Santa Cruz. Mientras tanto, allá está el subgobernador a la cabeza.
1: O sea, el subgobernador representa a la gobernación allá.
2: Exactamente, Jimena, así mismo.
1: ¿Y no hubiera sido bueno que usted vaya, por ejemplo, allá y esté en ese encuentro?
2: Lo que pasa es que esto ha sido de urgencia, de emergencia, yeah, allá en San Ignacio con esas autoridades. Mientras nosotros acá, Jimena, estamos organizando una otra reunión con todas las autoridades del departamento.
1: Ahora,
2: y eso se lleve a cabo probablemente mañana en la mañana. Entonces, pero todavía está por confirmar. Estamos en esas actividades y estamos tratando de tomar contacto con el Ministerio de Gobierno, cosa de que ellos también estén presentes hasta el día de mañana aquí.
1: Ahora, dígame, don Jorge, ¿qué está pasando exactamente en San Ignacio de Velasco, según lo que usted conoce?
2: Perdón, no lo entendí, Jimena.
1: ¿Qué está pasando en San Ignacio de Velasco, según todo lo que usted conoce? Específicamente, sucede ahí.
2: Jimena, en San Ignacio de Velasco lo que está ocurriendo ahora es una serie de olas de asesinatos, crimen, del parte de narcosicarios. Estos narcosicarios forman parte de la estructura organizativa de los miembros del PCC y la coalición que hicieron con el primer comando del Uruguay. Esa coalición que hizo Marcet está operando a la cabeza del PCC en todo ese corredor de la ruta roja del narcotráfico. Estoy hablando desde el Chapare hasta la frontera, pasando por todo lo que significa la Chiquitanía, Concepción, San Ignacio, San Vicente, y llegar hasta la frontera con Brasil, San Matías. En ese lugar está liderando el PCC, pero está eliminando a todo aquel que no le obedece a las políticas de actividades dentro de la estructura organizativa de lo que significa la banda más fuerte que opera en el país. Ahora, usted se preguntará por qué el Comando Bermelo ha puesto supuestamente sus iniciales en las paredes de
1: alguna
2: casa.
1: Sí, hay unas paredes que están marcadas, que está PCC y Comando Bermelo.
2: Exactamente, principalmente del Comando Bermelo. Es porque esto quieren distraer, es la facción separatista que se ha apartado del PCC y que se está enfrentando precisamente con esa organización criminal. Entonces lo que sospecho y mi análisis, de acuerdo al seguimiento que hago, es de que los miembros del PCC están orientando el esfuerzo de las investigaciones para el Comando Bermelo, de manera de que se concentren los policías, las investigaciones y los elementos de inteligencia hacia el Comando Bermelo. Entonces, ahora, esas pequeñas facciones están en enfrentamiento con el primer comando de la capital.
1: ¿Qué pasó con esta oficina que supuestamente iba a haber de la Policía Federal del Brasil? ¿Eso se hizo o no se hizo?
2: Hicieron contacto, claro que sí, pero cada uno en su territorio correspondiente, Jimena. Nadie ha penetrado a Bolivia.
1: Sí, pero dije, acuérdese, por favor, que el ministro de Gobierno anunció que una oficina de la Policía Federal de Brasil iba a estar en Bolivia.
2: No están todavía. Evidentemente había el acuerdo, pero todavía no.
1: ¿Sabe
2: ellos
1: por
2: están
1: qué?
2: Operando en el límite de frontera. Desconozco todavía por qué, pero yo creo que esto se refiere más que todo a un tema de gobiernos. Los gobiernos tienen que firmar compromisos. No es un tema de acuerdos verbales, Jimena. Cuando se termina de firmar un compromiso, porque tienen que responsabilidades ante sus respectivos parlamentos o asambleas legislativas, son los que aprueban la salida de personal militar o policial a otro estado. Entonces, supongo que ha sido ese el factor que ha retrasado ese nexo, ese contacto directo en nuestro territorio.
1: Porque lo anunció ministro de Gobierno, ¿no? Poné los diarios, por favor, de donde se ve al ministro de Gobierno anunciando. Se supone que si lo anuncias es porque hay algo que ya está. Ahí dice, gobierno anuncia oficina permanente de la Policía Federal en la frontera con Brasil. Vamos al otro diario, por favor. Brasil instalará una oficina permanente de su Policía Federal en Bolivia. Esto lo decían en La Razón. La medida forma parte de los acuerdos bilaterales con Brasil. O sea, ahí ya habla de acuerdos bilaterales que tenían con Brasil y busca fortalecer el intercambio de inteligencia frente al avance del crimen organizado.
2: Claro, esos acuerdos bilaterales tienen que ser firmados formalmente. Entonces, desconozco si lo hicieron, pero no se ha ejecutado todavía. En todo caso, las fronteras están blindadas. ¿Qué es lo que ha pasado ahora? Brasil tiene a lo largo de su frontera algo así como 500 kilómetros desde San Matías para el sur hacia Carmen Rivero Torres, 500 kilómetros aproximadamente. Y a lo largo de esa frontera está militarizada con las Fuerzas Armadas de Brasil, y también tienen elementos de inteligencia que están operando en los puntos de entrada y salida y puntos aduaneros. Ese cerco que le han hecho al PCC y a otras organizaciones como el Comando Vermelho ha hecho que se replieguen al interior del territorio boliviano. Entonces ellos, claro que están refugiados por una parte, pero por otro lado están manteniendo todo lo que significa el comercio, el tráfico y el negocio. Entonces, al interior tienen otro problema, que es la fractura de acuerdos que han hecho la mafia internamente. Algunas pequeñas facciones se están enfrentando con la mafia más importante, y es ahí donde estamos viendo este tipo de asesinatos y de manera impune, porque fíjense, en la mañana del día de ayer, a las 6 de la mañana ejecutan a dos personas delante de su familia. Uh-huh. Mientras ellos saben que los están...
1: Porque fue delante de la mamá, ¿no? Que lo asesinan.
2: Delante de la mamá.
1: En el anterior caso. Papá. Ajá, en el anterior caso.
2: Exacto.
1: ¿No?
2: Y en la otra casa ya lo asesinan durmiendo al muchacho. Uh-huh. Ahora, mientras pasaban las horas del día, se decía que estaban investigando y estaban tras de los ejecutores o de los sicarios. Resulta que el mismo día, en la misma población, matan a otros dos. ¿Qué claro, significa?
1: Claro.
2: Les han perdido el miedo.
1: Totalmente. Y permítame, por favor.
2: Ajá.
1: Permítame, sí, por favor. José, adelante.
3: ¿Qué tal, Jimena?
1: ¿Cómo va, José? Estamos con Jorge Santisteban hablando sobre lo que pasa en San Ignacio.
3: Oiga, coronel, lo que yo veo terrible no es tanto policial, es social. Cada vez la gente deja de ir a San Ignacio con afanes turísticos, y gente de San Ignacio decide dejar San Ignacio tratando de buscar trabajo en otros lados porque lo encuentran muy inseguro. ¿Qué pasa con ese efecto de esta violencia?
2: Otros estados, por ejemplo, aquí cerca Brasil y Paraguay, iniciaron con temas de narcotráfico en el campo, en el área rural, y luego se quedaron como guerrillas y permanentes. ¿Y saben por qué se sostienen en esos lugares rurales? Porque ellos viven del narcotráfico y viven precisamente de los famosos impuestos a la guerrilla, impuestos al narcotráfico para recibir protección. ¿Qué significa lo más peligroso de todo esto? Aparte de reclutar jóvenes que están echando a perder una gran generación. El tema de que los empresarios tradicionales que viven de lo que significa el trabajo formal y legal, van a vivir permanentemente extorsionados.
1: Claro, porque sabe que esto, no ser... esto, Jorge, va en contrasentido. Sí. Por ejemplo, recién hubo la Feria San Ignacio de Velasco, que es el mismo lugar del que estamos hablando ahora, que estaba lleno de avionetas de empresarios brasileros que estaban yendo ahí para ver el tema del ganado y la genética, y además la gran cantidad de empresarios brasileros que están comprando tierra productiva en San Ignacio de Velasco, y se está promocionando que vayan a trabajar a San Ignacio de Velasco. Entonces, como que esto va en contrasentido, ¿no?
2: Exactamente, Jimena, eso va en contrasentido cada vez que jugamos al gato y al ratón. ¿Qué significa? Que cuando hay un asesinato, allá, un crimen, va la policía a 200 efectivos, se quedan 3 días y otra vez vuelven. Y nuevamente sale el crimen organizado a hacer de las suyas en las poblaciones. Se han apoderado tanto por a través del miedo y a través de las operaciones de ejecución. A ver, veamos esto, Jimena. Mire usted, ya no se conformaron ayer por la noche de matar a 2 muchachos a sangre fría, sino que lo filmaron. ¿Por qué? Porque tienen que transmitir terror y un mensaje.
1: No, perdón, no, es que estaban ellos, los muchachos estaban transmitiendo en vivo. Los muchachos estaban vendiendo ropa y estaban transmitiendo en vivo. No fue que los sicarios quisieron transmitir en vivo.
2: No, pero precisamente ellos permiten, y además permite que se difundan, porque después de muertos, evidentemente, ellos dejaron que todo fluya. Pero eso es una situación que ellos hicieron posible. ¿Para qué? Para precisamente dar a conocer de que ellos están vigentes, están en ese lugar, son parte del territorio, y darles un mensaje precisamente al Estado, la debilidad del Estado frente a ellos. Sí. Bueno, en realidad toda esta situación nos está llevando a una situación oscura que nunca antes habíamos vivido. No vamos a esperar que suceda como en el Ecuador, como en Colombia, con bombas, y allá en México. Pero ya estamos viviendo situaciones peores. Entonces, esas poblaciones, Jimena, no se animan a dar una sola declaración o una denuncia, principalmente cuando hay investigaciones por parte de la policía, porque tienen miedo, tienen terror. Usted sabe que los narcotraficantes tienen laboratorios dentro de los parques, y ahí cerca, por ahí cerca donde están las propiedades ganaderas.
1: Permítame,
2: y
1: por favor.
2: Nadie dice nada.
1: Permítame. Sí. José.
3: Y un tema que tiene que ver muchísimo con la inseguridad. A ver, quiero conocer su criterio, coronel. Cuando acribillaron al chico de 16 años en la licorería, que son cosas que después no trascienden. El tema para haberlo acribillado en la forma en que lo hicieron fue porque creían que él era un sapo, un soplón, que él contó quién había antes participado en esto. Y estar el nivel de terror que existe luego en la población, que cuando pasa el hecho, la familia no quiere que se investigue, la familia no quiere nada. ¿Por qué? Porque saben que si ellos hacen o dicen algo, son los próximos. Es decir, es un estado de terror ciudadano que yo no sé en qué va a acabar convirtiendo a San Ignacio Velasco.
2: Así es, y fíjense que San Matías, Pepe, ya está tomada, ya está controlada por los criminales. Entonces, claro, ellos van abarcando, así como empezó en el Chapare, así pueden terminar también estas poblaciones. Recuperarlas después va a ser tarde y difícil. El costo va a ser mucho más grande. Entonces, oportunamente, la militarización no tiene que ser solamente presencia militar, sino tiene que ser una estructura organizativa que, desde mi punto de vista, se recomienda al Estado. Las Fuerzas Armadas, Pepe, tienen tres comandos estratégicos. Uno funciona contra el contrabando, otra funciona en la erradicación y en Cochabamba, y la tercera está en los Yungas. Una de esas organizaciones o estructuras se viene a establecer su puesto comando o su base de operaciones en San Ignacio. Un comando estratégico conjunto con la policía y que operen permanentemente durante todo el periodo en el que ellos tengan para llegar a desarticularlos. Caso contrario, llegar temporalmente, regresar nuevamente, y así más es el desgaste que los resultados. Entonces, ese comando estratégico tiene que estar apoyado por una logística permanente. Y mire lo mínimo, Pepe, dos cisternas de 30.000 litros cada una, que abastezca permanentemente a las tropas que realizan la investigación y los patrullajes y operativos, en lugar que vayan a esperar y hacer fila en los surtidores. Oiga, si los criminales saben que eso ocurre.
1: ¿Cómo entonces, dice? Perdón, repite esa parte de lo de los cisternas, o sea, la policía.
2: Es que, por lo menos, en esa base de operaciones donde vaya ese comando estratégico, Jimena, tienen que haber dos cisternas de 30.000 litros de capacidad cada una para abastecer de combustible a las operaciones que realicen la fuerza militar y policial.
1: O sea que la policía no tiene gasolina.
2: Es que no tiene, pues,
1: según Jimena, el gobierno ya no hay cola.
2: Bueno, imagínese, a ver, un ciudadano que está haciendo cola toda una noche y que vea a un policía adelantándose, no le va a entender que es por emergencia. No lo va a entender. Ese es un problema social. Y aparte de eso, ¿cómo puede ir el policía a cargar públicamente a un surtidor donde él está en operaciones? Es decir, esas cosas sí que nos faltan coordinarlas y además implementarlas, principalmente, Jimena.
1: José.
3: El estado de excepción tiene que ver con esto, porque escucho los dos criterios. El estado de excepción es para convulsión social con afán político, no es un tema delincuencial y policial. Pero escucho también que le dicen, no, debería haber ayudado a que disminuyera la criminalidad. ¿El estado de excepción está vinculado a esto o no?
2: No, es que hay un asunto. Yo considero de que el estado de excepción ha sido implementado con un fin diferente a este. Y si se implementa el estado de excepción de aquí para adelante, yo sugeriría lo siguiente, que exista estado de excepción, pero regionalizado, y en este caso, para este fin, luchar contra el crimen y en estas poblaciones. Eso sí es oportuno desde mi punto de vista. Disculpe, querido Pepe, tengo que entrar a una reunión y lo tengo que dejar ya, discúlpeme.
1: Pues, claro que sí. Muchas gracias. Claro que sí.
2: ¿Ya? Gracias.
1: Claro que sí. Préstamelo aquí ese teléfono para que... Ahora sí. José, pues está realmente impactando porque hay algo que... ¿En este teléfono está José?
4: Sí, lo voy a cambiar porque hasta que entré.
1: No entiendo.
4: Quiero cambiarlo para que esté...
5: Vamos a poner Bluetooth. Lo conectamos a Bluetooth para que escuchemos mejor.
4: Para que lo escuchemos mejor.
1: ¿Sigo hablando con él o pones una mención?
4: Una mención.
1: Pone una mención, por favor.
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1: Bueno, José, te decía que mientras estaba investigando el asesinato de hace 2 días, matan a esto y entran a sus casas y los sicarios, ningún temor, ¿no?
3: Sí. ¿En qué quedó eso? A ver, que hubo una discrepancia entre lo que vos le decías al coronel Santisteban y lo que él te decía. Tengo claro que los que se estaban filmando a sí mismos eran los chicos.
1: Sí.
3: Entran los sicarios y no es que ellos inician la grabación. Pero ¿cómo es que se conoce la grabación?
1: Se conoce la grabación porque era un live. Ellos estaban vendiendo ropa en TikTok. Cuando estás vendiendo, ellos estaban ofreciendo.
3: ¿Alguien grabó?
1: Claro, claro. Ah, se graba okay. Pantalla.
3: Entonces no es un acto de difusión de los sicarios.
1: No. Lo que pasa es que este era un video que estaba saliendo al aire y cuando todavía no se apaga, podés grabar pantalla, ¿no ves?
3: Sí.
1: Se puede grabar pantalla. Claro. Entonces, ellos ya estaban en vivo, ellos estaban haciendo su venta. Seguramente van a aparecer videos desde cuando ellos entran, pues más adelante, ¿no? O sea, porque lo que ha aparecido ahora es eso, lo que se ha hecho viral. Pero ahora, ellos si estaban te fijas, vendiendo.
3: Buscando la motivación, ¿cuál puede ser la motivación de chicos que hacen ventas en TikTok? O sea, claramente uno diría, no son pues unos delincuentes avezados, ¿no ves?
1: Sí.
3: Entonces, es ese estado de terror donde te acusan a vos, Jimena. Vos fuiste la que sopló. ¿Y vos cómo te defendés de que digan que vos fuiste la que sopló? ¿Cómo te defendés? Y en esas condiciones que te acusaron a vos de ser la soplona, van y te acribillan y vos crees que tu familia va a querer defenderte, decir algo. Se callan todos. ¿Por qué? Porque pueden ser los siguientes. Ese es el estado en San Ignacio de Velasco.
1: Claro, lo que es llamativo es que estamos en este momento durante supuestamente la ejecución de un plan Frontera Segura. Supuestamente tenía que haber una oficina de la policía del Brasil en territorio boliviano, no ha habido hasta ahora, y que los sicarios entran y están en San Ignacio de Velasco como si fuera su canchón, ¿no?
3: Sí, yo en eso tengo una mirada un poco diferente, ¿en qué sentido? O sea, en Nueva York tenés una policía capísima y hacen lo mismo todos los días. Todos los días, ¿no? Entonces, no es que la disposición va a eliminar el delito puntual, ¿no? Se supone que tendría que generar unas condiciones generales de mayor seguridad. No sé si eso lo está logrando, pero yo nunca tengo como expectativa de que dejen de ocurrir los hechos, digamos.
1: O sea,
3: ¿no? Porque
1: cero
3: eso
1: crimen
3: es
1: no va a haber.
3: Imposible.
1: Cero crimen no va a haber, o sea, es imposible. Pero estamos hablando de que en lo que va del año son 46 muertes, lo que está registrado, 46 muertes por sicariatos en el país. Y
3: eso te tiene que mostrar algo.
1: Claro.
3: ¿Qué hay de fondo? ¿Qué hay de fondo que está pasando? Que este es el síntoma. Uh-huh. Esto es el síntoma, ¿no? Entonces, el fondo es lo que yo creo que nos tendría que explicar algún experto. ¿Cuál es el fondo? ¿Por qué este síntoma surge? No quedarnos en el síntoma.
1: Sí.
3: Las disputas entre el Comando Vermelho y el PCC, que Bolivia deja de ser país productor y se vuelve tránsito. Ya, eso ya amerita que un experto lo explique, ¿no?
1: Claro, pero el tema aquí es, ¿cómo lo solucionás? Porque estamos hablando de una población que no llega a tener 100.000 habitantes y que está viviendo esto. Y además es una producción, una población netamente, una localidad en Bolivia que es netamente productora. Porque si vos vas a San Ignacio de Velasco, vos ves propiedades productoras una tras otra. Y lo que se está intentando es atraer a inversionistas a San Ignacio de Velasco.
3: Sí, yo pues siempre tengo mis dudas con aquellos que se declaran ganaderos, ¿no? Siempre, es decir, es una actividad
7: con todo respeto por aquellos que tienen una ganadería limpia, tradicional y de mucho tiempo, es un escudo perfecto para otras actividades. Pues no, vos decís soy ganadero y la gente cree que sos rico y no sos ganadero de hace tres generaciones, sos ganadero de 100, ¿no? Entonces, yo creo que debe haber pues muchísimo narcotráfico ahí, ¿no?
1: Debe haber, pero lo que tenemos ahí son muchas propiedades. Oye, ¿has ido últimamente a San Ignacio Velasco?
7: No.
1: Sí, yo he ido.
7: ¿Qué se ve?
1: Yo he ido y lo que se ve es mucha producción, o sea, mucha propiedad soyera y ganadera, pero así, extensiones grandísimas, o sea, es impresionante, es realmente impresionante lo que hay en esa zona de San Ignacio de Velasco.
7: ¿Qué es impresionante?
1: Impresionante los sembradíos, ¿no? Ah, y la cantidad de vehículos, de camiones que transportan, ¿no? Lo que sale de la producción, ¿no? Y, a ver, búscate las imágenes, porque no por nada va a ir tanto empresario brasilero a la Feria San Ignacio de Velasco, por la ganadería. Ponete la imagen, por favor, de San Ignacio de Velasco, no, la de las avionetas esa, que fue tan impactante para la Feria de San Ignacio. El éxito que ha tenido la Feria Ganadera de San Ignacio es por algo, pues, ¿no? Entonces, estos son hechos que lamentablemente manchan a San Ignacio de Velasco, pero paralelamente se está llevando a cabo una productividad pecuaria impactante, buenísima, que no puede ser que sea manchada por esto.
7: ¿Qué producen ellos?
1: Soya, sorgo y ganadería, ¿no?
7: Ok. Sí. Y de ahí es el presidente de la Suprema, ¿no?
1: De ahí es. Sí, porque te acordás sí. Que anunció que iba a abandonar el cargo ahí.
7: Sí, sí, claro. Uh-huh. Uh-huh. Sí. Habría que, no sé, quizás Carlos Hugo Molina podría hablarnos de San Ignacio, porque como Carlos Hugo es un experto municipalista que conoce todos los desarrollos, etcétera, de repente él podría tratar de hacernos entender qué está pasando ahí, ¿no?
1: Uh-huh. Sí.
7: Ya, digamos, se ha vuelto un motivo, José, de...
1: ¿Te estás moviendo?
7: Sí.
1: Sí, es que tendrías que quedarte quieto para que no se pierda tu audio.
7: Ah, ok. Uh-huh. Decía que Carlos Hugo podría hacer un aporte.
1: Sí, vamos a buscarlo a Carlos Hugo.
7: No, y un aporte más intelectual, más conocedor de esa realidad, ¿no?
1: Uh-huh. A ver, pon esas imágenes, por favor, que ahí ya las tenemos, las imágenes de las avionetas. No, la que se ven todas, esas. Porque esto no se había visto antes, ¿no? Estas imágenes de la cantidad de empresarios brasileños. Estaba el rey de la soya, estaba también ahí, el rey brasilero de la soya. Empresarios bastante grandes, ¿no? Y se está comprando mucha tierra.
7: ¿Los productores son de ahí, de San Ignacio, o producen en San Ignacio y no son de San Ignacio? ¿Hay una burguesía de San Ignacio?
1: Yo conozco bolivianos que tienen sus propiedades en San Ignacio, pero no te puedo, la verdad, decir si todos son de San Ignacio, pero sí conozco gente cruceña que tiene sus propiedades en San Ignacio, digamos, ¿no? Por la calidad de la tierra ahí, ¿no? Pero más, la verdad, no sé. No soy experta en San Ignacio, pero sí conozco. Y me gustó lo que vi. Y sé que hay mucho brasilero, algo de argentinos, pero mucho brasilero también, ¿no? Empresario brasilero, ¿no? Que está comprando tierra. Ahí.
7: Sí.
1: Sí.
7: El otro día, por una coincidencia de la vida, me tocó conversar con alguien de San Ignacio, ¿no? Que es alguien huyendo, digamos, ¿no? O sea, un trabajador de base que no ya no quiero ir, digamos, ¿no? Porque es inseguro, ¿no? Y yendo a trabajar a otro lado ya, ¿no? Entonces eso me llamó poderosamente la atención, ¿no?
1: Uh-huh. Sí, pero mira, esto contrasta con, ¿sabes? No sé si te han aparecido en TikTok los videos de las empresas, como las empresas inmobiliarias Century y esto, que ofrecen tierras en San Ignacio y que muestran el potencial de San Ignacio, de toda esa zona en realidad. ¿No te han aparecido? No, son videos en portugués.
7: Lo deseable, ¿no?
1: Son videos en portugués. ¿Perdón, qué decís?
7: Eso es lo deseable, lo que uno quisiera que ahí ocurriera, ¿no ves? Que lo que predomine sea la actividad legal, productiva, generadora de ingresos, atraedora de dólares, etcétera, ¿no? Ojalá que al final se pueda corregir en ese sentido, ¿no?
1: Sí. ¿Ves si nos puede atender Emilio Peña? Te voy a pasar su número. Él es presidente de la Asociación de Ganaderos de San Ignacio, para que nos hable un poquito del potencial productivo de San Ignacio. José, hacemos una pequeña pausa. Vamos a hablar luego de la pausa con el senador José Manuel Armachea por el tema del estado de excepción.
7: ¿Escuchaste lo que dijo Tuto esta mañana?
1: ¿Qué de lo que dijo? ¿Que no están de acuerdo? ¿O qué?
7: No. Por eso es que digo, hay que separar siempre la paja del polvo, ¿no? Él dice, yo no digo que estoy en contra de eso. Digo que tiene que ser útil. No, pero por eso digo, eso para mí, yo me agarro de esa frase, porque esa termina siendo la línea del partido, ¿no? Lo que dice el líder. Entonces, él no está diciendo no.
1: Sí.
7: Vamos a escuchar, porque lo he hecho trabajar eso que dijo hoy en la mañana.
1: Bien, luego la pausa.
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0: 11 de la mañana con 54 minutos. Estamos de regreso aquí en Fama, Poder y Ganas.
1: Bueno, lo anunció ayer el ministro de Defensa. Se ha decretado el aumento por 3 meses, la ampliación en todo caso del estado de excepción, pero esto, recordemos, debe estar aprobado en la Asamblea. En la Asamblea, ¿quiénes lo aprueban o rechazan? Diputados y senadores. José Manuel Ormachea es senador de Libre, que ayer dijo que tenía que haber un milagro para que ellos aprueben este estado de excepción. ¿Cómo le va?
2: ¿Cómo están, estimados? Un saludo para todo el país desde la sede de gobierno. Bueno, pues atento a todas sus preguntas.
1: ¿Qué tipo de milagro tiene que haber para que ustedes voten por el sí a la ampliación del estado de excepción, por favor?
2: En primer lugar, tiene que venir el presidente del estado, Rodrigo Paz, a la Asamblea Legislativa para explicar cuáles son las razones para las que nosotros podamos llegar a considerar, analizar quizá una ampliación del estado de excepción entre todos los asambleístas. No estoy hablando de únicamente la bancada de Libre. Tiene que justificar.

0: puede enviar a ministro?
1: La cabeza del Ejecutivo es el presidente. Yo no aceptaría que venga un ministro, porque esta no es una interpelación. La cabeza de un órgano tiene que venir a la Asamblea Legislativa a rendir cuentas de por qué quiere un estado de excepción y lo tiene que justificar de pies a cabeza. Esa es la primera fase para que nosotros empecemos a discutir una resolución cámara de diputados y senadores juntos, donde le aprobemos este decreto supremo. No se puede ir a un estado de excepción mediante un proyecto de ley como un diputado por ahí ha querido hacer, y tampoco mediante simplemente decreto supremo.
0: José.
2: ¿Qué tal, senador Bachea? Buenas.
1: ¿Cómo estamos, Pepe?
2: Creo que no dice la Constitución que debe ir el presidente. Y no sé si hay algún antecedente de un presidente que fue a justificar un estado de excepción a la Asamblea, o hay algún antecedente.
1: La última vez que hemos tenido estado de excepción ha sido con Evo Morales, y Evo Morales hacía lo que le daba la gana, ¿no es cierto? No rendía cuentas absolutamente nadie, en eso estamos absolutamente claros. Y no existía esa previsión en la Constitución anterior. ¿Qué se entiende por el Ejecutivo? ¿Se entiende por un subalterno del presidente o se entiende como el presidente, la cabeza del Ejecutivo, no, que es quien tiene que rendir cuentas?
0: En realidad,
2: esa es una interpretación subjetiva, ¿no? Porque en realidad el Ejecutivo puede ser cualquiera del Ejecutivo, ¿no? O sea, no hay una especificación en el texto.
1: A mí no puedes mandar al portero.
2: Por eso digo, esta es una subjetividad, ¿no? Esa es una subjetividad. No es que, por eso digo, yéndonos al texto constitucional, no dice la cabeza del Ejecutivo, ¿no?
1: Esa posición cuando se tuya, refiere en genérico al Ejecutivo,
2: libre,
1: a una tarea que
2: personal.
1: Tiene que realizar al Ejecutivo, ¿no es cierto? Sobre todo en su relación con el Legislativo, el representante máximo es el que tiene que venir a la Asamblea Legislativa. Ahora, cuando, por ejemplo, se nos interpone un proceso como Asamblea Legislativa, ¿a quién se lo notifica? Al presidente de la Asamblea, se lo notifica a Edman Lara. ¿Es verdad? Como cabeza del legislativo. Cuando se notifica por cualquier situación a el judicial, se lo notifica al presidente del Tribunal Supremo de Justicia. Cuando se notifica al electoral, para algún proceso o cualquier cuestión, se notifica a la cabeza del Tribunal Supremo Electoral, que es el señor Ávila. Y ellos, en representación de todo ese ente colegiado, de ese órgano del Estado, van y rinden informe o explicaciones de lo que está ocurriendo. Es exactamente lo que tiene que pasar con el presidente, pero yo no creo que lo vaya a hacer. Yo creo que va a ir Justiniano, yo creo que va a ir a dar algún tipo de informe de lo que está ocurriendo, y en función a ese informe, ¿no?, del ministro de Defensa, seguramente deliberará.
0: Permítame, por favor, porque aquí he encontrado los datos, José Manuel. Esto para que le quede claro a la población, he encontrado los datos, ¿ya? El artículo 139.1 dice que el Ejecutivo rendirá las cuentas a la Asamblea Legislativa Plurinacional de los motivos que dieron lugar a la declaración del estado de excepción. Dice el Ejecutivo, no el presidente. Y la ley 1341 dice el presidente y los ministros pueden ser convocados a comparecer para sustentar la aprobación del estado de excepción. El presidente puede concurrir a la sesión, o sea, aquí a lo que vamos es que dice podrán. No dice están obligados, que eso es algo también que es importante, ¿no es cierto?
1: ¿Y si la Asamblea Legislativa convoca al presidente?
0: Por eso dice puede ser.
1: Pero si convocamos al presidente, tiene que venir, ¿no es cierto?
0: Claro, pero ¿ya lo convocaron?
1: Eso es lo que probablemente vayamos a tener que hacer, pues entonces, ¿no? Uh-huh. Y va a tener que venir.
0: José.
2: Sí. Vamos a escuchar lo que decía Tuto Quiroga esta mañana. Escuchémoslo, por favor. Estuvo en iLight y habló del tema.
3: ¿Cuál es la posición de Libre en este momento? ¿Es más importante extender el estado de excepción o atacar la reforma constitucional?
4: Lo importante es hacer todo al mismo tiempo, y llevamos 10 meses perdidos. No cabe duda que esta semana van a converger tres temas, que es el estado de excepción y su ampliación en el Congreso, o la discusión sobre la ampliación en el Congreso. El tema de la subvención, sigue escaseando el diésel, el precio está por los cielos, continúan las colas todo el tiempo. Y la reforma a la Constitución, que viene amarrada a esto, puesto que el tratamiento legislativo

0: legislativo, discusiones extralegislativas, consenso se puede tener, pero tratamiento de la Comisión Mixta de Constitución no se puede llevar adelante mientras estamos en estado de excepción. Esto va a llegar al Congreso esta semana. Sobre el estado de excepción, lo hemos dicho con claridad, lo vamos a reiterar una vez más hoy. Primero, que la aplicación dejó mucho que desear. Era más enunciativa, declarativa, y no era operativa. Recordemos que cuando hubo los 50 días, que nadie quiere volver a vivir 50 días de bloqueo, estoy aquí en Cochabamba, La Yacta, este no quiere ser un pueblo que le haga honor al nombre de la provincia, un pueblo cercado, estrangulado, asfixiado, como pasó los 50 días. La Paz, lo mismo, sufrió enormemente. Pero todos recordamos que el estado de excepción se decretó cuando el estoico heroísmo del pueblo paseño lo fue doblegando el cansancio y el mundial de fútbol. Ustedes vieron en Santa Cruz que cuando había un bloqueo se iba a negociar, no se iba a desbloquear. O sea que la aplicación era más, no se la veía, era más declarativa. Ahora, ¿qué es lo que se viene? El gobierno tiene que venir, no que sea un diputado de contrabando que meta esto. Esto es un recurso del Ejecutivo, tienen que rendir cuentas, tienen que explicar cuál es la situación que se avecina y tienen que pedir permiso al Congreso. Escucharemos las explicaciones, actuaremos en consecuencia, entendiendo que nadie quiere repetir los 50 días. Si me preguntan a mí, ¿hay aprestos de bloqueo? Sí, se escucha, no tengo más información que las declaraciones, no queremos repetir. Me preguntan a mí, ¿un estado de excepción va a ser disuasivo para evitar bloqueos? Puede ser, lo dudo. Me parece que más bien puede ser provocativo, pero no tengo más elementos que un análisis que como pueden hacer ustedes. Y la consecuencia, hay que ser claro, es que se difiere algo urgente, que es el cambio a la Constitución para consolidar y perfeccionar las autonomías, para llevar a Bolivia al mundo digital, para cambiar la justicia y para abrir Bolivia a la inversión extranjera y no tener los dramas del diésel trasladados al GLP, al gas a domicilio, al GNB. Estamos camino a un cataclismo energético. Y los problemas de diésel en poco tiempo los veremos apagando 7 de cada 10 focos, sí, cocinando a leña porque no habrá GLP ni gas a domicilio.
1: Yo no encuentro un no de Tuto.
2: ¿Está bien?
3: ¿Lo escuchó José Manuel?
2: Lo que ha dicho Tuto es clarísimo y es exactamente lo que he dicho yo. Tiene que ocurrir un milagro, y ese primer milagro, creo yo, desde mi punto de vista, es que venga el presidente. No creo que tenga lo que se necesita para venir y dar la cara ante la Asamblea Legislativa. Seguramente va a mandar a Justiniano. Y lo segundo, y hay que dejar.
3: Cuando dice no creo que tenga lo que se necesita, ¿qué no cree que tiene? Cuando dice no creo que tenga lo que se necesita, ¿qué es eso?
2: Venir a la Asamblea, él, personalmente.
3: Ajá. A lo que se refiere usted, no creo que él tenga lo que se necesita, ¿qué?
2: Que venga y tenga la hidalguía de venir aquí a la Asamblea Legislativa a explicar lo que requiere para que nosotros consideremos ampliar el estado de excepción. Porque en este momento no hay, de manera sobreviniente, ningún tipo de argumento que hayan, siquiera mediante criterio adelantado, ni siquiera mediante el decreto, como justificativo, que tengan hayan puesto sobre la mesa para que nosotros podamos siquiera discutir la ampliación del estado de excepción. Ya lo ha adelantado, por ejemplo, Juan del Granado, lo ha dicho, no lo va a hacer. Él es presidente de la Comisión de Constitución del bloque de mayoría, ¿no es cierto? A ver, tiene dos caminos el gobierno. O reforma la Constitución lo antes posible, o amplía el estado de excepción. No se pueden hacer las dos cosas al mismo tiempo. Hemos escuchado versiones de algunos parlamentarios que creen que se puede hacer las dos cosas al mismo tiempo. No se puede. La Constitución Política del Estado es clarísima, querida Jimena, querido Pepe. O modificas la Constitución Política del Estado o amplías el estado de excepción. No puedes hacer las dos cosas al mismo tiempo. No se puede reformar la Constitución mientras estás en estado de excepción, ¿no es cierto? Nosotros no vamos a quebrar la ley bajo ningún punto de vista, ni quebrar la Constitución, ¿no es cierto? Entonces, esa es una cosa que tiene que evaluar también el gobierno de Rodrigo Paz, porque como decía Tuto, podemos vivir sin bloqueos, como estamos viviendo en este momento, sin movilizaciones, ¿no es cierto? A pesar de que han roto en varias oportunidades el estado de excepción, y no estoy hablando de Cuatro Cañadas, San Julián, Yapacaní, no estoy hablando de eso. Te estoy hablando, querida Jimena, querido Pepe, que ha roto el estado de excepción Los primeros en romper el estado de excepción han sido los trabajadores de basura del departamento de la ciudad de La Paz, ¿no es cierto? Que a 3 cuadras de la Casa Grande del Pueblo han roto el estado de excepción bloqueando calles. Y no se ha hecho efectivo. Ha sido un estado de excepción enunciativo y no así operativo. Ha sido un saludo a la bandera. ¿Para qué quieren 90 días, pues, entonces, si no han podido hacer absolutamente nada en estos 90 días? Ya debería estar, pues, intervenido el Chapare. Evo Morales ya debería estar detenido tras las rejas o extraditado. Ya se debería haber recuperado la estatalidad en todos los puntos del país donde hay sicariatos durante un estado de excepción. Hay sicariatos en todas partes, los de San Ignacio Velasco lo estaban hablando previamente. Entonces, ¿dónde se ha efectivizado el estado de excepción? Recién ahora están utilizando a los militares para poder intervenir en una población, me he enterado hace poquito. 90 días era más que suficiente para hacerlo. Podemos vivir sin bloqueos, sin movilizaciones, aquí en La Paz, donde más vivimos movilizaciones.
3: ¿Usted no cree que hay riesgo de convulsión social?
2: Sin gas, sin gasolina, sin diésel, cocinando a leña, con apagones diarios, con el dólar trepando. Y para cambiar eso, se tiene que reformar la Constitución.
3: Permítame, por favor. ¿Usted no cree, porque el gobierno entiende que puede haber convulsión social e intento de golpe de Estado, si es que, y otra vez volver las protestas, los bloqueos, si es que no hay estado de excepción? ¿No cree que suceda eso?
2: Me parece más peligroso que sí haya una ampliación del estado de excepción y no sea efectivo, que sea enunciativo, que sea un saludo a la bandera, que sea un adorno, como ha sido en estos días. Porque si no, no se habría desafiado en todas las oportunidades en las que se ha desafiado. La gente se ha rebelado en contra del estado de excepción y eso indica que no tiene la capacidad, la estatalidad boliviana no tiene la capacidad operativa para hacer valer lo que le confiere la Constitución y aprobado por la Asamblea Legislativa. Nosotros hemos sido los que con nuestros votos hemos aprobado el estado de excepción como libre en la primera instancia. Nosotros hemos traído a Tuco Oviedo, a Lupo y a Justiniano a que nos digan las razones por las cuales ellos nos pedían que aprobemos la ley de estado de excepción nueva y el estado de excepción en sí misma. Y no se ha podido efectivizar. Nadia Beller ha sido casi acribillada durante el estado de excepción. Se supone que, pues, en un estado de excepción, los aparatos de inteligencia, de la policía, de las Fuerzas Armadas, de nuestro servicio secreto, tienen que operativizar todo para darle un elemento de seguridad extra, una capa adicional extra de seguridad a las bolivianas y a los bolivianos. Y lo que hemos visto durante este estado de excepción ha sido menos seguridad. Todo lo contrario, más sicariatos, más crimen organizado, el comando Bermelo ahí grafiteando, ¿no es cierto? Y marcando su territorio. Entonces, realmente, por eso decía, tiene que ocurrir un milagro. ¿Por qué? Porque Rodrigo Paz no ha hecho valer su propio estado de excepción. ¿Qué nos hace pensar que en estos siguientes 90 días los va a hacer valer? No tenemos los elementos suficientes como para pensar eso. Entonces, tiene que venir.
4: José Manuel, te quiero hacer una pregunta. Con todo esto que estás diciendo, con todo, ¿estás seguro que tu voto al final va a ser por el no?
2: Tiene que ocurrir un milagro, tiene que dar realmente informes muy detallados, muy esclarecedores, demasiado bien preparados. Para que nosotros
3: sabes que Rodrigo Paz te va a responder, pero los milagros existen, gané las elecciones, de estar en el 5%, entonces no lo tenés definido tu voto.
2: No, lo que ha pasado no ha sido un milagro, no hemos llegado a la utopía, hemos llegado a la distopía como país con Rodrigo Paz.
3: Pero ganó.
2: Y eso le puede preguntar a las encuestas.
4: Claro. Sí, pero con respecto a tu voto, o sea, yo pienso, a ver, lo vamos a saber rápido porque esto se tiene que tratar rápido, que Libre va a votar a favor del estado de excepción. Yo pienso, yo lo creo, después de escuchar la entrevista de Tuto de hoy, y sé que los políticos siempre tienen que tener, si son opositores, tener un discurso de oposición, ¿no? Pero no vi adelantado el no de Tuto. Entonces yo le decía más temprano a Jimena, va a votar Libre por el estado de excepción, ¿no? Entonces, por eso te pregunto, en tu caso personal, si tu voto por el no lo consideras consolidado, oficial y definitivo.
2: Nosotros, preliminarmente, y esto es una línea oficial de todos, es votar por el no. Tenemos que escuchar las razones de Rodrigo para ver qué es lo que finalmente deliberamos y determinamos. Si tiene un informe justificado, plenamente validado, ¿no es cierto? Y que tenga elementos suficientes como para empezar a considerar un debate, lo vamos a debatir. Pero yo no te puedo decir voy a votar por el estado de excepción, porque ahora, en este momento, a esta hora...
4: No, mi pregunta es si va a votar por el no. No por el sí, por el no. Sí, es que te quiero preguntar dentro de una semana, ¿lo conservaste tu voto por el no o no? Eso te lo quiero preguntar en una semana.
2: Claro, lo puedes hacer, el voto es nominal. También puedes entrar a la página del Senado y de la Cámara de Diputados y ya va a estar la sesión en vivo.
4: Puedes hacerlo. Vos decís, vos voy a votar por él, ¿no?
2: Aquí, ahorita, ¿qué fecha es? ¿Qué hora es? Son las 12, ¿no ve? A las 12, 12 p.m., mi voto es por él, ¿no?
4: No puedes, pero no, digo, digamos, ya en la... el voto, el que vale, si va a ser por el no o no.
2: Pero yo no hago absolutamente nada de tipo personal, de carácter personal. Yo hago las cosas orgánicas. Yo soy subjefe de bancada de una alianza política. Yo no soy tránsfuga, yo no soy independentista ni nada. Yo tengo un partido, yo tengo una
4: van a votar en bloque.
2: Se definen las cosas en el Partido Libertad y República, se definen las cosas de manera orgánica.
3: O sea que si Tuto les dice voten por el sí, votan por el sí, a pesar de que no haya milagro.
2: No. Aquí hay una deliberación en la que, por supuesto, Tuto forma parte, como forma parte de la plana mayor del Partido Libre, y los parlamentarios nos juntamos y deliberamos y consideramos. Lo que tenga que durar esta sesión va a durar. Si tiene que interponer un cuarto intermedio Edman Lara para que empecemos a deliberar después del informe que rinda el presidente, ¿no es cierto? Ojalá tenga lo que se requiere.
4: No va a ir el presidente, no le venderemos a la gente una ilusión, no va a ir el presidente.
2: El que está vendiendo ilusiones entonces es él.
3: Sí, pero si no va el presidente, para que nos quede claro. Para que nos quede claro, José Manuel.
2: Lo que requiere el país es que dé la cara, la cabeza del Ejecutivo.
3: Pero seamos realistas, José Manuel.
2: Es problema de él.
3: José Manuel, para que nos quede claro, si no va el presidente, porque usted arrancó así, si no va el presidente a justificar, ¿usted vota por no?
2: Es un antecedente muy complicado para él, para que yo pueda ver qué es lo que voy a decidir.
3: Sí, es que mi pregunta es directa, porfa, José Manuel, si usted puede responderme directo. Si no va el presidente, ¿usted vota por el no?
2: No, es que hay muchas veces, querida Jimena, que en este programa y en muchos otros quieren poner contra la espada y la pared a los políticos para sacarles una respuesta específica.
3: Lo que queremos no ver es que los políticos no digan una cosa y después hagan otra. Eso es lo que queremos. Lo que queremos es
2: que
3: digan una cosa y hagan otra.
2: Perdón, Jimena, pero la política es absolutamente dinámica y las condiciones objetivas y subjetivas para poder tomar una determinación se tienen que dar en función a qué hechos se suscitan. Si el presidente llega a la Asamblea Legislativa, expone las razones por las cuales considera que se debería aceptar este decreto, se deliberará, pero yo a esta hora del día digo, no tengo ninguna información
3: para poder decir. No va el presidente, por eso vámonos a esa hipótesis, por favor. No va el presidente.
2: ¿Perdón?
3: Es que usted va diciendo muchas veces que tiene que ir. No va el presidente. Vámonos a esa hipótesis. No va, no. Rodrigo Paz no va. Lo manda el ministro de Defensa. Va Ernesto Justiniano. No justifica el presidente. Entonces, ¿el voto es no?
2: Bueno, se anota lo que se ve. Es un antecedente negativo para él, ¿no?
3: Uh-huh. Bueno, José.
4: ¿Sigue siendo jefe de bancada Rafael López de diputados?
2: A ver, yo he hablado con él cuando ha ocurrido toda esta vergüenza que él ha admitido y que él se ha disculpado. No todos le han aceptado las disculpas dentro de la bancada, unos sí, otros no, pero cuando yo hablo con él le he dado un antecedente y le he dicho, cuando la jefa de bancada de Comunidad Ciudadana, Andrea Barrientos, la ex viceministra, ¿no?, y ex senadora, dijo que Comunidad Ciudadana, a criterio personal, estaba más cercana ideológicamente del MAS que de la oposición, ella, de motu propio, dio un paso al costado. Y yo le dije, creo que deberías considerar hacer lo mismo. Es más, lo dije públicamente, ¿no es verdad? Él me dio sus razones por las cuales no cree que debería dar un paso al costado y dejé ahí la charla. Yo le di mi opinión, él me dio la suya. Si él tiene a un grupo de un departamento que lo apoya y tiene a otros departamentos, sus jefaturas de bancada departamentales que no lo apoyan, Lo que yo considero es que se debería someter a un tribunal de ética interna, ¿no? En la organización libre, la Alianza Libre, ¿no? Para eso existen los mecanismos reconocidos por el Tribunal Supremo Electoral, donde se exige que haya un tribunal de ética interna. Que se someta, creo, entiendo que estaría de acuerdo a someterse voluntariamente, y eso es lo que debería pasar. Ese tribunal de ética interna debería determinar qué es lo que...
4: ¿Cuándo tienen que elegir ustedes otro jefe de bancada?
2: Noviembre.
3: Ah, no, pero estamos en septiembre. Entonces, ¿por ahora va a seguir? Porque él anoche en No Mentirás, no sé si usted vio la entrevista, dice que sigue, no. Que tiene apoyo de las bancadas, que tiene apoyo de diputados de Cochabamba, de La Paz, que lo llaman para apoyarla, que tiene apoyo de diputados de Santa Cruz, y que sí le escribió a Tuto Quiroga pidiéndole disculpas y que Tuto lo dejó en azul. No, no le respondió Tuto. Pero que él sigue y que va a seguir.
2: Bueno, está bien. Él se tiene que someter a un tribunal de ética interna y además tiene apoyos y no apoyos en todos los departamentos. Es decir, no hay uno solo departamento que esté 100% cohesionado con él en este caso, ¿no? Pero en todo caso, tiene derecho a buscar los apoyos que él quiera, ¿no? Al interior, pero también creo que tiene la obligación de someterse a un tribunal.
3: Pero no será inmediato, será cuando toque su turno de cambiar la jefatura libre, no será ahora.
2: Yo creo que tiene que ser inmediato que se aperture el caso en el tribunal de ética interna.
4: ¿Cuánto podría tardar el caso ahí?
2: No lo sé, pero es un...
4: Nunca. ¿Normalmente cuánto tarda?
2: No sé.
3: Yo pero nunca. ¿No es un tema que lo han tocado ustedes en Libre? ¿No es un... ¿Perdón? ¿Tema que ustedes lo han tocado en Libre?
2: ¿Sí hemos tocado el tema?
3: Claro, o sea, ¿ustedes han debatido el tema si él debe ir a la comisión de ética y eso?
2: Y yo entiendo que él mismo se quiere someter a un tribunal de ética interna, que él mismo ha aceptado someterse. Entonces, obviamente el tema ha circulado dentro del Libre, Tuto ya se ha disculpado. Creo que tenemos cosas infinitamente más importantes que él para tocar y tratar, como la reforma constitucional, el estado de excepción, entre otros. Pero esto se tiene que manejar mediante los canales correspondientes, mediante el conducto regular, y el conducto regular es un tribunal de ética interna.
3: O sea, no es inmediato y no lo han tocado el tema, no tienen fecha para eso.
2: Debería ser inmediato.
3: Pero no hay.
2: Debería ser lo antes posible.
3: Ahorita no hay. Ahorita no hay fecha, no hay nada. No hay nada claro.
2: No que yo sepa, pero pienso que debería ser rápido.
4: Si fuera tu caso, si fueras vos quien está en una situación como esta, ¿sí presentarías tus renuncias sin que te la pidan?
2: Sí, por supuesto.
4: Ok. Más o menos podemos deducir, no le reconoce su liderazgo ahora a la luz de lo que él ha hecho.
2: Es que yo soy senador, no soy diputado. Yo soy senador, no soy diputado.
4: Es correcto, es correcto. Bien. ¿De senadores quién es la senadora Yarui?
2: La jefa, yo soy el subjefe.
4: Ok. Bien. Gracias, José Manuela, muy amable.
2: Un abrazo, Jimena, un abrazo, querido Pepe. Que esté muy bien.
3: Gracias. Chao. Sí, ayer fue claro él, ¿no? En No Mentirás. Primero que criticó mucho a Samuel Doria Medina, dijo que él no había recibido dinero en narcotráfico, que él no había comprado empresas a precio de gallina muerta, no había privatizado. Le quitó
4: la autoridad. ¿Samuel recibió dinero en narcotráfico?
3: Le quitó la autoridad. No quiso decirlo de entrada porque se lo pregunté dos veces. No quiso decirlo directo, porque cuando ya se lo pregunté directamente, empezó a decir, es lo que dicen, pero lo lanzó, ¿no es cierto? Entonces, ya verá pues Samuel cómo le responde, ¿no? Porque, imagínate. Y después también habló de lo que le pasó a una diputada del PDC, rodriguista, que orinó en la calle. Dice, yo no oriné en la calle, yo no maté a nadie, yo no hice nada malo. Y que lo apoyan. Que tiene sectores que lo apoyan. El jefe de la Brigada Parlamentaria de Santa Cruz sacó un video apoyándolo y más o menos eso lo muestra como más o menos al grupo que él lo apoya, ¿no? Pero lo que dijo en conclusión es que no va a renunciar, no acepta las críticas, ha pedido perdón, efectivamente, pide disculpas, que le escribió a Tuto y que Tuto no le contestó.
4: Sí. ¿Vos sabés que en Europa las situaciones son bien difíciles, ¿no? te nombran, Jimena, porque cometiste un error y en el día la gente renuncia.
3: Sí.
4: En Bolivia, en mi experiencia de muchos años, tengo claro que aquí, mientras no te saquen en pellones, no te vas. ¿No? O sea, es impensable que aquí alguien tome la decisión personal de decir, me voy, fallé todo, ¿no? O sea, ya más bien lo que ha hecho Rafael es harto, que es pedir disculpas. Sí, aquí ni pedido. Disculpas piden, digamos, ¿no? Piden. Por lo menos el disculpas ha pedido. Uh-huh. Pero cuando él dice, me voy al Tribunal de Ética, es porque el Tribunal de Ética va a emitir un criterio cuando ya haya un nuevo jefe de bancada.
3: Claro, ¿no? Esto de que dicen que viene al Tribunal, por favor, esto es nunca, ¿no? O sea, eso se va a quedar ahí hasta que la gente se olvide. Es como con lo que pasa con muchos hechos de la justicia, ¿no? Que los van dejando ahí para que la gente se vaya olvidando porque un hecho mata a otro. Aquí es para que la gente se olvide, ¿no? Y la posición de Libre tampoco es clara, ¿no? Porque si realmente a Libre le molestara el hecho, le hubieran pedido directamente su renuncia. Entonces,
4: lo mismo en el caso ahorita de José Manuel, fíjate, Jimena, vos cuando tenés una posición clara, definida y definitiva, decís, mi voto va a ser por él, no. Venga el presidente, el papa, Donald Trump, el que venga, mi voto es por él, no. Yo qué entiendo, cuando tenés así, que si no viene el presidente, que si viene el presidente, que si esto, que lo otro, y le preguntamos, ¿y vas a votar por él? No, depende de los argumentos. Ah,
3: claro.
4: O sea,
3: primero
4: no
3: te lanzan,
4: tengo duda alguna
3: gallo,
4: de que van,
3: ¿no?,
4: a votar a favor del estado de excepción y que necesitan un cierto discurso opositor, digamos, que parezca contundente, cuestionador, etcétera. Pero no, como no encontrás contundencia, sabes que al final van a votar por él. Sí, y Tuto, que es más jugado, no ha dicho no.
3: Sí, no lo dicen claro. No lo dicen claro, al final termina votando por el sí. Pero no es que se necesite dos tercios en la Asamblea, es con simple mayoría, ¿no? De los presentes, ¿no? Entonces, vamos a ver cuántos están presentes y es por simple mayoría, ¿no?
4: Ya te toca responder a vos cuando dice que hay programas que los quieren poner contra la pared y que digan sí o no, sí o no.
3: Pero para eso estamos pues nosotros, digamos, ¿no? Ese es mi trabajo y ese es tu trabajo. Y el trabajo de los comunicadores. Y lo que pasa es que empiezan así, yo siempre los veo, que empiezan argumentando así fuerte, dándole palo, ya sea al gobierno o a cualquiera, digamos. Y después cuando ya los presionás por un sí o por un no, como saben que va a quedar grabado y que eso va a quedar en el archivo, ya ahí intentan buscar cómo no responder. Y eso pasa en todo. Y en los temas de ética también, ¿no? Porque son muy juiciosos cuando es al otro, ¿no? Pero cuando es para uno también.
4: Ahora este gobierno comunica tan, pero tan mal, que escuchar que Tuto dijo que son 10 meses perdidos, dijo, ¿no? ¿Verdad? Uh-huh. ¿Qué pasó con las reservas del Banco Central, Jimena, en estos 10 meses?
3: Crecieron.
4: ¿De cuánto a cuánto?
3: De 50 a 1000, creo que, ¿no? 1000 y algo. Pero el tema es ese crecimiento viene por un crédito también, ¿no?
4: No, Jimena, ¿ves?
3: Sí.
4: Es que eso es lo que el gobierno no comunica, ¿no? Ellos han pagado en servicio de deuda, en todo, han pagado más que esos 1000, ¿no? Es otro el origen de los 1000, ¿no? ¿Y qué ha pasado con la deuda externa?
3: Ha disminuido.
4: ¿Pero por qué el gobierno no sale y llena diciendo, cuando dicen que no hemos hecho, esto hemos hecho? Hemos hecho crecer la reserva en 20 veces y hemos reducido la deuda en 40%. ¿Les parece que no perdimos el tiempo, no? Pero es un gobierno que no comunica, que no tiene claro sus mensajes, que yo no sé hasta cuándo será un gobierno que comunica tan mal, Jimena.
3: Y que además en algo que es vital y principal para la población, que es como el combustible, no han cumplido y eso le molesta mucho a la población. Entonces eso tapa los otros logros. Ese es el gran problema, que mientras no solucionen el tema del conflicto, ese tema va a ir tapando sus logros, porque que tengan logro y no podés exigirle a un gobierno en 8 meses o en 9 meses que haga lo que no se ha hecho antes, pero sí creo que comunican mal y que les falta cumplir todas las promesas que hicieron, no porque hicieron promesas inmediatas, no hicieron promesas a largo plazo. Entonces la expectativa de la gente no se está cumpliendo y hay demasiadas denuncias de corrupción. Entonces, eso pues tapa también, ¿no? Han habido muchos escándalos.
4: ¿Denuncias de corrupción o dichos sobre casos de corrupción?
3: No, hay muchos.
4: Denuncia, dichos. Digo, que se presenta, que está en la fiscalía, etcétera.
3: Pero vos sabés que esos casos se van muriendo, pues, José. O sea.
4: Voy a la precisión. Vos decís, hay muchas denuncias de corrupción. ¿Hay denuncias de corrupción?
3: No sé si todas llegan a la justicia, pero el propio Samuel Doria Medina expresó su alejamiento por el tema de los hechos de corrupción, ¿no es cierto?
4: Sí.
3: Sí. Hacemos una pausa, José. Luego de la pausa vamos a hablar de lo que estábamos pidiendo. De qué es, qué tiene San Ignacio de Velasco al margen de los hechos del sicariato para conocer.
4: ¿Quién nos va a hablar?
3: Emilio Peña, que es presidente de la Asociación de Ganaderos de San Ignacio.
4: Perfecto.
3: Luego la pausa.
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0: 12 del mediodía con 35 minutos, estamos de regreso aquí en Fama, Poder y Ganas.
1: Bueno, San Ignacio lamentablemente en estos días está haciendo noticia por el tema del sicariato, pero San Ignacio por supuesto es muchísimo más que eso por la producción que hay, de la que estábamos hablando hace una hora aproximadamente con José, y está con nosotros para ello Emilio Peña, que es presidente de la Asociación de Ganaderos de San Ignacio. Hola Emilio, ¿qué tal?
2: ¿Cómo estás, Jimena? ¿Cómo está José? Gracias por invitarnos y gracias por, ante estas lamentables noticias, como estás diciendo, o como dicen ustedes, ¿no? San Ignacio es mucho más de lo que, de estos actos aislados de violencia que se ven, ¿no? San Ignacio, apostamos por la producción, somos el polo agrícola, yo creo, de Bolivia en este. Siempre hemos sido el polo, uno de los polos pecuarios, por eso somos la capital del Cebú.
1: José.
3: Bien. Emilio, mucha gente no conoce mucho de San Ignacio y lamentablemente siempre trasciende más lo negativo que lo positivo. Entonces ahorita la gente se hace la idea de un San Ignacio violento, de un San Ignacio narco, de un San Ignacio lleno de bandas brasileñas, pero sabemos que San Ignacio, o sea, es muy... En realidad no es eso, es otra cosa. ¿Qué es San Ignacio, por favor, para que la gente sepa?
2: San Ignacio es una ciudad pujante, ya es una ciudad. No tenemos la segunda feria tal vez más grande del departamento, o la feria multisectorial más grande del departamento. Somos la capital del Cebú de Bolivia, ¿no? Tenemos gran cantidad de cría de Cebú. Ahora con lo que está en los frigoríficos y los lugares de comercialización, también tenemos la parte de la recría y el engorde. Hay muchos confinamientos, se ha vuelto el polo, sino el polo principal o la frontera, la nueva frontera agrícola de Santa Cruz. Mucha inversión extranjera está llegando, ha llegado, y como has dicho, habla la gente mucho de estos problemas del sicariato y menciona mucho con la gente del Brasil, pero yo te puedo asegurar que no una gran parte, la mayoría, en gran cantidad, de las personas brasileras que están en San Ignacio son gente muy trabajadora, gente que ha venido a invertir, gente que ha venido a trabajar la tierra, a trabajar el ganado, y obviamente también tenemos ya durante mucho tiempo el turismo, ¿no? Este tipo de noticias, como las acabas de mencionar, nos afectan mucho porque la gente generaliza, no solamente generaliza con la gente de San Ignacio, sino, como lo has mencionado, generaliza con las mismas personas. 9% de la gente que está tanto en San Ignacio, locales como extranjeros, están dedicados a la producción, tanto pecuaria como agrícola, ¿no?
1: ¿Cuántas cabezas de ganado habrán en San Ignacio, en la producción?
2: En San Ignacio, el municipio de San Ignacio tiene alrededor de 700.000 cabezas de ganado, ya en forma variable. En los censos que hacemos cada 6 meses, figuran alrededor de 550.000, 600.000, pero muchas veces la gente no muestra todo lo que tiene por diferentes razones, ya desde no pagar su aporte hasta por razones estratégicas que tendrán, que no necesitan mostrarlo, ¿no? Y básicamente esa es la cantidad de ganado. En el pasado, San Ignacio, un lugar que se dedicaba netamente a la cría de ganado, el ganado lo traían a Santa Cruz para ser recriado y engordado, pero dado que las condiciones que hay en este momento, que se ha abierto uno de los frigoríficos más grandes de Bolivia, que es el frigorífico BFC, ¿no? Entonces ya la gente ha optado por recriar su ganado y engordarlo en la zona.
1: Ahora, Emi, por favor, un segundito, si tenemos que comparar las diferentes provincias de Santa Cruz, ¿dónde se produce más ganado? ¿En qué provincia?
2: Bueno, San Ignacio, o sea, San Ignacio de Velasco, como municipio, somos la segunda asociación más grande del departamento. Nos peleamos los primeros lugares con pequeñas diferencias. Digo pequeño porque el anterior ciclo de censo éramos nosotros los número uno. Ahora hemos pasado a los número dos, dependiendo de la época, con Pailón, que es donde traen básicamente todos los animales, ¿no? Y si hablamos, el cual ya incluye a la provincia de Velasco, que son San Miguel, incluyendo el municipio de San Miguel y de San Rafael, ni que se diga si uno Concepción, que es Ñuflo de Chávez, y San Matías, seríamos realmente, tuviésemos con casi un cuarto, de, sino un poco más de un cuarto de la producción ganadera de toda Santa Cruz, ¿no?
3: Sí. Esto está produciendo una estigmatización del brasileño. ¿Y cómo son los brasileños que viven ahí? No los chicos malos, digamos, los que producen, los que me imagino que traen tecnología, formas de trabajo. ¿Cómo y cuántos serán?
2: Mire, no puedo especificar cuántos serán. La mayoría de ellos ya, mismo que son de nacionalidad brasileña, también ya tienen todos sus papeles al día, ¿no? Realmente, como usted dice, los chicos malos no se los ve, aparecen y desaparecen para este tipo de actividades, pero en general el brasilero que viene a trabajar, sí, se lo, lastimosamente, especialmente cuando vienen fuerzas de afuera o vienen, lo pueden estigmatizar, ¿no? Pero la gente que vaya es muy amable, gente trabajadora, ¿no? Y muchos de ellos son gente con muy grandes dentro mismo de Brasil, que dada la expansión en Bolivia han visto la oportunidad, han visto las bondades de la tierra, las bondades del lugar, y obviamente han invertido como en algún momento llegaron las petroleras invirtiendo en Bolivia, digamos, ¿no? Así llegan.
3: Emilio, a ver, para la gente que se puede hacer una idea equivocada, yo me puedo ir a sentar a un restaurante de San Ignacio y comer tranquilo, alojarme en un alojamiento tranquilo, o la gente se da la idea que mira en San Ignacio ni te parezcas porque ahí es terrible. A veces es esa idea errónea que se tiene de ciertos lugares, porque las noticias que trascienden son siempre las violentas.
2: Claro, como dice, lastimosamente eso es lo que trasciende. No, San Ignacio Velasco tiene muchos restaurantes alrededor de la plaza, también más alejados de la plaza, y si ustedes ven y analizan los hechos, nunca han matado a alguien o no han matado a alguien en un restaurante o en un lugar. Por lo general han sido objetivos muy, muy certeros, pongámoslo de esta manera. Yo no puedo afirmar de que todo sea narcotráfico, pueden haber otros tipos de muertes, digamos, ¿no? No, tampoco estigmaticemos todo en narcotráfico, pueden haber dos tipos de muertes, pero la gran mayoría la policía lo ha relacionado con el narcotráfico. Pero si ustedes ven las personas que han sido relacionadas mismo por la policía, han sido actos muy, muy, muy puntuales, ¿no? No es que han pasado por un restaurante o que han pasado por un lugar y han ametrallado o han matado gente, digamos. Siempre han sido individuos, como le digo, lastimosamente. No estoy diciendo que todos han sido por razones de narcotráfico, pueden haber problemas.
1: Pero si uno puede ir a sentarse tranquilo a un café en la plaza, razones, a un restaurante, ¿no? al restaurante de carne, te podés estar tranquilo.
2: Podés estar completamente tranquilo. No, como les digo, casi, si ustedes ven, casi todos han sido muertes específicas, muchas veces en el domicilio de la misma persona, pero los lugares públicos no han sido nunca atacados, jamás han sido atacados los lugares públicos, y jamás han habido cosas que pasaron y ametrallaron y hubieron daños colaterales, digamos, ¿no? Siempre han sido individuos, digamos, ¿no? Y como les digo, San Ignacio es una ciudad completamente, yo les puedo decir, completamente segura. Uno llega a la estancia, muchas veces se planta en la estancia y llega a la 1, 2 de la mañana. Obviamente no hay mucha gente en la calle, pero completamente seguro, nunca se ha escuchado atracos en la noche, ¿no? Y al mismo tiempo aprovecho esta oportunidad para también pedir a las personas, como dicen, justos pagan por pecadores. Entonces a veces uno como ganadero llega y está la policía haciendo más que redada, viendo los autos, chequeando que adentro no hayan armas, ¿no? Entonces pido también que tenga un poco de comprensión con las personas de la ley, ¿no? Para que...
1: Parece que le entró una llamada a Emilio, que se nos ha cortado su contacto. A ver si intentamos recuperarlo. ¿Recupera?
4: No.
1: Bueno, eso es, mira, 700.000 cabezas de ganado es lo que tiene supuestamente en este momento San Ignacio. Y la frontera agrícola dice que es el principal polo, ¿no?, de la frontera agrícola ahora.
3: Hartísimas cabezas de ganado.
1: Sí. Viene Pailón y San Ignacio. La cuarta parte de la producción ganadera de Santa Cruz la tiene San Ignacio de Velasco. Entonces, el gran tema es que ahorita las noticias están en el sicariato y no se ve la parte productiva, pues, ¿no? Y la parte productiva es increíble.
3: Lo que pasa es que San Ignacio está lejos, ¿no? Está como a 450, 470 kilómetros. Mucha gente no fue nunca, ¿te das cuenta? Entonces, no sí. tiene referencia de San Ignacio y las primeras son estas, digamos, ¿no?
1: Sí, ahora va mucha gente a la Feria de San Ignacio. Se ha vuelto muy famosa la Feria de San Ignacio, Iván. Emilio, cuando hablas del principal polo de la frontera agrícola en Santa Cruz, ¿qué extensión estará sembrada?
2: Yo creo que estamos llegando, según mis cálculos, porque es todo lo que uno logra recaudar. La Asociación de Ganaderos de San Ignacio, mismo que somos de ganaderos, hemos tratado de unir a todos los productores, no solamente los que están asociados, sino también a los productores en sí, ¿no? Muchos productores de ganadería ya están haciendo, se han modernizado y están haciendo agricultura. Entonces tratamos de unir a todos los productores, hay más de 1.500, 1.600 productores, tanto de ganadería como agricultura, y si me da, y yo creo que estamos llegando arriba de las 200.000 hectáreas ya de oleaginosas cultivadas, ¿no? Ni qué se diga si unimos todo, porque el ganadero se ha vuelto también agricultor, ya no sembramos soya, sembramos pasto, ¿no? Porque casi un ganadero serio básicamente tiene todo con pasto cultivado, y el proceso casi es el mismo. ¿Por qué? Porque tenemos que mecanizar para poder hacer rollo, para poder usar toda la tecnología, ¿no? Entonces, básicamente también el ganadero se ha vuelto un agricultor de pasto, ¿no?
1: Bien. Sí. Muchísimas gracias, Emilio, por darnos estos datos.
2: A tus órdenes, y por favor, como les digo, pido a la población de San Indel, especialmente a los ganaderos que van, que tengan comprensión con las personas de la ley para que traten de ayudar, digamos, es por nuestra seguridad, obviamente, y al mismo tiempo a las personas que van de la ley, que no todas las personas que estamos allá tenemos problemas o tenemos razones para ser tan investigados, ¿no? Y que los brasileros, 99.9% del personal extranjero es personas que se dedican al trabajo y no a ningún tipo de actividades ilícitas, ¿no?
3: Sí. En cuanto a hoteles, una pregunta más, Emilio. ¿Hay hoteles de cuántas estrellas en San Ignacio?
2: Ya hay hoteles de 5 estrellas, el Hotel Las Misiones, por ejemplo, el primero que se me viene a la cabeza, que queda al frente de la plaza, ¿no? Y obviamente durante la feria, durante la feria, que es una semana, los hoteles están completamente agotados, ¿no? Pero sí, para otras épocas hay bastante, bastante oferta de hotel de todo precio, ¿no? Desde hoteles, como les digo, de 5 estrellas, que es el Hotel Las Misiones y otro más alrededor de la plaza, hasta residenciales, inclusive para la feria tienen Airbnbs, ¿no? Que son casas particulares que rentan una suite, una habitación, ¿no?
3: Perfecto. Gracias, Emilio.
2: A sus órdenes. Muchas gracias a ustedes. Gracias.
1: Chao. Yo me alojé en uno de esos hoteles de 5 estrellas. Son bien bonitos.
3: ¿Hay otro aparte de Las Misiones?
1: Hay dos. Okay. Pero no me acuerdo. Ay, no me acuerdo bien cómo es. Pero yo me alojé en uno de esos, en el que lo administra Robert Bertón. ¿Te acuerdas de Robert?
3: Sí.
1: Sí, él lo administra.
3: Mira, mientras charlábamos hice un cuadrito, un poco para que la gente se ubique ya en lo que es esto. Te acabo de pasar, te lo estoy pasando yo ahorita. San Ignacio de Velasco, que está en la provincia José Miguel de Velasco, la provincia es la octava más poblada. Te he pasado un cuadro mejor que ese. Santa Cruz tiene 15 provincias. La más poblada es Andrés Ibáñez, donde está la capital, que tiene casi 2 millones de habitantes, 1.944.000. La segunda es Obispo Santisteban, donde está Montero, que tiene 196.000. Después viene Guarnes, que tiene 161.000. Después está Cordilleras, cuya capital es Lagunillas, que tiene 134.000. Después está Ñuflo de Chávez, donde está Concepción, que tiene 130.000. Luego viene Chiquitos, donde está San José de Chiquitos, la ciudad de mi amigo Germaín Caballero, que tiene 114.000 habitantes. La provincia de Chilo, donde está Buenavista, donde está Yapacaní, todo eso, tienen 100.000, Jimena. José Miguel de Velasco, donde está San Ignacio de Velasco, es la octava, y tiene 91.184 habitantes. Es decir, está en la mitad más o menos de, en cuanto a población en todo el departamento. Luego viene Guarayos, donde está Ascensión, 57.000. Sara, donde está Portachuelo, 44.000. Germán Busch, donde está Puerto Suárez, 44.000. Florida, donde está Samaipata, 37.000. Valle Grande, donde está Valle Grande, 26.000. Manuel María Caballero, donde está Comarapa, 23.000. Y Ángel Sandoval, donde está San Matías, 15.000, Jimena. Esa es más o menos la ubicación. Ahora habrá que ver el peso económico de cada una también, ¿no?
1: Claro, imagínate, si San Ignacio de Velasco, que realmente el gobierno tiene que ver la forma de controlar la inseguridad en San Ignacio de Velasco y el tema del narcotráfico, porque estamos hablando de que es un lugar netamente productivo. Imagínate, si son 700.000 cabezas de ganado, si estamos hablando de 200.000 hectáreas de oleaginosas sembradas, o sea, un polo de desarrollo increíble, entonces debe ser cuidado. Debe ser cuidado y la mirada debe estar puesta en ese sector.
3: Gran trabajo para la alcaldía, para la gobernación, para la subgobernación. Cuidar mucho la imagen de San Ignacio, ¿no?
1: Sí, lo que pasa es que noticiosamente se conocen estos hechos. Pero sí, en la época de la feria ganadera es muy famoso San Ignacio, pues, ¿no? No sé si vos has escuchado hablar de la Feria de San Ignacio, pero...
3: Acordate de la campaña que hizo Colombia, ¿no? Cuando se decía que Colombia era peligrosa y todo, hicieron esa famosa campaña, el riesgo que te quieras quedar, ¿no? Es decir, tiene, por eso digo, una misión la gente de San Ignacio de hacer una campaña que preserve la imagen del lugar, ¿no? Eso es indispensable.
1: Ah, pero ¿no? al margen de la campaña debe ser, pues, acompañada con seguridad, ¿no? Entonces, y la seguridad debe estar...
3: O sea que si no, mientras tanto, ¿no hacen nada?
1: Debe estar acompañada, he dicho primero.
3: Claro, o sea, tienen que arrancar ya, uh-huh. Si no es que su imagen se está destrozando. Uh-huh. No, o sea, uh-huh. Si vos ves todos los portales, todos son muerte, muerte, muerte, violencia, violencia, violencia, violencia, entonces... Y como dice Emilio, vos te podés ir y sentar en la plaza, tomarte un café, a comerte una comida, todo. Tenés hoteles bonitos, lugar bonito...
1: Perfectamente.
3: La gente que está en lo malo siempre hay en todas las ciudades.
1: Perfectamente uno puede ir a hacer todo eso.
3: Obvio.
1: Yo no lo vi tan turístico como el tema de ir a lugares como en San Javier, digamos. Yo lo vi para conocer la productividad que hay. De esa manera, son regiones más productivas. Es lindo, es lindísimo, vos ves... paisajes bellísimos, pero me parece que San Ignacio no se ha enfocado en ese tema del turismo de paseo, digamos, ¿no? Sino en la producción. Así lo vi. Así lo vi.
3: Okay.
1: Bueno, hacemos una pausa, José.
3: Dale, Jimena.
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2: Otra más de las cumbias originales, sus compas de Fuerza Régida y Grupo Frontera. ¡Vuélvale a marcar, compa Carlos!

0: son las dos.
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Este tema va dedicado para todos los que alguna vez sufrimos el corazón roto. Y dice...

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Y este tema va dedicado para todos los que alguna vez sufrimos de corazón roto.

0: Hola, la carpicola, comenzamos, arrancamos, iniciamos fuera de lugar. En el instante que Liverpool acaba de compartir, te voy a confirmar si fue Gakpo, si fue Alexis McAllister, pero estamos viendo el fútbol inglés. Y por supuesto, fútbol inglés, también tenemos a Real Oruro contra Quito, me llamo. Cosas que pasan en la X1Bet.tv, que es ilegal, y hay cosas que pasan solamente en Bolivia. Le damos la bienvenida a la China Tapia. ¿Cómo estás, Pamela?
1: Hola, Sergio. ¿Qué dice el Perú? La gente? ¿Ah? Bueno, yo iba a decir Cochabamba, pero
0: ya que no, fue ayer. Fue ayer Cochabamba, y eso quiero hablarles ahora. Alejandra Solís, ¿cómo estás?
2: Buenas tardes, chicos. Activemos el martes, por favor. Está muy...
0: Para ustedes. Sí. Tiago, ¿cómo baila? Es más, el que traiga picolé ahorita, el transporte lo pagan ustedes, pero yo pago el picolé.
2: Ah, bueno.
3: Hay una promoción.
0: Beco, corre. ¿Hay promo hoy día?
1: Sí.
0: ¿Sí? Sí. ¿Y a quién mandamos? No, no.
2: A Beco.
0: No.
2: ¿Qué?
3: Revisa tu celular, querido Sergio.
0: Ok, perfecto. Venga, nos ponemos los lentes y los vimos. ¿Cómo va, Tiago?
3: Estoy contento. ¿Cómo están, amigos? Feliz. Hoy juega Boca.
0: ¿Que los pulsaron a Rioja?
3: Seguramente. Sí. A Rioja de Real Potosí, ¿no?
0: Bueno. Yeah. Real
3: Potosí. Sí, crudazo. Cabe recalcar, gracias a él lo expulsan al Pollo Flores, ¿no? En el robo del siglo que nos hicieron la semana pasada. Pero bueno, hoy día juega Boca a las 8:30 p.m.
0: No estoy copiado para nada.
2: Tengo miedo.
3: Por Copa Sudamericana, lo hace en el Morumbí, allá en San Pablo. Yo estoy con toda la positiva. Yo pienso que Boca va a salir a dar un buen resultado. Recordemos que el plantel titular no jugó contra... Central Córdoba este fin de semana porque se preparan para este partido. Entonces Boca viene más descansadito.
1: Sí, puede ser.
3: A las 8:30 es el partido. Recordemos que de ganar creo que sentaría el Santos.
1: Ajá. ¿No?
3: Es mucho azúcar.
2: Mi tío, dice la chica.
1: ¿No ves? ¿Viste? Ahora me das la razón.
0: Muy interno lo que está pasando por el lugar. Pero voy a dar pistas para la gente que está escuchando. Ya prometí unos picolés y Tiago dice, bueno, hay una promo hoy día. 75 pesos la unidad del pico.
1: No.
2: Unitario, los 5.
1: Es una caja de 5.
0: Unitario, dice ahí.
1: Ay, sí. Todo el mundo se confundió, pero es una caja de 5.
2: Es una caja de 5.
0: ¿Y qué estamos esperando para que llegue?
1: ¿A quién, para el promotor de todo esto?
0: El que tiene que traer, pues va también, pues, ¿no? Ajá. Si es 5, estamos bien, digamos. Pero yo dije, mi arco.
1: No,
0: 75.
1: Voy,
0: dice. Ya voy a decir yo, que Lara más que Boyle, digamos, ¿no? Si es que la inflación nos hizo tanto.
1: Nosotros...
0: 5 unidades, ¿verdad?
1: No íbamos a hacer lo mismo que...
0: Ah, no, ahora...
3: Entra en los comentarios, hay una persona molesta y le dice, su anuncio confunde, el texto dice 75 por 5 unidades, pero en la imagen dice que es solo una unidad. Y el...
0: Sí. Se comprende, está sí. Un poco con
1: está
0: con,
1: confuso, es verdad.
4: La IA se equivocó.
1: Es verdad. Pero
0: quienes hacen los artes ahora, no es así, no es así, claro que sí. Bueno, los partidos que se están jugando en ese instante, en realidad, un saludo a mi amigo Nicolás Rivero. En mi época, decía él, y vaya que si lo sabe porque tiene bastantes canas, quiero decirte. ¿Qué hace, Nico? Vengo a tomar unos piscos, la próxima vamos nosotros. Real Oruro, llegó Beco, como por arte de magia, el mensajero de Layún acaba de llegar, como si fuera Matamba con las rastas, dijo, sí, vaya para allá. Está ganando Real Potosí, pero el partido es en Oruro contra Real Oruro. Yo lo que le quería decir hace un instante, ayer por 14 de septiembre, el día de Cochabamba, estamos haciendo una especie de cultura chupística de jugadores cochabambinos. Fui a almorzar con mi padre y mi padre no es de Cochabamba, pero mi hermano sí.
1: Ah.
0: Entonces, bueno, lógicamente nos pasearon ese tema porque, bueno, recurrieron a jugadores que no sabemos que existían.
1: Pero, okay. Claro,
0: entonces, por el yo tiempo, le dije, orgullosamente le dije, yo gané, pero les voy a decir por qué.
1: Porque me robó un
0: Porque
1: jugador.
0: Dije los jugadores actuales y los clásicos, proclásicos que, bueno, trascendieron en una época. Porque me dijeron, dijiste Gastón Taborga. Le dije, sí, lo dije, sin saber quién era, pero lo dije. Un poco sí sabía, pero ahí.
1: Me robaste un jugador.
0: No, vos preguntaste. Sí. ¿Los Ramallos son de Cachabamba? No te voy a decir sí, dale, jugala. No te voy a decir no, ¿eh? No dije nada. Te eliminamos y yo dije William Ramallo.
1: Me robaste un jugador.
0: Y nadie dijo Rodrigo Ramallo después.
2: Nadie dijo, ¿verdad?
1: Pero ya me eliminaron a mí, pues.
0: Pero por
1: culpa
0: nomás.
1: No. Bueno, ¿cómo hacemos?
0: Dijeron nombres de jugadores cochabaminos como... Primero les confesé de que no habíamos dicho los Villegas.
1: Sí.
0: Y mi hermano es muy amigo, lo sabrán ustedes. Uh-huh. De Oscar, sobre todo.
1: Lo sabemos.
0: Del
1: lo
0: DT
1: sabemos.
0: De la selección. Y ellos hablaron de unos hermanos, no me acuerdo si son ellos o después dijeron el apellido Herbas.
2: Herbas.
0: De Cochabamba. Ya. Y vos fíjate que Wilstermann sale de los pilotos, pues.
1: Claro.
2: Sí.
0: ¿No ves?
1: Sí, sí, sí.
0: Porque Wilstermann era exactamente era un piloto. Ajá. Y en Cochabamba estaba Lloyd. Que, bueno, en realidad era nacional, pero digamos que la cuna o el epicentro era Cochabamba, pues, ¿no? Desde el Lluvia Aérea Boliviano, esta línea que, vaya que extinta. Si le extrañamos.
1: Extinta.
2: Creo que yo no la conocí.
0: Puede no, que no. No. Y vos sabés que...
1: Con suerte, Aerosur.
0: La mayoría de los aviones son de Lloyd, ¿no? Lógicamente, son Boeing. ¿Ok? Los Boeing. Que Boeing está son de industria americana. Uh-huh. Y la otra gran empresa mundial es... Airbus. Air, imagínate, de aire.
3: Ajá. Airbag.
0: Y bus del bus, digamos, ¿no?
1: Airbag.
0: Pero en inglés, y vos lo decís en castellano, en inglés es Airbus. Airbus. Entonces, el primer Airbus que llega para Lloyd era piloteado por un piloto que apellidaba Airbus. ¿Estás entendiendo o no? El avión era un Airbus y el piloto era Airbus. Yo pensé que era por eso, cuando era niño no entendía nada, pero era Herbas y Herbas. ¿Qué tal? ¿Algún amante de la aviación, como Eduardo Salvatierra, se está escuchando, puede mandar su mensaje?
3: Saludos a Bonnie Lobby, que le gusta volar. A él, sí. Hablando de la aviación.
2: Saludos a Henry Buck.
3: No.
0: ¿Qué le gusta?
2: Porque es piloto.
1: Sí.
2: Es piloto.
0: ¿Verdad que tiene foto de camisa blanca y corbata negra?
2: Sí, por eso.
3: Saludos a Negrume, igual que están...
2: Saludos a un amigo que también es piloto.
0: Hablando de Bonnie Lobby,
1: se raya.
0: Ustedes que paran, creo, más que yo en redes, a Beco incluido, vi recién un en redes, ¿no? No sé si era Instagram o TikTok. Y cuando uno ve redes, ve cosas que puede que hayan pasado hace mucho tiempo, pero las las viste ahora. Entonces, uh-huh. No sabes la fecha exactamente.
1: Ya confunde las redes sociales.
0: Entonces, no me acuerdo. Vi como un canal argentino, porque el presentador era argentino, el set, te dabas cuenta, okay. que estaba muy, muy bien puesto. Pensé que acá hay grandes set también, ya.
1: Sí.
0: ¿No? También ya. Y dice, con ustedes, desde Bolivia, ¡Corona!
2: Ah, sí.
1: ¿Verdad?
0: ¿Hace cuándo fue eso?
2: Creo que fue hace 2 semanas.
0: ¿Recién?
2: Ajá, fue recién.
0: A Corona yo lo sigo en redes. Uh-huh. Y vi que hace unos meses atrás estuvo en Buenos Aires por primera vez. Y estaba fascinado, le gustó mucho la ciudad, sí. Imagínate, no había viajado creo que nunca al exterior.
2: Menos.
0: Y linda ciudad para empezar, pues,
2: sí,
0: ¿no?
2: Sí, hermoso.
0: Que tiene de todo. Y bueno, y esta vez no vi, pero ¿sabes cómo son las redes? A veces te muestran unas personas, a veces no te muestran otras, ¿no? Entonces no sabía que estaba allá. Así que les pregunto, ¿qué tal su presentación? Vi solo un pedacito de una canción, que la vi muy, muy en vivo, muy cantada la vi.
2: Cantó, ¿no? Cantó dos.
0: Una que no la había escuchado yo.
1: Yo no la vi.
0: Que no, como que no era su fuerte, muy cantada la escuché.
2: Cantó esta que dice, no me sé el nombre, pero dice la de que tengo que hacer.
3: ¿Qué tengo que hacer se llama?
2: Esa la
0: he escuchado.
2: Bueno, cantó.
0: Pero
2: esa,
0: ¿por qué no cantó qué estás haciendo? No tengo planes, por favor.
2: Estoy Fúmala. De gira, cantó.
0: No. Ah, ¿estoy de gira?
2: Ajá, estoy de gira. Estoy de gira. Esas dos cantó.
0: No, entonces cantó una tercera. Cantó una tercera porque yo canté una muy... Escuché una muy cantada. Y además que estaba Gol.
1: De Real Potosí.
0: Gol de Real Potosí.
3: Son muertazos. ¿Cómo van a defender así?
0: No, offside.
2: Para mí debió haber cantado la que tiene con Lu de la Tower.
1: Claro.
2: Sí. Es la mejor que tiene.
1: Sí.
0: Es muy buena, pero esta que está sonando es buenísima. También. Después, Estoy de Gira es muy buena. Hay otras más su esencia que son muy buenas. ¿Qué estás haciendo? No tengo planes. Ajá, porque él lo ha dicho, él no es que canta.
1: Sí. Entonces,
0: la que yo escuché estaba muy cantada.
2: Él habla.
0: No,
2: es que ¿sabes qué? La música era en vivo, o sea, la banda
0: y eran
2: estaba tocando.
0: Músico argentino.
2: Ajá, era músico argentino.
0: No lo sé esto, pero nunca lo había visto con él.
2: Ajá.
0: ¿Entienden?
2: Sí,
0: entonces,
2: sí,
0: era
2: sí.
0: Músico argentino.
2: Y había una chica que le hacía coros.
0: El coro.
2: Y se escuchaba raro. O sea,
0: para la gente que
2: para
0: no canta
2: el estilo
0: tanto,
2: de la música
0: pero
2: que
0: es necesario.
2: Él, claro, obviamente.
0: Ella es la que marcaba
2: sí,
0: la
2: sí.
0: base.
2: Ella
0: y el tono
2: le lo guiaba.
1: Claro.
2: Sí.
0: Así que lo vi demasiado talento. No sé si fue la canción que tenía que elegir, sí.
2: Para mí esta tenía que cantar.
1: Claro.
0: Pero que es que debería haber ido con una chica más.
2: Pero la chica que estaba cantando lo pudo haber acompañado.
0: No. ¿Sabes por qué? Porque tiene mucho protagonismo y ella estaba sentada como corista. Acá te tenés que parar.
2: Es verdad.
0: Podría haber llevado.
2: Lu
0: de la Tower vive en México.
2: Sí.
0: Podría llevar a otra chica.
1: Va a cantar Lu de la Tower el domingo.
2: Pero llevó a una
0: ¿Dónde?
2: Chica.
1: En la feria.
0: Ah, ¿viene de nuevo?
3: Yo esa random.
2: Sí. Llevó a una chica, sí, solo
0: que
2: no
0: México,
2: canta.
0: Oye, y va 2 años, creo que firmó recién con Sony. Lo cual no sé si bueno o malo, pero... No, bueno,
2: depende.
0: Buenísimo, supongo, ¿no? O sea, bueno para la exposición. Uh-huh. No sé si bueno para las finanzas.
1: ¿Qué? 2-0 estaba ganando Liverpool.
0: Cuando empezamos dije eso.
1: 1 era.
0: No, había convertido. Presta atención, China.
1: ¿Cuándo?
0: Cuando empecé el programa dije 2-0.
2: Es verdad.
0: Que no sé si lo hizo McAllister o Gakpo, dije.
1: Yo pensé que era el 1.
0: Y fue, para que te enteres, a los 21 minutos el gol lo hizo McAllister. Y hace rato sí lo hizo Gakpo.
1: Entonces el
0: neerlandés.
1: ¿Y después va a ir Beko, no?
2: Está esperando.
1: ¿Ese?
0: Pase el...
2: Ereku.
0: Ajá. Porque que efectivo pásale no tiene un peso, digamos.
1: El
0: ese queremos decirle.
1: Ese,
0: 5 ajá. Queremos decirle.
1: No te vas a venir con 5K. Uno de esos.
0: Jugamos pasanaco para pagarlo. ¿Estamos para un pasanaco de fuera de lugar o de la radio?
1: Estamos. En la radio nosotros tenemos el cumpleañero.
3: Ah,
1: este año empezó.
3: Sí, que por ejemplo ahí yo
0: ¿pero
3: creo
0: eso
3: que
0: mensual?
3: El próximo.
1: No, cada cumpleaños.
3: Cada cumpleaños, por ejemplo.
0: No, ya pasó el mío, no quiero.
3: Te digo quiénes están participando. Estamos participando Beko, la China, Joao, Matías, son los.
1: Ah, sí, yo.
3: Sí, Joao. Ah, Matías no está, ¿no?
1: No.
3: Matías, está Kitty, está Toñito. Y cada que le toque el cumpleaños a cada uno, cada participante le tiene que dar 200 bolivianos al cumpleañero. Hasta el momento van todos, faltan.
1: Falta Toño, viene el próximo mes.
3: El próximo
0: pero momento. Vamos a estos semanales.
1: ¿Vos decís?
0: Que cada viernes.
2: ¿Pero para qué?
0: ¿Cuál o sea, si somos 10, cada 10 semanas te va a tocar.
1: Entiendo.
2: Claro.
1: La pregunta de Ale, ¿cuál es el objetivo? El fin.
2: Ajá.
0: Bueno, el pasanaco cada uno pues lo administra como quiera.
2: Ah, no, yo pensé que iba a ser una finalidad.
0: Ah, vos querés nomás la joda, que nos juntemos y etcétera.
2: Obvio,
0: etcétera,
2: yo
0: etcétera.
2: Quiero comer.
0: Oh, Dios santo. Bueno, podemos hacer eso. 770-69991. Manda tu mensajito, 770-69991. Hoy día juega Boca, como lo dijimos. Hay Copa Sudamericana, Copa Libertadores también.
2: Sí señor.
0: Y bueno, hace rato le estaba comentando que estuve charlando con el Caballo Saucedo, lo vamos a invitar. ¿Por qué? Porque se jugó el partido de las leyendas, ayer no dio tiempo para hablar eso, de Bolivia contra Brasil. De Bolivia, sí, habían varias. Estaba Martins, Milton Melgar, Echeverry, Cristaldo, Limber Gutiérrez, el Caballo Saucedo. Bueno, Chumacero sigue en la... Habían tres ahí medio...
3: Medio random, ¿no? Entre
0: no, o sea, medio fuera... No,
2: ah,
0: no, no.
2: Eso.
0: Es que podés incluir en este tipo de partidos.
3: Pablo Escobar estaba.
0: Sí, Pablo Escobar, sí. Jugó poco en la selección, pero...
2: Es que tenía
0: pero marcó,
2: que irse,
0: digamos,
2: tenía
0: ¿no?
2: que irse a al campeonato de fútbol
1: no, pero,
2: playa.
1: Lo que pasa es que...
0: Pero, Pablo, sí.
1: La
0: te
1: carrera,
0: para la liga, sí.
1: La carrera
0: ¿sí,
1: de Pablo Escobar aquí en Bolivia fue muy importante. A nivel de club.
0: En la liga, sí.
1: Claro.
0: San José,
1: entonces,
0: campeón.
1: Sí, digamos.
0: Y el Tigre, bueno, hizo lo que quiso, ¿no?
2: Sí. Nunca lo había visto a Pablo tan estresado como esos 5 días de
1: ni tan
2: campeonato.
1: De cerca.
2: Y no. No podía ni mirar a la cara porque...
0: ¿Vos decís? Porque Pablo tiene eso de los jugadores que vos querés tenerlos en tu equipo y no enfrentarlos. Porque uno el talento y otro que es plomísimo.
1: Sí.
0: Porque juega con la tribuna, juega con el árbitro, con el cuerpo técnico. Pero tenés que tener uno de esos jugadores. El otro día le estábamos dando palo a Rodrigo de Paul.
2: Ah.
0: Porque es pesadísimo. Y nosotros que somos de Boca, Paredes también es pesado. No tanto como de Paul. No tanto como
2: pero
0: de Paul.
2: Pero Paredes es más calentón, sí. O sea, de Paul es más de hablar. Ajá. Y Paredes es más de accionar.
0: Vimos que le dio un pelotazo a la banca de Países Bajos, pero...
1: Y no puede pegarle.
3: Sin miedo,
1: a
3: Gaby, por ejemplo, esa es una pregunta la de Sergio. Si vos tuvieras la oportunidad de jugar en contra de alguien, ¿a qué jugador no te gustaría enfrentar de la Liga Boliviana?
0: Bueno, en su momento te hubiera dicho un Pipo o Jiménez porque me parecía insoportable, sí. Haciendo tiempo. Pablo Escobar era de esos que le hacía falta, salía del área y brincaba, daba un salto triple mortal para caer dentro desde el... de la cancha para que lo atiendan y ese liazo, digamos.
2: Sí. Otro es el que jugaba en Bilserman, el brasilero,
1: Serginho. Pero todos los...
0: Pero a ese ni adentro ni afuera, la verdad. Porque yo creo que no le sumaba al equipo su llanto, su molestia, lo que querrás. Lo de Pablo es como que te saca de las casillas y una amarilla hasta una roja por ahí.
2: Sí.
0: Después, internacionalmente, el Cholo Simeone era... otro plomo impresionante, digamos. Pero estaba hecho para eso.
3: Sí.
0: Y seguía. ¡Ay! Casi gol del Club Deportivo de Alto Mayapo Oruro. Ya ni sé cómo se llama. Tan largo. Estaba Pablo Escobar, ¿no? Le estaba diciendo las figuras.
1: Sí.
0: Habían tres tránfugas, que uno era Diego Bejarano.
3: Ah, más bien.
0: ¿Sigue jugando profesionalmente? Sí.
2: No, ahorita no, estás en club.
0: Bueno, pero digamos que Diego, capaz que al año te aparece en un ABB, Tomayapo, porque en realidad
2: ¿en San Juan?
0: Quien lo alejó fue las lesiones, ¿no?
1: Sí.
0: Entonces Diego estaba entero.
2: Okay.
0: Sin lesión. Digo, para los orientistas, ¿no? Uh-huh. Ahí estaba corriendo, ¿no? Diego estaba corriendo, ¿no? Chumacero estaba jugando. ¿No ves?
2: Sí, en estaba jugando.
0: ¿Y se me fue el otro?
3: ¿Quién?
0: Había otro liguero.
3: ¿Henry Vaca no fue?
0: No, Henry no fue. Pero el Conejo físicamente, muy bien.
1: Claro.
2: Sí. Siempre.
1: Todavía daba para que...
0: Sí. Muy bien. El mismo Martins, bien. Yo le dije a Martins después, oye, el Conejo y vos siguen para jugar. No, medio, ya no estábamos, medio. El Conejo, muy bien físicamente, no... No eran los mismos centros, pero, o sea, mientras más minutos jugaba, mejor se ponía. Y la selección boliviana, bueno, arrancó con Cristaldo Echeverri y Milton Melgar.
2: Historia.
0: Y Brasil se puso 3-0. En vez de esos tres, te entra Yasmani Campos, que estuvo muy bien hoy, Yasmani.
2: Mi ídolo.
0: Entró con mucha gana. Entró Pablo Escobar con muchísimas ganas y entró el Caballo con las mismas ganas. Y el Caballo bien también. Físicamente, para ser delantero, ¿no?
1: Sí, entrenando.
0: E hizo gol, imagínate. Entonces, con esos tres cambios, le empatamos el partido a Brasil. Después ya entró JP. Pero JP es bien hoy, ¿eh? Dentro de todo bien.
2: Yo eso no entendí. Yo había visto en redes porque no estaba viendo el partido. Yo decía, ¿es verdad que está JP?
0: JP habrá entrado unos 20 minutos. ¿Ya? Y...
3: en su Cybertruck.
0: Bien en los pases... Se barrió un par de veces.
2: No.
0: Pensé que iba a estar mejor en la parte física, como que iba a correr más.
2: No.
0: No. No tanto. Como que perdió o hubo un contragolpe. No.
3: No bajó.
0: No bajó. Directamente, no bajó. Pero de ahí, él empezó de central y lo pusieron a los 2 minutos. Se dieron cuenta que estaba grave de central y lo pusieron de lateral y mejor.
3: ¿Quién dirigía este equipo?
0: Clausen. Estaba Clausen, el profe Aragonés y Fará. Para mí, sinceramente, o sea, entre los tres seguramente definían, pero presentaban como técnico a Clausen. Y para mí no.
3: No.
0: Era
3: no.
0: El profe Aragonés, digamos. Claro. Estabas hablando de la leyenda del fútbol boliviano,
3: sí,
0: ¿no?
3: Sí.
0: Que fue jugador de la selección, que fue técnico en la selección. Jugaba en el Palmeiras, creo que fue hasta capitán.
3: En el Palmeiras, sí.
0: ¿No? Pero bueno, entre los tres había que hacer jugar a... Claro. A todos los que meten. Y JP en una de esas manda un centro venenoso. Venenoso. Después entró Limber.
3: Como su carrera en Django. Venenoso.
0: Después entró un número 6, el cual no reconocía.
3: Dani Rojas.
0: No, se lo veía medio mayor.
3: Joselito Vaca.
0: Medio pelado aquí atrás, que se le veía el bladder.
3: No, ah, no, Facundo Suero.
0: Físicamente no tanto, pero la pisaba y la movía muy bien.
3: ¿Verdad?
2: ¿Y quién era?
0: Yo no sabía, y era el chiste de los que estaban con mi lado. Te amo, seis, son lo máximo, ajá, digamos, ¿no? Y cuando se la quitaban, ponía tan bien el cuerpo que le hacían foul. Entonces, un momento, este tipo sabe, ¿no? Porque, ajá, cuando te haces vivo, sos mañoso en ese sentido. No identificábamos, le saqué foto con el teléfono de acercamiento. ¿Quién es este? Fuimos al after.
3: Bueno.
0: Y se nos acerca a saludar un tipo. Con una chamarra, porque hacía frío domingo.
2: Sí.
0: Una chamarra de marca Nike. No será mi marca, o sea, es tremenda marca, pero...
2: No, es tu favorita.
0: Pero vi qué chamarranga. Dije, a este no le está haciendo frío, a nosotros sí. Uh-huh. Su Nike acá, y acá un escudo. Y mientras que me hablaba, en foco. Y decía, Changun Gatay, decía.
3: Andrés Iniesta era. No.
0: Era el hermano de Marcelo.
2: Ah, mira vos.
0: Que frente a frente con gorra, joven.
3: ¿El hermano de qué?
0: De Marcelo.
3: No, ah, Marcelo. Ah.
2: No lo digas.
1: Marlon se llama.
0: Marlon.
3: Sí. Marcelo.
0: Que de cerca con gorra era una persona, es una persona joven. Uh-huh. Pero como estábamos lejos, claro, y solo se le veía el bladder, yo decía, Vladimir Soria no es, digamos, ¿no? Así que me quedó la duda. La pisa muy bien hoy.
3: Claro. La técnica hay.
0: La pisa muy bien. Así que es como que se equiparó el rendimiento. Volvió Cristaldo, ¿sí? Porque físicamente de los mayores era el mejor. Tanto así que se barrió y se cayó. O sea, como que se podía parar. No sé si el diablo se caía. Iba a estar grave, digamos, que lo levantemos entre todos.
1: Claro. Tu pedido. Te extraño.
0: Ay, ay, ay. Y, para sumar algo más, bonito...
3: ¿Cuánto quedó el partido?
0: 3-3.
3: 3-3.
0: Íbamos perdiendo 3-0.
1: Pactado.
0: No. ¿Sabes? ¿Pactado en qué sentido? El primer tiempo fue muy, muy malo. Sobre
3: muy superior.
0: Todo, los primeros 15, 20 minutos era un amistoso donde Martín tuvo relativamente mano a mano y se la quiso picar al larguero.
3: Bueno.
0: Porque era todavía amistoso.
3: El pícaro está bueno.
0: De ahí, 3-0 Brasil. Y entra Yasmani, Pablo y el caballo y dicen, ya pues. Y empezamos a correr. Y la segunda parte se puso bonita donde empatamos 3-3. Y los de Brasil estaban enteros. Bueno, Maicon, tuve la suerte de sacarme una foto con Maicon. Y y había un boxeador más de Brasil. O sea, había otra gente que famosa que no eran jugadores.
2: Que no eran jugadores, ¿no?
0: Pero bonito espectáculo para tener en la ciudad. Y al final entró muchísima gente al campo de juego. Pero muchísima gente. O sea, era ya, se están entrando, entremos.
1: Uy.
0: Y habían dos policías por puerta que decían, ya no entre, y eran tanto. ¡Ah!
2: Claro.
0: De las cosas, no voy a decir en parte buenas, pero quedan en la foto, queda bonito.
2: Claro, obvio.
0: Pero lo malo es que las masas se mueven así y eso es peligroso.
1: Claro,
0: hagamos eso, hagamos. Yo fui con mis hijos y unos amiguitos de mis hijos. Mm. Que me miraban, me decían, vamos, me decían. Mm. Yo les tenía que explicar que no. Claro. Pero ellos me decían, pero no.
2: Claro.
0: O sea que esa fue la anécdota del partido. Manda tu mensaje 770-69991. Vamos a la pausa. Que tengo que hacer un pago.
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0: Bueno, si se acabó la música, sigamos hablando nosotros. Pues. ¡Qué barbaridad! 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
1: Sí, sí. No, los cafres.
0: ¿Cafres? ¡A la miércoles!
1: ¡Qué lindo tema!
0: Bonito, pero... ¿Pupilas lejanas? ¿Habrá mejor tema de reggae que ese?
1: Sí, hay.
0: Bueno, sí, en reggae sí. Los de Matamba, La Luna y el Sol. Y... Me olvidé el otro. ¿Cómo se llama? Hay otro tremendo.
2: ¿Han escuchado o visto en redes sociales?
0: ¿Qué cosa?
2: ¿Rastacuando?
1: No.
2: Tiene muy buenos temas de reggae.
0: Muy bueno. Loquillo, ¿no?
1: Ajá. Loquillo. Ajá.
0: En realidad, el seudónimo del actor es Loquillo, que es actor, es comediante y es de Batalla de Gallos, ¿no?
2: Sí.
3: Freestyle.
0: Freestyle, exactamente.
2: Hay una canción.
0: No. ¿Rastacuando?
2: No, es malo. Hay una canción que dice... Se llama No encuentro las palabras para expresar lo que siento. La canción no suena nada.
0: Y también tiene la típica del trencito para Pamela,
2: ajá,
0: ¿no? ¿Eh?
2: Ajá. Y la del 7.
0: Pamela Chu.
1: ¡No!
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0: ¡A la miércoles, Beco! Había sido fanático. Beco, sacate uno de aquí, pues, Beco. Bueno, partidos que se están jugando. Sigue ganando Real Potosí en Oruro. Sí. 1-0 el equipo potosino de visitante. Más tarde, esto es por la liga, ¿no es así?
2: Sí.
0: Más tarde en el Alto APP contra el Tigre. Que el Tigre creo que está volviendo a encontrar. Sí. Volviendo. Y hay partidos por la Liga de España. O sea, tío, joder. El Rayo Vallecano que anda bien. Le ganó 2-1 al Español. Cuando te digo habla bien, quiero ver si lo que te digo está bien. Y relativamente está en la posición número 8 con 7 puntos. Y pensá que el Barcelona tiene 15. Y el Madrid también tiene 15 porque está ganando en estos instantes. Pero estaría... sumando un partido más. Sí. Muy bien, China. Sí. Que el Barcelona que jugó recién.
1: Y va a jugar mañana.
0: ¡Es tomorrow! Con
1: Santander. Sí, señor. ¿Contra Santander?
3: Sí, con Santander.
0: ¿Hay equipo Santander?
1: Sí. Es el nuevo, ¿no?
4: Es el nuevo que ascendió. Sí. Ahora te digo el nombre. El equipo con el que va a jugar mañana el Barcelona se llama Racing de Santander.
0: El Racing de Santander. Sí.
1: El Atlético va a jugar a la 1.
0: ¿Tomorrow?
1: Mañana.
0: Ok.
1: Y el Barcelona a las 3:30, o sea que a esta hora vamos a estar viendo ese partido.
0: Por la Liga, el Rayo Vallecano ganó 2-1 al Español. Como te decía, el Deportivo a la vez perdió en su casa contra el Valencia, que a la vez el Valencia había sido goleado por el Barcelona.
2: Sí.
0: Y el Real Madrid está ganando de visitante al Elche, que lo está haciendo tomar su propia medicina, porque va a minutos 56 y el Elche está perdiendo.
1: Me río porque hay cositas.
4: Para los fanáticos de Messi, mañana juega el Inter de Miami contra el Cruz Azul.
1: A la misma hora que
0: por la Conca Champions.
1: Sí.
2: Ajá. A propósito.
0: Yo vi un partido de Conca Champions una vez.
2: A propósito.
0: Que era Cruz Azul contra el DC United, donde jugaba Jaime Moreno en el Washington DC Stadium.
2: Yeah. A propósito, hablando de Messi, fue convocado a la selección para los amistosos, ¿no?
1: Sí. Pero él dice que no va a ir.
2: Pero está en la lista.
1: No.
2: Ya sé la lista oficial.
1: El 30 me voy a Argentina.
0: China, comprate pasaje una vez. Si está en la lista...
2: Ojo que es en Córdoba, ¿no?
1: Sí.
2: En el Mario Alberto, qué empezó.
0: Más caro te va a salir, ¿no? Porque va a tener que volar a uno y volar a otro.
2: No hay directo.
3: Sí.
0: Volar a uno o irse por tierra 8 horitas de Buenos Aires a Córdoba. Escúchame.
4: Sí. Si está... en Córdoba,
0: Sí.
2: Son lindos.
0: Hablan divertido. Y toman fernet. Escúchame, China. Si está en la lista... es porque va a ir y porque va a jugar y lo van a tomar como despedida, supongo.
4: Sí, exactamente.
0: Porque Scaloni no lo va a llamar si él ya renunció. Le habrá dicho el lío, te llamo. Ya.
4: Yo no vi la lista todavía. No sé.
0: Vamos a jugar.
2: Pero antes que me olvide, quiero mandarle un saludo a Gustavo Benítez. Es el director técnico de la selección de fútbol playa. Nos está mirando.
0: ¿Nos está mirando o nos está escuchando?
2: Mirando, por YouTube.
0: Gustavo, la próxima al programa Benítez.
2: Ok.
1: Hay que reírse.
0: Hay que reírse, hay que reírse. Es mi programa, ríganse. Sí. Ay, qué triste que estamos hoy día, ¿no?
1: Hoy, qué martes, ¿no? Qué martes.
0: Tenemos un par de mensajillos.
1: ¿Qué dicen?
0: Okay. Quiero que Alejandra los lea. Es un par. No me dejes morir así.
2: No, bueno, mandaron una foto que...
0: Que nada que ver.
2: Tiene que ver con política.
1: Ya, okay. No, nada que ver.
2: Y dice, Messi va a jugar contra Bolivia. Manda
0: Córdoba,
2: una...
0: ¿será que se va a retirar ahí? Sí. Perdón, Tiago. Busca el video después de la pausa que le hacen la entrevista a Carlos Tevez, que no ha hecho una despedida. Y le preguntan qué jugadores podrían venir a tu despedida de fútbol. Y los nombres que dice y los nombres que asegura, que me digan la fecha y me voy.
2: Acá dice, hola jóvenes, ¿se acuerdan cómo jugaba Arce? Era un locrito, dice.
1: Loquillo debe
2: ser. Creo que quiso ponerlo, ajá.
0: ¿Qué Arce?
1: El conejo,
2: porque estábamos hablando de él. Y en cambio, en este partido me encantó verlo. Era su chiste, todo el tiempo reía. Qué belleza verlo a todas las leyendas. Saludos.
0: Claro, se estaban divirtiendo.
1: Sí, es diferente esos partidos, ¿no?
0: ¡Uy! Gol del Liverpool lo hizo Szoboszlai, el húngaro, que podemos decir que es el Caleri europeo.
1: Antes estaba uno, ¿no? Tottenham.
0: Pero igual esto es por la... No es por la Premier, ¿no?
1: ¡Uy! ¡No! ¡No! ¿Esa es la repetición?
0: Sí, es la repetición. Mira el gol que hizo Szoboszlai.
1: ¡No!
0: ¡Oh, my God!
1: La desviaron, sí.
0: Eso es lo increíble de China, que no la desviaron, que le tiró ese efecto.
1: ¿Verdad?
0: La paró, le rebotó y de primera le dio. Parece que era al medio y se termina abriendo increíblemente. Sí. Mira ahí. A ver, ¿quién la toca, China? ¿Quién la toca?
2: Nadie.
0: ¡Qué golazo!
1: Porque parecía que iba para el otro lado.
0: China, parecía.

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0: 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Esto es lo que te pasa cuando estás escuchando Radioactiva 919, sobre todo afuera del lugar. Menú futbolero para el día de hoy, estimada Alejandra.
1: Bueno, hoy tenemos Copa Libertadores y Copa Sudamericana. Escuchen bien, porque a las 6 de la tarde...
0: Escuchen bien.
1: ...por la Copa Libertadores, Platense contra Fluminense. Recordemos que en la ida...
0: Hay que remontar.
1: Sí, en la ida ganó Fluminense 2-0, pero ay, Platense tiene la posibilidad de remontar el marcador en condición de local. ¿Lo logrará?
2: ¿Cómo que no?
1: ¿O no? Veremos. Y por la Conmebol Sudamericana, a las 6 de la tarde, a la misma hora, Vasco da Gama contra Santa Fe. La ida de este partido 0-0, así que llave abierta.
2: Estás ocupado vos.
1: Y el plato fuerte del día, a las 8:30, Sao Paulo contra Boca Juniors. Que en la ida Boca le ganó 1-0 a Sao Paulo, resultado muy abultado. Y tengo que decir,
0: ¿cómo, señora?
2: Muy cerrado.
1: Disocié.
0: ¿En qué bulto estabas pensando?
1: Disocié.
0: El fútbol player te hizo mal.
2: ¿En serio?
1: La verdad que sí.
3: No, de 17.
1: No, de 20. ¿Qué iba a decir? Ah, sobre el partido de Sao Paulo contra Boca. Debo decir que yo tengo miedo.
4: ¿Para el de Boca?
1: Sí, para el de Boca. Es muy, muy corto. No sé.
0: Bueno, Boca o los equipos argentinos tienen estas cosas que sí pueden en el exterior jugar de igual a igual, pueden ganar. Creemos que es un mejor Boca que el de los últimos años, pero todavía no es un Boca mítico, épico.
1: Sí.
0: ¿No? Así que por eso

0: Carlitos Tevez le hacía una entrevista, no hizo una despedida oficial, semejante ícono del fútbol argentino, la selección, sobre todo de Boca. Y esto es lo que dice, si es que lo hace, a quienes podría invitar.
1: Y además tendría que jugar para un equipo Cristiano y para otro Messi.
2: Claro,
0: claro, dice.
3: Han sido los dos compañeros.
1: Los juntamos.
0: Y lo asegura.
4: Lo voy a buscar yo. Creo que se viene, lo voy a buscar yo. Y al Nano también lo voy a buscar yo.
5: Pero Eva,
6: Rooney está para la despedida, ¿no?
0: Rooney.
5: Sí, lo vamos a tener.
0: Rooney, Cristiano, Messi, Rooney.
6: Si traes, como dijiste vos, al gordo buen Rooney a la Bombonera, explota todo.
4: Sí, pero buen Rooney.
5: Pero boludo, con un arquero de cada lado.
6: Van der Sar
0: de un lado. Van der Sar. Buffon del otro.
3: ¡Uno!
0: Centrales. Ferdinand. Vidic. Chiellini. Bonucci.
5: Laterales que vayan.
0: Laterales. Ebra.
4: Mi hermano no puede faltar. Mira,
0: mi hermano a dice.
4: A ver.
0: ¡A Pirlo! Pones, cones, antes. No, no, el Colorado, no.
6: Román.
0: Román, Dios santo.
6: Román Riquelme.
4: Seguramente va a estar.
5: Di María. Volante. Sí.
6: Y volante.
4: Bueno, Leo.
6: Leo Messi.
3: Bueno.
4: Cristiano, vamos a traerlo.
6: Fin de año la bombonera se retira Carlos Tevez oficialmente.
3: Hágalo realidad, hermano, hágalo.
7: La verdad lo merece.
0: Porque además buen tipo, ¿no?
7: Sí. Solo que nunca aprendió a hablar inglés.
0: Él dice, no, si Cristiano no viene, yo lo voy a buscar, dice, ¿no? Sí. Como decir, va a venir.
3: Lo convence.
0: Yo creo que Cristiano, que tiene este acercamiento y rivalidad al mismo tiempo contra Argentina, pero por la mujer, si alguna vez tendría que ir a Argentina públicamente, sería a este partido.
3: Algo así, ¿no?
0: ¿No?
7: O al retiro de Messi.
0: Pero al de Messi puede que mande una estatua de Messi de oro gigante, ¿entendés? Mm. Porque diga, es la despedida de él.
7: La verdad.
0: Él lo va a decir, no lo voy a opacar, cualquier cosa. Pero la de Tevez...
7: Tiene que estar.
0: Tevez, Scholl, Rooney, Ferdinand, Pirlo.
7: ¿Pero será que Rooney puede jugar?
0: Sí.
2: Sí, ha jugado, de hecho, partidos de leyendas.
7: ¿Cómo
2: en
7: está, digamos, no? Físicamente.
2: No, así, ha jugado.
0: Las inyecciones de Thiago, con eso queda.
7: Bombita,
0: tranquilo.
7: Rooney.
3: Nos vamos.
0: Chao. Nos escuchamos mañana, chao.
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8: Son las 5.
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0: Señoras y señores, ¿cómo están? Muy buenas tardes, bienvenidos. Arrancamos Casi Serio, estamos en martes 15 de septiembre del 2026. Me encanta porque cada vez queda menos para el inicio de la feria, cada vez queda menos para celebrar a Santa Cruz, para arrancar la primavera, en fin, para todo lo que trae septiembre. Soy Matías, me dicen Matius, estoy junto a la China Tapia, junto a Beco, junto a Alejandra. No me olvidé. Hace ratito dije su nombre. Estoy haciéndome el que me olvido para ver si hace escándalo porque están ahorita, ay, pero que aquí, pero que allá, y por ahí está con ese chip. Y también estoy con Tiago. Hola, Tiago. Hola, China. Hola, Beco. ¿Quién quiere saludar primero para que le ponga su canción? Ustedes me dicen.
1: Buenas tardes a todos. Ay, estamos ya en este martes, como dice Matías, 15 ya de septiembre, cada vez más cerca de todo lo que viene a ser nuestras fiestas septembrinas, y todo esto empieza, la verdad, con la feria, ¿no? Es ahí donde empezamos con todo.
0: Ahí es. Como cuando te dicen, ¿no, sí, tu amiga? Cuando lo ves, ahí es, mi amor.
1: Ahí, ahí es, ahí es. 770-69991 habilitado. Comuníquese con nosotros.
0: Hola, Beco.
2: ¿Cómo anda, Matius? Bienvenidos a Casi Serio a todos.
0: Todo bien.
2: Medio serio, y que yo no. Hola, la gran Mati, ¿no?
0: Sí, me acuerdo de eso. No. Hace ratito le dije a Alejandra, ¿quiere? Solís, prima de David Solís.
2: ¿Quiere?
1: No. ¿Verdad?
3: No, mis primos no.
2: ¿No son tu primo?
1: No son cantantes.
3: No iba a decir otra cosa, pero...
1: Por eso digo yo, no, son cantantes.
3: Mis primos son tranquilos, no son primos.
0: No.
1: Sus primos no son cantantes.
3: Tengo uno.
0: ¿Qué tal?
3: Tengo un primo.
2: ¿Qué le gusta karaoke? Bueno.
3: No, nada.
2: ¿Cantante?
3: Chiste interno entre
2: el... Bueno. La China sabe todos los chistes internos.
0: Broma, las dos, pues entonces.
2: Como en el clip, y que lo volví a ver, y Mati y ¿cómo es? Y Alejandra dice, ¿no? Ya, yo le prometo a Santa Cruz sacar la bandera.
3: Poner
2: y,
3: la bandera.
2: Ah, poner la bandera, y Mati. Ah, ya, gracias, dice Santa Cruz.
1: Qué rayado.
2: Qué malo que es este, ¿no?
0: Ah, ya le voy a poner mi bandera, dijo Santa Cruz.
2: Ajá. Pero hay un cruceño anoche, ¿no? Que
1: cruceño
2: mostró ser bien con Santa Cruz, digamos.
0: ¿Verdad? Sí. Regando plantitas, ¿no? Aunque...
2: Claro, es lo importante porque necesitamos harto verde, ¿no? Viene en sequía según el efecto del super niño.
0: No sé si con lo que regó va a hacer que esté verde, ¿no?
2: Bueno. Yo la arreglé, pero ya vos la remataste.
0: Bueno, para mí que se va a poner amarillo eso, ¿no?
2: Bueno.
0: Hola, Beco, que este. Hola, Tiago.
4: Hola, amigo, ¿cómo estás?
0: Pero, todo bien.
5: ¿Cómo estás, amigo?
0: Era para verse reclamado, pero como no te manejas los audífonos.
5: No, pero estoy hecho fleco, dijo Beco.
2: Epa.
5: Así que, no, tranquilo, feliz, contento, y martes. ¿Cómo pasa el tiempo rápido? ¿Sí? Ya es 15 de septiembre.
0: Ajá.
5: Ya a mitad de mes, ¿no? Sí. Tan rápido, entonces, bueno.
0: Ajá, alguien está pagaringo, ¿no?
5: Ya se fue.
0: Quincenita.
2: Ah, por eso vino cielo temprano.
5: Ah. Vino a cobrar.
0: La cajera, tu...
2: Oye,
0: cajera de comida.
2: Cuando en esos negocios, esos trabajos donde el empleado hace que la mujer venga y cobre, ¿no?
0: Sí.
2: En algunos trabajos.
1: Ay.
2: Y autoriza, bueno, le dicen al jefe que le pague a la mujer y el trabajador autoriza, o sea, y lo molestan los colegas, ya te digo, cada fecha de pago, ¿no?
0: Es su cajera. Oye, hablando de cajero y cajera, ¿se acuerdan de los cajeros del Mundial? ¿Qué estarán haciendo ahora, no?
2: ¿Gastando la plata que han ganado?
1: No, señor. Estoy elaborando.
5: Hace programa los sábados, pues se llama la previa, creo.
2: No.
1: Sigue elaborando algunos, pues.
2: Hay Champions. Sí,
0: pero no
2: hay...
0: como antes, pues, ¿no?
1: Claro.
5: Sí, ha bajado harto.
2: Sí.
0: Yo creo que muchos han dejado de ser cajeros porque ya hasta tu vecino, faltaba, no sé, todo mundo era cajero.
2: Sí.
0: Hasta Joao dije cajero.
2: Es que es ahí la campaña, ya está Joao. Es que es ahí la campaña y de ahí ya quedan los que ya hicieron cliente y siguen porque todo el tiempo hay apuesta, pues, ¿no?
0: Claro.
2: De todo.
1: Mira
2: de,
1: cómo sigue el...
2: Sí, el fútbol. Ahí viene
0: Sí, pero ya es para los fanáticos ya.
2: Ay, Chan, pero igual
0: El Mundial atrae a todo mundo. Y hasta...
2: Sí. A toda la familia,
0: hasta el que,
2: ¿no?,
0: nunca miró fútbol en todo el año, hasta el Mundial, se propuso a apostar.
2: En el Mundial se enteran a qué país pertenece tal jugador,
1: sí,
2: ¿no?
1: Sí. Por eso es que hay los memes que dicen, por fin vamos a mirar la Champions tranquilos, sin gente que se meta, digamos.
0: Claro.
2: O los más fanáticos, la Premier, ¿no?
1: Sí, también.
0: No faltaba esa... Oye, mi amor, ¿y si lo contratamos a Messi para ir al Mundial?
1: Ajá. ¿No? Querían que...
2: La Bundesliga, ¿qué más hay, China? Bueno. La Eurocopa, todo eso ya son ya fans, seguidores, ¿no?
1: Claro.
6: Claro, entonces
1: Europa
6: ya.
1: League también.
2: No. Sí, la Europa, a ver.
1: Hasta Fútbol Playa.
2: Sí, ¿no? Quedó encantada cuando dijeron Fútbol Playa, Alejandro.
3: No, es que la verdad fue una linda experiencia.
6: Y
3: o sea,
6: roja se puso.
2: No, morena está.
3: Pues, no... ¿Quieren ver cómo estoy?
2: ¡Epa! ¡Se sacó la chompa!
3: Estoy quemadísima.
2: Dale, dale, primer plano. A ver.
3: ¿Se ve? Bueno, ya no se ve tanto, pero estoy quemadísima.
2: No, blanca, no se nota nada. Está rojo nomás.
3: El primer día, solo el primer día me quemé así. Bueno, está rojo, digámoslo, pero muy feo me quemé. El primer día. Ya después me empecé a ir con...
2: La cara, tía.
3: Empecé a ir con camisita. Porque...
1: Claro, para no...
6: Claro, también
1: no,
6: muy, contraste. Estaba muy coqueta.
2: Para no distraer a los jugadores. Porque
3: lo que pasa es que... Lo que pasa es que hacía calor. Uh-huh. Lo que fue el... Al menos el miércoles, ¿no? El jueves. Y el viernes fue el peor día porque... los primeros dos partidos había viento. Ya después cuando cayó la noche...
2: cayó la noche.
3: Chao, viento. Chao, sí, viento. Y hacía un calor, claro, horrible encima, porque ya después se venía la lluvia.
2: La calor,
1: arena, amiga,
2: la
1: calor.
6: ¿Hasta qué hora estabas ahí?
3: Desde las 10 y media de la mañana. Depende de quién jugaba. Desde las 10 y media de la mañana hasta las 11 de la noche.
1: ¡Mamá!
2: ¿Qué esclavitud era eso?
3: Lo que pasa, es que tierra. Nosotros teníamos que hacer la transmisión de todos los partidos. O sea, son cuatro partidos por día, uno tras otro. Y teníamos que estar temprano para probar sonido, para hacer entrevistas a los jugadores, al cuerpo técnico.
2: El tiempo de para el almuerzo, todo
3: y
2: eso.
3: Almuerzo, o sea, te quedas ahí, pues, ¿no? Sí, era prácticamente quedarse ahí. Por eso estoy cansadísima. Yo no sé si voy a poder recuperar esos 5 días.
2: ¿Cinco días?
1: En 6 semanas.
2: Imagínate si juega todo un campeonato de, y sigue para todos los otros.
3: Fue
2: no,
3: fue matador. Pero fue lindo, linda una experiencia. ¿No? La verdad,
6: claro, sacaste
3: superó.
2: No.
3: No, basta. Superó totalmente mis expectativas el deporte en sí, uh-huh. O sea, el fútbol playa.
6: Sí.
2: ¿Primera vez que vas a ver fútbol playa?
3: Sí, yo nunca había comentado nada, o sea, nunca había visto un partido de fútbol playa en sí. Entonces, tuve un día de preparación nomás y ya todo lo demás fue aprender ahí.
2: Claro. ¿Te escuchábamos nosotros
3: mucho?
2: Día por medio, ¿no, Chinita?
1: Sí, sí, sí.
2: Ahí estaba Alejandra, de comentarista en el YouTube, en el canal de YouTube de Conmebol.
3: De la Conmebol,
2: ¿no?
3: Sí. Saludos para la gente de la Conmebol que se portó.
2: Oye, comenta bien el fútbol, Alejandra.
6: Sí. ¿Y por qué aquí?
2: No, es que acá no hacemos...
3: Porque acá hablamos...
2: Casi serios, digamos, ¿no?
3: Ajá, acá hay que ser casi serios.
1: Y fuera de lugares, fuera de...
2: Sí, deberías estar en un medio, Alejandra, ya y...
6: Ah, ya, pues gracias, dice Radioactiva, ¿no?
2: No, o sea, para haciendo deporte, pues. O sea,
3: es la idea,
2: un programa
3: pero...
2: de fútbol.
3: Pero bueno, hay cosas que...
2: Presupuesto también, ¿no? Tiene que ver porque...
3: No,
6: tenés familia, pero debería estar en un medio.
3: No, es por tema de presupuesto. Injusticias.
2: Ay, sí, ya.
1: Audio, a ver la gente comunicándose con nosotros antes de que escuchemos
2: los
1: temas.
2: Tema.
1: Audio.
2: Los temas.
7: Hola, buenas tardes. Oigan, vi un TikTok de la red ATV, donde supuestamente el día 25 de septiembre también el gobierno departamental de Santa Cruz iba a decretar feriado departamental para que sea jueves, viernes, sábado, domingo, feriado largo. Uh-huh. ¿Qué saben al respecto? He buscado el famoso decreto y todavía no es oficial, digamos, ¿no? Pero se escuchan rumores. ¿Qué saben? ¿Alguna fuente?
6: Bueno, si son rumores, son rumores.
1: Son rumores, la verdad.
2: Son rumores, sí, nada sí. Caso, son rumores.
1: Porque esos días hay mucho trabajo de estos días.
6: Hay que chambear.
1: Sí,
2: claro.
1: Sí, sí.
3: Y ya va a ser en plena feria.
1: Días pues, de feria, ¿no? sí, la gente ya está preparándose.
6: Pero si es feriado, le conviene a la feria.
3: Pues, ¿no? Es verdad.
1: También, sí.
6: Porque todo va muy
3: Que por cierto, ayer pasé por la zona de la feria y había mucho tráfico. Se ve como la gente que está
2: armando
3: las infraestructuras,
2: ¿no?
3: Sí. Están a full.
1: Ya hay empresas que están están listos y ya están invitando a sus cócteles de bienvenida.
6: Sí,
1: entonces,
6: hoy día, ¿no?
1: Ya hay algunos.
5: Hoy día hay cóctel, por ejemplo, de una telefónica, la Celeste.
2: Ya.
6: Celeste.
2: Claro.
5: Celeste.
1: La oficial.
2: Es la que tiene el fútbol.
3: Que sí. Un lindo stand tiene.
5: Sí.
2: Y es siempre ahí, ¿no? En la esquina, y es grande.
3: Y en la esquinita.
5: Y lindas también experiencias. No,
3: experiencias. Ah, pensé que iba a decir lindas azafatas.
5: No, experiencias.
2: No pone buenas azafatas.
6: Hace juegos bonitos ahí.
2: Sí.
3: Sí. Ajá.
2: Y dan buenos premios. Sí. Siempre anda buenos premios.
6: Sí. Tengo un amigo que
3: nunca me gané nada en la feria, la verdad.
2: ¿Cómo?
3: Nunca me gané nada en la feria.
2: Claro, este año no vas, digamos, no vivías en Argentina.
3: No, pero los anteriores años también.
1: Este año va a ser nuestro año.
2: Bien.
3: Tiene que ser. Tiene que ser nuestro
5: sale
3: año.
5: Sale el 2x2 de la feria.
2: ¡Epa! No. No. Oye.
1: Los temas, Tiago. A ver, ya por que favor. Está. Charlatán.
2: Qué sombrerango era.
5: Dice por acá, ¿en qué juegos típicos sos bueno? Hay el trompo, la
2: rayuela.
5: Rayuela, carrera de saco, bueno, embolsado.
3: Embolsado.
5: Bolita. Bolilla.
2: Bolilla le decimos nosotros.
5: Ajá, ahí está.
1: A ver que la gente.
5: Trivia Camba, dice.
3: Yo la verdad que en el juego de las bolitas soy buena.
6: Yo soy bueno en la carrera de saco. La carrera de sacos.
3: No, pero de verdad. O sea, bolilla debería decir, no bolita. Claro.
2: Bolilla, sí.
1: A mí me gustaba jugar rayuela.
2: Pero en ese sos buena.
1: Ajá.
6: Sí. Ah, bolitas, dice ahí. No, hoy, yo. No, sí. Determinación.
2: Más bien no le puso canica.
5: No. Este es racista.
3: La carrera.
2: No, pero que allá le dicen así, pues no.
1: Claro, lo que pasa es que lo internacionalizan, ¿no ves? Ajá. La IA y este. Son cosas que puedan entender más personas.
2: Ya.
1: Trivia Camba, ¿ves?
2: Y en el otro bloque, bueno, en el otro tema vamos a hacer Trivia Camba. No lo quise pasar antes. No, ya. Mejor, perdón. Se lo voy a pasar solo a Tiago, porque ustedes lo van a ir viendo y tenemos que dar conocimiento.
1: Claro, claro, conocimiento, conocimiento.
2: Ajá, y vamos a... Tiago va a ir poniendo el video y antes de la respuesta cada uno va a responder y vamos a ver si le fallamos o no. Hay, son dos videos, pero te voy a pasar uno por si no da el tiempo de poner los dos. Y antes de aquello, para entrar al tema, hay un video que mandé antes, Tiago, en grupo de Casi Serio, ya, que es el que me dijiste que lo pongamos.
1: Sí.
2: Chinita.
1: Ahí está.
2: El Camba no dice tú. Y escuchen.
8: 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El complejo es palcorechi. 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
2: Ahí está.
1: Eso sí.
2: Bien, Tito Lante, un aplauso para Tito Lante, un crack. Ahí está, para que aprendamos un poquito de nuestra jerga Camba. Y acá estamos con el Matius Tilucci. ¿Eh? ¿Qué es Tilucci?
6: ¿Qué es Tilucci?
3: Qué es bueno en algo.
6: Un animal.
2: Claro.
1: Claro.
3: No.
2: Qué animal acaba de decir Tito Lante. Que el ser Tiluchi.
1: Pero vos sos
2: es
1: Tiluchi en la
6: eso es lo
1: música.
6: Que significa cuando a vos te lo dicen.
2: Ajá.
6: Pero ¿qué es el Tiluchi?
2: El Tiluchi, el paje, el ave, pues. El, que,
3: un animalito.
6: Es un animal.
2: Claro.
6: ¿Un
2: oye, no hay que apuntarle con la onda al Tiluchi.
1: No, se no, pica. No. Para nada.
9: Ya tengo la trivia.
2: Ya, y la sí. Trivia, vamos a empezar a jugar trivia y después decimos a ver en qué juego somos buenos y para ver cuál hacemos la próxima semana, porque nos comprometimos en hacer los juegos en vivo acá.
1: Sí.
2: Ya vamos a sacar una cámara afuera y vamos a empezar a hacer carrera embolsado. No sé, la China, Mati dijo que era carrera embolsado, bueno.
6: Carrera de saco. Hola. Carrera de saco, dije yo.
2: Ajá, vamos.
6: Sí, que.
2: Trivia Camba.
6: Voy a la
10: carrera. Bienvenido a Trivia Camba de Sao Producciones.
2: Saludos para mi amigo.
10: ¿Estás listo?
6: ¿Estás preparado?
2: Arturo.
10: Empecemos.
6: ¿Estás preparado?
10: A ver si sabes.
6: A ver.
10: ¿En qué fecha se fundó Santa Cruz de la Sierra?
2: Pause.
6: Oh.
3: Ahí está. Facilingo.
2: Ya, vamos. Dejala a la
6: cruceña. Cuenta de tres decimos todos.
2: Ya.
6: Uno. Dos. ¿Pero qué? ¿Los incisos?
2: La A. Va. Perdón. O sea, eso. Los incisos. Perdón, los incisos. Yo iba a decir la A, B o C, digamos. Perdón. Me fui. Claro, tengo que... No la fecha. Claro. Digamos el inciso, claro.
1: El inciso y de ahí ya él va a decir...
6: Claro, ya. Todos decimos acá, ya. ¿No? Acá,
2: ya, la pregunta es, ¿en qué fecha?
10: Febrero, 24 de septiembre, 24 de julio.
2: Tiago, mira, se colgó.
10: 26 de febrero.
6: Eso.
2: Se colgó, Tiago. Si sí, acabo de decirlo al empezar, ya.
10: ¿Quién fundó Santa Cruz de la Sierra?
2: Pause.
6: ¡Boé!
2: Ya,
5: levante. Ya vio el video, bueno, debería... Para...
2: No.
6: Pero está fácil, igual.
2: ¿Ya quién fundó a Alejandra?
3: No, pues al mismo este, ¿no es?
2: ¿Al mismo ritmo?
6: Claro.
1: Vos decís porque vos la has visto el video. Claro. Ya no, sabes la respuesta.
2: No lo vi, te lo juro.
5: Para pasar algo, lo ha visto.
2: No, directo, mira, Chinita. Dice reproducido, ¿acaso? Mira, ahí está. De acá lo estoy compartiendo.
5: O sea, tu cuenta de infiel.
2: No, es que... A ver, para empezar, quiero mandarle un saludo para mi amigo Arturo Morón, que es el propietario del canal y de Sao Producciones. Y de ahí estoy sacando este material que él subió y me pareció interesante.
6: Bueno, porque hay de cosas internacionales, ¿no? ¿Cómo? O sea, hay trivias así de fútbol, de películas, pero no había mucho así.
2: Ajá, sí, exactamente. Hay más del... Esto es más lo de adentro, de lo de nosotros,
10: de Chávez, ¿no? Simón Bolívar.
2: ¿Quién fundó Santa Cruz de la Sierra? ¿Ignacio Warnes, Ñuflo de Chávez o Simón Bolívar? Bien. Alejandra. Es que hay que pelarle, está
3: el,
2: bien.
3: ¿El inciso o el este?
2: No, él decía el nombre, ahí están los nombres.
3: Ñuflo Chávez.
2: Ya, vamos, Chinita.
1: ¿Ñuflo de Chávez?
2: ¿Tiago?
10: ¡Ñuflo de Chávez!
2: Ahí está.
10: ¡Le achuntaste!
6: Oye, ¿tenían duda?
1: ¡Le achuntaste! Dice.
10: ¿Cuál fue el primer nombre de Santa Cruz de la Sierra?
2: Ahí está.
10: Las llanuras del Piraí, las llanuras de Cotoca, las llanuras de Grigotá.
2: Ya, esta está difícil.
6: Sí, esta está un poquito complicada. Sí.
3: Creo que...
2: ¡Yeah! ¡Vamos, ya, belleza! A ver, la audiencia. ¿Se cortó?
6: Sí.
2: A ver, la audiencia. ¿Ah? ¿Cuál fue el primer nombre de Santa Cruz de la Sierra que nos mande ahí al 770-69? Mira, Alejandra está buscando.
3: Estoy leyendo los comentarios de YouTube.
2: ¿Quién fundó, perdón, cuál fue el primer nombre de Santa Cruz de la Sierra? Las llanuras del Piraí, las llanuras de Cotoca, las llanuras de Grigotá. Mándenos al 770-6999.
1: Un mensaje, ojo, que dice Santa Cruz de la Sierra, se refiere al municipio, no al departamento.
2: Claro.
3: Ya.
1: Detalle, ¿no?
6: Detalles.
1: Uno cree que no.
6: Incorrecto. Sí.
2: Ahí entonces te está diciendo descartado el inciso B, te la está poniendo más fácil. Ya, ahora vamos, ¿qué dice el amigo? ¿No mandó su respuesta?
1: No.
2: ¿Nadie le quiere fallar?
1: Nadie quiere.
6: Ya, no,
2: Tiago, mira.
3: Ya que empieza Tiago.
6: Yo digo inciso A.
2: Yo digo el C. ¿Vos, Tiago?
6: Yo digo la C. Estoy
5: adivinando,
6: no me acuerdo.
3: Yo también digo la C.
2: Ya, dale play.
6: A ver.
10: Las llanuras de Grigotá.
2: Supuestamente el Piraí es porongo, ¿no?
3: Ajá.
2: Entonces claro, no creo que nos apeguemos a porongo. Claro. Espero equivocarme, no estoy diciendo que el Piraí pertenece a porongo,
6: está,
2: o sea, es para ambos
6: eso,
2: lados, ¿no? Supuestamente. Y Cotoca, no, porque Cotoca es otro municipio, entonces.
10: Oh, con todo, ¿no?
2: Y Grigotá está aquí en el segundo anillo.
10: ¿En qué fecha fue la batalla del Pari?
3: No, me muero.
2: Dale pausa.
3: Ponele pausa.
2: ¿En qué fecha fue la batalla del Pari? Esto tiene que responder la audiencia sin usar ChatGPT, por favor. 770.
3: Tengo un tincazo de cuál podría ser.
1: Les propongo que nos vamos a la pausa. Son las 5:32. Que la gente mande su mensajito al 770-69991. ¿En qué fecha fue la batalla del Pari?
2: Fallémosle todito, porque ahorita vamos a buscar, pues.
3: No vale.
6: Ahí fue
2: buscar.
6: Donde estuvo Ignacio Warner, pues, ¿no?
3: Creo que sí.
5: Mario Cronenberg.
2: No, este es fan de Mario Cronenberg. lo ya quiere digamos, hacer al
10: final. 1816, 11 de octubre de 1800.
0: Pausa.
2: ¿A la pausa? No, digamos ah, ahorita, no. Fallémosle. Esta yo no me lo sé. A ver, no, no, no, no, no, no, no, no, no, no, no.
1: Yo digo el B.
11: Yo digo la B.
5: La B.
3: Yo también iba a decir B.
2: Sí, no me tinca.
10: De agosto de 1836.
0: B.
10: Sí.
1: ¡No!
10: De 1816.
2: Ya pausa ahora.
1: Pausa.
2: Le fallamos.
1: Fallamos en una.
0: Ya acordamos hoy que fue aquí. Estaba con música de Santa Cruz y se fue a una saya de que no pesquería. Nada, che. Mira.
2: No.
0: ¿Qué, güey? ¿Puedo poner una de Santa Cruz y suena una saya?
2: Ya pues bien, no,
0: pero bueno, ya,
2: no está yendo muy a
1: tu. Bueno, vamos a la pausa. Okay.

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2: Nadie sabe lo que se vive. 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
3: Y bueno, estamos de retorno, 5:36.
4: Ya fallamos en una.
5: Oye, todavía le pelamos, ¿no?
4: Sí. Ah, bueno, en una. Les cuento que hay mensajitos. Dice, hola, Chenita, tómenlo por el lado amable. Quería felicitar a César, dice, escucha bien. Hace algunas semanas él dijo que medía 1.62, pero la anterior semana dijo que medía 1.64. ¿Cómo se crece después de los 30 preguntas? Saludos.
3: Depende de los zapatos.
4: Le vamos a preguntar cuando venga.
5: Ah, verdad, depende de los zapatos, ¿no? Hay planta alta, claro. Los de vestir que son bajitos, los tenis como el que trajo Tiago ayer. Tenisango, ¿no? ¿Cuánto? ¿10 centímetros de alto? Más o menos. Son altitos, ¿no? Son altitos.
4: Audio.
6: La llanura de Gricotá.
5: Está bien.
3: Poquingo tarde, sí, ¿no? Ya le pelamos.
4: Sí, ¿saben la diferencia entre Santa Cruz y Santa Cruz de la Sierra? Dice, ¿es claro. de Santa Cruz, no de Santa Cruz de la Sierra? Sí, pero las preguntas van a incluir tanto la ciudad como el departamento.
5: Exactamente. Claro.
4: Es parte también de que uno caiga, ¿no?
5: Obvio.
3: Vamos a continuar.
5: A ver, espera, la pregunta se la trasladamos a Alejandra. No, a Tiago. Diferencia entre Santa Cruz y Santa Cruz de la Sierra.
2: Ya, caramba. ¿Que uno es municipio y el otro departamento?
5: Ya, ¿cuál es municipio?
2: Santa Cruz de la Sierra.
5: Ah, bien, bien, Tiago.
4: Está atento, Tiago.
5: Dale play.
2: Yo te veo.
3: Para un poco.
7: ¿Cómo sabes?
4: Ahí está.
7: Estos parques naturales están en Santa Cruz. Bueno, Parque Nacional de Sahama. Parque Nacional Noel Kemp Mercado. Parque Madidi.
5: Hay pausa.
4: A ver. ¿Cuál de estos parques está en Santa Cruz?
5: Los viajeros.
4: Ve ahí la diferencia en la pregunta. Uh-huh. Solamente dice cuál de estos parques está en Santa Cruz.
3: Ecogecto.
4: ¿No?
5: Claro, ahí para que no se quede. Para que no se, claro, no se nos el amigo.
4: Uno,
5: claro.
4: Dos, tres. Inciso.
8: B.
5: ¿Vos, Tiago?
4: A ver.
7: Parque Nacional Noel Correcto. Kemp Mercado.
5: Sí. Tanto hablan de ese parque. ¿No?
8: Sí.
3: Correcto.
7: La catedral principal de la ciudad se llama Iglesia de la Merced, Iglesia de San Andrés, Basílica Menor de San Lorenzo.
3: Ajá.
4: A ver, la catedral principal de la ciudad se llama.
8: Me mataron en esta.
3: Guau, bueno, soy banco.
5: ¿Cómo que ninguna? Sí, de la China, ¿cómo que ninguna?
2: En Plaza 24.
5: No. La iglesia tiene. Vamos.
2: Es la C.
5: La que vive en el centro, pues ahí está la señorita que va cada vez.
8: Yo soy cristiana evangélica, no soy católica.
5: Pero vas a vivir cerca.
4: Pero
5: de la
4: estamos
5: catedral.
4: Haciendo ya, creo una que, trivia de.
8: Creo que la C.
4: Cultura general.
8: Creo.
3: Ya. Yo soy mormón, viejo, no.
5: Oye, vos allá en el torno cada vez querías venir a la 24 para ir a la iglesia y al mirador, así que ¿cuál es?
3: No quería venir directo a la ramada, nomás a comprar CD. Yeah.
4: ¿Te animás a cuál, Matías?
3: A ver.
5: Oye, ni qué, ya, Matías. Sí, hasta
3: lo he escuchado, pero no me acuerdo, digamos.
2: Son copiones.
5: ¿Vos, tío?
2: La sé.
4: Dijo C.
5: ¿Vos?
8: Yo dije C.
4: Dijo C.
5: Ah, ya, dale, Mati.
8: Dijo C.
3: ¿La sé?
5: Te tincaba esa, iba a decir otra, está bien. Vamos, dale play.
7: Basílica Menor de San Lorenzo. Sí.
8: Por el nombre, el término basílica, por eso.
5: Ahí está.
7: ¿Dónde nació Ignacio Warnes? Buenos Aires, Argentina. Murcia, España. Montevideo, Uruguay.
5: Pause.
2: Perú.
5: Dale, Mati.
3: Ah.
5: ¿Vos, tío?
2: Ah. No.
5: Ya dijiste, ¿ah, vos?
2: No es la. Ya me acordé, no es la.
5: ¿Vos, Ale?
8: B.
5: C. Ya, dale.
3: Si la chon.
7: Buenos Aires.
5: ¡Ah! Bien, Tiago, ibas a cambiar, mira.
3: Por favor.
4: Bien.
5: Dijiste.
7: Es un símbolo representativo de Santa Cruz. Cantuta. Patucú. Girasol.
5: Ya, dale, pausa.
3: Girasol.
5: Tiago dijo facilinga.
2: La orquídea.
4: No, eso es.
5: No dice aquí, pues, entre las tres.
2: A ver qué. A ver, Patucú.
3: Inciso, pues.
4: Y está la flor, está bien, ahí. Está bien. Sí, sí, sí, está.
5: Está esa, está fácil.
3: Pues. B.
4: B. B.
7: Patujú. ¿Cómo sabe? ¿Cómo sabe, che? ¿Quién dio el grito libertario de independencia en Santa Cruz de la Sierra el 24 de septiembre de 1810? Antonio Vicente Seoane, Andrés Ibáñez, José Manuel Mercado.
5: Oye, estamos tutti en el colegio, ¿no? A ver, leamos comentarios que dicen.
4: A ver,
5: no aquí... caía, dice Chávez, llanuras de Cotoca. Uruguay. La C dice 1836. Saludos para los que están ahí en YouTube. Le mandamos un abrazo. En Uruguay, dice Carlos Torres.
3: A ver, Carlos Entodinga le ha pelado. Digo, llanura de Cotoca y no era llanura de Cotoca. 1836 dijo no y era,
5: y era la B.
3: 16. Era A, 16. Y después dijo Uruguay y era Argentina, ¿no?
4: Aquí hay un audio, a ver qué nos dice.
8: A ver.
6: ¡Argentina!
5: Está bien.
4: Aquí dice C también, pero no sé en cuál de las preguntas.
5: Verdad, que... tienen que decir la respuesta. Sí, la respuesta. Por eso es mejor decir, digamos, el nombre, la fecha, lo que estemos dando, ¿ya? A ver, vamos, dale play. Ah, tenemos que responder, ¿no?
8: Sí.
5: ¿Quién dio el grito? A ver, dale. Ale, ¿quién quiere empezar?
8: Yo.
5: Dale.
8: B.
3: Sí, Andrés Ibáñez.
5: Andrés Ibáñez, ya.
4: Ibáñez.
5: ¿Tiago?
3: Bebé. Dale, bebé.
7: Antonio Vicente Solano.
4: No. ¿Qué?
3: Oye, wow. De vergüenza le pelaban a esa, ¿verdad?
7: ¿Verdad? La ciudad de Edén, la ciudad de los anillos, la ciudad blanca.
5: Ah. Bien, ¿y qué?
3: Bueno, esa es la ciudad de los anillos, ¿no?
4: La ciudad de los anillos.
0: La olla.
5: La olla común, digo. ¿Sí? ¿Quién es su semáforo?
7: La ciudad de los anillos.
5: Va a decirle que no sabía.
8: ¿Qué cosa?
5: El nombre del apodo de
4: Santa Cruz. Un audio tenemos aquí.
5: A ver, dale.
3: Bueno.
4: Bien hecho, pariente.
3: Ay, no, me avergüenza, la verdad.
4: Feamente nos equivocamos en dos, así, sí. Pero feo.
5: Sí, sí, sí. Por lo menos la de dónde nació Ignacio Guarne ya está bien, digamos, ¿no? Hace años, no sabe si en Uruguay, en Argentina, Yo... Pero saber el, no saber el apodo de Santa Cruz, ahí le dimos bien, ¿no? Pero...
4: Claro.
5: La ciudad de los anillos.
3: Yo la sabía esa, la de Ignacio Guarne, porque me entró curiosidad. No sabía, por ejemplo, antes.
5: ¿Y vos en tu promesa a Santa Cruz?
3: Claro, por eso me entró curiosidad. ¿Por qué estás en la plaza 24 de septiembre?
4: Claro.
5: ¿No? ¿Conoces la cultura de Santa Cruz, yo no?
3: Claro, por eso investigué después. Pues, investigué y supe dónde era. Yo, ¿por qué argentino, digamos?
4: Sí, ¿verdad?
8: Corazón tenemos.
4: Audio.
8: Claro,
5: estamos conectados, ¿no? ¿Vale?
6: La china va a decir cualquier letra, menos la B.
5: Buena esa. Te la hicieron moninga, china.
4: Ay, ay, ay.
5: Vamos, ¿qué otro audio?
4: A ver, aquí hay más.
3: ¿Qué no es la planta tacuaral, dice?
6: Mierda, Todingo, ve, con una seguridad, dijeron, quedaron aplazadísimos, Todingo.
3: ¿Verdad?
4: ¿Ve?
5: ¿Qué era esa?
3: ¿Quién dio el grito libertario?
8: Ajá. Y todos dijimos Andrés.
4: Y era Seoane.
5: Ay, ay. ¿Cómo se nos ríe la audiencia?
3: Yo sabía, nomás solo que no quería quedar indiferente con ustedes.
4: Sí, se nota.
3: No quería quedar de inteligente. Feo eso.
5: Feo, ¿no?
3: Sí.
5: Ya, te voy a pasar el otro entonces, el otro videito.
0: ¿Que ya lo viste?
5: No, estoy aquí ahorita. Sí, yo igual he pelado, te lo juro que no le he visto. O sea, vi un poquingo y dije, ya, esto para que yo hasta yo falle al aire, digamos.
3: ¿Hay otra más?
5: Ajá, sí, el tío lo tiene.
3: O sea, ¿querés seguir perdiendo la dignidad?
5: Obvio. ¿Va si yo en una nomás le falló?
3: Yeah. Claro, porque la otra no decía nada, pues. De hecho, el lopa.
8: Es verdad.
5: No, decía la...
8: Decía lo que decía la mayoría.
5: No.
4: A ver, tenemos más audio.
6: Pero mira, qué feo, chico, ¿verdad? Tiene que volver a estudiar. Esa parte singa le faltó a ustedes, creo, en el colegio.
8: Pero en el colegio no enseñan.
5: ¿Qué enseñan en el colegio, Ale, vos, que recién casi saliste?
8: Tiago, casi.
4: El que salió último.
8: Enseña más historia del occidente.
4: Historia general, ¿no? De Bolivia.
8: Ajá, de Bolivia. El tema de... ¿Qué estaba diciendo hace rato? Del
5: Tiahuanacu.
8: Del Tiahuanacu y toda la...
5: ¿Dónde queda el Tiahuanacu?
8: Ni idea.
5: No, casi se
4: pero dice que le enseñaron.
5: Ajá.
3: No, es que no.
4: Bueno, pasó por decreto igual, ¿no?
8: Claro.
5: Por pandemia.
4: Sí.
5: Ya, vamos, el siguiente videito, Tiago. Participen con nosotros ustedes ahí al otro lado, 770-69-991.
3: Ya, a esos que nos criticaron, lo vamos a llamar y que respondan, a ver.
5: Ajá. Ya, ahí el que nos mandó el audio, ahorita lo vamos a llamar.
3: Llámelo al que nos dijo que no es.
5: Dale play.
7: Trivia. Con el auspicio de
5: Parte 2.
7: Productos alimenticios. ¡Mamá!
3: chabra con ¿dónde los pies?
4: Empecemos.
5: Mira, ve, Arturo. No, no, no, no. Salte, salte.
3: Como el auspicio de Broom, impresiones.
5: Ya, yeah. Que fuera, ¿no?
7: ¿Cuál es el plato típico cruceño?
3: Ahora, ya muy difícil.
5: Pataja.
3: Pero escuchen la pregunta. De nuevo, claro. No.
8: ¿Cuál es el plato?
3: Para que la gente escuche, pues también.
7: ¿Cuál es el plato típico cruceño preparado con arroz, chalque, desmenuzado y plátano frito? Locro, majao, saice.
8: Majao.
4: Majao.
3: ¿Quién majao?
7: Riquísimo.
5: Nadie pues, le va a pelar ahí.
7: ¿Cómo se llama el horneado típico y esponjoso hecho de almidón de yuca, queso muy tradicional en Santa Cruz?
4: Ah.
5: Ahí está la... Está capciosa esa pregunta.
4: Sí.
0: Depende, porque yo hago los dos.
5: No.
3: Esponjoso hecho de almidón. O sea, ¿por qué está capciosa la pregunta? No entiendo.
5: Porque, escucha, a ver, dale de nuevo, mira. Sin...
6: Yo no puedo estar...
4: Porque.
5: Fíjate qué dice el queso.
7: ¿Cómo se llama el horneado típico y esponjoso hecho de almidón de yuca? Queso muy tradicional de Santa Cruz.
3: Almidón de yuca.
4: Ajá. No harina de yuca.
3: Claro. Y no yuca, digamos, directamente, ¿no?
4: Porque si nos damos cuenta...
5: Pero que es capciosa la pregunta.
3: No es capciosa, está claro.
4: Si nos damos cuenta, los tres productos tienen yuca.
3: Yuca.
5: Claro.
4: Sí, pero en diferentes presentaciones. El que tiene almidón de yuca es el cuñapé.
3: Sí.
5: Vos dale, con el... Y no ibas a decir el cuñapé.
8: ¿Qué hace cuñapé?
5: Yo...
7: Cuñapé.
5: Ya.
8: Yo he hecho cuñapé.
7: Sonso. Pan de arroz.
3: Sonso. Es el cuñapé.
4: Ahí está.
7: Cuñapé.
5: Oye, un dato dice que cuando vos preparás el cuñapé, solamente tenés que hacerlo así, batirlo. No tenés que amasarlo, a diferencia de la masa del pan. Y cuando lo haces bolita para meterlo a no tenés que apretarlo. Es un dato así.
7: ¿Qué bebida típica cruceña se elabora con maíz y es servida en jarras de barro en fiestas tradicionales? Chichacama, tojorí, somó.
5: A ver, ¿qué bebida típica cruceña se elabora?
0: Porque hay un choclo,
4: Se elabora, pero ¿qué dice?
3: No se ve la pregunta.
4: De...
3: ¿no? Pónela en plena apetito.
6: No.
5: A ver,
3: que no leemos pues la pregunta.
8: Pero dice, ¿qué bebida típica cruceña se elabora con
5: dale,
4: maíz? Maíz.
5: Yo ya no delató ya.
3: Chichacama, pues chico.
7: La misma chichacama.
5: Ibas a decir somo.
3: Es más o menos como lo de la yuca, pero el somo fue.
7: ¿Cuál de estas opciones se tomaría de desayuno o en el cafecito de la siesta tradicional en Santa Cruz?
3: Mira, todos Maham, hemos comido de todo en el desayuno.
5: Lo que le gusta a Tiago.
4: Empanada de arroz.
0: Es mi horneo favorito.
3: Empanada
7: de arroz. Sí. Es correcto.
3: ¿Por qué no la tiran un majo de desayuno?
0: ¿Por qué? ¿Por qué el que habla dice, es correcto?
3: Ya.
0: No va con el video.
3: Tranquilo, Pe.
7: El sonso está hecho principalmente
5: la chutaste, pariente, tiene que
7: ser. Ingrediente: jamón, mortadela, queso.
8: Queso.
4: Sí, quesito. Mucho quesito.
3: Jamón.
7: Así es. Queso.
3: Queso.
0: Yo le he hecho mortadela.
7: ¿Cuál es el baile típico más representativo de Santa Cruz de la Sierra?
3: ¿Cuál es el baile típico?
7: Morenada. Hueca.
3: Más representativo.
5: Claro.
6: A ver, Alejandra, ¿qué
3: iba? Va, Alejandra, que es argentina. A ver.
8: Va.
5: Che, dale, a ver vos.
8: Estoy entre dos.
3: No estamos hablando de tus relaciones, pues estamos hablando de...
8: recontra desubicado.
5: Me lo voy a anotar. Clip a las 5
8: en 5. Este momento no podés decir eso.
5: ¿Estás soltera, vas a decir?
8: Sí.
5: Ya dale, Alejandro, responde.
8: La chovena.
5: Mira, iba a decir cueca, te apuesto.
7: Sí, le achuntaste nuevamente. Chovena.
5: ¿Ya qué ibas a decir? Dijiste, estoy entre dos.
8: Eso a la cueca.
3: No, ¿cómo fue?
5: No, la cueca.
7: ¿Qué danza cruceña se caracteriza por su ritmo alegre y picaresco?
3: Alegre y picaresco. ¿Qué danza cruceña?
4: Yeah. Cruceña.
5: Hasta el uniforme le pusieron.
8: Ah, súper fácil.
3: El toba, dijo. No.
5: El toba, los
7: tobas. Takirari, Saya.
5: Tiago. ¿Cuál?
0: El cuarteto.
3: Takirari.
7: Takirari, le achuntaste otra vez. ¿Qué quiere decir la palabra humechi?
8: Acá me mataron, pero sí. Por la imagen que pone, creo que...
3: Fiestero.
4: Fiestero.
3: Fruta dulce. Bebida alcohólica. ¿Cuál?
8: Yo voy a decir bebida alcohólica.
3: No.
5: ¿Boteado?
0: Fiestero.
4: Dale,
5: ya.
4: Dale play.
5: Vos, espera,
3: yo dije fiestero.
5: Vos, chiquita.
7: Fiestero. Bebida y alcohólica.
5: Ya yo no sé.
7: Sí, bebida alcohólica.
8: Tomen para
7: ustedes. Salud, pariente.
3: ¿Verdad?
7: Seco como tu ojo.
0: ¿Qué hablas de random, güey?
4: Yo no sé.
7: ¿Qué monumento ubicado en el segundo anillo es un ícono de la ciudad?
3: Segundo anillo.
5: Hay dos en el segundo anillo, ¿no?
3: Sí. A ver.
5: Ah, no, uno.
4: No, uno.
5: Porque el otro está en el primero.
4: Uh-huh. Y el otro en el centro.
3: Uh-huh. No, también está en el segundo.
4: ¿También el primero?
5: Andrés Ibañez, ¿dónde está?
0: 3 metros sobre.
4: ¡No! ¡No! Sobre el cielo. El Cristo, pues, ¿no?
5: Cristo. Claro, claro. El Cristo. Pero el monumento a Andrés Ibañez.
7: Andrés Ibañez.
4: No me acuerdo.
5: Creo que es tercer anillo,
7: pues, ¿no? Cristo Redentor.
8: Porque Cañota está
7: en nuestros momentos históricos.
5: A ver, dale pausa. La audiencia que nos diga dónde está el monumento a Andrés Ibañez.
7: ¿Cuál es el río que pasa cerca de la ciudad de Santa Cruz de la Sierra?
5: Vasilinga.
7: Río Pico Mayo.
3: El Piraí de Porongo, dijo.
7: Sí, a orillas del río Piraí.
5: ¿Qué dice? Que pasa cerca.
7: Piraí, pariente.
8: Ajá, que pasa cerca.
3: A orillas.
4: Nos han mandado audiecitos.
5: A ver, ¿qué
4: vámonos
5: dice?
4: A la pausa, tenemos pausita. No van a tratar.
8: Sí.
4: ¿Verdad?
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3: 5:54, estamos de vuelta aquí en Casi Serio.
4: Nos ha mandado audios.
5: No van a tratar ni modo.
6: Pero eso pasó pues en estos años de tu querido Evito, pues, pero antes, ¿por qué no se ponen a leer un poquito el libro? Es un ratingo. Los libros antiguos están.
4: A ver.
6: ¡Cuña P! Mierda, chicos, tienen que salir, hombre, a dar una vueltecita, por ejemplo. Está ahí en la entradinga el mercado Grigotá. Ahí el primer anillo y Lala.
4: Es verdad.
5: Ahí está por el monumento a Andrés Ibañez.
13: La risa de la China es igualín a la risa de Lisa.
5: La buscó para darle play.
3: ¿De Melisa, hijo?
5: De Lisa.
4: Tojori dice.
13: En esa grita libertaria quedaron como Homero cuando le preguntan: hola, señor Ponzón.
4: Verdad, así quedamos.
5: Oye, verdad, estábamos tutti.
8: No sé, no veo los
5: cinco. Ahora, lo del monumento, decía el amigo, claro, no sé yo si lo han movido o no antes, en el anterior gobierno, pero lo googleamos y sí, está en el primer anillo afuera de la ex terminal.
4: Ahora, ¿se acuerdan que hubo, en realidad hubo un movimiento en el tema de los monumentos cuando se eliminaron muchas rotondas del segundo anillo?
5: Sí.
4: El que se mantuvo sí o sí fue el del Cristo precisamente, pero varios salieron. Por ejemplo, el que estaba aquí en el segundo anillo de la Alemania.
5: ¿Alemana?
4: Ajá, ya está acá en el... O sea, no está en el centro, sino está en el camellón.
5: En el camellón, exactamente.
8: Otro que quedó fue la Madre India, ¿no?
4: Sí, la Madre India también.
8: El chiriguano. El chiriguano sigue.
5: No, del segundo anillo.
8: Por eso.
3: Claro, el chiriguano.
8: Uh-huh. El chiriguano está en el segundo anillo.
4: Claro.
5: Está la rotonda de segundo,
8: segundo anillo. Sí,
4: pero así,
5: ah,
4: más
5: ¿verdad?
4: Pequeña.
5: Sí, sí, más, ajá, pequeña, ¿verdad?
4: No, antes las rotondas eran pues gigantescas, ¿no? Sí. Entonces, para los que no se acuerdan, hay algunos que no se acuerdan que había en todo
5: Mati,
4: el segundo
5: pues,
4: anillo.
5: Mati vivía allá en el Torno en ese entonces. Llegó cuando ya la ciudad no tenía muchos anillos.
3: No, eso eran los 90.
4: Oye, pero ahorita no, más bien, 2000. Si vos te pones a pensar y buscar décimo anillo, ya.
5: Poblarán, ¿no?
4: Digamos, ¿no?
5: Sí. Y sus avenidas.
0: Ajá, yo el otro día pasé un trillo. Oye, y es otra vida ya esa, ya.
4: Sí. Sí.
5: Esa, otra ciudad.
0: Otra, ¿no? Ciudad, ¿sabes? Que yo fui a.
5: ¿Qué trillo? ¿De qué zona?
0: Yo ni me acuerdo, pero Palmasola.
5: Ah, ya, este.
0: Zona sur, digamos.
3: Zona 4000.
5: Los lotes, ¿no?
0: Claro, por ahí pasé un trillo. Y yo, o sea, es otra ciudad. No sabes la cantidad de gente que hay por esa zona. Y yo me fijé en el Google Map y estaba muy lejos de la ciudad, digamos, del décimo anillo. Estaba lejos. Y aún así parecía que yo estaba cerca de la ciudad porque había mucha gente. Demasiada gente. Y había
5: casa bonita, ¿no?
0: Había en casa bonita, negocios, había de todo. Y yo seguía saliendo hasta que volví al trillo. Y volví y ya, yo decía, increíble la cantidad de gente que hay en Santa Cruz.
5: Y calle pavimentada. Sí. O sea, el pavimento hace que la ciudad crezca, pues, ¿no?
8: Sí, sí. Hace un par de... Bueno, no este fin de semana, el anterior, fuimos con la China Satélite a ver un partido, jugaba mi hermano. Y me impresionó, primera vez que iba para esos lados. Sí. Y ya es una ciudad, digamos.
4: Claro.
5: Claro, Ciudad Satélite, uh-huh, dicen, pues, ¿no?
4: Pero está en otro municipio.
8: Tienen,
4: ¿no?,
8: de todo ahí.
5: Pertenece a Guarne. Ajá. Ya.
4: Igual que de Virubir, igual que de...
5: Valle Sánchez.
3: Tenía que decirlo, ¿no?
4: El monumento a Motto Méndez, ¿dónde está? Dice.
8: Ni idea.
5: Ah, en primer anillo.
4: Ajá. ¿Está en moto o no?
5: No.
4: Audio.
5: Primer anillo.
13: Va, si de entrada dijo mi abuelo, hasta allá pues, hasta el fondo, llegas al plan 4000 y más todavía. Sí. Santa Cruz, ni te imaginas cómo ha crecido, pero desordenadamente.
4: Ajá, porque oye, por allá, por Virgen de Luján.
5: Por tu casa.
4: Ajá. Yo conocí hasta el sexto anillo, séptimo anillo máximo.
5: ¿De Luján?
4: Vos entras más hasta allá.
5: Claro.
4: Y casi
5: allá,
4: hasta Cotoca.
5: Allá el retoño, ¿no?
4: Ajá, el retoño.
8: Pero donde está el estadio municipal, ¿no? ¿Verdad? Ajá. Ya se estaba súper poblado.
4: Sí. Por allá yo aprendí a manejar.
5: Lo malo es, como dice el amigo, está mal planificada o no sé cómo.
8: Está desordenado.
5: Ajá, porque esa avenida Virgen de Luján tiene, no sé si no tiene alcantarillado, pero hay mucha agua en la calle.
4: Sí.
5: Y su canal chiquitingo.
0: No, yo puedo decir algo, la Luján
5: huele.
4: Oye, pero no,
5: huele a las lagunas, bueno, de oxidación, ¿no?
4: ¿Han visto el TikTok de la línea 104?
0: Sí.
4: Lujaquistán, dicen ellos.
5: Lujaquistán, buena.
4: Así hay, por allá ya hay caballito, vaquita,
5: camello,
4: pampa,
8: gallito.
4: Sí, y hay muchas, así como vos decís, que muchas partes que todavía no están pavimentadas y hay bastante barro.
5: Sí.
4: Pero no, aún así el micro llega hasta
5: igual
4: allá.
5: China, pavimentada, sí. Por ejemplo, la Luján, bueno, la vez que fui.
4: No, es que la Luján pero las llegadas, digamos, a la Luján. Ya la mayoría han ido pavimentando, pero no está todo todavía.
3: Bueno, datito para la racha antes que nos vayamos. Más tarde se conoce la reina del carnaval.
4: Es verdad.
5: ¿A qué hora?
3: Más o menos noche, 8 de la noche.
5: 8.
3: La van a presentar los Tremendas.
4: Sí, sí, sí.
5: Fuerza Tremenda. ¿Quién dicen ustedes de entre las que se está mencionando?
3: Estaba leyendo una nota. A ver, no. les voy a leer.
5: ¿Vos sos ese tin cabeza hueca que dice no?
3: Tatiana Mercedes, ¿eh?
5: ¿Cómo?
4: A ver este audio mientras...
3: Pero ¿y si fuera qué, digamos?
0: Todo se la cree.
5: No, o sea que hay que ser un delincuente
8: ser
5: o
8: campa,
5: familiar de
8: digamos.
5: Un delincuente...
4: Sí o sí tiene que ser de origen...
8: Tiene que ser campa, claro, no sí. Puede ser una...
3: Igual, que sea la reina.
0: Ya se lo come de
3: ahí. O sea...
4: Audio.
5: Es por eso que estamos así.
6: El monumento a Motto Méndez está en la Plazuela Tarija, que está por acá, por la San Aurelio, entrando ahí unas dos o tres cuadras, mano izquierda.
5: Sí, por donde están
6: los anticuclos. Le van a conocer su ciudad, ustedes, caramba, una vueltecinga.
5: Ah, ¿verdad? Pues.
8: Sáquenme a pasear, pues.
4: Yeah. Vamos a ir de tours a los monumentos, entonces.
5: ¿Verdad? No,
4: tendríamos que hacer un tour de monumentos.
3: Dice la canción, date una vuelta por Santa Cruz.
4: ¿Sabes? Ya, mañana vamos a saber, como dijo Mati, quién será la reina del carnaval.
5: ¿Verdad? No vamos.
4: Año 2027. Nos vamos.
3: Había una nota que decían estaba
5: la pusieron entre ella y que a Bianca Foyanini.
4: Bianca Foyanini, Guadalupe era una de ellas también, la que fue reina de una comparsa el año pasado.
8: Ajá.
4: Me acuerdo su apellido, su hermana también, su trilliza. Y
8: Entre familia nomás entonces.
4: Parece.
3: Entre familia.

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0: 6:13, amigos. Continuamos aquí en la programación de Radio Activa 91.9. En este martes 15 de septiembre ya iniciamos con Palabra que es Noticia. Están con nosotros, les vamos a dar la bienvenida la señora Nardi Rodríguez y el señor Nano Silva. ¿Cómo están? Bienvenidos.
1: Buenas tardes, mullerada. ¿Cómo le va, señora Nardi?
2: Bien, bien, bien. Contenta de poder arrancar un programa más. Este día martes.
1: Hoy es martes.
2: Sí,
0: no te cases ni te embarques.
2: Eso dicen, ¿no? ¿Por qué dicen que no hay que casarse el martes?
1: No sé. Porque es un día después del lunes y un día.
2: ¿Qué día te vas a casar vos, Tiaguito?
3: Viernes.
2: Viernes.
1: Viernes.
2: ¿Qué fecha te vas a casar,
1: Tiaguito? 16 de octubre.
2: Octubre.
1: Octubre. Octubre, octubre negro.
0: Yo lo veía para el Oktoberfest de las chelas.
2: Qué malo, Nano Silva.
1: No.
0: Octubre negro.
2: Pero la gente siempre, o bueno, casi siempre opta por casarse viernes o sábado para poder realizar su fiestita.
1: Para poder amanecerse en el festejo al otro día.
2: Que la gente los acompañe, ¿no?
1: Sí, no, pero está bien. Generalmente hay matrimonios viernes y sábado.
0: Sí.
1: Son los dos días que más se...
2: Yo me casé un sábado.
1: Igual.
2: Sábado, 20 de septiembre.
0: Oh,
2: se acerca.
1: O sea que ya está, ¿cuándo? ¿15 años ya?
2: Se acerca mi aniversario, 18 años. La mayoría de edad cumpliremos.
1: ¿18 años?
2: Sí, sí.
0: Ya
2: sí,
0: tiene
2: sí,
0: mayoría
2: ya,
0: de edad.
2: Ya, ya, ya. Matrimonio. Cumpliremos la mayoría de edad como pareja.
1: Chinardiceta.
2: Sí, sí, sí. Me falta mucho para alcanzarlo, pero Dios mediante, así será. ¿Cuántos años ya llevas de casado?
1: Por 36 años.
2: 36 años de casado. Hoy las parejas no duran mucho tiempo, según los estudios, ¿no? No en nuestro país, sino en general, digamos, ¿no? Las parejas ahora creo que tienen entre 2 a 5 años, un promedio en el que aparece mucho la separación, el divorcio.
1: Los jóvenes de ahora no piensan en tener hijos tampoco.
2: Ni en casarse, ni en tener hijos,
1: ¿no? Ni casarse.
2: Es otra mentalidad.
1: O casarse. Sí, pero ya, a lo sumo, uno ya.
2: Claro.
1: Como para decir, cumplí con la patria, más o menos, ¿no?
2: No, y después de todo ¿ya? lo que se ve, que la IA puede acabar con nosotros en una década, ya estaba mirando ayer un documental que me asustó, le cuento.
1: O sea, yo nunca pensé llegar a tener 4 hijos.
2: Ay, Nano.
1: Pero llegaron, pues, ¿no?
2: Claro, usted todavía es de esa vieja escuela donde tenían hartos hijos, ¿no?
1: ¿Usted cree que 4 es harto?
2: Yo pienso que sí.
1: ¿Vos cuántos hijos pensás tener, Diego?
3: Yo 2.
2: ¿2 querés tener?
3: Sí, una pareja.
2: Una parejita quiere.
3: Sí.
1: Está bien.
3: Que vengan sanitos.
2: Claro. ¿Y vos, Matius?
0: Yo 3, digo.
2: ¿Vos quisieras 3?
0: Sí.
2: ¿O ya hay 1 por ahí?
0: No, está bien. No. Que yo sepa.
1: Que yo sepa.
2: No se enteró.
0: ¿Qué? No tengo, no.
1: Por ahí él iba a tocar a tu puerta. Este es tu hijo.
2: Sí, pero es raro, ¿no? Porque ellos, uno quiere 2 y otro quiere 3.
1: Claro, a la antigua están.
2: Están, sí. Yo 2 y ya. Perfecto. Igual quería 3, pero después de la segunda dije, ¡no! ¿Qué pasaba por mi cabeza? Sí,
0: entonces
2: cuesta,
0: hay que ver,
2: ¿no?
0: Primero, entonces.
2: Tenés que ver, claro, ¿no? Son etapas de la vida, pues, ¿no? Muere una parte de vos y nace otra parte de vos en el rol, digo, ¿no? Porque ya no es lo mismo, tenés que...
1: Cambia todo.
2: Es lo mismo, ya no. Tu pensamiento, sentimiento hacia...
1: Cambia.
2: Hacia ese nuevo ser que
1: la visión de la vida ya...
2: Ya, totalmente diferente. Pero también es más importante la vida. O sea, uno valora mucho más la vida cuando llegan los hijos.
1: Claro.
2: A mí me pasaba eso.
1: Yo creo que los jóvenes de ahora no se animan, por ejemplo, a tener muchos hijos para no perder esa libertad que le da el solterío a uno, digamos. Cuando hablo de solterío es sin hijo, digamos, una vida en pareja, pero sin hijo.
2: Que es importante vivirla también, ¿no?
1: Sí,
2: para la gente
1: sí.
2: que tiene la posibilidad, claro, hay otros que ya se casan con...
1: Sí, pero también tener hijos ya a los 40 años ya es ser abuela prácticamente, digamos.
2: Más o menos no pensás tener más, ¿no? ¡No! ¿Por qué tanta maldad?
1: ¡Júbilese!
2: Oiga, aquí me dicen que también hay una pareja que cumple aniversario el 20 de septiembre y me mandaron su fotito, mire, de bella. ¿Cuántos años cumplen ustedes de casados? A ver si nos dicen el dato, por favor.
1: Por lo que veo, deben ser unos 4 a 5 años de
2: casados. Ya está viendo la foto del matrimonio, ¿no? Una foto actual, ¿cómo sabe?
1: Yo lo sé todo.
2: ¿Cuántos dice?
1: Entre 4 y 5 años.
2: Entre 4 y 5. A ver ahora que nos manden el mensajito. para ver cuántos años.
1: Usted me muestra la foto y ya yo sé la historia de la familia.
2: Medio saca suerte, nos ha salido en Anosilo ahora, ¿no?
0: Vidente.
2: Ah, sí, sí, sí. Bueno, hoy tendremos mucho para compartir en el programa. Hay preocupaciones. Van a cumplir el primer año de casados.
0: ¿What?
2: Sí. Uno recién van a cumplir de casados.
1: Mira. Yo lo sabía, pero no lo quise decir.
2: Bien, felicidades. Que vengan muchísimos, muchísimos más.
1: Hay crisis en los matrimonios.
2: Ajá.
1: Hay crisis del primer año, el segundo año, tercer año, cuarto año, hasta el quinto año. Crisis en los matrimonios. Y después ya se acostumbra.
2: Crisis hay, dice, en el...
1: Sí, sí.
2: En
1: sí.
2: El primer, porque, segundo, porque, tercer, cuarto, quinto año.
1: Porque son etapas no todavía de adaptación.
2: No creo eso, Jonah. No, sí, lo hacía. A mí me costó muchísimo la convivencia. Porque claro. no fuimos de esas parejas que van a convivir primero y después se casan.
1: Claro,
2: porque
1: claro.
2: Ahora ya está muy de moda eso.
1: Primero.
2: Pero nosotros en la claro. convivencia como tal nos costó un
1: es una especie
2: montón.
1: De acomodo, o sea, una especie ¿no? de acomodo.
2: Yo
1: ¿no?
2: friolenta, el caluroso, el aire, el abrigo, o sea, es que era una cosa de no creer, digamos, ¿no? Hasta la hora del tomar de tomar café, ¿no? Era
1: es la etapa, pues.
2: Costó.
3: Qué joyita.
2: Costó mucho, ¿qué?
1: ¿Sabe? Yo le saco el sombrero a don Carlos Eduardo.
2: yo he sido siempre friolenta. Entonces, y el hombre me ponía el aire acondicionado. Yo sacaba los abrigos que encontraba para ponerme con tal de que no quede el incómodo y apague su aire. Y a él le salía alergia de sentir el edredón, lo que sea, le salía alergia. O sea, era terrible, ¿no? La cama... Compramos primero una de dos plazas, terminamos comprando la más grande,
1: la Maxi
2: King, porque no podíamos, ¿no? Yo estaba acostumbrada a dormir sola, entonces me atravesaba, lo tumbaba, nos costó la convivencia como tal. Pero de ahí creo que las crisis no es tan exacto decir ahí en primer año, segundo, tercero, sino que cada pareja...
1: Claro, porque son
2: y depende
1: son
2: la etapa
1: etapas,
2: en la que están pasando,
1: son etapas,
2: ¿no? Ellos.
1: Son etapas porque... a veces cuando llegan los hijos también de manera temprana, cuesta adaptarse a un nuevo estilo de vida, ¿no? Entonces, yo le llamo crisis.
2: Dice Tiago que está pasando los cursos prematrimoniales. Y yo le quiero preguntar a Tiago.
1: Eso es bueno, los cursos prematrimoniales son buenos. Porque
2: ¿qué ha aprendido hasta el momento? Así, ¿qué cosa se le ha quedado de las clases prematrimoniales?
1: Pero decí la verdad, Tiago.
2: A mí como dos, tres cosas se me quedaron como enseñanza que hasta, digamos, ¿no? La recuerdo muy, muy bien.
1: De los cursos
2: prematrimoniales. Me quedó marcado. ¿A vos qué se te ha quedado hasta el momento, Tiaguito?
3: Los derechos y deberes que tiene cada el marido y la esposa, digamos. Y, por ejemplo, si me quedo mucho marcado, el nunca irnos a la cama enojado. Uh-huh. Sí, eso me recalca mucho el catequista. Y hemos estado viendo videos. Recién vamos por nuestra quinta charla. Entonces, sí, digamos, ha habido momentos que me acuerdo de la charla y digo, pucha, no, mi catequista me dijo esto. Lo mismo con Cielo, digamos. Ha dicho como que no, mi catequista... Entonces, ha influido demasiado, diría yo... Estas charlas ayudan mucho.
1: Yo creo que eso es importante, Nardi. No dormirse peleado.
2: No se aplica siempre. Sí.
1: ¿Por qué no se aplica? Porque las mujeres son rencorosas.
2: Sí. ¡Ay, nano! Basta. Y además tienen la culpa de la pelea.
1: Claro, claro.
3: Ya hablando de eso, también dijo también en la clase aprendimos de que no debemos dormir en camas separadas nunca.
2: Ah, yo tenía unos tíos, les cuento, de que tenían rueditas sus camas. Y decía mi tío, se juntan cuando hay necesidad y después se separa porque a mí me estorba dormir con gente. O sea.
1: Con su ganchito para tirar.
2: Y te cuento, claro, en la misma habitación, pero tenían, siempre me acuerdo de eso, que en paz descanse mi tío, pero de las cosas llamativas que uno encuentra en la vida, ¿no? Era esta pareja de tenía sus costumbres, pues, ¿no? Sus cosas. ¿Qué se le quedó a usted de sus clases prematrimoniales?
1: Yo no hice los cursos prematrimoniales.
2: Ah, bueno, en ese tiempo no había todavía.
1: No, había. Lo que pasa es que yo me he criado en un ambiente prácticamente de parroquia, ahí en San Roque. Había mucha relación con los sacerdotes marinoles de esa época. Entonces, ahí vivíamos nosotros, claro,
2: claro, al frente.
1: Al frente de mi casa, digamos, ¿no?
2: Claro.
1: Entonces, había un conocimiento familiar del padre José, que fue el que nos casó, entonces, y yo hice ahí mi primera comunión.
2: ¿El padre José era un español?
1: No, eran gringos, Mariknoles, de la orden de los Mariknoles, ¿no? Entonces, no hubo necesidad porque yo le dije, no, me dijo, sí, yo sé cómo es tu familia, te conozco a vos.
2: Además,
1: dijo,
2: no queremos correrla a la novia, le dije de una vez. Que quede entre amigos, pero de una vez, no.
1: Claro, entonces no hubo necesidad, digamos, porque allá claro. Ya habíamos hecho ahí la primera comunión, habíamos hecho la catequesis. O sea,
2: todo. A mí me dijeron
1: algo. Además, yo siempre fui bonito.
2: A mí me dijeron algo que creo es súper recalcarlo y aplicarlo. Cuesta, pero hay que hacerlo, digamos, ¿no? Hay dos temas importantísimos de los cuales, fíjese, dos temas. O sea, hay muchos, pero dentro del mar de problemas que usted puede tener en pareja, en mis cursos prematrimoniales a mí me dijeron que familia y plata son los dos temas que es preferible usted guarde silencio, inhale, exhale, espere y no largue las cosas que está pensando en un momento de enojo. Ni de la familia, ni del dinero. Dos temas. Cuesta y vaya a saber, digamos, ¿no? Cada familia, cada hogar, en estos dos casos, pero son razón de divorcio. O sea, una palabra mal dicha, mal entendida, en un momento de rencor, de bronca, quiero decir, de enojo, ¿no? Puede ocasionar la separación de las parejas. Muchos otros temas hay, seguro, infidelidades y demás, pero más que eso, familia y plata. Y se me quedó.
1: ¿Sabe qué? Algo que yo no entiendo, he visto varios matrimonios así, que tengan cuentas separadas. Mi plata es mi plata y la plata de él es la plata. Eso no le entiendo, digamos, si esto es un...
2: Equipo.
1: Claro, una sola carne,
2: claro.
1: Una sola cuenta.
2: Así le digo yo a mi marido. No entiendo, ¿para qué querés vos tu plata? Dame de mí.
1: ¡Capaz nomás!
2: No, pero la finanza sí también es importante. Son equipo, ¿no?
1: Claro.
2: Al final, o sea,
1: claro.
2: Puede la gente tener autonomía en cuanto al manejo de su plata.
1: Claro,
2: pero digamos, ponerse roles, ¿no? Yo voy a pagar esto, vos esto, correcto. Y ya, digamos, y avanzamos. Y otros ponen en una bolsa común.
1: Claro. Ya,
2: pero cada familia lo ve,
1: correcto,
2: digamos, ¿no?
1: Correcto.
2: Bueno, buenas tardes, Palabra que es Noticia. Por fin los vuelvo a escuchar. Están muy fallutis, dice. ¿Qué pasa?
1: ¡Nardi!
2: Los días viernes, ay, Nano, sinvergüenza usted.
1: ¡Nardi!
2: ¿Por qué no se los escucha los viernes? Dice. Bueno, Nano Silva está encargado de los viernes y no viene.
1: Sí, es que hubo fútbol este viernes.
2: Saludos, nos dice Mariano. Saludos, Mariano. Tiago, de día discutimos y de noche nos amamos, dice aquí. No sé si es Cielito la que está mandando el mensaje, ¿no?
1: Ella debe ser.
2: A propósito de los casados, dicen y nos mandan aquí un videito. No sé si quieren que lo abra. A ver qué dice.
1: Debe ser algún mensaje.
2: ¿Y puedo abrir el enlace aquí?
1: Para que se escuche.
4: No, creo que no.
2: No se puede, le cuento. Aunque quiera, no puedo abrirlo el enlace. No me permite, lo siento. A ver este audio.
5: El miércoles estamos entrando a la época donde huelen a los bichos, eso de los barayos.
2: Después viene la época de los cucos.
1: Ya, pues septiembre.
2: Claro, ya viene septiembre. Ya. No estamos todavía, pero ya viene.
1: Claro,
2: se acerca. De septiembre a noviembre, ¿no?
1: Qué ruido que hacen, ¿no?
2: Sí.
1: Otros dicen la cigarra, la no chicharra.
2: Sé, no sé, nunca escuché eso.
1: Es cuco nomás
2: es
1: para
2: cuco,
1: nosotros.
2: Cuco, ¿no? Para nosotros es cuco, sí, claro. Totalmente, ¿no? Bueno, ¿a quiénes vas a invitar, Tiaguito? Dicen, a que la gente quiere tu lista.
1: No, también es público, pues, el matrimonio, ¿no? Claro.
2: Tipo kermés de barrio.
1: Más o menos.
2: Un letrero y todo el mundo, el que quiera llegar, que
1: ya
2: llegue.
1: Ya te digo ese matrimonio.
2: Bueno, Nano y amigos que
1: el
2: nos están escuchando.
1: El estadio va a quedar chiquitingo.
2: Quiere Nano que lo invites. Es como madrinas
1: y padrinos. A ver, aclaremos. Tiago,
6: ¿sí?
1: ¿No les ha dado todavía su invitación a Nardo? Perdón, ya sé que me la diste, también no quería decir así.
3: No, de hecho todavía no hay.
2: No hay invitaciones, está bien, Tiaguito. Tampoco te sientas obligado a, porque te cuento que yo soy feliz que la gente vaya y disfrute. Si no me invitan, no importa.
1: No, no.
2: Me ahorran vestidos, peluquería y todo lo demás, ¿no? Ya yo entré en esa etapa en la
1: que. De todas maneras, todo eso que va a gastar Nardo te lo va a dar en efectivo.
2: Y así debería ser. Y ahora ponen QR, ¿no?
1: No, una. Sí. Yo cuando me casé.
2: Antes, uy, cuando recién empezaron a salir esas opciones.
1: No,
2: pues, había gente muy tradicional. No,
1: pero,
2: ¿no?
1: Pero es que es necesario. A ver, no, estamos hablando de gente común y corriente, no gente que hereda empresa y tiene su capital de arranque y todo. Gente común y corriente. Me acuerdo cuando yo me casé, una amiga me dijo: toma estos $50. Porque lo que más necesita uno arrancando una vida es plata, me dijo.
2: Claro.
1: Una vida en pareja. Y es verdad.
2: ¿Feliz usted?
1: No, pues, fue mi capital de arranque.
2: Está bien, muy bien, muy bien. Bueno, les decía que hoy arrancamos el programa, con la charla distendida.
1: No sé por qué.
2: Es Tiago que se casa, que nos ha puesto en modo matrimonio al arrancar el programa. Sin embargo, hoy hemos tenido nuevamente noticias muy desagradables, muy tristes, desde San Ignacio, una zona que viene sufriendo por los diferentes sicariatos que se están dando en el lugar.
1: San Ignacio y San Matías son sensibles.
2: Zonas fronterizas en el país están viendo con este tipo de escenas de crimen que viene desde hace un tiempo atrás golpeando al departamento. El domingo, asesinatos. Anoche, lunes, asesinatos. Me llamaba poderosamente la atención que los vecinos ayer hablaban de lo ocurrido el domingo. Decían sentir temor porque habían dejado con grafitis habían escrito en algunas paredes y ellos sentían que eso era una amenaza, que iban a volver y que habrían nuevas víctimas. Eso lo decían por las víctimas del domingo. Y anoche, la noticia nuevamente desde San Ignacio, que dos víctimas por sicariato caen en el lugar, en el mismo lugar, en San Ignacio.
1: ¿Y en San Matías entraron a la propiedad y mataron?
2: Y vio el video, lo que usted decía.
1: Los chicos haciendo el TikTok.
2: El TikTok.
1: En vivo.
2: ¿Pero quién era el que grababa? Porque dicen que eran las víctimas que habían dejado grabando y luego los sicarios se dan cuenta y lo
4: estaban transmitiendo.
1: Es que estaban haciendo una transmisión al vivo. Venta era, ¿no?
4: Sí.
1: Estaban vendiendo ropa.
2: Primero, el informe que se tiene, por favor, porque
1: el gobierno ha mandado militares.
2: Han llegado militares a la zona. De hecho, en la ciudad capital también hay presencia, hay mayor presencia policial y militar que estarían resguardando y apoyando la labor que se está realizando en contra de los crímenes y la lucha contra el narcotráfico, que claramente está ligado lo uno del otro. Los operativos y el informe que dio el ministro de Defensa, vamos a compartir. Tiaguito, por favor, lo que dijo el ministro Ernesto Justiniano.
6: Mire, lo hemos anunciado hoy día, vamos a empezar una movilización de fuerzas militares y fuerzas militares especiales hacia la zona, en el entendido de que necesitamos colaborar a la policía porque hay una violencia que el día de ayer ha sido de un impacto tremendo. Todos hemos tenido la oportunidad de ver un video que ha salido antes de la muerte de dos personas. Entonces esto amerita realmente un trabajo mucho más fuerte y tenemos unas fuerzas especiales en las Fuerzas Armadas que están capacitadas para luchar contra el terrorismo, están capacitadas para misiones especiales. Ya la parte operativa no la podemos discutir en los medios, pero sí decirles de que estamos trabajando para que estas fuerzas especiales se dirijan desde hoy día a Zaina. Mire, lo que sea necesario, lo importante es que vuelva a reinar la paz, la tranquilidad en una zona importante de Santa Cruz, que es San Ignacio de Velasco, y en ese sentido, como gobierno, como Estado, estamos dando una respuesta también.
2: ¿De manera permanente va a ser esto, ministro?
6: No puedo decir que es de manera permanente, no tenemos un tiempo determinado, esperamos que sea lo necesario. Son unas fuerzas que operativamente tienen mayores posibilidades, tienen un entrenamiento mucho más arduo, son unas fuerzas que están especializadas para combatir el terrorismo, que probablemente también el día de mañana y con la normativa respectiva podamos también trabajar contra el narcotráfico en el país. Es un tema que estamos evaluando, ya lo informamos, ya lo adelantamos en reuniones que tuvimos en el pasado con la prensa con ustedes. Entonces son una fuerza que vamos a destinar ahora a San Ignacio para que ayuden a la policía. Son una fuerza de alto impacto.
2: Bueno,
1: ¿sabe qué, Nardi? Está bien que el gobierno tome esta decisión de mandar esta fuerza
2: militar,
1: pero preparada para este tipo de situaciones, dice el ministro Justino. ¿Sabe por qué? ¿Cómo está nuestra policía? La policía está en desventaja con relación a los delincuentes. Porque los policías, a ver, ¿usted ve algún policía con arma? La mayoría de los policías no tienen arma. Y eso es estar en desventaja prácticamente. ¿La policía le dota de armamento o el policía tiene que comprarse su arma? Entonces, la policía no garantiza absolutamente nada, porque está en desventaja, porque los delincuentes entran con armas de grueso calibre, cortas, largas y todo lo demás. Pero la policía no tiene cómo defenderse. Por eso yo digo, está bien que se tome este tipo de situaciones con este tipo de fuerza que está mejor preparada que la policía.
2: La pregunta que seguramente se realizan ustedes como los ciudadanos y periodistas, quiero decir nosotros, ¿qué hay detrás de estas muertes? ¿Quién o quiénes están detrás? ¿Forman parte de una organización criminal? Pero ¿son partes de diferentes cárteles?
1: Del PCC, Comando Rojo también.
2: Pero llama poderosamente la atención, Fernando, de que las víctimas sean jóvenes, menores de edad incluso, ¿no? Están entre las víctimas que se han registrado, es decir, menores de 18 años, jóvenes, vidas muy, pero muy jóvenes. San Ignacio es un lugar del que hace pocos años ha empezado a tener este tipo de crímenes, la presencia de las mafias, la presencia del narcotráfico en el lugar, no se puede esconder, no se puede tapar el sol con un dedo, la gente que vive en la zona sabe cómo se mueven y hasta dónde están ubicados, pero por un tema de seguridad y de cuidar su vida misma, prefieren guardar silencio. Pero San Ignacio antes era San Matías, sonaba muchísimo.
1: Sigue siendo, digamos, San Matías.
2: No ha perdido también, lastimosamente, ese negocio que existe en el lugar, pero San Ignacio es un lugar que era tranquilo hasta hace poco tiempo y ahora hay quienes dicen forma parte de la captura de Sebastián Marcet y la lucha que tienen ahora estas mafias para poder ocupar espacios y poder dentro del territorio boliviano, que es
1: fronterizo,
2: fundamental e importante para el paso de la droga que es llevada hasta Brasil y que desde este lugar saldría a países Europa, ¿no? Como Europa o Estados Unidos, ¿no? En 48 horas, 4 asesinatos en San Ignacio de Velasco. El domingo 13 de septiembre, 2 hombres fueron asesinados a tiros con pocos minutos de diferencia. Una de las víctimas de 36 años, la segunda víctima un joven de 22 años de edad. Este lunes 14 de septiembre, 2 jóvenes, uno de 17 años. Menor de edad.
1: Tiernito.
2: Y 24 años, la segunda víctima, fueron asesinados a tiros en el barrio San Martín. Con estos hechos se contabilizan 4 homicidios en San Ignacio en tan solo 48 horas. La medida que toma la gente del gobierno hoy de enviar los militares es una medida que se ve con buenos ojos, pero que uno dice, no se está trabajando de raíz, hay que ver este problema.
1: El origen,
2: y hay que verlo, los padres saben si los hijos aparecen con dinero, los movimientos, esto les está quitando la vida, ¿no?
1: Ahora, Nardi, tampoco es solución, porque al ministro Justiniano le preguntan si esto va a ser permanente y él no dice sí. Entonces, ¿cuánto tiempo? ¿Van a estar ahí un mes? ¿Y después qué? ¿Vamos a volver a lo mismo? La presencia militar de ese tipo de efectivo es lo que, podría de alguna manera tranquilizar a la población. No sé si eliminar definitivamente estos hechos delictivos, pero debería estar de manera permanente esto, porque si van a ir por un mes y vuelven, no va a pasar nada.
2: Claro.
1: Tiene que ser de manera permanente.
2: Y el video es muy duro. lo tenés ahí para que mostremos solo una parte de ellos, pero los jóvenes que fueron víctimas estaban realizando una venta y haciendo una transmisión en TikTok. Fíjese los comentarios de la gente, ¿qué está pasando? No entendían, ¿no? Los comentarios que llegaban a la cuenta de TikTok, que veían a jóvenes también encapuchados y con arma en mano, que hablaban y apuntaban con sus armas a quienes después terminan perdiendo la vida. No se ve el momento de la ejecución, ellos se percatan de que hay un teléfono y revisa que hay una transmisión y ellos cortan la llamada, cortan la transmisión.
1: Se le ve la cara a uno, digamos, ¿no?
2: Los ojos, ¿no?
1: Sí.
2: Llega a ver, ahí está. Ahí está. ¿Se logra escuchar algo del Bájame el volumen. Ahí está. En portugués.
1: En portugués, sí. Pero pregunta por su padre.
4: Cadê seu celular? Tá aqui em cima? Cadê o celular do seu espírito?
1: Claro. Cuando uno escucha ya el audio en portugués, inmediatamente uno puede comentar lo que se sabe hasta el momento. La pugna entre el PCC y el Comando Vermelho, que están haciendo de Bolivia una especie de patio trasero prácticamente, de esta pugna, ¿no? Entonces,
2: te estoy pasando,
1: ¿en qué irá a terminar todo
2: un videíto, Tiaguito, que es lo que ha dicho el papá de una de las víctimas de los jóvenes que fallecieron? Difundió un video él para desmentir versiones que señalaban que él habría sido atacado por sicarios, porque después corre un rumor así de que el padre también fue atacado. Sacó una grabación, un video donde se asegura que él se encuentra con vida y afirma que está siendo también amedrentado. Vamos a escuchar lo que decía el papá. Dice que su hijo era totalmente inocente, ¿no? Defiende el honor, el nombre de su hijo en este video que fue difundido también por los medios de comunicación.
7: Querido amigo, con todo respeto, le habla Aníbal Hugo Roa Cuellar. Yo estoy vivo y agradezco mucho acá a la policía porque supuestamente, no sé si chisme, denuncia, no sé. Ya hablaron que yo supuestamente estaba muerto. Yo no estoy muerto, estoy vivo. Y una de las cosas importantes que quiero también parar todas estas cosas. ¿Por qué? Porque mi hijo es inocente. El joven también que mataron al hijo del señor Luchí es inocente también. Son gente que realmente estaba. El uno iba a estar bachiller, el otro se llegaba al negocio, que todo el mundo sabe a qué se dedica mi hijo en este pueblo inaciano, como también el mismo. Pero mírenme, yo no es. Estoy vivo. Gracias a Dios, uno que confío mucho en Dios. Y agradezco al coronel aquí, a mi amigo. ¿Cómo se llama?
8: Coronel Césped.
7: Pues Coronel Césped está aquí a mi lado y aquí estoy, ¿por qué? No hay calidad de detenido. Si estoy en calidad, como ellos me han dicho, en calidad de resguardo, porque supuestamente ya yo estoy en otro mundo. Pero no es así. Ahora había una confusión, no lo sé. O gente quizás maliciosa que se presta para esas cosas en este pueblo, ¿no? Pero aquí estoy yo. Yo sé en quién creo. Yo creo mucho en el Señor Jesucristo. Así de simple.
1: Ahí está.
2: ¿Sabe qué? Me llama muchísimo la atención ver al señor.
1: La tranquilidad
2: con
1: del
2: tanta
1: padre.
2: Tanta tranquilidad, ¿no?
1: Claro.
2: Acaban de matar a su hijo. Y él dice, aquí estoy vivo, y bueno, le agradece a la gente de la policía que le está dando el la resguardo custodia correspondiente, pero
1: no mataron.
2: Ellos saben, ¿no? Ellos tienen más información, por supuesto, que compartir con la policía o que no la van a compartir, no lo audio, sé, pero ellos sí tienen.
1: En el audio uno de los sicarios le cuestiona por su padre. Uh-huh. Lo cuestiona sobre su padre. Bueno, a ver, ojalá con la presencia de los militares se pueda solucionar. Quiero hablar de otro tema, Nardín, un tema de ciudad.
2: Pero si quiere terminemos con esto,
0: ¿ya?
2: Porque el gobierno habló del decreto que puede ampliar el estado de excepción. El vicepresidente
0: Mañara
2: ya ha hecho la convocatoria para que puedan tratar este tema y hoy el vocero habla de un estado de sitio, no solo de un estado de excepción, ¿no? Que podría darse en nuestro país. Dice que las amenazas son constantes, hay muchas cuestionantes de por qué se tendría que dar una ampliación del estado de excepción y ellos dicen que deben garantizar la libre circulación, el tema del dólar, porque todo va casado.
0: Claro.
2: Cuando hay conflictos, ¿no?
1: El presidente dijo que este estado de excepción no involucraba los reclamos de la población.
2: Tienen derecho a realizar sus reclamos,
1: correcto,
2: sus protestas,
1: sus
2: en realidad.
1: Protesta.
2: Pero no.
1: Los maestros ahora en La Paz protestaron. Así lo vamos a entender, digamos,
2: exacto,
1: ¿no? Protestaron por diferentes motivos. ¿Lo tenemos al vocero?
2: Al vocero lo tenemos, escuchemos.
8: Ni siquiera hubo la necesidad de dictar un estado de sitio que está contemplado en la ley. Hubieron protestas, se resolvieron democráticamente a través del diálogo. En lugar de criticar que el estado de excepción no usó la fuerza, militarizó, debemos celebrar los bolivianos de que no hubo necesidad de usar el estado de sitio. Pero también tengan la certeza, en la medida que la Asamblea Legislativa apruebe la continuidad de este estado de excepción, que de ser necesario se va a dictar estado de sitio, se va a utilizar la fuerza constitucional, se va a militarizar y se van a conculcar los derechos que constitucionalmente están en el marco de la ley permitidos.
1: Muy bien, ahí estaba José Luis Gálvez entonces, vocero del gobierno, hablando de esta posibilidad, porque estamos cerca de octubre, ¿no?
2: Uh-huh.
1: Y generalmente se han anunciado movilizaciones y todo, pero si hay estado de excepción, sería desafiar el estado de excepción y ahí ya entraría ya el estado de sitio.
2: Bueno, ¿qué nos dicen por acá? Bueno, la pregunta, Tiago, de quiénes eran sus invitados, era quiénes eran sus invitados del programa, dice de hoy, no de su matrimonio. Escuchamos, ¿quiénes eran los invitados?
3: Lo dice porque Don Nano no viene seguido.
2: Ah, ya. Audio acá, por favor.
3: Ya.
9: Buenas noches, don Nano, doña Nardi. Yo pienso y tengo la certeza que ahí, entre medio de esos soldados del ejército que ha mandado el gobierno, ¿cuántos gringos van entre medio? Ahí van de ir a dar exámenes los gringos y los soldados bolivianos, los militares bolivianos. Así que ese es el examen de los gringos y de los militares bolivianos. Saludos, saludos.
2: Saludos, muchas gracias.
1: Si van a poner orden.
2: Y sí, ¿no? Audio.
10: Buenas noches, Nardi, Nano. Oigan, realmente ese padre no tiene ni media gota de lágrima de que su hijo lo hayan acribillado como lo acribillaron. Ese tipo debe ser más maleante que la palabra, que debe estar metido con narcotráfico y qué. Y algún tumbe habrá hecho, pues, para que lo hayan mandado a su hijo al cielo para que este aprenda. Pero no aprendió. Estoy felizmente vivo, dice.
1: Entonces, sí, ¿verdad?
10: ¿A dónde hemos llegado, oiga, sí, la maleantada que hay ahorita aquí en Bolivia? Y los están acribillando a los familiares porque los culpables se mandan a esconder. Y bueno, pues, justos están pagando. Pecadores están pagando. ¿Cómo justos están pagando por pecadores, no? Qué increíble, oiga. Y el gobierno, bien, gracias.
2: Que tengan buenas noches. Y bueno, yo al principio queriendo ver de que las familias puedan hablar este tema. Pero, ¿qué se hace en una familia así, digamos, ¿no? En la que aparentemente el papá, la cabeza del hogar, aparentemente es el que está metido en una situación.
1: Pero a mí me llamó, gracias a Dios estoy vivo.
2: Claro. Felizmente vivo y acaban de acribillar a su hijo. Es un tema no menor.
1: Para una tesis psicológica.
2: Y sí. A ver este audio más.
11: Nardicita, Nano, ¿cómo están? Buenas noches. Pero bueno, ¿qué podemos esperar de esa gente? Por lo menos de la gente que está ligada al narcotráfico, o a los asesinatos, o a los sicariatos. Prácticamente esa gente fría. Esa gente, por más de que le mate a su madre, se va a estar fría. Porque ya están acostumbrados ellos. ¿Cuántas personas quizás no se habrán llevado ya? ¿O cuántas personas no tendrán en la espalda ya, digamos?
2: Bien, a ver otro audio.
12: A la grabación, ese audio, ese señor parece que agradeciera que hubiera matado a su hijo y no a él. A Homero, digamos. Como dice Narcisita, se lo ve tranquilando.
2: Muy tranquilo, realmente. Muy, pero muy tranquilo. Tema de ciudad que quería tocar, Nano Silva. Antes
1: sí,
2: que me olvide.
1: Claro, yo siempre digo, a veces el municipio no se entera de todas las cosas que pasen, ¿no? Y nosotros como vecinos tenemos la obligación de decirle, por ejemplo, para alumbrado público, ahí en mi casa, afuera, hace meses que está quemado el foco y está oscuro y han habido robos ahí, ya. Bueno, pero ya. Pero me llama la atención dos cosas que he visto. El parque que hay en el cuarto anillo, entre cuarto y quinto anillo de la Beni. ¿Se ubica?
2: El de los mangales.
1: En los mangales. Uh-huh. Los mangales.
2: Sí, sí, sí.
1: Se está cayendo la valla perimetral. Usted le da la vuelta, toda la manzana, y ya la verja ya no tiene palos, se han podrido los palos.
2: No, y es ya... que lo han robado.
1: No, porque son palos de eucalipto que pusieron. Yeah. Y eso con el tiempo se pudre. Y hay que hacer reposición. Pero ya la verja está vencida porque ya no existe y en otro no hay. ¿Ya? Entonces, por si no lo sabe, Parques y Jardines o el propio alcalde, díganle que el parque urbano de los mangales de la Beni, cuarto y quinto anillo, está mal. Y otro tema, porque yo circulo ahí todos los días. ¿Cuándo van a arreglar las losetas que hay en el Cristo saliendo de la Monseñor? Ya uno no sabe si está, dónde está, porque con su movilidad comienza a temblar ahí la loseta por aquí, loseta por acá. No.
2: Los que tienen dientes postizos la están pasando mal.
1: También, y algunos lo están tumbando.
2: El cassette va ahí sonando.
1: Claro. Entonces, por ahí el alcalde no ha ido por esa zona, digamos, ¿no?
2: Claro.
1: No ha ido por esa zona, por eso yo lo estoy chismeando. Es un chisme que estoy haciendo.
2: No. Es información que está pasando.
1: Lo que pasa es que como los chismes vuelan rápido porque en este pueblo, tomémoslo como chisme.
2: Para chisme, ¿quién es la reina del carnaval? Eso ahorita está candente, digamos, ¿no? La gente lanza nombres.
1: A mí anoche me chismearon, le cuento.
2: Ese es el chisme.
1: Ya, pero quiero que...
2: A ver, cerremos con lo de la ciudad primero.
1: Sí, si la gente del municipio... Claro, ahora yo entiendo un poquito, han sacado un comunicado, me parece ahora, que la falta de combustible les está afectando también para poder hacer los trabajos en diferentes zonas de la ciudad. Comprensible, ¿no? Pero tienen que hacerlo.
2: Oiga, y yo sigo con el tema del semáforo en el Remanso. No sé por qué se frega tanto ese semáforo.
1: Ah, entonces para...
2: Por favor.
1: Será tráfico y transporte, ¿no?
2: No sé. Ah, están, ¿no? Los de semáforo.
1: Semaforización.
2: Semaforización.
1: Sí, semaforización. Claro.
2: Oiga, increíble, la gente que circula por la zona norte, estoy segura que están conmigo, como dice Corona, los del norte, ¿dónde están los del norte? Que se pronuncien. se frega, y justo en el horario pico,
1: no puede...
2: nos hace sufrir una barbaridad. Yo llevo a mis hijos al colegio.
1: ¿Hace cuánto que está sin
2: aricita? No. Lo arreglan, funciona... 3 días, 4 o 5, con suerte una semana, y después otra vez.
1: Otra vez.
2: Y qué suerte, mala suerte en realidad, es irónico, que justo nos toca en el horario pico, ¿no? Ya. Donde la gente está saliendo al trabajo, llegando al colegio, llevando a los hijos.
1: Debe ser, ¿sabe qué? Debe ser la falta de diésel.
2: Total, no, ahí no hay tal, digamos, ¿no? Pero es ese semáforo que se frega.
1: No, está bien. Si usted conoce...
2: No es general, digamos, no son todos los... Entonces no creo que sea un tema de deuda. Hay algo que está pasando ahí, por favor.
1: Y si usted conoce algún lugar así de la ciudad, por ahí el alcalde no lo sabe.
2: Claro.
1: Aquí nos vamos a enterar y alguien le va a ir con el chisme.
2: Mire, así está el parque urbano. Buenas noches, señora Nardi, don Nano. Nos dicen y nos mandan fotos de un parque urbano abandonado, ya sin las mallas. Mire ahí.
1: Ah, ese es otro.
2: Está solamente, claro, este es el urbano. Así.
1: Bueno, está bien.
2: Mire, los ladrillos.
1: Ya no hay verja, digamos, ¿no?
2: Ya no, la sacaron la basura, los árboles
1: caídos. Este es el parque urbano, he pasado por ahí.
2: Este es el parque urbano.
1: Sí, pasé también por ahí el otro día y lo vi.
2: Ojalá lo puedan arreglar. A ver este audio, escuchemos, por favor.
13: Buenas noches, Nano, señora Nardi.
2: Bueno.
13: No, pues es como 4 días, con suerte 5 días. Mentira es eso, señora Nardi. Yo vivo por aquí y en la mañana es un caos salir, digamos. Cada 2 días se frega ese.
1: Bueno, es que ella va cada 4 o 5 días.
13: En la noche, medianoche, ya se frega de nuevo.
2: Cada
13: amanece
2: 2 días.
13: Al otro día en la mañana, ya está fregado. Y es pedo donde uno, todo el mundo sale al trabajo, ¿no?
2: Claro.
13: Y ya está fregado ese semáforo.
2: Y hoy
13: en el mediodía, desde las 1 hasta las 3 de la tarde, en esta huella, acomodando ese semáforo. Y va a ver que mañana otra vez fregado.
2: Bueno, ves, cada 2 días, dice él, que vive en la zona.
1: Claro.
2: Es que yo voy solo a dejar a mi hijo al colegio. Entonces, si fui los dejé y el semáforo estaba funcionando, no me enteré porque mi retorno ya es por otro lado. Entonces no me entero, pero cada 4 o 5 días me entero cuando estoy en el tráfico, digamos, pero la persona que vive en la zona
14: está bien.
2: Aclara que es más seguido lo que se frega. ¿Se fregan o se roban los cables? Preguntan por acá. Yo pienso que no es de cable. Yo pienso que no es de cable.
14: O es como en el estadio que le ponen unos cablecingos, claro, que se calientan y no...
2: Que alguien le diga a Mamén que cambie las losetas del tercer anillo del hospital japonés. El segundo y tercer anillo del canal Cotoca también.
14: Está bien, está bien. O sea, estamos aquí para colaborar con el municipio. Por ahí no se dan cuenta que esa zona es sensible, ¿no?
2: Audio.
15: Yo pienso que no es de... más allá que se frega el tema de que esos botoncitos para que se ponga en rojo, en verde y demás, creo que están de adorno. De un lado sirve un día, al otro día sirve del otro lado. Así que es una desgracia, la verdad.
2: Es una desgracia, totalmente. Las losetas están desde que se fundó Santa Cruz, dicen, esa zona, que por favor vayan a cambiarla, que le digan a el alcalde. Hospital Japonés, segundo y tercer anillo, Canal Cotoca también. Bueno, vamos a la pausa, Nano.
14: Ah, ya, 6:53.
2: Sí, vamos a la pausa.
14: Ahora y después hablamos del chisme del carnaval.
2: El chisme del carnaval y se retira James Rodríguez de la selección colombiana. Y...
14: No, ya pues, como usted me diga, pues se retira Marcelo Martín. Ya los retiraron, ya por...
2: Oiga, yo leí, digamos, ¿no? Yo leí y estoy viendo solamente lo que apareció hoy en los diarios.
14: No, pero James volvió al fútbol.
2: Y lo de la selección que juega en Córdoba y Messi que tendrá su partido 30, despedida. También cuéntenos algo de 30, fútbol, Nano Silva. Ya, correcto. Vamos a la pausa y volvemos.
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0: 6:57, ya estamos de regreso aquí en Palabra que es noticia.
14: Bueno, nos queda poco tiempo, señora Nardi. ¿A qué hora será el lanzamiento oficial del nombre de la reina del carnaval? ¿Qué saben ustedes?
0: A las 8 de la noche.
2: ¿Quién es la reina?
0: No se sabe todavía.
2: Ya sabes vos.
0: No sé todavía.
2: ¿Nada?
14: A mí me han contado.
2: Me encanta cuando, ¿ya?, el chisme empieza así.
14: A mí me han contado que la reina del carnaval es o será
1: la hija de una conocida presentadora de radio y televisión. No quiero decir su nombre para
2: ¿parada
1: no,
2: o sentada?
1: No sé si va a ser en parado o en sentado que van a hacer el anuncio.
2: Ya, pero, es la pista.
1: ¿Ya?
2: Eso le
1: pero
2: contaron a usted.
1: Pero así me dijeron. Ahora, si es verdad o mentira, no sé, Nardi.
2: No, ni idea, Nano Silva, es usted el chismoso aquí. Yo realmente, cuando llegué, usted me contó ese chisme y le dije yo no sé.
1: No, pero así me dijeron anoche.
2: A mí me pasaron otro nombre, pero la verdad... Chinita, ¿quién es la nueva reina del carnaval? ¿Cómo?
1: Día.
2: No, no puede. Nunca ha sido así una reina casada tuvimos, ¿no?
20: Muchacheteada.
2: Maricruz, pues. Nadie sabía que estaba casada,
1: claro,
2: ¿no?
1: Pues,
2: claro.
1: Con,
2: nadie sabía.
1: Con Juan Pablo,
2: pues,
1: ¿no?
2: Pasó, digamos, ¿no? Hace muchísimos años. No, a mí me dieron otro nombre. Ana Fabia me dijeron a mí.
1: A mí también. A mí no me sé. Lo dieron ese nombre también.
20: Sí, lo leí. Y también la metían a Bianca Flor.
2: Ah, vino en una publicación sí. que hicieron hoy, entre sí. el diario El Deber mostró tres rostros.
1: No sé. ¿Y la que yo le dije está entre esos tres rojos? ¿Vas tres rostros?
2: No la saca el diario El Deber ahí.
1: ¿No?
2: No, no la saca.
1: Claro, sí. Y raro porque El Deber siempre se adelanta.
20: Sí.
1: Siempre se adelanta, ¿no? Y tiene los nombres de primera mano y antes del anuncio oficial ellos ya lo sacan en portada y todo, ¿no?
2: Bueno, hay que estar atentos. Carnaval desde septiembre, como siempre en Santa Cruz, ¿no?
1: Claro, claro. Creo que el año pasado, durante años, se hizo el anuncio oficial en plena feria, ¿no?
2: Sí.
1: En plena feria exposición.
2: Bueno, hablemos de fútbol cortito antes de irnos, Nano Silva.
1: Partido amistoso, la selección el 26 en Estados Unidos frente a Paraguay y el 30 en Córdoba va a ser el partido frente a la selección argentina.
2: ¿Con todos sus jugadores la selección?
1: Son tres partidos que juega la selección argentina, una especie de... A ver, quieren hacerle una despedida a lo grande de la selección a Leo Messi. Por eso son...
2: Pero Messi juega contra Bolivia, ¿no?
1: Eso es lo que no sabemos, ¿no? No sabemos.
2: Creo que no, ¿no?
1: Si el primer partido...
2: Pero la despedida es el 30.
1: El primer partido es el 30. Son tres partidos que juega la selección de Argentina. Tres partidos frente a selecciones fáciles, digamos, ¿no? Para
2: ganar.
1: Para ellos.
2: Para que su despedida de Messi sea con victoria.
1: Correcto, correcto. Creo que hasta... el 26 es con Paraguay. Con Paraguay.
2: No, claro, pero dice él el último partido de Messi, decís vos.
1: A ver, son tres partidos que ha confirmado la... A ver, por aquí lo tengo.
2: El 6 de octubre dice que va a ser lo de...
1: No, el partido con Bolivia es el 30.
2: No, la despedida de Messi.
1: Puede ser.
2: Son dos cosas distintas.
1: Puede ser.
2: Está confirmado el 30 el partido de la selección boliviana con la nuestra en Córdoba, 30 de septiembre. Y la despedida... No. ¿Cómo?
1: 30 de septiembre, correcto.
2: Claro, 30 de septiembre. Y la despedida de Messi dice que será el próximo 6 de octubre en Argentina.
1: Ahora, ¿por qué la selección argentina, digamos, programa este tipo de partido? Porque tiene jugadores suspendidos, varios partidos, ¿no? Entonces ellos van a jugar así para ir acumulando y quitando la sanción. El viernes sale la lista de los convocados de la selección argentina y ya...
2: ¿Está convocado? ¿Acabas de mirar ahí en AFA?
21: Sí.
2: Sí, a ver, ponerle ahí la convocatoria, porfa, si aparece. Sería lindo, ¿no? Si es que juega Messi, mucha gente seguramente por la cercanía podría viajar hasta Córdoba a ver a nuestra selección y a ver el último partido.
1: En el

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0: 7 de la noche con 8 minutos, amigos. Estamos arrancando 3 con vos en este martes 15 de septiembre del 2026. Sean bienvenidos. Los saludos, está con nosotros el señor Mario Espíndola. ¿Cómo está? Bienvenido a la cabina.
1: ¿Cómo te va, mi querido Mauricio? Tiago, ¿cómo está, gente? 15 de septiembre, este fin de semana abre sus puertas lo que es la feria exposición. Y ya saben, hace varias semanas, varios días atrás, semanas creo, ¿no? Estuvo ya una pareja, una persona haciendo la cola para ser el primero en ingresar a lo que es la feria exposición. Y bueno, a ver cuáles son las sorpresas que le dan a esa persona también, que ya está hace tiempo ahí con su carpa, con su camping, qué sé yo, con todo ese tipo de cosas, esperando el inicio de la feria exposición, que por cierto, no solamente es orgullo regional, o sea, orgullo de Santa Cruz, orgullo cruceño, sino que también es orgullo nacional, porque es una de las ferias más, pero más importantes de Sudamérica. Vienen muchos países a participar, vienen empresarios, empresas de diferentes países, no solamente limítrofes, sino también de Europa, vienen de Asia y qué sé yo, para poder estar en esta cita ferial, en esta cita empresarial, en esta cita económica, para obviamente ya ofertar todos sus servicios, todos sus productos en lo que se refiere a esta parte del mundo. Por lo tanto, entonces, dentro de lo que es este mes, del mes de Santa Cruz, el mes de primavera, de la primavera, el mes del amor y qué sé yo, entonces esa cita también es importantísima. Por lo tanto, entonces, estamos a pocos días. El 19 abre, ¿no?, las puertas, la feria exposición, entonces, por lo tanto, ustedes a estar atentos también. 18. Creo que el 18, ¿no?
0: Sí, 18.
1: Ay, claro, el viernes abre, ay, Dios mío.
0: Sí, viernes.
1: Sí, el 18, por si acaso, hay precio especial.
0: Sí.
1: Si es que no estoy equivocado, dos personas, dos por uno, ¿no? Sí, dos personas por uno.
0: Gancho.
1: Claro, dos personas por uno, está bien, sí, o sea, estoy idea. Gancho, gente, vayan por allá, se dan una vueltita y van a ver lo que es, obviamente, en esta oportunidad, en este 2026, la feria de exposición, que por cierto, ese día, este fin de semana, San Pedro va a estar tranquilo.
0: ¿No llueve?
1: No va a llover, vamos a estar con temperaturas agradables, como ya meritaba, pues, en septiembre, ¿no? Y mucho frío en septiembre, o sea, ¿qué es lo que está sucediendo?
0: Claro.
1: ¿No? Ya finalizando agosto, de pronto la primera semanita de lo que es el mes de septiembre, un poquito se mantenían algo de frío, pero después, mira, hasta ahora estamos todavía con algo de bajas temperaturas. Pero bueno, este fin de semana que viene entonces la situación climatológica mejora y todos quienes vivimos y quienes van a estar visitando Santa Cruz van a estar prestos a lo que va a ser su visita, su asistencia a la feria exposición, que bueno, ya tiene todo finalizado. Ahora, si ustedes van el primer día y ven todavía algunos movimientos, es lo más normal. Siempre dicen que los van a multar a los que se retrasan, pero después creo que no pasa nada. Pero ese es el mal de los bolivianos que tenemos que ir también regularizando. El tema del horario. Tal fecha, a tal hora, se abre, todo tiene que estar al 100%. De lo contrario, es complicadito. Pero bueno, a ver, como siempre, la línea WhatsApp de la radio está totalmente habilitado en este momento, 770-69-991, 770-69-991, es la línea WhatsApp de las radios. Ya saben ustedes, pueden escribir, opinar del tema que ustedes quieran, si tienen algún dato que puede adicionar a lo que sabemos nosotros respecto a las informaciones, bárbaro, bienvenido, sé que no hay ningún problema, ¿ya? Hoy tendría que estar tratando la Asamblea Legislativa el tema de la aprobación ya en todas sus instancias de lo que es el estado de excepción, aunque la comisión creo que ya lo ha aprobado, sí, ¿no? El gobierno ya ha hecho el decreto correspondiente, ya hay gente por ahí, sectores sociales que no quieren saber del estado, y yo no entiendo eso. A ver, ustedes, amigos, opinen también respecto a eso, yo la verdad no entiendo. A ver, estado de excepción es simplemente evitar que haya sectores dañinos, como que hay muchos acá en nuestro país, lamentablemente, sectores dañinos que nuevamente nos pongan en vilo y nos sigan jodiendo lo que es la economía. ¿Verdad? Porque esos 50 y tantos días, así el argollo este, los evistas, los masistas y todos esos que se movilizaron digan que lo hicieron por el bien de todos los bolivianos, eso es mentira. Ya lo hemos dicho, ya lo hemos visto. ¿Cuál bien? O sea, perdimos harta plata. Muchos perdieron trabajo, muchas empresas medianas, pequeñas, tuvieron que cerrar porque obviamente 53 días sin poder hacer nada, no te va a llevar pues a buen puerto. Entonces, un estado de excepción es simplemente y básicamente, ¿verdad?, evitar que se den nuevamente ese tipo de movilizaciones que le hacen daño a todo nuestro país y a todos los bolivianos. O sea, que no venga ya, no, que nos están conculcando el tema de nuestros derechos a la protesta, qué sé yo. Tenemos que aprender también a protestar, ¿no?, sin dañar a los demás. Porque en nuestro país estamos acostumbrados a que creemos que tenemos toda la razón y hablamos a nombre de todos los bolivianos y resulta que lo único que hacemos es daño. Incluso se infieren en el daño a sí mismos. Se hacen el harakiri, eso es lo que no se entiende, ¿no? Se hacen el harakiri ellos mismos. Bueno, además que son gente también que vive de eso, pues no les pagan para que vayan, bloqueen, para que chincheen, para que destrocen los caminos, para que echen dinamita, para que agredan a la gente, para que no dejen pasar ambulancias, etcétera, etcétera. Ese tipo de imbecilidades ya se tiene que parar. Entonces, el estado de excepción básicamente va para ahí. Aunque este estado de excepción que finaliza este viernes, también creo, en estos días pues no ha sido respetado. Hoy mismo en La Paz los maestros urbanos paseños ya estaban marchando. Y con esa arenga, ¿no? Están los policías ahí evitando que hagan desmanes, que no les tenemos miedo. Ahorita los vamos a escuchar, que no les tenemos miedo, que aquí, que más, que yo lo sé. Después cuando los meten adentro comienzan a llorar. Les meten palo y son las víctimas. Que no estábamos haciendo nada, que nos vinieron a agredir, pucha, no, o sea, nada que ver, nada que ver, es una hipocresía total. Cuando todos sabemos que quienes salen a marchar, principalmente los que están al frente, ¿no?, son los más agresivos que hay. Les tiran de todo a los policías, y los policías pues tienen, pues, son seres humanos también, ¿no? O sea, aguantan hasta cierto punto también. Yo reventaría a la primera nomás. A la primera agresión, al primer pedrazo, al primer acto de violencia contra mi persona, yo ya ayer hubiera reaccionado, pero bueno, los policías también a veces se aguantan bastante, ¿no? Bueno, están dentro de su... ¿Qué tiene aquí? Allá. Están dentro de lo que es su capacitación, pues, ¿no? Tienen que tener cierto aguante también para con esta gente que cree que está haciendo las cosas bien. Pero es así, no les tenemos miedo. Comienzan, los provocan a los policías, como les reitero, le echan de todo y después cuando reaccionan los policías y no, ya es una lloriquería por aquí, por allá, y se hacen las víctimas y todo, es un desastre eso. Entonces, el estado de excepción va por ahí. Reitero, ahí están los transportistas que también dicen que van a salir a marchar, no se les entiende. Los transportistas fueron uno de los sectores más perjudicados, ha habido muertos de los choferes, de los transportistas en carretera, porque no podían movilizarse, personas enfermas, que no, los bloqueadores masistas, evistas y estos del sector de Argollo no, y de los campesinos, de los Tupacatari, no les permitían hacer nada. Y ahora resulta que los transportistas no quieren saber del estado de sitio, o como es del estado de excepción, y también van a movilizarse. O sea, no se entiende. Este es un país de locos, gente. Estamos locos, somos unos atravesados, o sea, no sé, nos gusta dañarnos. Yo sé que el gobierno le está pelando en muchas cosas, sabemos que no está haciendo muchas cosas bien, como ponerse duro, como corresponde, y evitar ya, como lo había dicho en un inicio el presidente Paz, Rodrigo Paz, que no iba a permitir bloqueos y que sí charla, pero no bloquea, pero no ha cumplido gran parte de lo que había dicho al inicio. Entonces, ya dejemos de ser dañinos entre nosotros, ¿no? Es casi seguro que se aprueba otra vez el estado de excepción por otros 90 días. Ya los evistas salieron a vociferar, a hablar a nombre de todos. Yo no sé pues si, Matías, vos habrás hablado con alguna evista, habrás dicho, ya sé mi representante, querido.
2: No, con nadie.
1: Para
2: con
1: nada, ¿no ves?
2: Con nadie.
1: ¿No ves? Y ellos se agarran, viejo, o sea, dicen, no, sí, a nombre del pueblo, vamos a defender al pueblo. Son un caso patético. De verdad, en nuestro país necesitamos mano dura, aunque muchos digan que no. Necesitamos mano dura, porque es la única manera en que las cosas medio marchan, porque también, bueno, somos así, ¿qué podemos hacer? Son las 7 de la noche con 18 minutos. Vamos a hacer nuestra primera pausa. Después ya les voy poniendo, ¿no?, algunas noticias para que ustedes también, reitero, comiencen ya a comunicarse con nosotros. Esto de la gasolina, el diésel, está causando preocupación, pero tenemos ya que olvidarnos de la subvención. No va a costar. Eso de la subvención ya lo han dicho los del gobierno. No, se va a seguir subvencionando lo que es la gasolina y el diésel, más creo, para lo que es el sector del servicio público. Obviamente, para no afectar a lo que son los sectores más vulnerables económicamente en este momento. Hablamos de gente que vive al día a día, pues, ¿no? O que trabaja y a veces no tiene trabajo y está arañando para llegar a fin de mes. Pero a ver, vamos a seguir avanzando con más temitas. Estamos hasta las 20 horas. Esto es Tres con Vos a través de Radio Activa.
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0: 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Bueno, a ver, sigamos con este temita del estado de excepción. Porque, a ver, el vocero ha explicado un poco de lo que es la idea de seguir ampliando lo que es el estado de sitio. Pero ojo, no ha descartado también de que el gobierno, si es que aún estando en estado de excepción existen movilizaciones que otra vez pongan en vilo al país, puede darse la posibilidad de un estado de sitio. Eso sí que es complicado, ¿no? Porque un estado de sitio refiere que tú, usted, nosotros, cualquiera de los bolivianos, solamente podemos transitar hasta tal hora. Y de tal hora hasta tal hora, nadie por las calles. A ver, escuchamos qué es lo que decía el vocero, por favor, Tiago, respecto de este tema, que reitero, el estado de sitio es algo que no se descarta.
1: Ni siquiera hubo la necesidad de dictar un estado de sitio que está contemplado en la ley. Hubieron protestas, se resolvieron democráticamente a través del diálogo. En lugar de criticar que el estado de excepción no usó la fuerza, militarizó, debemos celebrar los bolivianos de que no hubo necesidad de usar el estado de sitio. Pero también tengan la certeza, en la medida que la Asamblea Legislativa apruebe la continuidad de este estado de excepción, que de ser necesario se va a dictar estado de sitio. Se va a utilizar la fuerza constitucional, se va a militarizar y se van a conculcar los derechos que constitucionalmente están en el marco de la ley permitidos, porque hay que resguardar al pueblo boliviano. No nos podemos permitir el lujo nuevamente de estar bloqueados, de tener que mendigar por los alimentos, de tener que mendigar por el oxígeno y los medicamentos y el alimento en general y las cosas que necesitamos. Durante estos 90 días se ha satisfecho la demanda más importante de los bolivianos, que es trabajar. Le puedo garantizar que el 99% de los bolivianos lo que quiere es tener la libertad de trabajar. Y ahora los factores que motivaron aquellos 53 días han estado presentes. Las amenazas de bloquear, de poder privar de la circulación y de romper el orden constitucional siguen vigentes. Por eso se ha sacado este decreto supremo y en el marco del respeto a la Constitución y a las leyes se ha puesto a consideración de la Asamblea Legislativa para que en el plazo establecido lo considere. Será la Asamblea la que determine si continúa o no esta medida. A nuestro juicio es necesario. A nuestro juicio hay que seguir protegiendo a los bolivianos y garantizando la provisión de los alimentos. Por lo tanto, está tomada esta medida en el marco constitucional y reiterar, el estado de excepción en su continuidad no tiene como finalidad quitar derechos, tiene como finalidad proteger el derecho de los bolivianos a circular, trabajar, abastecerse y vivir con normalidad. Y aquellos políticos que dicen, ¿a qué le tienen miedo si están gobernando bien? Yo les puedo contestar también ¿Por qué no seguir garantizando el bienestar de los bolivianos? ¿A qué le tienen miedo si no van a hacer el mal? Sigamos en esta condición, creando justamente el ámbito como para seguir produciendo y trabajando. Es el espíritu que nos mueve, y reiterar, es el beneficio del pueblo boliviano.
0: Ahí está, entonces, clarito, ¿no? Que ya por ahí salieron, obviamente, los sabihondos del levismo y del masismo y de quienes quieren seguir haciendo daño al país, refiriendo que esto de la ampliación del estado de excepción no es constitucional y qué sé yo todo ello. No, es constitucional, pues, ¿no? Obviamente tiene que ya ser recontra, avalado, por decirlo de alguna manera, por lo que es el legislativo, y ya nomás seguir adelante. Claro que sí, y tiene razón el vocero. Durante esos 53 días hemos mendigado, no acá en Santa Cruz necesariamente, pero en La Paz y otro departamento, por comida, por medicamentos, pidiendo de favor a los bloqueadores que los dejen pasar. Ha muerto gente que no dejaron pasar, que estaba con enfermedades graves y demás. Pero eso también ha sido culpa del gobierno. Porque el gobierno debió accionar y ponerlos donde debe ser esas personas, a los incitadores, como Mario Argüello, que un rato estuvo ahí detenido, pero después lo tuvieron que soltar y se sentaron con él a negociar. O sea, es algo ridículo. No puedes negociar con un delincuente, no puedes negociar con una persona que le hace tanto daño a los bolivianos y al país. O sea, es lo más ridículo. O sea, la inacción, la debilidad de este gobierno fue también parte del daño que tuvimos que sufrir los bolivianos durante esos 53 días. Que también está teniendo ahora todo lo que debe ser sus repercusiones en materia económica, laboral y todo, absolutamente todo en ese tema. Entonces, ojalá, y de verdad, ojalá, se amplíe el estado de excepción y el gobierno ya pues tiene que ponerse las pilas. Ahora mismo ya debía ponerse las pilas ya, porque hay sectores que salieron a bloquear, no debieron ir a conversar, porque estamos en estado de excepción, ahí está la policía, y si la policía no puede, está también los militares para poner orden ante un decreto, ante una disposición gubernamental como es un estado de excepción. Porque si el gobierno no lo hace y se muestra débil, obviamente todos estos sectores convulsionadores siempre van a hacer lo que les da la gana, ¿no? Es así de sencillo. Cuando en la familia no pones orden, todo es un carnaval. A veces hay que poner mano dura. En vez hay que poner mano dura. 19:30. Pausa, por favor, pausa. Estamos hasta las 20 horas.
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1: Siete de la noche con 33 minutos, estamos de regreso aquí en Tres con Vos.
2: Otro de los temas también que ha preocupado mucho en las últimas horas es el asesinato, ¿no?, de cuatro personas en menos de 24 horas hoy, allá por San Ignacio. Hay ya muchas fuerzas militares por allá que han sido desplazadas, algunas fuerzas militares de élite también están por allá, de la policía también, y bueno, eso ya está preocupando demasiado. A ver, más adelante vamos a tener algo de ese temita también. Pero mientras tanto, sigamos con este tema del estado de excepción. Don Tuto Quiroga también se ha referido al tema y dice, ya está bien, si van a poner el estado de excepción, que sea, pero para absolutamente todos. Y esto refiriéndose a Evo Morales, que obviamente hace lo que le da la gana, ¿no?
3: Bloqueos o marchas, incluso aquí vieron ustedes llegar una. Había diálogo, no había la aplicación del estado de excepción. Entendemos que nadie quiere volver a vivir 50 días. Esta nuestra yacta no queremos que le haga honor al nombre provincial. No queremos que nuestra ciudad de Cochabamba quede cercado, estrangulado, todo el pueblo aquí cercado, estrangulado, asfixiado, como pasó en 50 días. Lo que no se puede hacer es que un diputado venga a pedir esto. No es una medida que corresponde a un diputado, es una medida del Ejecutivo. El Ejecutivo tiene que venir, rendir cuentas, traer el decreto, explicar por qué quiere prorrogar una medida que no ha mostrado ser efectiva, entendiendo que nadie quiere volver a sufrir el estrangulamiento de 50 días que afectó mucho a La Paz, destrozó a Cochabamba, y que el gobierno tendrá que ver cómo trabaja en esa dirección, porque ayer Israel Mérida dijo con toda claridad, vivimos en un país donde la ley se cumple para algunos, pero no para todos, y sabemos que hay una persona que goza de total y absoluta impunidad, escondido donde está. Entonces, si se va a aplicar la ley, que se aplique para todos, que se aplique todo el tiempo, no hagamos jugarretas de que sea un diputado. Gobernar es dar la cara, gobernar es decidir, no diferir ni dilatar. Este gobierno tiene que decidir, y si quieren hacerlo, que lo propongan en el Congreso, allá lo veremos. Yo por lo menos no voy a caer otra vez, ¿se acuerdan? En mayo, junio, yo nunca dije que hagan el estado de excepción. El gobierno no se animaba, me acusaron a mí de que los quería obligar. No, gobernar es dar la cara, decidir, enfrentar las consecuencias, no diferir, dilatar, sin tomar las decisiones, en la subvención, en el estado de excepción, en todos los frentes, que decidan y gobiernen.
4: ¿Se hablaba de una reforma constitucional?
3: Claramente esa es una consecuencia nítida. Mire, si me pregunta a mí, ¿la aplicación o la prórroga del estado de excepción va a garantizar que haya tranquilidad? No se ha visto esto en estos 90 días. Se ha visto que se dialogaba, no se ha aplicado el estado de excepción. No se levantaron los bloqueos porque se dictó el estado de excepción. Se levantaron por el estoico sufrimiento, la estoica resistencia del pueblo paseño, por el cansancio, por el mundial. Sabemos que prorrogar una medida que ha sido enunciativa, declarativa y no ha sido efectiva, tiene una consecuencia directa. Se posterga la urgente y perentoria reforma a la Constitución. Ya han pasado 10 meses, no se reforma la Constitución. Si no la reformamos, no se ejecuta plenamente la autonomía, no se digitaliza Bolivia, no se cambia la justicia. Y si no reformamos la Constitución, no va a llegar la inversión externa tan necesaria para que tengamos una transformación energética. Estamos camino a de que las colas de diésel y GLP se conviertan en de diésel y gasolina, se conviertan en colas por GLP. Cocinar a leña, no vas a tener garrafa ni gas a domicilio. Apaga los focos y enciende las velas, porque no vas a tener focos en la casa, no vas a tener gas en las industrias. Saquen patines y bicicletas, porque no va a haber gas vehicular para los micros. Se viene un colapso y un apagón sin límite. Mire, hasta en Venezuela, la señora Delcy, la criminal esa, ha hecho una ley de hidrocarburos que trae arbitraje. Y lo último que le puedo decir sobre la necesidad de una reforma es que escucho al depravado fraudulento que está ya escondido gritar y clamar contra el arbitraje internacional. El mismo señor que no se presenta ante la justicia, y que más bien se va a la oficina de la Comisión Interamericana de Derechos Humanos en la calle 13, por ahí de Washington, a la justicia internacional y al inversionista que necesitamos que venga para no apagar los focos, para tener gas, para tener las industrias funcionando, los ciudadanos movilizándose, les dice no, no, no, el que venga a invertir sométase al juzgadito local de acá. Juzgados locales que él no acepta. Ese es el sumo del cinismo, esa es, es algo que tenemos que hacer. Y cada día que pasa sin reformar la Constitución es un día más cerca o un paso más cerca del abismo del apagón.
2: Bueno, ahí están las aseveraciones de don Tuto Quiroga. Y bueno, si se amplía esto del estado de excepción, laburen nomás, pues, ¿no? En la posibilidad de la reforma de la Constitución Política del Estado, en lo que se amerite. El estado de excepción no es para que no laburen los legisladores, ellos pueden seguir trabajando, los políticos también pueden seguir trabajando, reuniéndose, ver qué es lo que se puede hacer para reformar la Constitución Política del Estado y qué sé yo, ¿no? Ahora, Evo Morales, muchos dicen, ya no hay que darle mucha pelota, los medios también le dan mucha pelota, bueno, al enemigo nunca se le da la espalda, pues, ¿no? Uno. Dos, quienes no deben darle pelota y de una vez accionar con la justicia son los del gobierno. Porque mientras no accione la justicia, porque tiene dos mandamientos de premio, mientras no accione la justicia, este señor se va a seguir haciendo la burla, pues, ¿no? Y además que el estado de excepción se lo pasan por donde sabemos, no solamente él y sus más cercanos dirigentes o quienes lo están siguiendo desde muy cerca, sino también todos en el Chapar, porque en el Chapar todos hacen lo que les da la gana, bajo la tutela y la batuta de Evo Morales. Entonces, si sale, si se recontra, reoficializa el estado de excepción, de verdad no se vuelve a aplacer el gobierno, no tiene que conversar con nadie. Quien se movilice tiene que estar nomás sometido a las leyes. Así se queje, así digan lo que digan. Bueno, es complicado nuestro país, es muy complicado nuestro país. A ver, veremos, hoy salieron a marchar los maestros urbanos en La Paz, como le digo, estamos en estado de excepción, pero ahí están los maestros, que son los educadores, que son los que deberían propiciar, aunque no quieran, aunque no les guste, el respeto a las normas, pues, ¿no? Para eso son las leyes, está un decreto, está el estado de excepción, y salen los maestros a romper el estado de excepción en una marcha que hicieron hoy en La Paz.
5: ¿No? Como en épocas de dictadura, uno no puede ya levantar la voz, uno ya no puede reclamar por sus derechos. Ahora, anticonstitucionalmente ha querido sacar la ampliación de lo que es el estado de excepción, cuando eso ya no le corresponde a él. Es otra muestra de la improvisación. Pero a pesar de estar la policía a nuestro lado, no nos van a callar. No nos van a callar, vamos a seguir siempre al lado de nuestras bases, de nuestro pueblo, con responsabilidad social como maestros. En una primera instancia nos amenazaron de que nos iban a arrestar a los dirigentes. De igual manera nosotros hemos iniciado la marcha. En el transcurso de la marcha he indicado que iba a coordinar. Sin embargo, lo que he hecho es obstaculizar, como han podido ver ustedes, no dejaba que la movilidad pase. Pero nosotros firmes seguimos con la marcha.
2: No les digo. Como en las peores épocas dictatoriales, dice, yo no sé si la maestra esa habrá vivido lo que son las dictaduras. Parece que no, porque se la ve joven nomás a la maestra, a la dirigente. Pero no, dictadura pues no es lo que hay ahora. Ni siquiera el 0.0000.1%, nada que ver. La época de las dictaduras era, ahí sí que no podía decir nada, y el que decía nada estaba bajo tierra o adentro. Sin necesidad y sin tener siquiera el más mínimo, espacio para reclamar nada. No, ¿cuál dictadura? Como en las peores dictaduras, ¿no? Cada cosa que hablan, les digo, no sé si piensan las burreras que hablan, pero bueno, se mandan cada cosa, como en las peores dictaduras, de que no pasa nada. Imagínate, este gobierno les deja hacer lo que les da la gana. A los sindicatos, a las movilizaciones, a los del frente, a la oposición, en este caso lo que son los del Chapare. O sea, más bien este gobierno no tiene nada, ni siquiera de un buen gobierno para decir que los está sojugando y que no pueden decir nada. O sea, no es así en las peores dictaduras. Pero bueno, salieron a marchar, ya ahí se han expresado, dijeron lo que tenían que decir y ya está, pues, ¿no? Ya está. Otros que también se han manifestado, y para que se den cuenta ustedes, ¿no? Y hablan todavía con la Constitución en la mano, pero bueno. Son los cevistas, que dicen que no van a acatar el estado de excepción. A ver, escuchémoslo, son gente del Chapare.
6: Entonces, desde acá nosotros queremos rechazar de manera contundente, de manera rotunda, que no vamos a acatar este supuesto estado de excepción 5707 a través de un decreto. Nadie va a acatar. Primero, es ilegal, inconstitucional, no tiene la aprobación de la Asamblea Legislativa. Y no solo eso, el artículo de la Constitución Política del Estado, el artículo 140 del párrafo 3, claramente dice, nadie puede utilizar estado de excepción sin que demuestre el Poder Ejecutivo si hay un problema o si hay alguna convulsión social. En este momento, ¿a qué se basa con este estado de excepción para poder ampliar 90 días más? Simplemente a un informe de la OEA, que nada tiene que ver en nuestro país.
2: Se basa, pues, a lo que son las amenazas de ustedes, digamos, ¿no? De los cevistas, de los masistas. Los maestros habían marchado también hoy día, claro, marcharon hoy día acá en Santa Cruz también. A esas movilizaciones, pues, porque el país no puede estar más sometido a ese tipo de situaciones. O sea, como ni que estuviéramos viviendo en una taza de leche, como si en este país no existieran ellos, que son los que vulneran los derechos de los demás, los que se pasan las leyes por donde sabemos y les resbala absolutamente todo y simplemente quieren hacer lo que les da la gana. Por eso es que se está pensando, o que está pensando el gobierno, una ampliación de un estado de excepción. Que creo que la mayoría, por lo menos, así lo debe creer, ¿no? Que hay estado de excepción. Y si en algo tiene razón Tuto Quiroga, es que las movilizaciones de verdad no se pararon por el estado de excepción. De pronto sí, en un porcentaje, porque al final, obviamente, supone que nadie puede movilizarse y supone que el que se moviliza también va a estar con problemas con las leyes, ¿no? Seguramente por eso dijeron, bueno, también nos desmovilizaremos, porque lo contrario, como hemos visto, lo han agarrado a Argollo, lo han agarrado a los otros también, a los Tupac Katari, a sus dirigentes y demás cosas, por ahí nos meten adentro. Pero en algo también tiene razón, eso del Mundial también arrastró, pues, que todo se distienda, digamos, ¿no? Que todo se distienda. Pero en sí, esto del estado de sitio es para eso. Va, el estado de excepción, perdón. A ver, escuchemos, hay unos mensajillos. ¿Qué pasó acá? Directo nomás, ¿no? Ya.
7: Si amplían el estado de excepción, va a ser octubre, noviembre, diciembre. Y en enero va a querer lanzar el gasolinazo y dieselazo. Y otra vez va a querer estar de sección.
2: Sí, hasta diciembre. Ahora, le ponen excepciones a las cosas que ya se ha explicado hartísimo. Esto de levantar la subvención, porque al final ha hecho mucho daño también a la economía nacional. Es levantar la subvención, no es dieselazo, gasolinazo, no, nada que ver. Yo sé que nos va a dañar a todos, absolutamente todos, no sé de pronto los de que están en el gobierno, los políticos que ganan bien, no sé, pues, ¿no? Pero a la gran mayoría de los bolivianos, levantar la subvención hasta que nos acostumbramos y hasta que la economía, no sé, se vaya nivelando de una u otra manera, es importante, porque si no vamos a seguir eternamente. Corrupción, o sea que nos toman el pelo, se roban la plata, vamos a estar con la economía malísima, gastando dinero como si tuviéramos en demasía cuando esa plata pudiéramos o pudieran los gobernantes utilizarla en otro tipo de cosas. Pero no es dieselazo, no es ni gasolinazo, es levantar la subvención que ya se ha aplicado también altísimo. Y ojo, yo no estoy a favor del gobierno ni nada, o sea, pero hay que decir las cosas también como son, ¿no? Es levantar la subvención, que hace muchos años atrás, hace muchas gestiones, ya se venía arrastrando este tema del levantamiento de la subvención. Incluso Evo Morales lo quiso hacer, pero bueno. Los movimientos sociales no lo permitieron, porque me acuerdo, sí, en su momento ya estaba hablándose también de esto de levantar la subvención a los carburantes. Es que es un daño enorme a lo que es la economía. Pero a ver, creo que hay otro mensajito. Bueno, no sé a qué se refiere, dice, pero acá y seguro les pagaron para que queden quietos. No es que de niños buenos decidieron hacer caso. No sé. Lo cierto es que por lo menos durante estos casi 90 días, los molestosos no estuvieron ahí tanto, ¿no? Y el gobierno tampoco aprovechó eso como para ver de solución a varios problemas que tenemos en el país. Es un desastre. Es un desastre. Vamos a la última pausa, por favor, mi querido Matías.
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1: Revisamos lo que dicen las redes. El Deber resalta: este martes 15 de septiembre la comparsa Coronadora Tremendazo va a presentar oficialmente a la reina del Carnaval Santa Cruz 2027. El evento comenzará a las 20 horas en la Plaza Manzana 1 y la van a poder seguir también a través de las transmisiones seguramente de las redes sociales y de los canales de televisión. La Gobernación de Santa Cruz, después de más de 4 horas reunidos con el Ministerio de Salud, se acordó instalar este viernes una mesa técnica nacional para definir la distribución de los 2.300 ítems de salud contemplados en el presupuesto general del Estado 2026. Participaron en esta reunión la vicegobernadora Paola Aguirre, el secretario de Salud Germán Antelo, el director del SEDE Jorge Medi, el secretario municipal de salud, el directorio del Colegio Médico de Santa Cruz y además representantes de instituciones cruceñas. La posición, dice, desde la gobernación es clara: Santa Cruz debe recibir 690 ítems, el 30% del total. Son insuficientes frente a nuestras necesidades, pero representan un primer paso para atender el déficit histórico de recursos humanos en el sector salud. El día, en este martes 15, dice, la policía y las Fuerzas Armadas han reforzado su presencia en San Ignacio de Velasco y la zona fronteriza con Brasil, tras los recientes hechos de violencia registrados en este municipio cruceño. El comandante departamental de la Policía de Santa Cruz, coronel Edson Omar Fernández Molina, informó que por instrucciones del Ministerio de Gobierno, el Ministerio de Defensa y el Comando General de la Policía Boliviana, se estableció una base de operaciones en San Ignacio de Velasco. En esta acción se suman puestos de avanzada en Ascensión de la Frontera, Las Petas y San Matías, con el objetivo de fortalecer el control territorial y prevenir nuevos hechos delictivos. Más del día, en un contexto donde Bolivia enfrenta una crisis económica ante la baja de la producción del gas, el presidente Rodrigo Paz reprochó que los gobiernos de 20 años anteriores no hayan invertido en hidrocarburos y que se hagan y que se hayan dedicado más bien a lo que calificó de estupideces. El mandatario se pronunció a tiempo del acto de culminación y prueba de producción del Pozo Montecristo MTC-9 en la región de Okinawa, en Santa Cruz, donde explicó además los planes de inversión del gobierno para reactivar el sector. Más del día, ante la ola de violencia y sicariato relacionada con el narcotráfico, el senador José Manuel Ormachea de Libre sugirió al gobierno activar los mecanismos del escudo de las Américas y la cooperación de Estados Unidos contra estas actividades delincuenciales. El gobierno de Estados Unidos ya ha declarado como organizaciones terroristas a las brasileñas Comando Vermelho y el primer comando de la capital PCC, las mismas que estarían protagonizando la ola de violencia en la frontera de Bolivia. Red Gigavisión, policía identifica facciones morfológicas de sicarios de San Ignacio gracias a transmisión de TikTok. El director nacional de la FELCC, coronel Celine Salas, señaló que gracias a la transmisión en vivo que realizaron las dos jóvenes acribilladas en San Ignacio, se logró captar las facciones morfológicas de ambos asesinos y se dio las instrucciones a la FELCC de Santa Cruz para que realice las aprehensiones correspondientes. DTV dice: hombre baleado en Santa Cruz tramitaba viaje para reunirse con su madre en España. Álvaro García, de 32 años, fue asesinado con 3 disparos de arma de fuego en la puerta de su vivienda, ubicada en la zona sur de Santa Cruz de la Sierra. La víctima estudiaba medicina y, de acuerdo con la fiscalía, realizaba trámites para viajar a España a reunirse con su madre. Su hermano manifiesta que estudiaba medicina y estaba realizando trámites para viajar a España con su madre. Así por lo menos lo ha explicado la fiscal Yolanda Aguilera. Ahora, la representante del Ministerio Público informó que los proyectiles impactaron en la espalda, el abdomen y la cabeza, mientras la autopsia va a determinar la causa de la muerte. El hermano de la víctima, que vive al lado, declaró que escuchó disparos cerca de las 3:30, pero recién encontró a García a las 5. La policía y la fiscalía revisarán cámaras de seguridad y otros elementos para establecer el móvil del crimen e identificar a los asesinos. Infobolivia, dictan detención domiciliaria para 3 guardias de seguridad de Sebastián Marcet. El juzgado 11º de instrucción en lo penal anticorrupción de Santa Cruz determinó este lunes la detención domiciliaria a favor de 3 hombres que formaban parte de la seguridad de Sebastián Marcet mientras vivía en la capital cruceña. Los mandamientos fueron emitidos en favor de Jaime Andrés, RP, Jason Javier O.A., Michael Samir T.S., quienes fueron aprehendidos el 13 de marzo junto a Marcet y su hermana Tatiana Marcet en un operativo de la policía boliviana. El proceso que se sigue en contra de los 3 hombres favorecidos por la justicia es por los delitos de tenencia y porte de portación de armas, almacenaje peligroso, organización criminal y asociación delictuosa. El día, el gobierno decidió enviar militares al municipio de San Ignacio de Velasco, Santa Cruz, donde en poco de 24 horas se han registrado 4 asesinatos violentos. Los últimos 2 fueron el lunes y se dieron en medio de una transmisión en vivo en redes sociales. Agregó que las unidades especiales se van a quedar el tiempo que sea necesario, pues no se tiene una fecha límite para la ejecución de la medida. El ministro reconoció que vieron que hay temor entre la población de San Ignacio de Velasco y también es una respuesta al pedido de las autoridades subnacionales. Bueno, las redes que también son importantes y estamos ya a pocos minutitos o a 1 minuto y algunos segundos de finalizar nuestro programa. Te pido, Tiago, te mandé alguito de lo que dice el senador Ormachea, que dice que la bancada de Libre ha ratificado su rechazo a la ampliación de 90 días del estado de excepción.
2: Fueron 14 personas que no aparecían.
1: Es el último. ¿No te lo mandé? Ay, qué opa, espera un rato. Qué paparupa. Bueno, pero ahí está, les voy anticipando. Desde hace varios días atrás, cuando ya se estaba manejando la posibilidad de la ampliación del estado de excepción, ya desde Libre estamos con esa idea, ¿no?, de rechazar rotundamente el ampliado del estado de excepción. Pero a ver, escuchemos cuáles son las razones, ¿no? Porque ya lo hemos dicho, o sea, el chiste de esto del estado de excepción es evitar las marchas, los bloqueos y los perjuicios grandísimos que contrae este tipo de movilizaciones a la parte económica del país.
2: Fueron 14 personas que no aparecían, se encontraron 9 personas, ya se las ha reconocido, o sea, como fallecidas, y tenemos todavía 5 personas que todavía faltan encontrar y que, bueno, ustedes han visto, se ha hecho un tratamiento, se ha hecho un tema de reconocimiento de ADN y es un proceso muy doloroso y prefiero yo hablarlo esto directamente con la familia.
3: Ministro, por favor, ¿cuándo se va a dar la respuesta al daño a las casas damnificadas, la infraestructura?
2: Lo acabamos de anunciar, hay una cantidad de casas que han sido afectadas, desde hoy, mañana, empieza ya la reparación de los daños menores. Los daños mayores e intermedios empiezan desde el día jueves. Hay que hacer una coordinación porque ustedes han visto, hay 7 casos graves, dos casas deben ser demolidas y las otras deben ser trabajadas con el tema de infraestructura. Mire, el dato que nos han pasado inicialmente es de 5 millones de bolivianos para todo lo que es reparación de las viviendas, ¿no? Y como hemos dicho, hay 2 que deben ser demolidas y hay otras 5 que realmente necesitan un trabajo, podríamos caracterizar especial para toda la estructura, ¿no?
1: Bueno, era el ministro Justiniano, el ministro de Defensa, que estaba explicando un poco de lo que es el avance de las investigaciones respecto a lo que pasó allá en el cuartel Bolívar, en Viacha, ¿no? Y también de lo que van a hacer de parte del gobierno para ayudar a la gente que ha tenido sus viviendas afectadas por esas tremendas explosiones. No sé si a ver si no es muy largo lo de Ormachea, a ver, escuchemos lo que dicen desde Libre.
4: Nosotros adelantamos con estas condiciones, bajo ningún punto de vista, como he dicho ayer, tendría que ocurrir un milagro, una cosa absolutamente inesperada para que nosotros consideremos analizar, aprobar el estado de excepción. La bancada del partido Libertad y República Libre, a la cabeza de Tuto Quiroga, no va a aprobar el estado de excepción porque nosotros tenemos otro pensamiento. Nosotros pensamos que es mucho más acuciante, mucho más urgente la reforma constitucional de nuestro país. Y la constitución es clarísima. Hay algunos parlamentarios que creen o tienen alguna interpretación de que se puede reformar la constitución al mismo tiempo de vivir en estado de excepción. Y eso es absolutamente falso. Tiene dos caminos el gobierno nacional: o reforma la constitución o amplía el estado de excepción. Nosotros pensamos que la reforma de la constitución es mucho más.